0: Cuán hermoso es tu Señor.
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0: Señor, en mi Dios ahora entra en el lugar santísimo de tu presencia, adorarte. En el nombre de Jesús.
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2: ¿Qué tal, querido amigo o amiga del programa Cruzada con Luis Palau? De esta forma damos comienzo a una nueva presentación de este nuestro espacio y punto de encuentro en la radio, en donde estudiamos diariamente la Biblia, la Palabra de Dios, de la mano, como siempre, del conferencista internacional Luis Palau. Mi nombre es Jorge Escopazo y quiero presentarle un nuevo mensaje dentro de la serie Principios Dinámicos para Preparar a Nuestros Hijos, que lleva por título Someteos unos a otros.
3: Nuevamente, muchos saludos, mi estimado amigo oyente. Hoy continuamos estudiando juntos los principios dinámicos para preparar a nuestros hijos para la vida, para triunfar, para gozar, para casarse bien, para vivir para la gloria de Dios, la satisfacción propia, la bendición de la patria y de todo el vecindario. El principio número 6, que hoy traigo a su atención, dice así: someteos los unos a los otros en el temor de Dios. Me permite leerlo de nuevo. Está en Efesios 5:21. Someteos unos a otros en el temor de Dios. Ahora, aquí tenemos una frasecita muy sencilla, pero que puede afectar a sus hijos y a usted y a mí, mi amable oyente, para toda la vida. Someternos los unos a los otros en el temor de Dios. Por naturaleza, somos todos personas arrogantes. La mayoría de nosotros venimos al mundo creyéndonos superiores, y hasta el mundo nos enseña que esa es la forma de vivir, de atropellar, de insultar, de ofender, de empujar, de atacar. Muchas veces pensamos que esa es la única manera de vivir y de sobrevivir. Bien, aquí el Señor nos da un principio que, como casi todos los principios bíblicos, parecen contradecir la sabiduría humana de este mundo. Pero en realidad es un principio poderoso que puede revolucionar su vida y la mía y la de nuestros hijos en particular. Primero, notemos que esta es una actitud profunda dentro del alma. Y esta actitud profunda viene al cristiano y a veces al algunos no cristianos, de una manera maravillosa. Realmente esta fue la maravillosa actitud de nuestro Señor Jesucristo. Él es el ejemplo de cada uno de estos principios. El Señor Jesús, aunque era Rey de Reyes y Señor de Señores, el Señor Jesucristo, aunque es y era el Creador de los cielos y la tierra, andaba sobre la tierra como un humilde profeta, vestido humildemente, mezclándose con los pobres, abrazando a los enfermos, tocando a las personas más manchadas. Sin embargo, lo hizo por amor y sumisión a Dios. Pero aquí ya no nos dice que nos sometamos a Dios, aunque ese es el primer paso. Dice someternos los unos a los otros en el temor de Dios. Y esa es una actitud que hay que resolver, mi amable oyente, profundamente en el alma. Y enseñarle a nuestros hijos, no meramente con palabras, aunque son importantes las palabras, pero con actitudes, comenzando en el hogar. Vamos a verlo en tres partes. Primero, en la familia, someternos los unos a los otros. Es en este contexto que el versículo surge, por supuesto, porque el resto del capítulo de Efesios 5 habla de marido y mujer, de hijos y padres, etcétera, en el capítulo 6. Ahora bien, primeramente en la familia. Entre el marido y la mujer tenemos que tener, hombre y mujer, una actitud de sumisión el uno para con el otro. Para con la mujer, directamente dice el versículo 22, casadas estén sujetos a sus propios maridos como al Señor. Y luego dice, maridos, amen a sus mujeres, así como Cristo amó a la iglesia. Ahora bien, la actitud del hombre en someterse a su mujer es la sumisión del verdadero amor. Porque al fin de cuentas, no es cierto, mi amable oyente, que el verdadero amor busca el bien de la mujer, así como Cristo amó a la iglesia. Ahora bien, la actitud del hombre en someterse a su mujer es la sumisión del verdadero amor. Porque al fin de cuentas,

0: sueños de su mujer en lo secreto de su alma. Y por otro lado, la mujer se somete a su marido, así como la iglesia se somete a Cristo, porque lo ama, porque lo quiere, porque lo respeta, porque por eso se casó con este hombre, y lo hace en una actitud de sumisión el uno para con el otro. En segundo lugar, los padres y los hijos. También nos sometemos los unos a los otros. Los hijos se someten en obediencia a sus padres, con tal que los padres actúen como Cristo hubiera actuado, o sea, con dignidad, con respeto para con sus hijos, con cariño, con amor, con justicia, y no pidiendo cosas absurdas, ni mucho menos cosas pecaminosas. Pero los hijos se someten a los padres. Pero por otro lado, en un sentido, el padre se somete al hijo, no en el sentido de que el hijo manda en la casa, no, sino en la actitud que uno tiene para con sus hijos. Por ejemplo, en este mismo libro de Efesios, capítulo 6 y versículo 4, dice: vosotros padres, no provoquéis a ira a vuestros hijos, sino criadlos en disciplina y amonestación del Señor. Pues, mi amable oyente, para no provocar a nuestros hijos y para criarlos en la disciplina y en la amonestación del Señor, tenemos que pensar mucho nosotros los padres. Tenemos que orar mucho al Señor para que nos dé sabiduría, ¿no es cierto? Para no provocarlos y, sin embargo, disciplinarlos, porque la disciplina a menudo provoca a los hijos. Pero, ¿cómo podemos disciplinarlos y amonestarlos en Cristo y, sin embargo, no provocar la ira? Mire, eso lleva mucho tiempo. Cualquiera de nosotros que ha tenido hijos y que los tiene, sabe el tiempo que lleva criar los hijos. Pues esa es una forma de estar sumisos los unos a los otros. Aunque mis hijos no mandan en la casa, pero yo los amo tanto y quiero el bien de ellos tanto, que por supuesto paso mucho tiempo orando, pensando, conversando con mi mujer, ¿cómo podemos criar a estos hijos bien? Y los hijos se someten a los padres obedeciendo. Segundo, someteos los unos a los otros en el temor de Dios en la iglesia. En dos formas, tres. Primero, los ancianos y la congregación. Los ancianos viven para la iglesia, porque ese es el mandato del Señor Jesús según San Pedro en Primera de Pedro capítulo 5. Léalo por allí. La actitud de un anciano en la iglesia, ustedes que son ancianos que me están escuchando en todo el continente, algunos le dicen diáconos, hermanos ancianos, es una actitud de amor a la congregación, de servir a la congregación, y por lo tanto una actitud de someterse a la congregación en el buen sentido de la palabra. Porque los ancianos son los pastores a los ojos de Dios, y los pastores guían a las ovejas, no las ovejas a los pastores. Pero sin embargo, siendo que las ovejas son seres humanos, y los ancianos también, vivimos con una actitud muy humilde, mucha de sumisión a la congregación. Y cualquiera que ha sido anciano, como yo lo he sido por muchos años, sabe que ser anciano es una posición de honor solo a los ojos de Dios, porque aquí en la tierra es una tarea tremenda y a veces hasta terrible. Y por otro lado, la congregación se somete a los ancianos. Esa es la actitud correcta de cualquiera. Yo mismo, que ya soy un hombre de varios años de edad, me someto a los ancianos de mi iglesia, porque ese es el mandato del Señor. Y aunque yo soy anciano también en mi iglesia, sí, Señor, pero por otro lado, si mis colegas ancianos me exhortan o me piden que haga esto o que no lo haga, yo me someto, porque así dice la palabra de Dios y esa trae la bendición de Dios. Segundo, sumisión entre anciano y anciano. Ya acabo de dar mi propia ilustración. Y tercero, someteos los unos a los otros en el temor de Dios entre los jóvenes y los ancianos. En Primera de Pedro capítulo 5, el gran apóstol San Pedro le dice a la juventud que se sometan a los ancianos de la iglesia. Y a menos que los ancianos pidan alguna ridiculez antibíblica, mejor mantenerse humilde, jóvenes, ante los ancianos de la iglesia. Y a su debido tiempo, el Señor los levantará, les abrirá las puertas y los utilizará, porque el Señor así lo desea. Y por último, someteos los unos a los otros, aún en el mundo. Solo lo menciono, hoy no puedo seguir. La actitud de los ciudadanos hacia las autoridades, con tal que las autoridades sean justas y procuren el bien de la población, es una actitud de sumisión. Y lo mismo de patrón a empleado. Eso tenemos que tocar en otro día. Hoy solo menciono el principio.
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0: Así nos acompañó Danilo Montero por el segmento musical de nuestro programa Cruzada con Luis Palau, con esta preciosa melodía Te Alabo. De esta forma estamos llegando al final de nuestro programa en el día de hoy. Nos tenemos que despedir, pero si el Señor lo permite, nos vamos a reencontrar en nuestra próxima presentación para continuar nuestro estudio en la serie Principios Dinámicos para Preparar a Nuestros Hijos. Mi nombre es Jorge Escopazo. Fue un placer acompañarle en este día. 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
1: Amigos oyentes, muchas gracias por su fina sintonía al programa de este día. Les estaremos esperando muy pronto para el próximo programa Cruzada con Luis Palau. Hasta entonces, recuerden las palabras de nuestro Señor Jesús. Felices los de corazón limpio, pues ellos verán a Dios.
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0: Solo en tu nombre podemos derribar toda fortaleza que se levante en contra de nosotros. Ninguna arma forjada contra nuestras vidas prosperará. Esta es la herencia de los siervos de Jehová. Somos más que vencedores en Cristo Jesús, nuestro Señor. ¡Aleluya! Te adoramos esta noche, Señor, porque en nuestro corazón hay un gozo eterno y un espíritu de adorador que no quiere dejar de alabar y de exaltar tu nombre.
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2: De Kimsa, la entrada es libre y gratuita. Libro de San Lucas, Evangelio según escribió San Lucas. Como de costumbre, lo que nosotros enseñamos por la mañana tratamos de transmitir por la noche, ya que es público diferente. Entonces es muy importante que la iglesia reciba la misma instrucción y el mismo orden. Vamos a hablar de Lucas capítulo 15, versículo de número 8. Uno de los ruidos que más me gusta escuchar es este. Me encanta. De ese y de un buen trozo de bife asando en un sartén. Esos dos ruidos me gustan. Aleluya. Ya tenía hambre, ¿verdad? Tranquilo, ya enseguida te toca. Evangelio según escribió San Lucas, capítulo 15, versículo 8. Dice así la palabra de Dios: ¿O qué mujer que tiene 10 dracmas, si pierde una dracma, no enciende la lámpara y barre la casa y busca con diligencia, no superficial, busca con diligencia hasta encontrarla? Y cuando la encuentra, reúne sus amigas y vecinas diciendo: alégrense conmigo, porque he encontrado lo que había perdido. Quiero comenzar esta ministración liberando una palabra de fe para ti. Yo no sé lo que has perdido. Yo no sé qué vienes perdiendo en los últimos meses. Pero por el poder de la palabra de Dios, llegó la hora de recuperar y encontrar lo que estabas perdiendo. Es momento, es hora de rescatar lo que uno estaba perdiendo. Y si usted me ayuda a hacer boca de Dios, quiero que usted le diga a tu vecino: es hora de recuperar lo que estabas perdiendo. Siéntate, por favor. Esta sencilla botella la quiero ilustrar como si fuera su vida. Y a veces uno se levanta entero, pero luego viene de donde menos se espera un golpe, insultos, reproches, y uno ya no está más de la misma forma con la que se levantó. Y comienza a caminar un poco, y de pronto en el trabajo más presión, los hijos, el esposo, gente de la iglesia, y eso de apretar y de presionar representa todos los problemas que te viene deformando, aplastando, hasta llegar el momento que cuando tú te miras, tú dices: yo no era eso, yo no estaba así, yo estaba bien, y en qué momento mi vida se ha hecho de esta manera. Recuerdo que tenía todo en forma, tenía todo en regla, pero ahora me siento tan aplastado, me siento tan golpeado. Y yo no entiendo por qué Dios permite que ese tipo de cosas me pasa. ¿O qué debo hacer, pastor, para nunca estar así? ¿Por qué me pasa eso? ¿Por qué la gente me oprime y me deforma? ¿Por qué las cosas de la vida me hace sentir que ya no soy ni tengo lo que era antes. Pero pastor, resume en una sola pregunta: ¿por qué me pasa eso? Yo te explico. Esa botella representa una vida, representa una persona que también recibe los golpes de la vida, que también la vida trata de presionarlo, de aplastarlo, de apretarlo, pero no se deforma. ¿Alguien me puede explicar el por qué? ¿Por qué? Ahí está el secreto. Mientras tú estés lleno, lleno, lleno, no te van a deformar. Van a intentar, pero no van a poder. Te van a intentar aplastar, pero no van a poder. Porque lo que hay adentro me permite que yo no me deforma. ¿Y qué es lo que tengo adentro? Tengo al Padre, tengo al Hijo, tengo al Espíritu Santo. Pastor, ¿me voy a llenar de qué? Me voy a llenar de ayuno, de oración, de palabra, de presencia de Dios. Mi consejo para ti es: no permita que la vida te siga deformando. Llénate de Dios, llénate de su presencia, hasta el punto que cuando alguien venga a decir: tú no tienes valor, tú te olvidas que hubo un Dios que envió su Hijo a morir en la cruz por mí. Eso no me va a quitar el brillo ni el valor. Es que tú no tienes nada, tú no tienes un peso, no hay problema, pero todo lo puedo en Cristo que me fortalece. Gente que está llena de la palabra, no lo van a aplastar, no lo van a deformar. Eso lo transmití esa mañana. Pero luego Dios me dio otro mensaje. No solamente tiene que estar lleno, tiene que tener una cobertura. Hay gente que está lleno, pero no tiene cobertura. Y si le llega a aplastar, lo que está dentro se pierde, se desborda, se va. Es importante tener un pastor. Es importante tener una iglesia. Es importante tener una cobertura. Porque cuando vienen las presiones de la vida, esta protección espiritual está sobre ti. Es por eso que hay gente que no entiende que venir acá un domingo no es estar en un culto, es tener una cobertura de Dios para toda la semana. Venir a la iglesia no es escuchar a un pastor ni cantar alabanza, no, es venir ponerme bajo la cobertura. Es por eso que hay gente que no entiende que venir acá un domingo no es estar en un culto, es tener una cobertura de Dios para toda la semana. Venir a la iglesia

Duerma en paz, descanse en paz, despierte en paz, porque esta iglesia te está cubriendo en oración. Esta iglesia te está cubriendo en oración, en ayuno, en búsqueda, en entrega, oh gloria. Bendito sea el nombre de Jesús. Yo no sé si usted sabe, pero hay gente que se levanta todos los días a la mañana para orar, guerreando en la oración, pidiendo a Dios que cubre y que guarde a la iglesia. Tú estás cubierto. Tú estás protegido. Aleluya. ¿Sabe? Te voy a aclarar unos tantos. Pastor, casi me han chocado. Este casi, ¿sabe qué fue? El empujón de la oración. No, el auto venía ahí, y de pronto, ahí me zafé. Esa brechita que se zafó fue el golpe de la oración que lo corrió, que lo movió. Pastor, estuve ahí de que me hayan estafado. Ese ahí se llama oración y cobertura. No hablé nada de eso esa mañana, pero igual. ¿Estamos ready? Recuperar lo perdido. Recuperar lo perdido. ¿Por qué la parábola se llama dracma perdida? ¿Qué es una dracma? En la antigüedad, cuando alguien se iba a casar, había familias que la novia seleccionaba para recibir un regalo. Ese regalo era una moneda que le daba el nombre de dracma. Con esa dracma o con esa moneda se hacía una especie de diadema. ¿Sabe aquella la cultura árabe que pone un lienzo que tiene monedita en las puntas? Algo parecido. Entonces esta moneda, esta dracma, no tenía un precio significativo. Era relativamente barata, pero sí tenía valor. Aquí la distinción es que no tenía un precio elevado, pero sí tenía valor. Hay cosas que tienen precio, pero hay cosas que tienen valor. De eso vamos a hablar esta noche. En todas las tres parábolas que Jesús está hablando, Él habla del hijo pródigo, Él habla de la oveja perdida. En las dos menciones está hablando al hombre. ¿Cuál hombre que se su oveja no se pierde? La dejas 99 y va por la una que se perdió. Él comienza diciendo ¿cuál hombre? Luego dice un cierto hombre tenía un hijo. Otra vez el mensaje direccionado a los hombres. En las dos parábolas que Jesús menciona, Él está direccionando su palabra, su mensaje a los hombres. Pero de pronto Jesús levanta la mirada y se da cuenta que en medio a los hombres también había mujeres. Déjame decirte algo. Jesús tenía un mensaje específico para las mujeres. Las mujeres no pasaban desapercibido ante la mirada de Jesús. Déjame decir a aquella hermana que vino esa noche diciendo: yo siento que nadie me ve, yo siento que nadie me registra, yo siento que no estoy ante los ojos de nadie. Yo estoy para todos, pero nadie está para mí. Yo me levanto a servir a todos, pero nadie está para servirme. Déjame decirte algo: Jesús tiene los ojos puestos en ti. Jesús tiene los ojos puestos en ti. Puede que tu marido no te mire, tus hijos no te miren, tus nieto no te mire, pero Jesús está con los ojos puestos en ti. Déjame decirte algo: Él te vio, porque la mujer en el ministerio de Cristo también era importante. Aleluya. Y cuando Jesús

Mira a las mujeres, dice, o cuál mujer que teniendo 10 dracmas, o sea, 10 cosas de valor o 10 valores, si se pierde una, no se pone a buscar con diligencia. Y aquí comienzo a predicar. No tenía precio, pero tenía valor. La mujer perdió algo de valor en su propia casa. No permita que los valores se pierdan adentro de tu hogar. Dios levante mujeres de oración que mantenga los valores de la integridad encendido sobre la vida de sus hijos. ¿Cuántos valores se están perdiendo en el medio de la iglesia de Cristo? ¿Cuántos principios y valores se están perdiendo adentro de la casa? Allá avisa que hay tres tipos de casa. Está la casa espiritual, que es mi cuerpo. ¿O no sabe ustedes que vuestro cuerpo es templo del Espíritu y que Él habite en ustedes? Luego está la casa de Dios, que es el espacio donde nos estamos reuniendo, pero también está su casa física. El mensaje que estoy transmitiendo ahora es para tu corazón y para tu casa espiritual. No permita que los valores se te pierdan. No permita que los valores se te pierdan. Estamos en día donde lo bueno le dice malo y lo malo le dice bueno. El mundo está pata arriba, todo está al revés. Pareciera ser que el que le quiere hacer bien las cosas le va mal, y el que le quiere hacer mal las cosas le va bien. Pero no te conformes con este mundo, no te conformes con esta realidad. Siga haciendo la voluntad de Dios, siga haciendo la voluntad de Dios. Yo quiero orar por la iglesia en el día de hoy, para que se levante gente que tenga principios y diga: en esta casa no se mira películas inmorales, en esta casa la mala palabra no entra, porque esta casa está consagrada y santificada al Señor. No pierda los valores, no pierda los principios, no pierda los valores. Mantenga los valores en su casa. Mantenga los valores en su casa. Críen sus hijos en los valores de la Sagrada Escritura. Pastor, el mundo cambió, hay que modernizarse. Te confieso algo, pocas cosas me dan miedo, pero si hay una palabra que me asusta un poco, es la modernidad. Porque la modernidad viene disfrazado de pérdida de principios y valores morales. Tú no necesitas cambiar sus valores para estar actualizado. Tú no necesitas cambiar sus principios para estar actualizado. Sé tú el que marca la diferencia. Sé tú el que marca la diferencia en su trabajo. Creyente que tiene valor y no pierde valor, compra y paga. El sí es sí, el no es no. Creyente que tiene valor y principio, respeta a sus hijos, respeta a su esposa, respeta a su casa. Ay, ay, ay, ay, ay, ay, ay. Justo te tocó venir hoy. La mujer perdió el valor adentro de su casa. Ese es un llamado de atención a las familias que están aquí. No pierda los valores. Sigo orando cuando te levantes. Sigo orando en el almuerzo. Sigo orando antes de dormir. No pierda los valores en su casa. No pierda los principios en su hogar. Lo que nos hace distinto no puede ser que solo porque escuchamos música cristiana y los otros escuchan música mundana. No, ser creyente es más que eso. Ser creyente no es solo venir los domingos a la iglesia. Ser creyente es tener una vida santificada y consagrada a Dios. No te vendas, no te corrompas, no permita que

cosas grandes. Escucha eso. La Biblia Sagrada dice que lanzaron un edicto real, que cuando se escuchara sonido de trompetas, sonido de tambores, deberían todos inclinarse, porque allí iba a pasar el rey. Pero había tres: Sadrach, Mesach y Abednego, que dijo: yo tengo valor, yo tengo principio, solo a Dios adorará y solo a Él servirá. Le echaron al horno de fuego, pero no le sirvió de nada, porque aquellos tres muchachos también estaban encendiendo el fuego, por eso no le iba a quemar. Oh, gloria a Daniel. Le dijeron: no puede orar, no puede orar. Pero perdóname, orar es un valor que tengo, es un principio que tengo. Pero si tú oras, te vamos a echar al foso de los leones. Lo que yo no sabía es que agarraron un león y echaron junto a otros leones. Daniel era un león en la oración. Daniel guardó los valores y los principios. Y es por eso que dice Apocalipsis: como guardaste mi palabra, también yo te guardaré en la hora de la tribulación. Ahí está la diferencia entre los que entran y salen de la lucha, o los que entran y mueren y se quedan en la lucha. ¿Qué trato de decirte con eso? Si tú te guardas para Dios, cuando venga la crisis, Dios también te va a guardar. Si tú te guardas para el Señor, cuando venga el momento de la prueba, Dios también te va a guardar. Oh, gloria. Es importante guardarse, separarse, santificarse, porque para eso nos llamó Dios. Dios no nos llamó a ser igual a nadie. Dios nos llamó a honrar su palabra, a mantener la Sagrada Escritura encendida adentro de nuestra vida. No pierda los valores en tu matrimonio, no pierda los valores con tus hijos. En nuestra casa hemos hecho un compromiso que los niños no tendrían televisor en su habitación. Es algo nuestro. Cada casa es un mundo, pero tenemos ese valor en casa. Tengo un hijo de 14 años que todavía no tiene teléfono celular. Pastor, ¿por qué no puede? Porque está caro. Ni una ni otra. Porque todavía no es tiempo. No, pero hoy un niño de 5, de 6, de 7 ya lo tiene. Es algo mío. Me funciona, me va bien. Principios. ¿Qué anda viendo tus hijos? ¿Qué anda escuchando tus hijos? Valores. ¿Quién es usted cuando está lejos de los ojos de tu esposo o de tu esposo? Valores. En Brasil han dicho: ¿quién es usted en la fila del pan? ¿Cómo es eso? ¿Quién es usted en la fila del pan? Es que en la fila del pan se mira para todo lado, se habla de todo, ¿verdad? No pierda tus valores. No importa donde tú estés. Y más, cuando sientes que estás lejos de todo y que nadie te está mirando, casi siempre la gente tiene la misma actitud: hacia así, hacia así, hacia así. Ya no hagas eso. Cuando usted esté en un lugar y te sienta tentado, haga así. Y todo va a cambiar. Te confieso algo. Cierto día regresaba de un viaje, iba a un viaje a Colombia. Y entro al avión, me acomodo, se acerca la azafata, whisky, casi que me río esperando la foto. Champán, vino. ¿Quién vino? Le dije. ¿Algo de tomar, señor? Por ahora no, gracias. Vuelve otra vez: whisky, vino, champán. ¿Qué quiere, tinto o? Gracias, le dije. Pero me insistía. Y cada vez que me insistía, se sentía el fondo. Insistía.
7 horas de vuelo y a cada rato whisky, vino, champán, cerveza. Cuando el avión aterriza, nadie en el avión me conocía. Cuando el avión toca suelo y agarro mi maleta de arriba para salir, la misma azafata: apóstol, Dios te bendiga, yo sigo tu prédica, te escucho todos los días. Me estaba probando. Y a tu hermano, no pierdas tus valores en la rueda de los amigos. No, es que me va a quedar mal, que te quede mal ante ellos, pero nunca te quede mal ante Dios. Hay gente quedándose bien con los amigos y quedándose mal ante los ojos de Dios, traicionando la fidelidad del Dios que lo ama como a nadie. Ya me enojé. No, yo soy leal a mi amistad. Ajá. Quiero ver aquel gran día que nos tengamos que presentar ante Dios y que Dios te diga: fuiste más leal a tus amigos que a mi palabra. Fuiste más leal a ti mismo que a los principios. Fuiste más leal a tu carne. No pierda los valores. No pierda los valores. Los valores no se deben perder. Evalúate, examínate. ¿Cuáles son los valores que te estás perdiendo? ¿Qué son los valores que tú tienes que recuperar? ¿Qué son los valores que te distingue de cristiano para un mundano? ¿Y cuáles son estos valores que hay que volver a traer a su vida? ¿Hace cuánto no lees la palabra de Dios? ¿Hace cuánto no oras como corresponde? ¿Hace cuánto no te entregas a Dios de verdad? Pero aquella mujer, cuando se dio cuenta que perdió un valor, ella dijo: lo voy a encontrar. Una mujer decidida no la para nadie. No, le voy a decir otra vez: una mujer decidida a encontrar algo es mejor que el FBI, la CIA, la DEA, el halcón juntos. No, no, no, usted no me entiende. En Brasil, tarraxa de brinco. ¿Cómo traduzco eso? Tarraxa de brinco. ¿Cómo se llama el cosito del arito que? Pero tuerca no es lo que va en el auto. Tuerca, bueno, tuerquita, tuerquita, muy bien. Ahí usted me entiende lo difícil que es traducir, porque en Brasil tuerquita es tarraxa de brinco. Entonces, ¿cómo hago para pensar en mi mente tarraxa de brinco? La tuerquita. Cuando una mujer pierde un aro, si da cuenta, dice: mira, mira, no hace falta mucho, hace eso. O no. Porque en su mente es: cayó aquí, porque estoy aquí. Y comienza a buscar. Puede ser en la calle, en la casa, en el médico. Pero aunque usted no me crea, hay mujer que es tan diligente que logra encontrar hasta la tuerquita. No, arena. ¿Qué es lo que trato de decir? Una mujer decidida a encontrar algo, no importa el tiempo que gaste, lo va a encontrar. Y si tú haces esto con una tuerquita de un aro, ¿qué te parece si lo haces con la presencia de Dios? De buscar, la voy a buscar hasta encontrar. ¿Qué te parece si tú comienzas a buscar el valor para su casa, los principios para tus hijos, y dice: mientras yo no encuentre, yo no voy a dejar de buscar? Oh, gloria. Nosotros varones, no voy a generalizar,
Pero si nos pierde alguna cosa, ya está, no, no, ya. Compramos otra. Se me perdió la, siempre se me perdió la tuerca del auto, se me perdió un candado, se me perdió las llaves, se me perdió un anillo, se me perdió una cor, se me perdió. ¿Y qué es lo que decimos cuando se nos pierde algo? Compro otra. Por eso, cuando la Biblia da el ejemplo de perder y encontrar, no habla del varón, sino que habla. Porque una mujer decidida a encontrar algo lo va a hacer. Yo siento que Dios quiere hablar con la mujer. Póngase de pie la mujer y ahora se levante ahí. Se levante, aleluya. Ya los varones, no se me ofendan, ya voy a hablar a ustedes también. Pero déjame decir algo. Llegó la hora de encontrar el valor que el valor que hicieron usted creer que lo había perdido. Tú tienes valor ante los ojos de Dios. Tú tienes valor. Y si tú crees que lo perdió, lo vas a recuperar en el nombre de Jesús. Hey, esta aquí no es usted. Esta no es usted. La que te representa es esta, llena, plena, íntegra, firme, de pie. El Señor te dice hoy: prepárate para recuperar. Es que, pastor, el diablo se metió en mi casa, me arrancó un par de cosas. Abróchate los cinturones, porque lo vas a arrebatar otra vez, lo vas a quitar otra vez. Rebanda aquí, amayas, aleluya. Yo siento de parte de Dios que hay mujeres que se van a poner en la brecha como guerrera, como intercesora. Va a recuperar este valor, este principio. Es que mis hijos se están enfriando en Dios. Tú lo vas a recuperar. Es que mi casa está media desordenada. Tú la vas a ordenar. Yo libero una palabra y declaro en Cristo Jesús: se levanta mujeres a recuperar, a encontrar en la casa lo que se te había perdido. Alguien que celebra a Dios conmigo aquí. Oh, aleluya. Oh, aleluya. Aleluya. Si una encuentra, imagina si se juntan dos, si se juntan tres, si se juntan cuatro. Rey Amayaso, yo siento a Dios. Dios te va a enviar un equipo, un refuerzo de gente que te va a ayudar a encontrar lo que se te perdió. ¿Qué perdiste? La esperanza, la recuperas. Que perdiste la pasión por Dios, la recuperas. Que perdiste la fe, la recuperas. Qué triste mirar a alguien que ya no tiene esperanza. Aleluya. Hay gente que dice: la esperanza es la última. Pero que estamos hablando de encontrar lo que se perdió. Quizás lo último que tenías era esperanza, y hasta eso se te fue. ¿Estamos listos para recuperar? Aleluya. Así es. Siéntate un cachito. Me gusta la reacción de los hombres cuando ministra a la mujer, porque así es. Pero es lindo cuando Dios está hablando a los varones, las mujeres están así, más. Sí, sí, sí, sí. ¿O no? Desde que el mundo es mundo, siempre ha sido así. No solo Argentina, no solo Santiago, en todas partes que voy a ministrar pasa lo mismo. Lo mismo. Solo cambian las caras, los idiomas y los rostros. Estamos ready para encontrar. Lo primero que hizo la mujer para encontrar lo perdido fue encender la lámpara.
porque en tinieblas no se encuentra nada. Para un cachito aquí. Si ella perdió porque había desorden, pero en medio a ese desorden ella sabía dónde estaba la luz. Y era lamparina, significa algo que se enciende con fuego. Usted puede perder muchas cosas, pero usted sabe dónde encuentra el fuego del Espíritu. Usted sabe dónde encuentra la lamparina. Ella dijo: lo voy a encender la luz. Cuando viene la luz, la tiniebla se va. No hay forma de que la luz y la tiniebla estén en el mismo lugar. Cuando llega la luz, la tiniebla se va. Yo quiero creer que para que tú encuentres lo que se te perdió, primero tú tienes que traer luz a su vida. Lámpara para mis pies y luz para mi camino es tu palabra. Y sin saber, en el Espíritu estábamos tan conectados que la alabanza de esa noche por los niños, ¿qué fue? Enciende una luz. Aleluya. Hace poco estuvimos con el pastor Marcos Witt, que es el que canta esa canción. Y un día nos enseñó, nos dijo: mira, las iglesias cantan mal este tema. Las iglesias cantan de una forma equivocada. Y yo le dije: ¿pero por qué lo dices? A ver, me dice: cuando tú cantas, enciende una luz, ¿cómo lo haces? Yo le digo: enciende una luz. Deja así, levanto la mano y canto al Señor. Él me dijo: está mal, porque no es una canción de abajo hacia arriba. Es una canción de despertar. Es uno mirar al hermano y decir: enciende una luz, déjala brillar. No la puedes esconder, no la puedes negar. Ante tal necesidad que hay en el mundo, enciende una luz. Él dijo: yo canto un mensaje para la gente brillar en medio de las tinieblas. Es hora de encender la luz. Hay mucha gente en su trabajo en tinieblas. Hay mucha gente en su casa. Es tan fácil predicar para desconocidos, pero qué tan difícil es orar. Mira, yo no sé si a usted le pasó de comenzar ahí a la iglesia y de pronto Dios te dice: ora por tu hermano. Sí, lo voy a orar. Pero vaya ya y frénalo y diga: voy a orar por ti. No, esto no me da vergüenza. ¿A cuánto le pasa? Confiese tu pecado, levanta la mano. Muy bien, ahora sí, estamos siendo sinceros. 24 para el 25 de diciembre. La mesa puesta. El primo que solo viene para la comida. El tío que no lo vio hace años está ahí también. Lo mismo de siempre. La misma charla, la misma cara. Y de pronto Dios te dice, antes del famoso brindis, pida silencio y hable de mí para ellos. Y usted dice: voy al baño y regreso. Dios te bendiga, que le vaya bien. Las hermanas están regresando a Terma por el colectivo. Que el Señor les envíe en paz, que el Señor los envíe en bendición y que esta bendición les alcance en el nombre poderoso de Jesús. Vamos para allá en el nombre del Señor. Aleluya. Dios te bendiga. Muy bien, Dios te bendiga. Ah, muy bien, Dios te bendiga. Aleluya. Vamos para allá. De eso te digo. Si fuera un varón que tenía que retirarse, pero las mujeres búscalo, pero yo me voy, pero antes de irme, arrebatador de bendición. Ese es el espíritu que hay. Las bendigo. Las bendigo. Hay muchas tinieblas en su casa. Hay mucha tiniebla en los hogares. Y hay que arrebatar lo perdido. Hay que llevar luz. Tú tienes que ser la referencia. Tú tienes que ser el que marca la diferencia. ¿Por qué yo? Porque tú conoces la palabra. Vos no puedes esperar nada de ellos, pero ella espera mucho de ti.
Por eso ellos pueden hablar malas palabras todo el día. No debería, pero habla. El día que se te escapa una, ajá, mira el evangelio, mira la pastora, el pastor. Ya le voy a hablar a tu pastor lo que anda hablando. Le voy a escribir por Instagram al pastor, ya vas a ver. ¿Por qué? Cuando ellos te dicen eso, estás diciendo: yo esperaba más de ti. Yo esperaba más de ti. Enciende una luz. Enciende una luz. Primer paso, enciende la luz. Traga la luz de Cristo donde hay tinieblas. En su mente, su corazón, su finanza, su vida emocional, su relación con Dios. Donde hay tinieblas, traiga luz. Traiga luz. Y la luz expone lo que está sucio. Esta mañana daba el ejemplo. Si usted agarra una bochita de papel y le tira un rinconcito, y pasa una semana después, hay varias bochitas de papel tiradas allí, porque se subentiende que allí, en lugar de tirar basura, tenemos dos terrenos baldíos, uno acá y otro acá cerca. Siempre está limpio, pero el que pone la primera bolsita, al otro día hay un camión de escombro tirándose ahí. Porque se subentiende que si una bolsita de basura cabe aquí, es el lugar de basura. Y así hay mucha gente haciendo con la vida ajena. Trae la bolsita y deposita en su vida. Y a que tú te permites, va a venir otro y va a depositar otra bolsita. Va a venir otro y va a depositar otra bolsita. Pero tú tienes que hacer distinto. A la primera bolsita que te trae, dice: regrésate con eso, porque aquí no es tachito de basura, aquí no es lugar de depositar lo que se quiere. Ah, alabado sea el nombre de Jesús. ¿Cuántos van a cambiar a partir de hoy y van a respetar lo que tiene? Eres imagen y semejanza de Dios. No acepte menos que eso. No permitas que te hablen como quieras, que te diga lo que quiera, acepta lo que te... No. Tú no eres más que eso. Amén. No recibas cualquier bolsita que te diga no. Sino, no acepte cosas por la mitad. Te mereces lo mejor. No aceptes migajas del enemigo. Te mereces lo mejor. Trajo luz y agarró la escoba. Agarró la escoba. Vamos a hacer en forma simbólica. Bueno, hermana, aunque sea en forma simbólica, hay gente que no la agarra nunca, y ahora que está en el momento de agarrar. Es hora de barrer. Es hora de limpiar. Levántate, levántate. Es hora de limpiar. Limpiar esos malos pensamientos. Es hora de limpiar este depósito. Estas bolsitas que te pusieron en la mente, saque eso. Es hora de limpiar todo lo que está sucio. ¿Sabes qué? Hay personas que miran la casa y está ordenado. Está ordenado no significa que está limpio. La cama puede estar tendida, las ollas pueden estar limpias, pero te aseguro, si usted agarra la escoba, usted va a decir: ¿cómo pude soportar vivir en un ambiente lleno de tierra, de polvo, por tanto tiempo? Ahí usted entiende por qué de las alergias, de los estornudos. Pensaba que era demonio, no, era el polvo que había en la casa. Es curioso que usted mire y dice: la casa está limpia.
Pero hay un día que usted dice: voy a levantar el sillón, voy a correr la heladera un poquito y la cocina, para barrer bajo la cocina, y lo que aparentaba está limpio, te lleva una tremenda sorpresa. Porque bajo el sillón hay una cuchara perdida. Ah, el autito del niño que hace un mes no encontraba. Mira dónde había estado el chupete. Todo. Y yo pensando que no tenía plata, acá hay 500 pesos escondidos. Tú no te das una idea lo que puede encontrar en lugares que usted menos imagina. Buscar con diligencia en su casa, y vas a percibir que hay muchas cosas perdidas, sueltas, que es necesario reencontrarlas. Pero para hacerlo hay que limpiar, hay que barrer. En esta casa siempre mantenemos un orden. Por ahí somos tachados de religioso. Hay todo muy en orden. Sí. Porque el que camina en desorden, cuando ve el orden, se ofende, se asusta. Pero es muy importante caminar ordenado. Limpia, limpia. Ya te pasó un día de decir: hoy quiero salir con la camperita, con el jacket, con la camperita azul. ¿Dónde está la campera azul? Está perdida, pero no está perdida. Está, pero no está. Yo sé que está, pero no sé dónde. ¿Es así o no? Pasa lo mismo con su fe. Pasa lo mismo con los dones espirituales. Pasa lo mismo con el ministerio que Dios te dio. No sé dónde está, pero sé que está. Pero hay un día que usted levanta decidido y dice: aunque tenga que buscar prenda por prenda, que la encuentro, la encuentro. Buscar con diligencia, barrer, limpiar, sacar de la vida, sacar de la mente. Aunque usted no me crea, hace unos años atrás usted tenía ese pensamiento: todos los pastores son mentirosos, falsos y ladrón. ¿Cuántos aquí ya pensaron eso? Levanta la mano. Yo también, hasta que me tocó ser pastor y descubrí que no es así. ¿Qué cambió? Su forma de pensar. ¿Quién lo hizo? El Espíritu Santo, utilizando a ti para agarrar la escoba y sacar esos pensamientos que nos sirven. A simple vista, cuando usted mira de lejos, usted puede tener muchos prejuicios. Yo la primera vez que vi a mi esposa, creí que ella era agrandada. Creí que era agrandada, creí que... hasta que la conocí. ¿Sabes algo? La primera vez que la vi, dije: Dios te bendiga, hermana. ¿Sabe qué hizo? Seguro no me vio. La próxima me voy a parar delante de ella, y cuando ella pase, yo le voy a saludar otra vez. Y allá viene ella. Y no sé por qué nosotros varones tenemos eso, ¿verdad? Posición de ataque. Bendición, hermana. No, ¿qué le pasa? Hasta un día que la frené y le dije: perdón si soy invasivo. Te voy saludando dos veces y no me digas que no me vio, porque sí me vio. Era nuevo en la iglesia. ¿Por qué no me saludas?
Ella me dijo: mi papá me enseñó a no andar saludando a los hombres en la calle, y soy leal a lo que me enseñó mi papá. Listo. Saqué otro prejuicio que tenía. Es interesante, a la medida que tú vas conociendo la gente, las va entendiendo, las va aceptando. ¿Cuántos prejuicios tenías hasta que tuviste que agarrar la escoba? ¿Prejuicio para venir a la iglesia? No, ¿qué me voy a meter ahí? ¿Qué harán ahí adentro? Oramos, cantamos, alabamos, nos reímos, lloramos, nos consolamos. Hay tantas cosas que se vive acá en tan poco tiempo. Prejuicios que se fueron sacando. Agarra la escoba y limpia, limpia, limpia, limpia. Esta semana Dios te va guiar. ¿Qué es lo que tú tienes que limpiar de su vida? Es que tengo un disco que cuando escucho, acuerdo de mí es y lloro y lloro y lloro y lloro. Yo veo un disco siendo quemado en el nombre de Jesús. No, esta camperita me recuerda mi juventud, los bailes. La sala, flow, no sé qué. Pastor, ¿cómo sabe usted? Nunca fui, tranquilo. Pero paso al frente. Tú no puedes tener cosas que te hacen extrañar el mundo. Barra eso de su vida. Limpia eso de ti. No, no, no. Ya está casado con hijo y esto es un recuerdo de. Ser más feliz, vas a vivir más en paz. Amén. Y cuando encuentra, porque el que busca, y cuando encuentra, junta con las amigas y se alegra. Si la casa está sucia, no hay tiempo para el mate. Pero cuando la casa está ordenada, usted quiere ver a la gente invitar para tomar mate cuando está inaugurando una casa nueva. Él te invita a un asado. ¿Qué quiere hacer? Te quiere hacer ver lo que Dios me dio. Te quiere hacer ver la bendición que tengo. Porque cuando tú estás disfrutando de algo que Dios te dio, usted quiere que todos se alegren contigo. Sepas algo. Identifiquen su círculo de amistad. ¿Quiénes son aquellos que se van a alegrar cuando Dios te devuelva lo que usted perdió? Enumere los amigos que van a celebrar contigo cuando tú recuperes lo que había perdido. Hay gente que se entristece cuando Dios bendice a alguien, cuando Dios exalta a alguien. Pero hay otros que se alegra. Identifique estos amigos que se alegra contigo, y cuando cumpla lo que Dios está por cumplir en su vida, reúnese a ellos y diga: se acuerda que nos reunimos para llorar, ahora nos reunimos para alegrarnos. Se acuerda que nos reunimos para consolar, ahora nos reunimos para pasarla bien en el nombre de Jesús. Déjame decirte algo: el luto no es para siempre, el dolor no es para siempre, la pérdida no es para siempre.

alegría va a volver. Hey, escucha eso. El texto comienza diciendo un sentimiento de pérdida, pero la palabra termina diciendo un sentimiento de alegría. Comencé perdiendo, pero voy a terminar con gozo. Quiero orar por su vida ahora. Cierra tus ojos. Varones, vamos a recuperar lo que se perdió. Vamos a recuperar la moral, la integridad, la valentía, la osadía. Vamos a recuperar. Vamos a pararnos firmes en la brecha. Oh, aleluya. En mi casa yo no necesito Superman, Spiderman, Batman, porque tengo un papá que ora por mí. Eso va a decir tus hijos a ti. Tengo un papá, tengo una madre que ora, que busca a Dios por mi vida. Vamos a recuperar. Comenzó perdiendo, terminó con gozo. Comenzó perdiendo, terminó con gozo. Prepárase para vivir este cambio de emociones, de sentimiento. Aunque comenzó el año perdiendo, terminarás el año con gozo, con gozo, con gozo. Padre, en el nombre de Jesús, oro por tu pueblo, oro por tus hijos, oro por la iglesia. Ayúdalos a recuperar lo que se perdió.

0: eres la luz del mundo. Ayúdanos, Señor, a alumbrar esa luz en nuestra vida. Ayúdanos a alumbrar. También te pido, Señor, danos fuerza para barrer la casa, para limpiar la casa, a sacar todo lo que nos sirve, a sacar todo lo que nos sirve, a sacar los malos pensamientos, las malas cosas, las malas palabras, las malas músicas, los malos hábitos. Y prepara a la gente que se va a alegrar con nosotros, que se va a gozar con nosotros, porque hay fiesta en el cielo cuando un pecador se arrepiente. Bendigo a tu iglesia, bendigo a tus hijos, y lo hago en el poderoso nombre de Jesús. Amén, amén y amén. Dale a Dios ese aplauso de nuevo. Vamos, si lo va a celebrar, hágalo como alguien que viene a Nueva Alianza, con alegría, con júbilo, con gozo.
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1: Quiero pedir que todo el mundo en este estadio encuentre un lugar sobre sus rodillas, porque esta noche la estamos culminando arrodillados delante del Señor. Le pido que donde quiera que usted esté, busque la manera de poder estar sobre sus rodillas para darle homenaje a Jesús. Ahí donde usted está, vamos a darle.

0: Hijo de Dios.
1: ¿Cuántos declaran con firmeza que somos una generación de fe? Dí conmigo, yo te creo. Yo te creo con todo mi corazón. Somos una generación de fe. ¿Cuántos dan un aplauso al Señor? Vamos.

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1: El apóstol Pablo ha venido desarrollando el tema del pecado, y uno de los versículos más fuertes del apóstol Pablo es Romanos capítulo 3, versículo 21. En ese texto dice la palabra de Dios: pero ahora, aparte de la ley, se ha manifestado la justicia de Dios, testificada por la ley y por los profetas. La justicia de Dios por medio de la fe en Jesucristo para todos los que creen en Él, porque no hay diferencia. Y este es el versículo 23. Por cuanto todos pecaron, ¿qué dice en su Biblia? Levante su mano y diga: por cuanto todos pecaron, están destituidos de la gloria de Dios. Y yo le pregunto esta noche: ¿ha pecado usted? No, usted no ha pecado. Usted ha requete pecado. Y dice aquí: por cuanto todos. Ahí se llevó en la balastra, como dicen, hasta la Santa Virgen María. No hay ni un solo nacido de varón, nacido de mujer, que no esté bajo esa cobertura de maldición. Y ahora San Pablo remarca esa declaración en el capítulo 6 y en el versículo 23. Mire lo que dice esta palabra de Dios: porque la paga del pecado es muerte. Yo voy a decir: la paga del pecado es, y usted dice: muerte. La paga del pecado es
2: muerte.
1: Dígalo así: muerte. La paga del pecado es
2: muerte.
1: No, todavía no. Muerte. ¿En serio? La paga del pecado es
2: muerte.
1: Ahí vamos. ¿Está bien? Díganlo solo los hombres: la paga del pecado es
2: muerte.
1: Más o menos. Diga las mujeres: la paga del pecado es
2: muerte.
1: Díganlo solo los hombres: la paga del pecado es
2: muerte.
1: Más o menos.

destituido de la gloria de Dios por cuanto todos pecaron. Desde el capítulo 1 hasta el capítulo 7 de Romanos se señala la condición trágica del ser humano. Pero a partir del capítulo 8 se cambia. Y comienza el Señor a hablarnos y a decirnos que la situación de muerte, de destitución, de fracaso ha cambiado. Y si alguno de ustedes, si vos estás aquí esta noche y estás viviendo bajo la sombra de la muerte, bajo la cobertura tenebrosa del pecado, el Señor nos trajo para que cambiemos de vida. Y voy a solamente analizar brevemente el pasaje. Dice: ahora pues, está hablando de una nueva etapa en la vida. Ahora, está hablando de que ayer era diferente. Ayer estabas destituido, ayer no había esperanza, ayer estabas condenado, ayer estabas condenado a la muerte. Pero ahora, ¿qué hace la diferencia entre ayer y hoy? ¿Qué es lo que te hizo el cambio entre ayer y hoy? La persona gloriosa de nuestro Señor Jesucristo. Él es la razón. Levanta tu corazón y dale gloria al Señor. Dale gloria a Dios. Levanta tu mano y alabale. Dice: gracias, Señor. Gracias, Jesús. Él hizo la diferencia entre el ayer y el hoy. Pero ¿qué es la condenación? ¿Qué significa eso de la condenación? Dice: ahora no hay condenación. La condenación, yo quiero mencionarles a ustedes dos cosas. ¿Qué significa la condenación? Para que entendás con claridad, y que si querés seguir condenado, seguí. Pero si querés liberarte de la condenación, hoy te voy a decir la forma. Dice: ¿qué es la condenación? Dos cosas. En primer lugar, la condenación, estar condenados, significa vivir bajo la cobertura de la maldición. Y quiero que lean conmigo Deuteronomio capítulo 28, versículo 15. Los que están iniciando a leer la Biblia, los primeros cinco libros se llaman el Pentateuco y Deuteronomio es el quinto libro de la Biblia, que significa repetición de la ley. Eso significa la palabra Deuteronomio. Y en el capítulo 28 de Deuteronomio, versículo 15, dice la palabra de Dios así: pero acontecerá que si no oyeres la voz de Jehová tu Dios para procurar cumplir todos sus mandamientos y sus estatutos que yo te intimo hoy, que vendrán sobre ti todas estas maldiciones. ¿Qué es lo que vendrá sobre ti, dice? Repítalo fuerte, las mujeres. ¿Qué vendrá sobre ti, dice? Todas estas maldiciones. ¿Y qué dice después? Y te alcanzarán. ¿Qué es lo que te alcanzará? Todas las maldiciones. Versículo 16. Pon atención, porque usted está diciendo: ¿y por qué a mí no me salen bien las cosas? ¿Por qué solo fracaso? Ahí está la respuesta. Maldito serás en la ciudad y maldito en el campo. Maldita será tu canasta y tu artesa de amar.

Bendito el fruto de tu vientre, el fruto de tu tierra, la cría de tus vacas y los rebaños de tus ovejas. Y maldito serás en tu entrar y maldito en tu salir. Y Jehová enviará contra ti la maldición, quebranto y asombro en todo cuanto pusieres la mano e hicieres, hasta que seas destruido y perezcas pronto a causa de la maldad de tus obras por las cuales me habrás dejado. Jehová traerá sobre ti muerte, Jehová te herirá, versículo 22, con tisis y fiebre, y sigue hablando, usted lo lee después en su casa el resto. Estar maldito es estar bajo ese manto de la condenación. Significa caer bajo la maldición. Ponga cuidado lo que estoy diciendo, porque algunos de ustedes, Dios los va a liberar, los va a ir sacando a la bendición. Ayer comentaba con una persona y me dice: mire, en mi familia, mi abuela se murió de cáncer, mi hermano se ahorcó, un tío mío se ahogó y otro se incendió en un automóvil y se quemó, quedó achicharroneado. Mira, hay familias que les llueve sobre mojado, como se dice. ¿Y por qué? Porque están bajo una cobertura de maldición que les va a venir cosas espantosas, dice, y te vas a espantar. Y te vas a sorprender y a decir: ¿por qué me pasan a mí todas estas cosas?

Yo conozco gentes que no ganan mucho, pero siempre tienen un bocado de pan para compartir en su casa. Y no tienen, no ganan. Yo conozco profesores que ganan 1,000 pesos, 1,500 pesos al mes. Y yo digo, Señor, pero ¿cómo hacen esta gente para vivir? Y no planifican tener un niño, no, tienen 5 o 6 niños. Y uno no los mira huesudos, no, gorditos, barrigoncitos, los chavalitos. Entonces uno dice, ¿cómo hace esta gente? Ah, hay una bendición de Dios en esa casa. Y muchas veces cuando no tienes para comer, como la hermana que testificó ahora, y le pide a Dios, y Dios le manda 200 pesitos, tenés, mija. Porque la bendición de Dios no siempre es tener abundancia, pero es siempre tener una provisión permanente a nuestra vida. Tal vez no tenés el bocado de comida, no tenés comida guardada, pero cuando tenés hambre, Dios te manda la bendición para que comas el bocado del día. Por eso Jesús dijo, orá diciendo, el pan nuestro de cada día dámelo hoy. Lo que pasa es que nosotros a veces queremos tener demasiado. Y entonces nos enredamos, metemos en préstamo y andamos ahí sofocados. Cuando el Señor quiere que tengamos más tranquilidad. El mismo apóstol Pablo dice, si tenemos comida, sustento y abrigo, estemos contentos. Pero nosotros no queremos solo eso, queremos más. Y entonces nos enredamos muchas veces. Es maldición vivir en un estado de miseria y de pobreza. Y peor aún en estos países de nosotros, que los gobiernos se han aprovechado y se han enriquecido comiéndose los fondos que podían ser para ayudar a paliar las necesidades del pueblo. Hay algunos diputados en todos estos países de América Latina, algunos que ni la primaria

y no se conforma con el salario que tienen, sino que fondos que vienen para proyectos los agarran para su propio beneficio. Pero aún esos que tienen riquezas acumuladas viven en miserias, porque el hombre, hermanos, que no tiene la paz de Dios, entre más tiene, más quiere, y entre más quiere, más se desespera. Y por eso es que aceptan coimas del narcotráfico, de los negocios ilícitos. Increíble. Vivir bajo maldición es vivir en miseria económica. Si vos vivís en una casa de latas, plástico negro, que tenés que estar moviendo la cama cada vez que llueve porque hay gotas por todos lados caen, eso va a ser por un tiempo. Porque del momento que recibiste a Jesús, esa maldición se ha cortado. Y la gracia de Dios va a comenzar a traer bendición económica para tu casa y bendición para tu familia. Porque cuando alguien es pobre, es borracho, todo su dinerito que gana lo gasta en la cantina. Cuando se convierte al evangelio, ya no gasta en cigarro, ya no gasta en guaro, ya no gasta en pandilla, ya no gasta en cosas del pecado. Todo el dinerito lo ocupa para las cosas de su casa. Ahí había un Juan que se convirtió al evangelio, piruca. La pobre mujer vivía, hermano, angustiada, pobre, con los 6 chavalitos, barrigones y flaquitos. Pero se convirtió al evangelio. Y cuando se convirtió a Dios, ¿cómo cambió ese Juan? Su dinerito, aunque era poquito, ahora lo compraba en ropita, en comidita para su familia. 6 años después de convertido, su casita ya la había puesto bonita, la había pintado, y ya tenía una vida decente. Y un día un predicador estaba hablando con un ateo agnóstico, y este incrédulo le decía al predicador: yo no creo esas mentiras de la Biblia. Por ejemplo, dice eso que dice que Jesús convirtió el agua en vino. Eso, ¿cómo lo voy a creer yo? Y se para Juan y le dice: eso no es nada. En mi casa, el Señor convirtió el vino en ropa, en camas, en muebles y en casa. Vivir bajo maldición es vivir bajo un manto de enfermedades. Es vivir bajo un manto de desesperanza. No tienes confianza en el futuro. Vives con temores constantes. Yo conozco gente que vive en buenas casas, pero vive con miedo. ¿Y de qué tiene miedo, hermana? Le dije yo a una señora: ay, hermano, que se me puede meter a robar. No duerme. Ha comprado unos perros, hermana, que huele a perro esa casa ahora. Unos apenas abren la puerta y se siente el batazo ese del perro, de los perros. Dios no quiere que vivas así sin esperanza. El diablo es que ha puesto esa cobertura sobre nosotros para que vivamos en desgracia. Ahora, eso es lo primero. En segundo lugar, es lo más grave. Vivir en condenación, fíjese, es vivir destinado al fuego eterno. Y quiero que lea 2 pasajes de la Biblia conmigo. Apocalipsis capítulo 21 y versículo 8. Ya usted sabe, los que están comenzando a leer la Biblia, Apocalipsis es el último libro de la Biblia. Y la palabra Apocalipsis significa revelación. Y en el capítulo 21 del libro de Apocalipsis dice, versículo 8: pero los cobardes e incrédulos, los abominables y homicidas, los fornicarios y los hechiceros, los idólatras y todos los mentirosos tendrán su parte, ¿dónde, hermanita? Anote su dirección. Eso es para algunos.
Ahí va a ir a pasar la eternidad. Allá venía una señora y dice: mire, ¿y dónde queda el infierno? Y entonces el que estaba le dijo: al final de una vida sin Cristo, ahí queda. Siga ahí como va derechito a dar ahí. ¿Qué dice esta palabra? Tendrán su parte en el lago que arde con fuego y azufre. Impresionante. Y ahora quiero que lea Apocalipsis 20, versículo 15. Y el que no se halló inscrito en el libro de la vida, ¿qué dice, hermana? Fue lanzado. Ni siquiera fue puesto con cariño. Ven aquí, lo voy a poner mi muchachita. No, lo lanzaron. Y quiero que vaya a San Mateo capítulo 25. San Mateo capítulo 25.

0: E irán estos, ¿a dónde van a ir? Al castigo eterno. Lea conmigo y diga fuerte: al castigo eterno. Ahora levante su mano y diga: al castigo eterno. Eso es condenación. Y entonces dice San Pablo: ahora pues no hay condenación. Es decir, estamos libres de la miseria, libres de la maldición, estamos libres del poder de la enfermedad y estamos libres del infierno. ¿Y quiénes son los que están libres? Dice: los que están en Cristo. No los que están en la religión. Usted puede estar en esta religión, o en la católica, o en la evangélica, en la protestante, o en la que sea. Los que están libres de la condenación son aquellos que están en Cristo, que son parte del cuerpo de Jesús y que son parte de una iglesia local. No, yo no ocupo iglesia, dice uno, yo vivo mi vida como yo quiera. ¿Cómo que como yo quiera? Es como Dios dice. Y Dios dice: no dejes de congregarte. No hay lugar más lindo en la tierra que la casa de Dios, mi hermano. ¿Alguien entendió lo que le dije? ¿Quiénes entendieron lo que dije? No hay sitio mejor en la tierra que la casa de Dios. Usted dice: yo lo escucho por radio. Bien escuchado, hermano, pero venga a la casa de Dios. Porque cuando usted viene a la casa de Dios, recibe fortaleza, recibe fuerza, recibe ánimo, recibe bendición. ¿Cuántas veces uno viene caminando, entrando por el portón para la iglesia? Y ahí está un grupo de hermanos, y en todo el trayecto hasta llegar a su banca, haya gente que lo salude: Dios lo bendiga, Dios lo bendiga, Dios la bendiga, Dios la bendiga. Y uno viene apachurrado, y cuando Dios lo bendiga, se va levantando: Dios lo bendiga, Dios lo bendiga. Y cuando llega, ya lleva fuerte. Y luego viene el predicador: ¡que Dios lo bendiga! Va la gran bendición. Eso no lo tiene en su casa. No lo recibe en su casa. Venga a la casa de Dios. Venga a la casa de Dios. Nunca se aparte de la casa de Dios. Había una viejita llamada Ana, más de 90 años de estar en la iglesia del Señor. Y todos los días iba al templo, todos los días en el templo, todos los días. Y cualquiera puede decir: qué fanática esta vieja, no sale de la iglesia. Y por no salir es que recibió la bendición de encontrarse con el Mesías. Chineó al Señor Jesucristo cuando era un niño, porque no salía de la casa de Dios. Algunos de ustedes que vienen y vienen y vienen, no reciben nada, y de repente, ¡pam!, la bendición viene. ¿Cuántos meses la hermana ahí tomando agua caliente? Ahora ya bebe agua helada. ¡Aleluya! ¡Amén, hermana! Para poder tomar su agüita helada, anda a comprarte una bolsa de hielo, chavalo. Quería hacer su pinolillo, anda a comprarte el peso de hielo. Ahora no, abrí la refrigeradora, dice. Aleluya. ¿Y dónde agarró eso? Viniendo, viniendo, viniendo, pidiendo, esperando, esperando, hasta que Dios bendice. No dejes la casa de Dios por nada. Ahí te vas a encontrar con una divorciada por ahí, que te va a decir: ah, que no andes yendo, ahí te van a quitar el marido. ¿Cómo que me lo van a quitar? Ya me lo quitaron, decirle. A lo mejor hay uno. Y si no hayas, no importa. Si no venís a buscar marido a la casa de Dios, a la casa de Dios venís a adorar al Señor y a bendecir su nombre. Gloria a Dios. ¿A qué venís a la casa de Dios? A adorarlo, a bendecirlo. Y en este tiempo de escasez, mi hermana, lo que venga, es bueno. No hay condenación para los que están en Cristo. Nunca te aparté de Jesús. Eres una muchacha que vienes con tus padres a la casa de Dios y dices: ya me aburre esta vida. Eso es el diablo que te está poniendo eso. Y te dice: aburrite. Lo mismo predican.
1: El mismo hermanito es el que canta ahí. Los mismos cantos, las mismas señoras y muchachos haciéndole muecas a uno.
0: El diablo es el que te dice eso. Mira, allá hay luces y humo. Y va a haber fuego también. Claro que sí. El mundo es una ilusión la que vende. Es un espejismo. Es una mentira, es un engaño para atraparte. Si eres una muchacha que tus padres te exigen que vayas a la casa de Dios, deberías estar de rodillas agradeciéndoles. Yo conozco muchachas que por haber desobedecido a sus padres, ahora tienen una historia triste. Tres barrigas tuvieron de hombres diferentes. Su autoestima se bajó hasta el piso. Sus estudios no se coronaron. Su vida es un fracaso. Eso es lo que el diablo quiere hacer para ti. ¿Qué estás siguiendo a la iglesia? Ahí solo dundos llegan. Satanás es astuto para engañar. Yo llegué de 14 años a la casa de Dios dundeco. Y sigo siendo dundo para el mundo. Pero les aseguro que disfruto la vida en abundancia. La disfruto. Y yo quiero que ustedes también la disfruten en Jesús. Y dice esta palabra: los que no andan conforme a la carne, sino conforme al Espíritu. Pedile a Dios sabiduría. Pedile a Dios gracia. Sos imperfecto, a veces cometés errores y el diablo te dice: mira que no podés, mejor apartate, no vayas a la iglesia. El diablo es malo. Como el chancho ya está condenado, te quiere llevar a vos también. Pero el Señor te dice: hijo, yo morí en la cruz del Calvario por ti. Sufrí. Todo el sacrificio lo hice por amor a ti. Porque no quiero que te condenes, no quiero que vayas al lago de fuego. ¿Qué es lo que necesitas ahora? Estar en Cristo. Si ya lo recibiste, manténete en el Señor. Si tuviste una descarriada ahí, regresate al Señor, hombre. Si no podés, ahí me escribió un hermano, me dice: mire, yo no puedo, yo tengo problemas serios, yo quiero predicar, quiero servir, pero hay un pecado que me tiene atado. Yo le dije: seguí luchando, hombre, seguí luchando. Tal vez tu problema no lo vas a resolver en una semana ni en un mes, pero Dios te va a ayudar, hombre. Pero una cosa, no te vayas para atrás, no te vuelvas al mundo. Si ya solo es una cosa la que te falta, ya venciste todo el resto. Y si te apartas, vas a agarrar otras mañas. ¿No te acordás cuando venías todo borracho a tu casa? Eso es lo que el diablo quiere volverte a hacer. Cuando te agarrabas a los trompones con tu marido. Eso es lo que Dios quiere, es lo que el diablo quiere hacer. Y Dios quiere librarte de eso. Ah, hermano, es que yo todavía me agarro. Pues sí, pero es poco, hombre. Ya vas mejorando. Ya solo son 3 veces al mes. Y antes era todos los días. Ya vas cambiando. Pero el diablo te pone en la mente pensamientos negativos. Y te hace sentir tan mal que preferís no seguir yendo a la casa de Dios. Pero aquí dice la Biblia: no hay condenación para los que están en Cristo. Si estás en Cristo, aunque tengas imperfecciones, el Señor sabe nuestra vida. Y Él sabe de qué estamos hechos. Y les aseguro una cosa: que si vinieran a hacer aquí una encuesta, ¿quiénes son los más fregados de esta iglesia? Yo voy a la cabeza. Yo me arrodillo muchas veces y digo: Señor, qué desgracia la mía, qué miseria, no soy el hombre que tú quieres que yo sea. Claro, tengo mis tiempos especiales con Dios, siento su gloria y vivo para Él. Pero también siento esa furia del pecado, esa furia de la carne, esa furia de Satanás. ¿Ustedes creen
1: ¿cuántas luchas habré pasado en 37 años que tengo de estar aquí con el Señor?
0: Yo he recibido bazucazos, bombardeos aéreos, cosa seria. Pero ¿quién es el que nos libra a nosotros? ¿Quién es el que te va a librar a vos? El Señor. Y Él dice: hijo, yo te tengo cubierto con mi mano poderosa. A veces te sentís caído, pero yo te levanto, gloria a Dios. Y de eso es que estamos hablando ahora. Nunca te apartes de Jesús. Cometiste un error, mantenete en Cristo Jesús. Nadie decepcionado, una hermana, mira, es que estaba decepcionada. ¿Y por qué, hermana? Es que mi marido 3 noches no vino y entonces me eché mis 5 cervecitas. ¿Ya no quiere otra, hermana? No, ah, gloria, ya está, pues. Decepcionada, se echó 5 cervezas. O aquella muchacha que dice: hermano, que estoy aburrido de estar en la iglesia, me fui a visitar una bailadita. Pero ya está, ¿de querés más? No, ya no, pues ve, gloria a Dios, ya está. Lo triste es embarcarse en el pecado y seguir navegando en esas aguas putrefactas del diablo. Levantate, salí adelante. Dios te va a hacer una persona victoriosa y vas a ayudarle a aquellos que caen. Yo no creo en los fariseos que dicen: yo nunca he fallado, hombre. Yo me he mantenido incólume. Yo no les creo a los fariseos, pero yo les creo a aquellos que dicen, como Lucas 18: Señor, sé propicio a mí que soy pecador. Señor, ayúdame que soy pecador. Y allá estaba otro orando en el altar y decía: gracias, porque yo no soy como los demás. Yo ayuno 3 veces a la semana. Yo doy 10 exactos. Y el otro: Señor, yo de vez en cuando te los doy. Como algunos de aquí. Pero ¿qué dijo Jesús? Este que se justificaba a sí mismo no fue aprobado por el Señor. Porque Él decía: yo soy bueno, yo diezmo, yo ayuno, yo no fallo. Yo no soy como aquel que anda por allá. Yo siempre ando bien vestido. Y aquel pobrecito allá arrinconado en una esquina: Señor, otra vez metí la pata, Jesús. Ay, me da vergüenza, Dios mío, otra vez me eché una cerveza. Piropié a la secretaria, Señor. Gloria a Dios, ¿verdad? Que Dios es bueno. ¿Y qué dijo el Señor? Este salió justificado. ¿Por qué salió justificado?
2: Yo quiero que ustedes abran su Biblia en el libro de Filipenses. Quiero tratar de hablar poco. Ojalá que lo logre. No siempre lo logro. Quisiera hacerlo porque sé que el Señor nos dará fuerza. Filipenses capítulo 3. ¿Lo tiene listo? Vamos a leer 2 versículos. Versículo 13 y versículo 14. Hermanos, yo mismo no pretendo haberlo alcanzado ya, pero una cosa hago: olvidando ciertamente lo que queda atrás y extendiéndome a lo que está adelante, prosigo a la meta, al premio del supremo llamamiento de Dios en Cristo Jesús. Y digan todos amén. Pueden sentarse. Quería tener un poquito más de fuerzas y de ánimo para predicar. Pero aunque no lo haga con ese entusiasmo que quería tener, quiero que abra su corazón por lo que Dios le hablará en estos minutos. Comienza el apóstol Pablo usando la palabra hermanos, porque esta carta no está dirigida para inconversos. Esta palabra no está dirigida para gente inconversa o impía, como llamamos. Esta palabra está dirigida para hermanos. ¿Y quiénes son los hermanos? Sino aquellos que tienen una experiencia personal con el Señor, que han sido lavados con su sangre y que han experimentado el nuevo nacimiento. Jesús estaba un día en una casa con sus discípulos y muchas gentes estaban alrededor, y vino María, la madre de Jesús, con sus hijos, con sus hermanos, los hermanos de Jesús, y alguien corrió y le dijo: Señor, tu mamá y tus hermanos te buscan. Y él lo quedó viendo y le dijo: ¿quiénes son mis hermanos? ¿Y quién es mi madre? Y dijo: mis hermanos son los que hacen la voluntad de mi Padre Celestial. Denle un aplauso al Señor por eso. Esos son los hermanos. A esos es que se refiere el apóstol Pablo. A estos hermanos que tuvieron una experiencia con el Señor, que han militado, que han caminado, que han servido en la obra del Señor. Servir en la obra de Dios no es asunto fácil. Los que tenemos años de estar en la obra de Dios, conocemos experiencias duras y difíciles. Y por eso el apóstol ahora dice: hermanos, yo no pretendo haberlo ya alcanzado. Un hombre que había fundado iglesias, que había formado obreros, que había hecho obras portentosas, ahora llega al punto de decir: no pretendo haberlo alcanzado. ¿Cuántas personas que apenas tienen mes y medio de ser convertidos o de portar una credencial y ya creen que son la gran cosa? Te falta bastante, papá. Te falta bastante camino, hermano. Tienes que entender que la vida cristiana es un camino difícil. Es un camino en el cual vas a encontrar dificultades. Y les voy a contar algunas experiencias, porque como un viejo que ya estoy saliendo del camino, llegando al final de mis días, porque matemáticamente hablando, los que ya pasamos de los 60 años, yo siempre he mencionado esto de esta manera: la vida del hombre alcanza su plenitud a los 35 años y tal vez a los 40. Porque el Señor dice en su palabra: la vida del hombre son 80 años, 70 y 80 los más robustos. Pongamos que todos somos de los robustos. Cuando usted tiene 20 años va para arriba, llega 30 y va para arriba, y llega 40 y llegó al máximo, 41 comienza a bajar, 50 ya va muy abajo, 60 ya anda tocando la grama, ya está cerca. Aleluya. Que Dios tenga misericordia de nosotros. Por lo tanto, yo ando ya soplando la hierba. Y hay varios aquí, amigos míos, que comenzaron en el 70 y unos poquitos en el 60. La mayoría de ustedes comenzaron en el 2000. Son pocos los que son del 90 y del 80. Pero quiero decirles a ustedes que lo que la palabra de Dios dice: no pretendo haberlo alcanzado, nos da una idea de que no importa cuánto has corrido en la vida ministerial, no importa tanta experiencia tengas, lo que tienes que tener claro es que debes no pretender haberlo alcanzado, porque todavía queda mucho por andar. Josué había llegado a un momento de su vida que había ministrado, había hecho cosas grandes, milagros poderosos, pero Dios le habló y le dijo: tus días se acabaron en la tierra. Reúne a su pueblo y le dice: hermanos, yo ya soy viejo y todavía queda mucho territorio por conquistar. Todavía queda mucho territorio por conquistar. No pretendo haberlo alcanzado. Todavía hay mucho territorio que no se ha conquistado. Y San Pablo ahora nos dice: hermanos, pero una cosa hago, olvidando ciertamente lo que queda atrás. Y aquí voy a mencionar tres cosas que usted tiene que aprender a olvidar, a dejar atrás. En primer lugar, tenemos que aprender a olvidar los fracasos. Siendo un hombre de 45 años de ministerio, he visto pasar hombres y mujeres en el ministerio, centenares, que muchos ya no están. Algunos murieron y otros fracasaron. Y cuando los veo a ustedes y me veo yo mismo, me doy cuenta que también llega el momento en que puedo morir o que puedo fracasar. Y en efecto, hemos fracasado muchas veces. No hay ni uno de ustedes que no haya tenido un fracaso en su vida. Todos tenemos algo de qué arrepentirnos. A veces presentamos una cara de soy bendecido, soy poderoso, soy aquí, soy allá. Pero en el corazón hay dolores profundos por fracasos del pasado. Hay fracasos que tú tienes, que algunos de ustedes tienen, que nadie los conoce. Has llevado esa carga por años. Has sufrido demasiado. Ya no hayas para dónde agarrar. Te sientes acorralado. Y yo vengo a hablarte en el nombre de Jesús este día. Tú que has fracasado, que no lograste los objetivos de la vida, tal vez te sentiste deprimido. Satanás trata de llevar a tu mente pensamientos negativos, pensamientos de fracaso, de derrota. Pero tengo una buena palabra para ustedes. Todos aquellos que hemos fracasado, podemos recibir la poderosa mano de Dios, que se va a agachar y nos va a levantar y nos va a poner en lugares superiores, porque Dios no quiere que estemos allí caídos. Él no quiere que estemos fracasados. Fracasaste en una iglesia, cometiste un pecado, tuviste un problema con tus hijos, fracasaste con tus yernos, con tus nueras, tuviste un problema serio en las finanzas y te has sentido que no vale la pena la vida. San Pablo dice: olvidaré mis fracasos, olvidaré mi pasado, no estaré amarrado a las angustias del pasado. También dice: olvidaré las ofensas que me hicieron. Te van a ofender, hermano. Van a hablar mal de ti. Te van a atacar. Los peores enemigos son los de la casa, hermano. Algunas veces vas a sentir unos mordiscos muy fuertes. Te van a levantar testimonios falsos y te vas a sentir mal. Pero yo vengo a decírtelo en el nombre de Jesús, porque lo he experimentado. Pasaron años en que yo sufría. Cada vez que decían: fulano habló, el hermano dijo, aquel inventó. Y le doy gracias a Dios por algo. Ya no me molesta nada, porque ya morí en Cristo Jesús y he perdonado a todos mis amigos y a mis enemigos. Y usted tiene que levantarse en el nombre de Dios. Hay algunos de ustedes que llevan resentimientos porque los ofendieron, porque un líder de la iglesia, un líder de las asambleas le hizo algún daño. Las peores heridas son las que se reciben de los compañeros de ministerio. Jesús dijo: el que comía conmigo fue el que levantó la pata y me dio una patada. Fue Jesús el que dijo: el que comía conmigo, en el que yo confiaba, fue el que se levantó y mis heridas fueron profundas. Pero tú tienes que aprender a olvidar. He estado en dos distritos de las Asambleas de Dios de Nicaragua, donde hay pastores que se aborrecen, no se hablan. Donde hay gente que dice, ¿cómo quedó este pícaro de presbítero? ¿Cómo quedó este bárbaro de presbítero? O que el presbítero dice, ¿cómo es posible que le den credenciales a este tal por cual? Es problema serio, hermano. Pero debo decirte en el nombre de Dios, como un viejo experimentado, todas las heridas que te hicieron, todas las ofensas que recibiste durante tu ministerio, tienes que dejarlas atrás y olvidarlas y levantarte hacia adelante en el nombre de Cristo Jesús, el Hijo de Dios. Hoy Dios te va a levantar a lugares más altos, hermano. Porque cuando vives atrapado al pasado, vives en fracaso, en derrota, y no tienes el gozo de Dios. No vas a poder ver la experiencia de un ministerio expansivo. Te vas a tener que quedar limitado. Tienes que saber que las cosas viejas pasaron. No puedes sentirte amarrado al pasado, hermano. Tengo una hermana que llegó y dice, pastor, vivo afligida. Y digo, ¿por qué está afligida, hermana? Porque mi marido se murió. Y ella lo veo con un vestido oscuro. Y de hermana, ¿y hace cuánto se murió su marido? Hace 28 años. Y le dije, hermanita, vaya, cómprese un vestido floreado. Quítese ese zarandajo que anda. Y que Dios le dio un marido para que disfrute la vida. Si hace 29 años se le murió a ese viejo. Las cosas, hermanos, tienen que enfrentarles uno con una mentalidad diferente. Usted dice, pero ¿hace cuántos años me ofendió fulano? ¿Hace cuántos años me hizo daño fulana? Usted tiene que romper eso, porque usted es como un barco que está amarrado a un ancla. Usted tiene que romper esas ataduras del ancla y surcar su barco mar adentro y ver la gloria de Dios sobre su vida. Dice, olvido también las victorias pasadas. ¿Cuántas veces escucho yo, hermanos, que dicen, yo me acuerdo cuando estábamos en la curva de Sabana Grande, cómo se sentía la gloria de Dios? Y yo le pregunto, ¿y no la sentís ahora? He oído gente que dice, yo me acuerdo que antes los cultos eran avivados y ahora estamos aquí afligidos. No, los cultos siempre están avivados. El que está frío sos vos, hermano. Tenés que calentarte en la presencia del Espíritu. Yo no sé lo que es estar frío. Yo no sé lo que es estar apagado. Yo tengo 45 años de estar encendido, de estar gozoso, de estar alegre, de estar con fuerza y de seguir adelante en el nombre de Dios. Yo pensé que cuando llegara a los 60 me iba a poner un poco apachurrado. Y me siento más fuerte en el Espíritu. Físicamente debilitado. Se me acercó un hermano y me queda viendo. Mi hermano, qué viejo que está. Y lo quedo viendo yo. Y usted también. Porque a veces no nos fijamos en el otro, en uno mismo, solo en el otro. Pero el año que yo voy cumpliendo de más, usted también lo va cumpliendo. Cada año que me hago más viejo, usted también se va haciendo más viejo. Pero San Pablo dice, este cuerpo viejo se va desgastando, pero el interior se va renovando. El interior se va poniendo poderoso. ¡Aleluya, hermano! Y ahí es donde tenemos que nosotros dirigir nuestra vida. Y dice, y una cosa hago, olvido todo eso y me extiendo hacia adelante. Usted no puede quedarse quieto, hermano. Usted tiene una iglesia que Dios les ha dado con 20, con 30, con 40 miembros. ¿Sabe lo que va a pasar? Una multiplicación de Dios va a caer sobre su iglesia para convertirse en 200, en 500, en 1000 o en más, en el nombre del Señor. El Señor me habló a mí de mi ministerio en la iglesia como pastor y me alegro mucho que estoy recibiendo unas fuerzas nuevas, una renovación para el ministerio como pastor. Y van a ver ustedes testimonios en los próximos años de cómo la gloria de Dios se está moviendo. Y dice, una cosa hago, prosigo a la meta. Usted tiene que entender que tiene que proseguir una meta. No se puede quedar quieto. Escúcheme bien, hermano. ¿Cuántas personas están en el ministerio y fracasan? Ya no quieren seguir. Probablemente algunos de ustedes se sienten debilitados, que ya no hayan qué hacer. Quiero que escuchen algo. Tenemos algo para escuchar. Escuche. Escuche bien. Estas son palabras de un hombre que sufrió demasiado, que trabajó en las asambleas de Dios, pero que tuvo problemas con otros hermanos. Escúcheme esto que le voy a decir. ¿Usted no cree que es suficiente lo que el diablo me ataca a mí para que venga usted a atacarme también? ¿No cree que usted que es suficiente lo que el diablo me hace llorar a mí para que usted también venga a hacerme llorar? ¿No cree que es suficiente lo que el diablo ataca a usted para que yo venga y lo ataque también? Tenemos que cambiar nuestra mentalidad. Tenemos que aprender que somos hermanos en la fe. Yo tengo un miembro en la iglesia que me llega más o menos aquí arribita mi rodilla, chiquito. Y un día le dijo: ¿vos sos enano? No, me dijo, soy pequeño de estatura. No le gusta que le digan enanos. Y le digo: ¿cuántos hermanos son ustedes? Me dijo, somos 10. Y le digo, ¿y todos son pequeños de estatura? No, me dijo, todos son grandes, solo yo soy diferente. Y yo entendí que en una familia espiritual, en una denominación, tenemos que aprender a entender que hay gente diferente. Pero el hecho de que camine, que trabaje de una manera diferente, no es que no sea hermano. Es parte de la familia. Y tenemos que aprender a amarlos y a respetarlos. ¿Cómo miro yo el irrespeto de algunos hermanos? ¿Cómo hablan mal de un presbítero? ¿Cómo hablan mal de un ejecutivo? ¿Cómo hablan mal de un colega del ministerio? Jesús este día te dice: hijo, pasemos al otro lado. Vamos a pasar al otro lado. Vamos a alcanzar las metas. Jesús va con nosotros. Y dice Marcos capítulo 5, versículo 1. Y cuando llegaron al otro lado, un gran avivamiento se manifestó. Un endemoniado gadareno fue liberado. Cuando pases al otro lado, cuando venzas, se va a desatar un poder glorioso sobre tu ministerio. Los demonios serán derrotados en el nombre poderoso de Jesús. Viene una unción grande y poderosa sobre tu vida. Escuche bien, hermano. Los días más gloriosos de su ministerio van a comenzar ahora en el nombre de Jesús. Vas a llegar a tu casa con una unción sobrenatural. Vas a ver la gloria de Dios sobre tu vida. Tus enfermedades las vas a soportar y las vas a vencer. Tus pobrezas y tus necesidades van a ser satisfechas por la mano de Dios. Perdona al que te ofende. Yo amo a Dios, a mi Señor, porque no hablo mal de nadie. Nunca. Solo bendigo. Aún aquellos que yo sé que se volvieron en contra mía. Les invito a que hagan lo mismo. Perdone, no se siento ofendido. Pasemos al otro lado. Los endemoniados estarán allá, pero el poder de Dios caerá y los endemoniados serán libres por el poder de Jesús. Levante su mano.
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1: Salmo 141.
2: Oh Señor, clamo a ti. Por favor, apresúrate. Escucha cuando clamo a ti por ayuda. Acepta como incienso la oración que te ofrezco y mis manos levantadas como una ofrenda vespertina. Toma control de lo que digo, oh Señor, y guarda mis labios. No permitas que me deslice hacia el mal ni que me involucre en actos perversos. No me dejes participar de los manjares de quienes hacen lo malo. Deja que los justos me golpeen. Será un acto de bondad. Si me corrigen, es un remedio calmante. No permitas que lo rechace. Pero oro constantemente en contra de los perversos y de lo que hacen. Cuando a sus líderes los arrojen por un acantilado, los perversos escucharán mis palabras y descubrirán que son verdad. Como las piedras que levanta el arado, los huesos de los perversos quedarán esparcidos sin que nadie los entierre. Busco tu ayuda, oh Señor soberano. Tú eres mi refugio. No dejes que me maten. Líbrame de las trampas que me han tendido y de los engaños de los que hacen el mal. Que los perversos caigan en sus propias redes, pero a mí déjame escapar.
1: Salmo 142.
2: Clamo al Señor, ruego la misericordia del Señor. Expongo mis quejas delante de Él y le cuento todos mis problemas. Cuando me siento agobiado, solo tú sabes qué camino debo tomar. Vaya a donde vaya, mis enemigos me han tendido trampas. Busco a alguien que venga a ayudarme, pero a nadie se le ocurre hacerlo. Nadie me ayudará. A nadie le importa un bledo lo que me pasa. Entonces oro a ti, oh Señor, y digo, tú eres mi lugar de refugio. En verdad, eres todo lo que quiero en la vida. Oye mi clamor, porque estoy muy decaído. Rescátame de mis perseguidores, porque son demasiado fuertes para mí. Sácame de la prisión, para que pueda agradecerte. Los justos se amontonarán a mi alrededor, porque tú eres bueno conmigo.
1: Salmo 143.
2: Oye mi oración, oh Señor. Escucha mi ruego. Respóndeme porque eres fiel y justo. No lleves a juicio a tu siervo, porque ante ti nadie es inocente. El enemigo me ha perseguido, me ha tirado al suelo y me obliga a vivir en la oscuridad, como los que están en la tumba. Estoy perdiendo toda esperanza. Quedé paralizado de miedo. Recuerdo los días de antaño. Medito en todas tus grandes obras y pienso en lo que has hecho. A ti levanto mis manos en oración. Tengo sed de ti como la tierra reseca tiene sed de lluvia. Ven pronto, Señor, y respóndeme, porque mi abatimiento se profundiza. No te apartes de mí, o moriré. Hazme oír cada mañana acerca de tu amor inagotable, porque en ti confío. Muéstrame por dónde debo andar, porque a ti me entrego. Rescátame de mis enemigos, Señor. Corro a ti para que me escondas. Enséñame a hacer tu voluntad, porque tú eres mi Dios. Que tu buen espíritu me lleve hacia adelante. Cuéntame de mis enemigos, Señor. Corro a ti para que me escondas. Enséñame a hacer tu voluntad, porque tú...

0: Salmo 144.
1: Alaben al Señor, mi roca. Él entrena mis manos para la guerra y da destreza a mis dedos para la batalla. Él es mi aliado amoroso y mi fortaleza, mi torre de seguridad y quien me rescata. Es mi escudo y en él me refugio. Hace que las naciones se sometan a mí. Oh Señor, ¿qué son los seres humanos para que te fijes en ellos? Los simples mortales para que te preocupes por ellos. Pues son como un suspiro. Sus días son como una sombra pasajera. Abre los cielos, Señor, y desciende. Toca las montañas para que echen humo. Lanza tus rayos y esparce a tus enemigos. Dispara tus flechas y confúndelos. Alcánzame desde el cielo y rescátame. Sálvame de las aguas profundas, del poder de mis enemigos. Su boca está llena de mentiras. Juran decir la verdad, pero al contrario, mienten. Te entonaré una nueva canción, oh Dios. Cantaré tus alabanzas con un arpa de 10 cuerdas. Pues tú concedes la victoria a los reyes. Rescataste a tu siervo David de la espada mortal. Sálvame, rescátame del poder de mis enemigos. Su boca está llena de mentiras. Juran decir la verdad, pero al contrario mienten. Que nuestros hijos florezcan en su juventud como plantas bien nutridas. Que nuestras hijas sean como columnas elegantes, talladas para embellecer un palacio. Que nuestros graneros estén llenos de toda clase de cosechas. Que los rebaños en nuestros campos se multipliquen de a miles y hasta de a 10 miles. Y que nuestros bueyes estén muy cargados de alimentos. Que ningún enemigo penetre en nuestras murallas, ni nos lleve cautivos, ni haya gritos de alarma en las plazas de nuestras ciudades. Felices los que viven así. Felices de verdad son los que tienen a Dios como el Señor.
0: Salmo 145.
1: Te exaltaré, mi Dios y Rey, y alabaré tu nombre por siempre y para siempre. Te alabaré todos los días, sí, te alabaré por siempre. Grande es el Señor, el más digno de alabanza. Nadie puede medir su grandeza. Que cada generación cuente a sus hijos de tus poderosos actos y que proclame tu poder. Meditaré en la gloria y la majestad de tu esplendor y en tus maravillosos milagros. Tus obras imponentes estarán en boca de todos. Proclamaré tu grandeza. Todos contarán la historia de tu maravillosa bondad. Cantarán de alegría acerca de tu justicia. El Señor es misericordioso y compasivo, lento para enojarse y lleno de amor inagotable. El Señor es bueno con todos, desborda compasión sobre toda su creación. Todas tus obras te agradecerán, Señor, y tus fieles seguidores te darán alabanza. Hablarán de la gloria de tu reino, darán ejemplos de tu poder, contarán de tus obras poderosas y de la majestad y la gloria de tu reinado. Pues tu reino es un reino eterno. Gobiernas de generación en generación. El Señor siempre cumple sus promesas. Es bondadoso en todo lo que hace. El Señor ayuda a los caídos y levanta a los que están agobiados por sus cargas. Los ojos de todos buscan en ti la esperanza.

0: confianza. Les das su alimento según la necesidad. Cuando abres tu mano, sacias el hambre y la sed de todo ser viviente. El Señor es justo en todo lo que hace. Está lleno de bondad. El Señor está cerca de todos los que lo invocan. Sí, de todos los que lo invocan de verdad. Él concede los deseos de los que le temen. Oye sus gritos de auxilio y los rescata. El Señor protege a todos los que lo aman, pero destruye a los perversos. Alabaré al Señor y que todo el mundo bendiga su santo nombre por siempre y para siempre.
1: Salmo 146.
2: Alabado sea el Señor, que todo lo que soy alabe al Señor. Alabaré al Señor mientras viva. Cantaré alabanzas a mi Dios con el último aliento. No pongan su confianza en los poderosos. No está allí la ayuda para ustedes. Ellos, al dar su último suspiro, vuelven al polvo. Y todos sus planes mueren con ellos. Pero felices son los que tienen como ayudador al Dios de Israel, los que han puesto su esperanza en el Señor su Dios. Él hizo el cielo y la tierra, el mar y todo lo que hay en ellos. Él cumple todas sus promesas para siempre. Hace justicia al oprimido y da alimento al que tiene hambre. El Señor libera a los prisioneros. El Señor abre los ojos de los ciegos. El Señor levanta a los agobiados. El Señor ama a los justos. El Señor protege a los extranjeros que viven entre nosotros. Cuida de los huérfanos y las viudas. Pero frustra los planes de los perversos. El Señor reinará por siempre. Él será tu Dios, oh Jerusalén, por todas las generaciones. Alabado sea el Señor.
1: Salmo 147.
3: Alabado sea el Señor. Qué bueno es cantar alabanzas a nuestro Dios. Qué agradable y apropiado. El Señor reconstruye a Jerusalén y trae a los desterrados de vuelta a Israel. Él sana a los de corazón quebrantado y les venda las heridas. Cuenta las estrellas y llama a cada una por su nombre. Qué grande es nuestro Señor. Su poder es absoluto. Su comprensión supera todo entendimiento. El Señor sostiene a los humildes, pero derriba a los perversos y los hace morder el polvo. Canten su gratitud al Señor, al son del arpa. Entonen alabanzas a nuestro Dios. Él cubre los cielos con nubes, provee lluvia a la tierra y hace crecer la hierba en los pastizales de los montes. Da alimento a los animales salvajes y alimenta a las crías del cuervo cuando chillan. No se complace en la fuerza del caballo ni en el poder del ser humano. ¡No! El Señor se deleita en los que le temen, en los que ponen su esperanza en su amor inagotable. ¡Glorifica al Señor, oh Jerusalén! ¡Alaba a tu Dios, oh Sión! Pues Él ha reforzado las rejas de tus puertas y ha bendecido a tus hijos que habitan dentro de tus murallas. Envía paz por toda tu nación y te sacia el hambre con el mejor trigo. Envía sus órdenes al mundo ¡Qué veloz corre su palabra! Envía la nieve como lana blanca y esparce la escarcha sobre la tierra como ceniza. Lanza el granizo como piedras. ¿Quién puede resistir su frío congelante? Luego a su orden todo se derrite. Envía sus vientos y el hielo se disuelve. Dios reveló su palabra a Jacob, sus decretos y ordenanzas a Israel. No ha hecho esto con ninguna otra nación. Las demás naciones no conocen sus ordenanzas. ¡Alabado sea el Señor!
1: Salmo 148.
4: Alabado sea el Señor. Alaben al Señor desde los cielos. Alábenlo desde el firmamento. Alábenlo todos sus ángeles. Alábenlo todos los ejércitos celestiales. Alábenlo sol y luna. Alábenlo todas las estrellas brillantes. Alábenlo los altos cielos. Alábenlo los vapores que están mucho más allá de las nubes. Que toda cosa creada alabe al Señor, pues Él dio la orden y todo cobró vida. Puso todo lo creado en su lugar por siempre y para siempre. Su decreto jamás será revocado. Alaben al Señor desde la tierra. Ustedes, criaturas de las profundidades del océano, el fuego y el granizo, la nieve y las nubes, el viento y el clima que le obedecen. Ustedes, las montañas y todas las colinas, los árboles frutales y los cedros, los animales salvajes y todo el ganado, los animales pequeños que corren por el suelo y las aves, los reyes de la tierra y toda la gente, los gobernantes y los jueces de la tierra, los muchachos y las jovencitas, los ancianos y los niños. Que todos alaben el nombre del Señor, porque su nombre es muy grande. Su gloria está por encima de la tierra y el cielo. Dios hizo fuerte a su pueblo y honró a sus fieles, los del pueblo de Israel que están cerca de él. ¡Alabado sea el Señor!
1: Salmo 149.
2: ¡Alabado sea el Señor! ¡Canten al Señor una nueva canción! ¡Canten sus alabanzas en la asamblea de los fieles! ¡Oh, Israel! ¡Alégrate de tu Creador! ¡Oh, pueblo de Jerusalén! ¡Regocíjate de tu Rey! ¡Alaba su nombre con danza y acompáñala con panderetas y arpas! Porque el Señor se deleita en su pueblo. Él corona al humilde con victoria. Que los fieles se alegren de que Él los honra. Que canten de alegría mientras descansan en sus camas. Que las alabanzas de Dios estén en sus labios y tengan una espada afilada en las manos para tomar venganza contra las naciones y castigar a los pueblos, para encadenar a sus reyes con grilletes y a sus líderes con cadenas de hierro, para ejecutar el juicio que está escrito contra ellos. Este es el privilegio glorioso que tienen sus fieles. ¡Alabado sea el Señor!
1: Salmo 150.
5: Alabado sea el Señor. Alaben a Dios en su santuario. Alábenlo en su poderoso cielo. Alábenlo por sus obras poderosas. Alaben su grandeza sin igual. Alábenlo con un fuerte toque del cuerno de carnero. Alábenlo con la lira y el arpa. Alábenlo con panderetas y danzas. Alábenlo con instrumentos de cuerda y con flautas. Alábenlo con el sonido de los címbalos. Alábenlo con címbalos fuertes y resonantes. Que todo lo que respira cante alabanzas al Señor. ¡Alabado sea el Señor!
6: Son las 11 con 21 minutos.
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8: ¿Alguna vez te has preguntado cuántos errores podríamos evitar si aprendiéramos a escuchar la voz correcta antes de tomar una decisión? Muchas veces buscamos respuestas cuando el problema ya está frente a nosotros. Pedimos dirección cuando el camino parece perdido y anhelamos paz después de haber tomado decisiones apresuradas. Sin embargo, Dios nos muestra que la verdadera sabiduría no comienza cuando resolvemos nuestros problemas, sino mucho antes, cuando aprendemos a escuchar su voz con un corazón dispuesto. Bienvenido a la Biblia en calma. Este es un espacio donde hacemos una pausa en medio del ritmo acelerado de la vida para permitir que la palabra de Dios hable con serenidad a nuestro corazón. Aquí no buscamos leer deprisa, sino comprender, meditar y dejar que cada enseñanza transforme nuestra manera de vivir. Hoy iniciamos el recorrido por uno de los libros más prácticos y profundos de toda la Biblia. Proverbios, en esta primera parte, que comprende los capítulos 1 al 8, encontraremos a un padre que instruye con amor a su hijo, advirtiéndole sobre los peligros de los malos caminos y animándolo a buscar aquello que tiene un valor incomparable: la sabiduría que viene de Dios. A lo largo de estos capítulos descubriremos que la sabiduría no es simplemente acumular conocimientos. Es aprender a vivir con prudencia, hablar con verdad, elegir buenas compañías y caminar con integridad, aun cuando el mundo invite a seguir un rumbo diferente. Salomón nos recuerda que el fundamento de toda verdadera sabiduría es el temor del Señor, una actitud de respeto, confianza y obediencia que ilumina cada decisión de nuestra vida. Antes de comenzar esta lectura, inclinemos nuestro corazón en oración. Señor Dios, gracias por permitirnos abrir una vez más tu palabra. Te pedimos que mientras escuchamos estas enseñanzas, prepares nuestro corazón para recibirlas con humildad. Danos un espíritu dispuesto a aprender, sabiduría para reconocer el buen camino y fortaleza para poner en práctica aquello que tú nos enseñes. Que cada palabra que escucharemos no permanezca solamente en nuestra mente, sino que transforme nuestra manera de pensar, de hablar y de vivir. Guíanos con tu luz y ayúdanos a caminar cada día más cerca de ti. Amén. Ahora deja por un momento las preocupaciones de este día. Respira con tranquilidad y permite que la voz de la sabiduría encuentre un lugar en tu corazón. A continuación, el libro de Proverbios. Proverbios capítulo 1. La voz de la sabiduría. Estos son los proverbios de Salomón, hijo de David, rey de Israel. Fueron escritos para enseñar sabiduría, disciplina y entendimiento, para ayudar a las personas a vivir con prudencia, justicia y rectitud en un mundo lleno de caminos confusos. Aquí encontrarás consejo para quien aún está aprendiendo a vivir, dirección para el joven que necesita discernimiento y profundidad, para quien desea crecer en madurez espiritual. El principio de la verdadera sabiduría comienza cuando el corazón aprende a honrar a Dios. Pero los necios rechazan la corrección y desprecian todo consejo que podría salvarlos de sus propios errores. Hijo mío, escucha la enseñanza de quienes te aman y no rechaces la corrección que busca proteger tu vida. La sabiduría que recibes hoy será más valiosa que cualquier adorno externo, porque moldeará tu destino. Si personas malintencionadas intentan arrastrarte hacia caminos oscuros, no sigas sus pasos. Muchos prometen ganancias rápidas, placer inmediato, poder fácil. Pero detrás de esos caminos siempre termina escondiéndose la destrucción. Hay quienes viven buscando aprovecharse de otros, lastimar, engañar o alimentar su ambición sin pensar en las consecuencias, sin darse cuenta. Terminan atrapados en las mismas trampas que prepararon para otros. La codicia consume el alma de quien la abraza. El deseo desordenado por tener más puede destruir amistades, familias y hasta la paz interior. Mientras tanto, la sabiduría sigue levantando su voz en medio del ruido del mundo. Habla en las calles, entre la multitud, en medio de la ansiedad diaria y las decisiones impulsivas de las personas. Ella llama a quienes viven distraídos, a los que aman la superficialidad y a quienes se burlan de todo lo espiritual. ¿Hasta cuándo seguirán ignorando lo que puede dar vida a sus almas? ¿Hasta cuándo seguirán creyendo que saben suficiente, mientras sus decisiones los siguen vaciando por dentro? La sabiduría ofrece dirección, entendimiento y claridad para quien decide escuchar. Dios no esconde su consejo de quien realmente quiere caminar correctamente. Pero muchos rechazan la corrección,

Llega el día en que el orgullo derrumba lo que parecía firme. Entonces muchos buscan desesperadamente respuestas. Pero antes ignoraron cada advertencia que pudo haber cambiado su camino. No quisieron escuchar, rechazaron la verdad. Cerraron su corazón a la corrección. Por eso terminan enfrentando.

la confianza arrogante destruye al necio, y la comodidad espiritual adormece a quien deja de buscar a Dios. Pero quien aprende a escuchar la voz de la sabiduría puede vivir con paz, firmeza y seguridad, incluso en tiempos difíciles. Porque cuando Dios guía el corazón, el miedo pierde poder y el alma encuentra descanso.

Proverbios capítulo 2. Cuando la sabiduría protege el camino. Hijo mío, si guardas estas enseñanzas en lo profundo de tu corazón y aprendes a valorar la sabiduría como un tesoro verdadero, comenzarás a mirar la vida de una manera diferente. Si abres tu mente al entendimiento y buscas discernimiento, con la misma intensidad con la que alguien busca plata o algo perdido de gran valor, entonces descubrirás algo mucho más importante. Comprenderás lo que significa vivir cerca de Dios. La verdadera sabiduría no llega a quienes viven distraídos o atrapados solamente en lo superficial. Dios revela dirección a quienes realmente desean aprender, crecer y caminar correctamente. Cuando una persona busca sinceramente la verdad, su corazón empieza a cambiar desde adentro. Es Dios quien da la verdadera sabiduría. De su boca nacen palabras que traen claridad, dirección y vida. Él protege a quienes caminan con integridad y acompaña a quienes deciden vivir con rectitud aun cuando el mundo los empuje hacia lo contrario. Entonces, aprenderás a distinguir lo correcto de lo destructivo. Entenderás qué decisiones traen paz y cuáles terminan rompiendo el alma. La sabiduría comenzará a habitar dentro de ti y el conocimiento dejará de sentirse pesado para convertirse en guía y descanso. La prudencia te protegerá de actuar impulsivamente y el discernimiento evitará que tomes decisiones que más adelante se conviertan en heridas difíciles de sanar. La sabiduría también te librará de quienes usan las palabras para manipular, engañar o desviar a otros. Hay personas que abandonan el camino correcto porque se acostumbraron a vivir entre sombras, encuentran placer en lo incorrecto y celebran aquello que destruye la vida interior. Sus caminos parecen atractivos al principio, pero terminan llevando vacío, ansiedad y oscuridad. Quien aprende a escuchar la voz de Dios puede reconocer cuando algo aparenta ser bueno por fuera, pero lentamente está desviando el corazón. La sabiduría también te protegerá de relaciones y deseos que intentan apartarte de lo que es sano y verdadero. Hay palabras dulces que esconden intenciones destructivas. Hay caminos que prometen placer inmediato, pero terminan dejando culpa, confusión y heridas profundas. Quien se aleja de los principios de Dios muchas veces termina

0: comienza a derrumbarse. La sabiduría siempre conduce hacia vida, dirección y paz interior. Aunque el camino correcto a veces sea más difícil, es el único que realmente sostiene el alma.
1: Proverbios capítulo 3. Confía en Dios por encima de tu propia lógica. Hijo mío, no olvides las enseñanzas que has recibido, guarda la sabiduría en lo profundo de tu corazón. Porque una vida guiada por los principios de Dios trae paz, estabilidad y dirección aún en medio de tiempos difíciles. Nunca abandones la misericordia ni la verdad. Haz de ellas parte de tu carácter y de la forma en que tratas a las personas. Cuando aprendes a vivir con integridad y amor genuino, encuentras gracia delante de Dios y también delante de quienes te rodean. Confía en el Señor con todo tu corazón y no dependas solamente de tu propia lógica o entendimiento. Habrá momentos donde no comprenderás lo que estás viviendo, pero incluso ahí, Dios sigue viendo el camino completo. Cuando decides reconocerlo en cada área de tu vida, Él comienza a ordenar tus pasos y a dirigir tu destino. No te creas más sabio de lo que realmente eres. Mantén un corazón humilde delante de Dios y apártate de aquello que destruye tu alma. La arrogancia hace que muchos ignoren consejos que podrían salvarlos de dolor innecesario, pero la humildad abre espacio para la corrección y el crecimiento. Una vida alineada con Dios trae descanso al interior. La ansiedad disminuye cuando el corazón deja de intentar controlar todo por sí solo y aprende a descansar en la dirección divina. Honra al Señor también con lo que tienes, con tus recursos, tu tiempo y tus prioridades. Cuando Dios ocupa el primer lugar, el corazón deja de vivir atrapado por el miedo constante a perder o por la obsesión de tener más. No rechaces la corrección de Dios, ni te alejes cuando Él discipline tu vida. A veces la corrección duele, pero muchas veces es la única forma en que el corazón madura. Dios corrige a quienes ama, como un padre que desea ver a su hijo caminar lejos de la destrucción. Feliz la persona que encuentra sabiduría y aprende a vivir con entendimiento. La sabiduría vale más que cualquier riqueza material, porque el dinero puede desaparecer. Pero una vida guiada correctamente permanece firme, aún en medio de las tormentas. La sabiduría trae vida, paz y estabilidad. Quien la abraza encuentra un refugio para el alma y aprende a caminar con mayor claridad en medio de un mundo lleno de confusión y ruido. Dios creó el mundo con sabiduría y sostuvo los cielos con entendimiento. Todo en la creación refleja orden, propósito y dirección. Por eso, cuando el ser humano se aleja de la sabiduría divina, termina perdiéndose, incluso teniendo muchas opciones delante de sí.

Planes maldad contra quienes confían en ti. Ni alimentes conflictos innecesarios. Hay personas que viven en competencia constante, llenas de orgullo, resentimiento o violencia interior. No imites sus caminos, aunque por momentos parezcan exitosos. Dios se agrada de quienes viven con rectitud y sinceridad de corazón. La bendición.

Proverbios 4. Cuida el rumbo de tu corazón. Hijos míos, escuchen con atención la enseñanza que da sabiduría. Abran el corazón al entendimiento. Porque los consejos correctos pueden proteger una vida entera de dolor innecesario. No rechacen la instrucción que busca guiarlos hacia un camino firme y lleno de propósito. Yo también fui enseñado por quienes caminaron antes que mí. Aprendí que la sabiduría no es algo superficial, sino una guía capaz de sostener el alma cuando llegan tiempos difíciles. Aférrate a ella y no la abandones. Porque la sabiduría protege, corrige y dirige cada paso de quien decide escucharla. Haz de la sabiduría una prioridad. Aunque el mundo te enseñe a perseguir solamente éxito, apariencia o reconocimiento, nunca olvides que una mente sabia y un corazón guiado por Dios valen más que cualquier logro vacío. La sabiduría levanta a quien la abraza con humildad, da claridad en medio de la confusión y ayuda a tomar decisiones que traen paz en lugar de arrepentimiento. Cuando permites que Dios moldee tu manera de pensar, tu camino comienza a volverse más estable y seguro. Escucha estas palabras y guárdalas dentro de ti, porque pueden darte vida. No sigas el camino de quienes viven haciendo el mal, ni imites la conducta de quienes encuentran placer en destruir, herir o actuar con maldad. Aléjate de esos caminos antes de que terminen arrastrando también tu corazón. Hay personas que ya no encuentran descanso sino alimentan conflictos, orgullo o caos. Se acostumbraron tanto a vivir lejos de la verdad que el daño se volvió parte de su rutina. Pero el camino de quienes buscan a Dios es diferente. Comienza como una pequeña luz y se vuelve más clara y fuerte con el tiempo. La vida del justo no es perfecta, pero sí guiada. Aún en medio de dudas o luchas, Dios va iluminando cada paso de quien permanece cerca de Él. En cambio, quienes viven lejos de la sabiduría avanzan entre oscuridad sin darse cuenta de aquello que los hace caer. Hijo mío, presta atención a estas palabras y no las dejes escapar de tu interior. Permite que llenen tu mente y transformen tu corazón, porque de allí nace la dirección de toda tu vida. Por encima de todo lo que cuidas, protege tu corazón, porque tus pensamientos, emociones y decisiones terminarán construyendo el futuro que vivirás. Un corazón herido, lleno de orgullo, dominado por la ansiedad, puede desviar incluso a alguien fuerte. Pero un corazón guardado por Dios encuentra estabilidad, aún en medio de la presión. Aleja de ti las palabras engañosas, la mentira y las conversaciones que destruyen a otros. Lo que sale de la boca muchas veces revela lo que realmente habita dentro del alma. Mantén tus

0: camino correcto. La sabiduría no solo te ayuda a avanzar, también protege tu alma de perderse en medio de un mundo lleno de ruido, impulsividad y oscuridad interior.
1: Proverbios 5. Protege tu corazón de lo que puede destruirlo. Hijo mío, presta atención a la sabiduría y escucha con cuidado las palabras que pueden proteger tu vida. El discernimiento te ayudará a reconocer aquello que parece atractivo por fuera, pero que lentamente termina destruyendo el alma. Hay tentaciones que llegan con palabras suaves y promesas seductoras. Al principio parecen agradables, emocionantes o inofensivas, pero al final dejan vacío, culpa y dolor profundo. Muchas veces lo que más seduce al corazón también puede ser aquello que más fácilmente lo aparta de la paz y de Dios. No todo lo que despierta deseo trae vida. Hay caminos que comienzan con emoción, pero terminan consumiendo la estabilidad emocional, espiritual y hasta familiar de una persona. Por eso, mantente lejos de aquello que sabes que puede desviarte. No juegues con tentaciones que alimenten impulsos desordenados o debiliten tu integridad. Algunas decisiones pequeñas abren puertas difíciles de cerrar después. Muchos entregan años de su vida, su tranquilidad y hasta su dignidad por seguir deseos momentáneos. Luego llegan el arrepentimiento, el desgaste interior y el dolor de darse cuenta demasiado tarde de las consecuencias. Hay personas que miran atrás y piensan: ¿por qué rechacé los consejos que intentaban protegerme? ¿Por qué ignoré las advertencias cuando todavía podía elegir otro camino? El orgullo y la impulsividad muchas veces ciegan al corazón antes de una caída. Dios no ignora el camino que toma cada persona. Él conoce nuestras decisiones, nuestros pensamientos y las luchas internas que nadie más ve. Nada queda oculto delante de sus ojos. La falta de dominio propio termina atrapando a quien decide vivir guiado únicamente por sus deseos. Poco a poco, las malas decisiones comienzan a convertirse en cadenas emocionales y espirituales difíciles de romper. Por eso aprende a encontrar satisfacción en lo

dejas que deseos desordenados gobiernen tus decisiones? ¿Por qué entregar tu paz por algo pasajero? ¿Por qué acercarte voluntariamente a caminos que pueden herir tu alma y romper aquello que más valor tiene? Cada camino deja consecuencias. Cada decisión construye o destruye algo dentro de nosotros. Por eso, la sabiduría llama constantemente al ser humano a vivir con discernimiento, dominio propio y temor de Dios. Quien aprende a escuchar la voz de la sabiduría.

Proverbios 6. La sabiduría que protege de la ruina. Hijo mío, ten cuidado con las decisiones impulsivas y con las promesas hechas sin pensar. Muchas personas terminan atrapadas por palabras que pronunciaron apresuradamente, intentando cargar responsabilidades que nunca debieron tomar. Si te encuentras enredado por tus propias decisiones, actúa con humildad y busca corregir el camino antes de que el problema crezca más. No dejes que el orgullo te impida reconocer errores. A veces, la sabiduría consiste en detenerse a tiempo y evitar caer más profundo en situaciones que pueden destruir tu paz. Aprende también de la disciplina y de la constancia. Mira cómo incluso las criaturas más pequeñas trabajan con orden y preparación sin necesitar que alguien las obligue. Hay personas que viven esperando el momento perfecto para actuar, mientras el tiempo pasa y sus sueños se debilitan por falta de esfuerzo. La pereza consume lentamente el propósito, el descuido. La procrastinación y la comodidad excesiva terminan robando oportunidades, estabilidad y dirección. Quien siempre posterga lo importante un día despierta rodeado de necesidad y frustración. También existen personas que viven sembrando conflicto, manipulando, mintiendo y dañando relaciones. Sus palabras parecen normales por fuera, pero en su interior esconden orgullo, engaño y malas intenciones. Disfrutan creando división y alimentando discusiones innecesarias. Por eso la destrucción muchas veces llega de manera inesperada sobre quienes viven haciendo el mal sin arrepentimiento. El corazón que se acostumbra a la mentira termina alejándose cada vez más de la verdad. Hay cosas que Dios rechaza profundamente. La arrogancia que desprecia a otros. La mentira que destruye confianza. Las manos que hacen daño injustamente. Los pensamientos llenos de maldad. Las personas que corren hacia el pecado sin remordimiento. Quienes levantan falso testimonio y aquellos que disfrutan sembrando división entre hermanos. El orgullo sigue siendo una de las caídas más silenciosas del corazón humano. Muchas veces alguien puede aparentar espiritualidad por fuera mientras alimenta oscuridad interior en secreto. Hijo mío, guarda las enseñanzas recibidas y permite que la sabiduría permanezca cerca de ti todos los días. Que la verdad de Dios acompañe tus decisiones cuando despiertes, cuando camines y aún en medio de la noche. Porque la instrucción correcta tiene el poder de iluminar caminos que antes parecían confusos. La corrección no es enemiga del amor. Muchas veces Dios usa advertencias y disciplina para evitar que una vida termine destruida por sus propios impulsos. La sabiduría también te protege de tentaciones que buscan seducir el corazón. Hay deseos que comienzan con curiosidad, pero terminan consumiendo la paz, la dignidad y la estabilidad emocional de una persona. No permitas que la apariencia, las emociones momentáneas o la seducción desordenen tus pensamientos. El fuego parece inofensivo mientras se mira de lejos, pero nadie puede jugar con él sin terminar quemado.

0: envidia, el orgullo herido y la traición pueden despertar dolores intensos dentro del corazón humano. Por eso, la sabiduría llama constantemente a vivir con dominio propio, pureza de intención y temor de Dios. Quien escucha la voz de la sabiduría aprende a proteger su vida antes de caer, porque muchas ruinas no comienzan con grandes decisiones, sino con pequeños descuidos repetidos día tras día.
1: Proverbios 7. Las decisiones que seducen el corazón. Hijo mío, guarda estas enseñanzas como algo valioso y permite que la sabiduría permanezca siempre cerca de ti. Protégela como quien protege un tesoro, porque llegará el momento en que necesitarás dirección para no perderte en caminos que parecen agradables, pero terminan destruyendo el alma. Haz de la sabiduría una parte íntima de tu vida. Que el discernimiento se convierta en tu compañero diario y que la verdad de Dios gobierne tus pensamientos antes que tus impulsos o emociones. La sabiduría tiene el poder de protegerte de relaciones, deseos y decisiones que buscan apartarte silenciosamente del propósito de Dios. Observé a alguien joven, inexperto y sin dirección clara. Caminaba cerca del peligro sin darse cuenta de cuánto podía perder. Avanzaba distraído, confiando demasiado en sí mismo, creyendo que podía acercarse al límite sin caer. Muchas personas hacen lo mismo. Hoy juegan con tentaciones, alimentan conversaciones incorrectas, permiten que pensamientos peligrosos crezcan dentro de su corazón y creen que podrán detenerse cuando quieran. Pero el corazón humano es más frágil de lo que parece cuando deja de escuchar la voz de Dios. La tentación suele aparecer de manera atractiva, amable y seductora. Usa palabras suaves, promesas rápidas y emociones intensas para hacer creer que no habrá consecuencias. Habla al vacío emocional, a la soledad, al orgullo o al deseo de sentirse valorado. Hay personas que saben exactamente cómo manipular emociones y despertar deseos desordenados. Prometen placer, comprensión o escape momentáneo. Pero detrás de muchas de esas puertas se esconden dolor, culpa y destrucción interior. El joven escuchó palabras agradables y poco a poco dejó de pensar con claridad. Sus emociones comenzaron a dominar sus decisiones. Lo que parecía inofensivo terminó arrastrándolo lentamente hacia un camino oscuro. Así ocurre muchas veces con el pecado. Rara vez aparece mostrando destrucción desde el principio. Primero seduce, distrae y convence. Luego ata, hiere y vacía el alma. Hay decisiones que parecen pequeñas en el momento, pero terminan marcando profundamente el corazón y cambiando el rumbo de una vida completa. Por eso la sabiduría insiste tanto en proteger la mente, las emociones,

no permitas que la ansiedad, la soledad o el vacío interior te empujen hacia caminos que prometen alivio rápido, pero terminan dejando heridas más profundas. Escucha la sabiduría.

Por eso protege tu vida interior. Cuida lo que alimenta tus pensamientos, aquello que permites entrar en tus emociones y las decisiones que tomas cuando nadie está mirando. La sabiduría no busca limitar tu vida. Busca protegerla a Dios. No coloca límites para destruir tu libertad.

conocen al vacío y al dolor. Proverbios 8. La sabiduría que sigue llamando. La sabiduría levanta su voz delante de todos. No se esconde ni habla en secreto. Permanece firme en medio de los caminos, esperando que las personas decidan escucharla. En un mundo lleno de ruido, distracciones y opiniones vacías, la verdadera sabiduría continúa llamando al corazón humano. Ella habla a todos. Al joven que busca dirección, al cansado que necesita claridad y a quien se ha perdido siguiendo únicamente sus emociones. La sabiduría invita a vivir con discernimiento y abandonar la superficialidad que poco a poco vacía el alma. Sus palabras son rectas, sinceras y limpias. No manipulan ni engañan como tantas voces que hoy prometen felicidad instantánea, mientras conducen al vacío interior. La sabiduría no necesita disfrazarse, porque la verdad siempre permanece firme. Quien aprende a escucharla, comienza a entender lo que realmente vale en la vida. Hay personas que persiguen reconocimiento, dinero, placer, pensando que ahí encontrarán plenitud. Pero la sabiduría enseña que nada material puede reemplazar la paz de un corazón alineado con Dios. La sabiduría aborrece el orgullo, la arrogancia y los caminos torcidos. El corazón orgulloso deja de escuchar corrección y termina creyendo que no necesita dirección. Pero quien vive con humildad puede crecer, aprender y evitar heridas innecesarias. En la sabiduría hay consejo, entendimiento y fortaleza. Ella ayuda a tomar decisiones correctas cuando las emociones intentan dominar la mente. Da claridad en momentos de ansiedad y firmeza cuando el corazón se siente confundido. Los gobernantes gobiernan mejor cuando caminan con justicia, y las personas encuentran estabilidad cuando sus decisiones están guiadas por principios correctos. La sabiduría sostiene relaciones sanas, palabras prudentes y caminos que producen paz. Quien ama la sabiduría termina descubriendo tesoros mucho más profundos que cualquier riqueza pasajera. Porque la verdadera bendición no consiste solamente en tener más, sino en vivir con propósito, integridad y dirección espiritual. La sabiduría camina junto a quienes aman la verdad. Ella acompaña a quienes buscan sinceramente lo correcto y llena de discernimiento a quienes deciden permanecer cerca de Dios, aun cuando el mundo siga otros caminos. Muchos buscan respuestas rápidas para aliviar su ansiedad, llenar vacíos emocionales o escapar de su dolor. Pero la sabiduría enseña a construir la vida sobre fundamentos sólidos y no sobre

Todo fue establecido con orden, propósito y equilibrio. La creación misma refleja el principio. Antes de que existieran los montes, el mar y los cielos, la sabiduría ya estaba presente junto a Dios. Todo fue establecido.

ser humano. Continúo llamando a quienes desean vivir correctamente y encontrar dirección en medio de la oscuridad moral de este tiempo. Por eso, escucha la instrucción y no la rechaces. Aprende a valorar la corrección antes de que el orgullo cierre tu corazón. La sabiduría puede protegerte de decisiones que después traerían dolor, culpa,

0: y escucharla.
1: Después de recorrer estos primeros 8 capítulos de Proverbios, comprendemos que la sabiduría es mucho más que conocer lo correcto. Es aprender a caminar cada día con un corazón dispuesto a escuchar a Dios. Sus palabras nos recuerdan que cada decisión, cada amistad, cada camino que elegimos y cada palabra que pronunciamos pueden acercarnos a la vida o alejarnos de ella. Demos gracias al Señor por permitirnos escuchar una vez más su voz. Padre bueno, gracias por la sabiduría que nos has regalado a través de tu palabra. Gracias porque, aún en medio de un mundo lleno de ruido y confusión, sigues llamándonos con paciencia para guiarnos por el camino de la verdad. Ayúdanos a conservar estas enseñanzas en nuestro corazón, a ponerlas en práctica con humildad y a buscarte cada día con un espíritu dispuesto a aprender. Que tu sabiduría ilumine nuestras decisiones, fortalezca nuestra fe y nos acompañe en cada paso de nuestra vida. En el nombre de Jesús. Amén. Si esta lectura ha traído paz a tu corazón, no permitas que la reflexión termine aquí. La palabra de Dios revela su riqueza cuando volvemos a ella una y otra vez. Cada lectura descubre nuevos detalles, nuevas enseñanzas y nuevas oportunidades para crecer en la fe. En nuestro próximo encuentro continuaremos recorriendo el libro de Proverbios, donde seguiremos descubriendo cómo la verdadera sabiduría transforma nuestra manera de pensar, de hablar y de vivir. Gracias por caminar junto a nosotros. En la Biblia en calma, que el Señor bendiga tu vida, fortalezca tu corazón y te conceda la sabiduría necesaria para cada decisión que tomes. Hasta nuestro próximo encuentro, y que su paz permanezca contigo hoy, mañana y siempre.

0: Son las 12 con 11 minutos.
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2: ¿En qué momento se construye realmente una vida sabia? En las grandes decisiones que cambian nuestro destino, o en las pequeñas elecciones que hacemos cada día. Bienvenido una vez más a la Biblia en Calma, un espacio donde abrimos las Escrituras con serenidad para permitir que la voz de Dios transforme nuestro corazón. En nuestro encuentro anterior escuchamos el llamado de la sabiduría y descubrimos que el temor del Señor es el fundamento de toda verdadera inteligencia. Hoy daremos un paso más en ese camino. A partir del capítulo 9, el libro de Proverbios comienza a mostrarnos cómo la sabiduría se refleja en la vida cotidiana. Ya no se presenta solamente como una invitación, sino como una forma de vivir. Salomón nos enseña que el carácter se forma en las decisiones diarias, en las palabras que pronunciamos, en la manera en que trabajamos, tratamos a nuestra familia, administramos lo que hemos recibido y respondemos ante las dificultades. Cada proverbio es como una pequeña lámpara que ilumina un aspecto de la vida. Aunque breves, sus enseñanzas poseen una profundidad capaz de acompañarnos durante muchos años.

0: Proverbios, capítulos 9 al 16. El camino del hombre prudente.
1: Proverbios 9. Dos voces llaman al corazón. La sabiduría ha preparado su casa con firmeza y estabilidad. Todo en ella refleja orden, propósito y verdad. Ha preparado alimento, levantado su mesa y enviado una invitación abierta para quienes desean aprender a vivir correctamente. Desde lo alto sigue llamando a quienes todavía caminan sin dirección. A los que viven confundidos entre tantas voces y decisiones. La sabiduría invita al ser humano a dejar atrás la inmadurez y comenzar a caminar con entendimiento. Ella dice: vengan y aprendan a vivir de una manera diferente. Dejen la impulsividad, la superficialidad y los caminos que destruyen lentamente el alma. Descubran la vida que nace cuando Dios guía el corazón. Muchas personas buscan llenar su vacío emocional en lugar

aprende, madura y se vuelve más fuerte interiormente. La humildad abre puertas que el orgullo siempre termina cerrando. El principio de la verdadera sabiduría sigue siendo honrar a Dios y reconocer su autoridad sobre la vida. Cuando el ser humano intenta vivir apartado de él, tarde o temprano termina perdido entre sus propios pensamientos, emociones y decisiones. Conocer a Dios trae claridad, equilibrio y dirección. La sabiduría no solo enseña cómo sobrevivir, sino cómo vivir con propósito, paz y discernimiento en medio de un mundo lleno de confusión. Si eliges caminar sabiamente, tu vida será fortalecida y tus decisiones traerán fruto. Pero si decides ignorar constantemente la verdad, tarde o temprano tendrás que enfrentar las consecuencias de tus propios caminos. También existe otra voz que llama al corazón humano. Es la voz de la necedad. Ella también invita, seduce y promete satisfacción rápida. Pero todo lo que ofrece es superficial y vacío. La necedad habla desde la impulsividad, el deseo desordenado y la falta de dominio propio invita a tomar atajos, a vivir sin límites y a buscar placer inmediato sin pensar en las consecuencias. Muchas veces el pecado parece emocionante precisamente porque se siente prohibido o secreto. Pero detrás de aquello que aparenta libertad muchas veces se esconde esclavitud emocional y espiritual. La necedad atrae especialmente a quienes viven distraídos espiritualmente, a quienes dejan de vigilar su interior y comienzan a justificar pequeñas decisiones equivocadas. Pero quienes siguen ese camino no logran ver hacia dónde realmente conduce. Lo que parecía alivio momentáneo termina dejando ansiedad.

0: cuál de esas voces escuchará.
1: Proverbios 10. El camino del sabio y el destino del necio. Un hijo sabio trae alegría al corazón de quienes lo aman, pero la necedad termina causando tristeza y preocupación. Las decisiones de una persona nunca afectan solamente su propia vida, también dejan huellas en quienes caminan cerca de ella. Las riquezas obtenidas de manera injusta jamás traerán verdadera paz. Lo que se construye sin integridad tarde o temprano se derrumba, pero una vida guiada por la rectitud tiene valor eterno. Dios no abandona a quienes confían en Él. Puede haber momentos difíciles, incertidumbre o ansiedad, pero el Señor sigue sosteniendo a quienes buscan caminar correctamente. En cambio, los deseos egoístas terminan vaciando el corazón de quienes viven solo para sí mismos. La pereza empobrece lentamente la vida. No siempre destruye de golpe. Muchas veces lo hace poco a poco, apagando sueños, oportunidades y propósito. Pero quien trabaja con diligencia y responsabilidad construye estabilidad y honra. Quien vive sabiamente sabe aprovechar el tiempo y reconocer las temporadas importantes de la vida. Pero quien vive distraído termina perdiendo oportunidades que quizá no volverán. Las palabras de quien camina correctamente pueden traer

pero detrás de muchas palabras malintencionadas se esconden orgullo, manipulación y heridas silenciosas. El odio alimenta conflictos innecesarios, mientras que el amor tiene el poder de cubrir errores, sanar relaciones y detener discusiones antes de destruir vínculos importantes. La sabiduría suele encontrarse en quienes saben escuchar, aprender y pensar antes de hablar. Pero quien vive dominado por impulsos termina acercándose constantemente al caos. Las personas sabias valoran el conocimiento.

muchas veces destruye con sus propias palabras aquello que más quería conservar. La riqueza puede dar sensación de seguridad, pero no puedes

Quien vive correctamente deja una influencia que trae vida a otros. Pero el pecado constante termina consumiendo lentamente el interior de una persona. La disciplina puede incomodar al principio, pero corrige el camino antes de que llegue una caída mayor. Rechazar toda corrección es una forma silenciosa de destruirse a uno mismo. Las palabras tienen poder, hay bocas que esconden mentira, resentimiento, falsedad detrás de apariencias correctas. Por eso, la sabiduría enseña a hablar menos y pensar más. Cuando alguien habla impulsivamente suele terminar hiriendo, exagerando, causando problemas innecesarios. Pero quien aprende a controlar su lengua protege relaciones, evita conflictos y refleja madurez espiritual. Las palabras del justo son como agua fresca para el alma cansada. Traen consuelo, verdad y esperanza. Pero las palabras del mal

0: El necio encuentra diversión en el pecado y en la destrucción. Pero el sabio encuentra gozo en vivir correctamente delante de Dios. Los temores de quienes viven lejos de la verdad muchas veces terminan alcanzándolos, porque una vida construida sobre engaño nunca permanece firme. Pero quienes confían en Dios encuentran una base sólida aun cuando todo alrededor parezca inestable. Cuando llegan las tormentas de la vida, el malvado cae como algo sin fundamento. Pero quien construyó su vida sobre principios correctos permanece firme incluso en medio del dolor. Las personas irresponsables causan frustración a quienes dependen de ellas. La falta de compromiso, disciplina y palabra termina desgastando relaciones y oportunidades. La memoria del justo deja una huella de honra y bendición. Pero quienes vivieron solo para sí mismos terminan siendo recordados por el daño que causaron. El corazón sabio acepta consejo, pero quien cree saberlo todo termina tropezando constantemente con sus propias decisiones. Quien vive con integridad puede caminar con tranquilidad, porque no necesita esconder una doble vida. Pero quien vive engañando siempre terminará siendo descubierto. Hay miradas, gestos y palabras que pueden causar más daño del que parecen. Por eso la sabiduría enseña a cuidar no solo las acciones, sino también las intenciones del corazón. La vida del sabio se fortalece con el tiempo, porque aprende a permanecer cerca de Dios. Pero el camino del necio se vuelve cada vez más oscuro mientras continúa rechazando la verdad. Quien guarda rencor termina cargando cadenas invisibles dentro del alma. Pero quien aprende a perdonar encuentra libertad interior y descanso emocional. El temor de Dios prolonga la vida en paz y propósito, mientras que el pecado constante desgasta el corazón y consume lentamente la estabilidad del alma. La esperanza del justo produce gozo aún en medio de dificultades, pero las expectativas construidas lejos de Dios tarde o temprano terminan vacías. El camino del Señor es refugio para quienes aman la verdad, pero resulta incómodo para quienes prefieren vivir en oscuridad. Las personas sabias dejan fruto duradero porque sus palabras, decisiones y acciones nacen de un corazón guiado por entendimiento. El necio, en cambio, termina atrapado por las consecuencias de su propia falta de dirección. Los labios del justo saben cuándo hablar y cómo traer paz, pero la boca perversa termina revelando lo que verdaderamente habita dentro del corazón. La vida siempre termina mostrando qué clase de camino eligió cada persona. Uno conduce hacia paz, dirección y vida, el otro hacia confusión, vacío y destrucción interior. Proverbios 11. La integridad que sostiene el alma. Dios se agrada de la honestidad y de quienes viven con integridad, aun cuando nadie los está observando. Pero rechaza la falsedad, el engaño y las apariencias construidas para manipular a otros. La verdad siempre tiene más valor que cualquier beneficio obtenido de manera injusta. El orgullo termina precediendo la caída. Cuando alguien comienza a creerse superior, deja de escuchar consejos, ignora advertencias y poco a poco se aleja de la sabiduría. Pero la humildad permite aprender, crecer y permanecer firme incluso en medio de las pruebas. La integridad guía a quienes desean hacer lo correcto, mientras que la mentira termina atrapando a quienes viven una doble vida. Hay personas que intentan sostener una imagen perfecta por fuera, mientras por dentro viven vacías y confundidas. Pero tarde o temprano el corazón revela aquello que realmente habita dentro de él. Las riquezas no pueden salvar el alma en el día de la angustia. El dinero puede resolver ciertas necesidades, pero jamás puede reemplazar la paz que nace de caminar cerca de Dios. Quien vive correctamente encuentra dirección aún en tiempos difíciles, pero el mal camino termina derrumbando a quien insiste en seguirlo. Muchas caídas no ocurren de repente. Comienzan lentamente cuando alguien deja de cuidar su corazón y empieza a justificar pequeñas decisiones equivocadas. La rectitud libra del daño, pero el pecado termina atrapando a quienes creen que pueden jugar con la oscuridad sin consecuencias. El mal siempre promete libertad al principio, pero termina convirtiéndose en una carga para el alma. Cuando una persona sin Dios pone toda su esperanza solamente en lo material, tarde o temprano descubre que nada de eso logra llenar el vacío interior. Pero quienes confían en el Señor encuentran esperanza aún en medio de la incertidumbre. Las palabras tienen poder para destruir o para sanar. Hay personas que hieren constantemente con críticas, manipulación o mentira, mientras otras usan sus palabras para levantar, aconsejar y traer paz. Una ciudad entera puede ser bendecida cuando hay personas justas que viven con integridad dentro de ella. La influencia de alguien sabio alcanza mucho más de lo que imagina. El que desprecia a otros demuestra pobreza interior, pero quien tiene entendimiento sabe guardar silencio y actuar con prudencia. Muchas discusiones innecesarias nacen del orgullo herido y de la necesidad constante de tener la razón. Quien traiciona la confianza de otros destruye relaciones valiosas, pero la persona fiel sabe cuidar aquello que le fue confiado. La lealtad sigue siendo una de las formas más profundas de amor. Donde falta dirección sabia, las personas terminan perdiéndose. Por eso es importante rodearse de consejo correcto y de personas que acerquen el corazón a Dios, en lugar de alimentarlo con confusión. Hay quienes se meten impulsivamente en responsabilidades que no pueden sostener y luego terminan atrapados por sus propias decisiones. La sabiduría enseña prudencia antes de actuar.
1: La bondad trae bienestar al alma. Las personas misericordiosas también reciben misericordia, porque quien vive haciendo bien termina sembrando paz alrededor suyo. El malvado persigue ganancias vacías que nunca logran satisfacerlo completamente. Pero quien siembra justicia y verdad construye algo mucho más duradero dentro de sí mismo. Quien permanece firme en el bien camina hacia vida y estabilidad. Pero quien corre detrás del mal termina alejándose lentamente de la paz verdadera. Dios mira con agrado a quienes tienen un corazón sincero. La apariencia puede engañar a las personas, pero nunca al Señor. Aunque alguien parezca fuerte por fuera, el pecado tarde o temprano alcanza sus consecuencias. Pero quienes viven con rectitud dejan una herencia de bendición incluso para quienes vienen después de ellos. La belleza exterior pierde valor cuando no existe sabiduría interior. Un corazón vacío jamás puede sostener aquello que la apariencia intenta aparentar. Los pensamientos del justo producen bien, paz y dirección. Pero quienes viven dominados por resentimiento, egoísmo o malicia terminan sembrando dolor incluso en sus propias relaciones. Hay quienes dan generosamente y aún así prosperan interiormente, mientras otros viven reteniendo todo por miedo y terminan vacíos emocionalmente. El alma generosa encuentra satisfacción porque aprendió a vivir sin que la avaricia gobierne su corazón. Quien ayuda a otros también recibe ayuda. Quien trae alivio al cansado termina siendo fortalecido también. Las personas suelen recordar con honra a quienes actuaron correctamente y compartieron lo bueno que tenían. Pero quienes viven solamente para sí mismos dejan tras de sí vacío y rechazo. El sabio aprende continuamente y acepta dirección. El impulsivo cree saberlo todo hasta que sus propias decisiones lo llevan al dolor. Quien vive con justicia encuentra estabilidad y refugio. Aun cuando la vida se vuelve difícil, pero la raíz del mal jamás permanece firme por mucho tiempo. La persona sabia construye paz dentro de su hogar, mientras la necedad destruye lentamente relaciones importantes por orgullo, palabras hirientes o falta de dominio propio. El fruto de una vida sabia puede traer vida a otros. Hay personas cuya manera de vivir inspira esperanza, fe y dirección. Quien confía en Dios y camina con integridad recibe recompensa interior, aun antes de cualquier bendición visible, porque la verdadera paz no nace de las circunstancias, sino de un corazón alineado con la sabiduría de Dios.

Proverbios 12. Las palabras y decisiones revelan el corazón. Quien ama la corrección ama también la sabiduría, porque entiende que crecer muchas veces requiere reconocer errores y cambiar de dirección. Pero quien rechaza todo consejo termina atrapado en su propio orgullo y actúa sin entendimiento. Dios se agrada de las personas que viven con sinceridad y rectitud, pero quienes planean el mal o manipulan a otros tarde o temprano enfrentan las consecuencias de sus propias acciones. La maldad jamás puede sostener una vida de manera firme. Puede aparentar éxito por un tiempo, pero no tiene raíces profundas. En cambio, quien vive correctamente delante de Dios permanece estable aún en medio de dificultades. Una persona sabia trae honra y paz a quienes la rodean, mientras que la falta de carácter y fidelidad termina causando dolor y vergüenza dentro de las relaciones. Los pensamientos del justo buscan lo correcto y producen paz, pero los planes de quien vive en engaño terminan afectando tanto a otros como a sí mismo. Las palabras pueden ser usadas como armas o como medicina para el alma. Hay conversaciones que destruyen confianza, provocan heridas y generan división. Pero también existen palabras llenas de verdad y sabiduría que levantan al cansado y traen vida al corazón herido. La mentira nunca permanece para siempre. Tarde o temprano la verdad sale a la luz. Pero quien vive con honestidad puede caminar tranquilo, sin el peso de sostener apariencias falsas. Dios se alegra en quienes hablan con sinceridad, en un mundo donde muchos fingen, exageran o esconden sus verdaderas intenciones. La integridad sigue teniendo un valor profundo delante del Señor. La persona prudente no necesita demostrar constantemente todo lo que sabe. Muchas veces el sabio escucha más de lo que habla, pero el necio expresa

Hay sueños que no mueren por falta de talento, sino por falta de disciplina y constancia. La ansiedad puede pesar profundamente sobre el corazón humano. Hay pensamientos silenciosos que desgastan el alma día tras día. Pero una palabra correcta, llena de amor y esperanza,

enseña dominio propio y paciencia. No toda provocación merece una respuesta inmediata. Quien habla verdad refleja justicia. Pero quien acostumbra a la mentira termina dañando relaciones y perdiendo credibilidad. Incluso cuando intenta decir algo correcto. Hay palabras pronunciadas con ira que atraviesan como cuchillos y dejan heridas difíciles de sanar. Pero la lengua sabia trae restauración, calma y vida. La verdad permanece firme, mientras la mentira dura apenas un momento antes de derrumbarse. Dios conoce las intenciones más profundas.

0: es una carga, sino un refugio seguro para el corazón.
1: Proverbios 13. La sabiduría que forma el carácter. El hijo sabio escucha la corrección y aprende de ella, porque entiende que los consejos pueden evitarle mucho dolor en el futuro. Pero quien vive dominado por el orgullo rechaza toda instrucción y termina tropezando constantemente con sus propias decisiones. Las palabras tienen poder para construir o destruir. Quien aprende a hablar con sabiduría cosecha bienestar y paz, mientras que las personas impulsivas suelen quedar atrapadas por sus propios conflictos y malas intenciones. El que sabe controlar su lengua protege también su vida. Muchas heridas, discusiones y pérdidas nacen de palabras pronunciadas sin pensar. Pero quien habla con prudencia evita sufrimientos innecesarios. El perezoso desea muchas cosas, pero no está dispuesto a hacer el esfuerzo necesario para alcanzarlas. Vive soñando, pero sin disciplina. En cambio, la persona diligente avanza, construye y ve fruto porque aprendió a perseverar incluso cuando no tiene ganas. Quien ama la verdad rechaza la mentira, porque sabe que la falsedad destruye lentamente la confianza y el carácter. Pero quien vive acostumbrado al engaño termina perdiendo credibilidad y alejándose de la paz interior. La integridad protege el camino de quienes desean hacer lo correcto, pero el pecado termina atrapando a quien insiste en caminar lejos de la sabiduría de Dios. Hay personas que aparentan tenerlo todo, pero por dentro viven vacías y cansadas. Y también hay quienes poseen poco materialmente, pero tienen riqueza espiritual, paz y propósito. El verdadero valor de una vida no se mide solamente por lo visible. Las riquezas pueden ofrecer cierta protección temporal, pero no pueden sanar el corazón ni llenar el vacío del alma. Muchas personas acumulan cosas intentando compensar heridas internas que solo Dios puede restaurar. La luz del justo sigue brillando aún en tiempos oscuros, porque nace de un corazón alineado con Dios. Pero la falsa seguridad del malvado termina pagándose tarde o temprano. El orgullo es una de las raíces más profundas de los conflictos humanos. Muchas discusiones existen porque nadie quiere ceder, escuchar o reconocer errores. Pero la sabiduría habita en quienes aceptan consejo y permanecen humildes. Las ganancias rápidas y fáciles suelen desaparecer rápidamente. Pero quien construye con paciencia, esfuerzo y honestidad establece algo firme y duradero. La esperanza que tarda puede cansar el corazón y producir tristeza interior. Hay momentos donde la espera desgasta emocionalmente y llena el alma de ansiedad. Pero cuando aquello que Dios prometió finalmente llega, trae vida y renovación al interior. Quien desprecia la enseñanza termina dañándose a sí mismo, pero quien honra la sabiduría recibe dirección y estabilidad para su vida. La enseñanza sabia es como una fuente de vida que aparta al ser humano de caminos que destruyen lentamente el alma. Hay decisiones que parecen pequeñas, pero tienen el poder de cambiar completamente el rumbo del futuro.

El sabio piensa antes de actuar el necio. En cambio, expone rápidamente su inmadurez, porque actúa guiado por impulsos y emociones momentáneas. Las malas decisiones traen consecuencias dolorosas, pero las personas fieles y responsables se convierten en una bendición para quienes dependen de ellas. La disciplina puede resultar incómoda,

pero quien se rodea constantemente de necedad, orgullo o malas influencias lentamente comienza a parecerse a ellas. El pecado trae dolor y consecuencias inevitables, pero quienes buscan a Dios encuentran misericordia, dirección y nuevas oportunidades para levantarse.

0: porque el alma humana nunca encontrará descanso lejos de la sabiduría del Señor.
1: Proverbios 14. El camino que construye o destruye. La mujer sabia edifica su hogar con amor, prudencia y carácter. Pero la necedad destruye lentamente aquello que debería cuidar. Las palabras, actitudes y decisiones diarias tienen poder para levantar una familia o desgastarla desde adentro. Quien vive con temor de Dios camina con integridad. Pero quien desprecia la verdad termina desviándose poco a poco hacia caminos torcidos. La forma en que una persona vive revela lo que realmente habita dentro de su corazón. Las palabras orgullosas terminan lastimando y trayendo problemas. Pero quien habla con sabiduría protege relaciones y evita heridas innecesarias. Donde no hay esfuerzo ni trabajo, tampoco hay fruto. Pero cuando alguien aprende a perseverar con disciplina, incluso el cansancio puede convertirse en parte de algo productivo y valioso. El testigo fiel habla verdad, mientras que la mentira siempre termina deformando la realidad y causando daño a otros. El orgulloso busca sabiduría, pero no la encuentra porque su corazón ya está cerrado a aprender. En cambio, quien vive con humildad descubre entendimiento incluso en las correcciones más simples. Aléjate de quienes rechazan constantemente la verdad y la sabiduría, porque las influencias equivocadas terminan moldeando lentamente el corazón. La prudencia ayuda a pensar bien el camino antes de avanzar, pero la necedad engaña a las personas haciéndoles creer que todo está bien mientras se acercan al peligro. Hay quienes se burlan del pecado y juegan con aquello que destruye el alma. Pero quienes buscan agradar a Dios encuentran gracia y dirección para vivir correctamente. Cada corazón conoce sus propias luchas internas. Hay dolores silenciosos que nadie más puede comprender completamente. Y también hay alegrías profundas que solo quien las vive puede explicar. La vida construida lejos de Dios puede parecer firme por un momento, pero tarde o temprano termina vacía. En cambio, quienes caminan con rectitud encuentran estabilidad incluso en medio de las tormentas. Existe un camino que parece correcto a los ojos humanos, pero al final conduce hacia destrucción. No todo lo que se siente bien en el momento traerá paz verdadera después. Por eso el

El mal nunca permanece por encima de la verdad para siempre. Tarde o temprano, la justicia de Dios termina saliendo a la luz. La pobreza muchas veces trae abandono humano, mientras que la riqueza trae interés superficial. Pero Dios mira más profundo.

0: el esfuerzo trae fruto, mientras que hablar mucho sin actuar lleva lentamente a la necesidad y al estancamiento.
1: La sabiduría se convierte en una corona para quienes la abrazan. Pero la necedad sigue revelando vacío aun cuando intenta aparentar inteligencia. El testigo verdadero puede salvar vidas diciendo la verdad, mientras que la mentira tiene el poder de destruir inocentes. Quien honra a Dios encuentra seguridad y refugio, aun en tiempos difíciles. El temor del Señor fortalece el alma y trae estabilidad al corazón en medio de un mundo lleno de incertidumbre. La reverencia a Dios es fuente de vida. Aleja al ser humano de caminos que parecen atractivos, pero terminan atrapando el alma en oscuridad y dolor. La paciencia demuestra grandeza interior, mientras que la impulsividad revela inmadurez. Muchas heridas podrían evitarse si las personas aprendieran a detenerse antes de reaccionar. Un corazón en paz trae vida incluso al cuerpo, pero la envidia, el resentimiento y la amargura consumen lentamente el interior. Quien oprime al débil desprecia también al Dios que lo creó. Pero quien tiene compasión refleja el carácter del Señor. La maldad derrumba a quien insiste en caminar lejos de la verdad. Pero incluso en medio de la muerte, el justo encuentra esperanza porque su confianza está puesta en Dios. La sabiduría descansa en el corazón humilde y prudente, mientras que la necedad tarde o temprano termina manifestándose públicamente. La justicia engrandece a un pueblo, pero el pecado termina destruyendo desde adentro a cualquier sociedad que rechaza la verdad. Los gobernantes sabios valoran a las personas íntegras, pero quienes actúan con vergüenza y corrupción terminan trayendo dolor sobre sí mismos y sobre otros. La vida constantemente coloca delante del ser humano dos caminos: uno guiado por la sabiduría de Dios y otro dominado por impulsos, orgullo y apariencia. Solo uno de ellos conduce realmente hacia paz y vida verdadera.
2: Proverbios 15. La sabiduría que trae paz al corazón. Una respuesta suave puede apagar una discusión antes de que se convierta en una herida profunda. Pero las palabras impulsivas alimentan el enojo y destruyen la paz. Muchas veces el tono con el que hablamos pesa más que las palabras mismas. La lengua sabia comparte conocimiento con prudencia, mientras que la boca del necio derrama confusión y necedad sin pensar en las consecuencias. Los ojos de Dios observan todo. Él ve tanto las acciones visibles como las luchas ocultas del corazón humano. Nada pasa desapercibido delante de su presencia. Las palabras que nacen de un corazón sano pueden traer vida y restauración. Pero las palabras llenas de malicia, orgullo o desprecio terminan quebrando el ánimo de quienes las escuchan. El necio rechaza la corrección porque cree que cambiar es una amenaza para su orgullo. Pero quien acepta consejo demuestra sabiduría y deseo de crecer. En el hogar donde hay integridad y temor de Dios, existe una riqueza mucho más profunda que lo material: paz, estabilidad y propósito. pero aún la abundancia pierde valor cuando está acompañada de ansiedad, conflicto y vacío espiritual. Las personas sabias saben cuándo hablar y cómo traer claridad a otros. Pero el corazón del necio muchas veces actúa sin reflexión, dejando heridas a su paso. Dios escucha con agrado las oraciones sinceras de quienes buscan caminar correctamente. Pero la religiosidad vacía y las apariencias no pueden ocultar un corazón alejado de Él. El Señor ama la justicia y se acerca a quienes desean vivir rectamente. Pero el camino del orgullo y la maldad termina alejando al ser humano de la verdadera vida. La corrección puede doler, especialmente cuando confronta áreas que intentamos esconder. Sin embargo, rechazar constantemente la disciplina lleva lentamente a la destrucción interior. Ni siquiera la muerte y lo más profundo del alma están ocultos para Dios. ¿Cuánto más conoce Él los pensamientos, temores y motivaciones que guardamos en silencio? El orgulloso evita rodearse de personas sabias,

0: estabilidad emocional. El camino del perezoso está lleno de obstáculos, porque siempre encuentra excusas para no avanzar. Pero quien vive con diligencia descubre que la disciplina abre caminos que parecían imposibles. Un hijo sabio trae alegría a quienes lo guiaron, pero la necedad termina causando tristeza y decepción.
1: El necio encuentra diversión en decisiones equivocadas, mientras que la persona sabia busca caminar con rectitud aun cuando eso requiera esfuerzo y disciplina. Los planes fracasan cuando no existe consejo ni dirección correcta. Pero quienes saben escuchar y rodearse de sabiduría encuentran claridad para avanzar. Una palabra dicha en el momento correcto puede traer alivio, esperanza y vida al corazón cansado. Hay conversaciones que cambian destinos completos. El camino de la sabiduría lleva hacia arriba, hacia vida y propósito aleja al ser humano de caminos que consumen lentamente el alma. Dios derriba la arrogancia de quienes se creen superiores y viven oprimiendo a otros, pero protege y sostiene a quienes son vulnerables y humildes. El Señor rechaza los pensamientos llenos de maldad, pero se agrada de las palabras limpias y sinceras que nacen de un corazón correcto. La avaricia destruye hogares y relaciones porque convierte el dinero en un ídolo. Pero quien vive con justicia y honestidad encuentra estabilidad y tranquilidad interior. El corazón sabio piensa antes de responder, reflexiona, analiza y busca hablar con prudencia. El necio, en cambio, deja salir todo lo que siente sin medir el daño que puede causar. Aunque Dios parece distante para quienes viven alejados de Él, escucha atentamente a quienes se acercan con sinceridad y humildad. Las buenas noticias se alegran el alma y traen nuevas fuerzas al corazón cansado. A veces una sola palabra de

0: Pero quien rechaza toda enseñanza se queda atrapado en los mismos errores. El temor de Dios enseña verdadera sabiduría. Y antes de la honra siempre aparece la humildad. Porque el corazón que reconoce su necesidad de Dios es el que realmente puede crecer y permanecer firme.
1: Proverbios 16. El corazón guiado por Dios. El ser humano puede hacer muchos planes en su mente, imaginar caminos y organizar su futuro. Pero al final es Dios quien tiene la última palabra sobre el destino de cada paso. Hay cosas que creemos controlar, pero solo el Señor conoce completamente el camino correcto. Muchas personas creen que sus acciones son correctas simplemente porque así las sienten. Pero Dios mira mucho más profundo que las apariencias. Él examina las verdaderas intenciones del corazón. Pon delante del Señor todo lo que hagas, tus sueños, decisiones y proyectos, y Él traerá dirección y estabilidad a tu vida. Cuando el corazón

corazón se alinea con Dios, incluso los caminos inciertos comienzan a encontrar propósito. Dios permite cada cosa dentro de su perfecto orden. Nada escapa a su soberanía, aun aquello que el ser humano no comprende completamente. El orgullo es una de las cosas que más aparta al corazón de la sabiduría. Quien se llena de arrogancia termina creyendo que no necesita corrección, consejo ni dirección espiritual. Pero tarde o temprano el orgullo conduce a la caída. La misericordia y la verdad ayudan al ser humano a apartarse del mal. Y cuando alguien aprende a vivir con reverencia delante de Dios, comienza también a alejarse de caminos que destruyen lentamente el alma. Cuando la vida de una persona agrada al Señor, incluso las relaciones difíciles pueden encontrar paz. Dios tiene poder para traer reconciliación donde parecía imposible. Es mejor tener poco con integridad que abundancia obtenida mediante injusticia. La paz interior vale mucho más que cualquier riqueza construida sobre engaño o corrupción. El ser humano piensa sus caminos y toma decisiones, pero es Dios quien finalmente dirige sus pasos. Muchas veces entendemos el propósito del camino solamente después de haberlo recorrido. La autoridad debe actuar con justicia y sabiduría, porque las decisiones tomadas desde el poder tienen impacto sobre muchas vidas. Dios espera integridad de quienes poseen responsabilidad sobre otros. Las palabras honestas tienen valor. Quien habla verdad con sinceridad trae confianza y honra a su alrededor. La ira descontrolada puede destruir rápidamente lo que tomó años construir. Por eso la sabiduría enseña dominio propio, paciencia y prudencia antes de reaccionar impulsivamente. La aprobación de alguien sabio y justo puede traer tranquilidad y vida, como lluvia fresca sobre tierra seca. La sabiduría tiene mucho más valor que el oro y la inteligencia espiritual. Vale más que cualquier riqueza material.

mejor vivir humildemente y con paz que compartir riquezas construidas desde la soberbia y la injusticia.

quien aprende a escuchar y actuar con sabiduría encuentra bienestar. Y quien confía verdaderamente en Dios descubre una seguridad que las circunstancias no pueden quitar. La persona sabia es reconocida por su discernimiento y por la manera prudente en que habla. Las palabras correctas tienen el poder de abrir corazones y traer entendimiento. La sabiduría es una fuente de vida para quienes la abrazan. Pero la necedad continúa produciendo dolor porque se niega a aprender de sus propios errores. El corazón sabio piensa antes de hablar, reflexiona, analiza y busca expresar palabras que edifiquen en lugar de destruir. Las palabras amables son como miel para el alma cansada. Traen alivio, ánimo y sanidad interior. Muchas personas necesitan más compasión y menos dureza. Existe un camino que parece correcto a los ojos humanos, pero termina alejando al alma de la verdadera vida. No todo lo que el mundo normaliza conduce hacia paz o plenitud. El esfuerzo y la necesidad empujan al ser humano a trabajar y avanzar. La disciplina muchas veces nace en medio de la responsabilidad diaria. Las personas perversas suelen usar sus palabras para provocar división, alimentar rumores y dañar relaciones. Hay conversaciones que encienden conflictos como si fueran fuego. El hombre violento arrastra a otros hacia el mal camino. Por eso es importante cuidar las amistades y las influencias que moldean el corazón. Hay quienes planean el mal en silencio y usan su inteligencia para manipular o destruir. Pero Dios conoce incluso aquello que permanece oculto. Las canas representan experiencia y honra cuando la vida fue guiada por justicia y sabiduría. El tiempo adquiere valor cuando produce madurez interior. Quien domina su carácter tiene más fuerza que quien conquista ciudades. La verdadera batalla muchas veces ocurre dentro del corazón humano. Controlar impulsos, orgullo, ira y deseos desordenados. Las decisiones humanas parecen aleatorias muchas veces, pero Dios continúa teniendo control sobre aquello que el ser humano no alcanza a comprender. La sabiduría verdadera no consiste solamente en conocer muchas cosas, sino en aprender a vivir con un corazón humilde, guiado por Dios y consciente de que solo

0: al llegar al final de esta segunda parte de Proverbios, descubrimos que la sabiduría no se demuestra por lo mucho que sabemos, sino por la manera en que vivimos. Cada enseñanza que hemos escuchado nos recuerda que nuestras palabras, nuestras decisiones y nuestras actitudes van formando, día tras día, el carácter con el que enfrentamos la vida. Dios nos invita a ser personas prudentes, no porque nunca vayamos a equivocarnos, sino porque siempre podemos elegir aprender, corregir el rumbo y caminar con humildad. La verdadera grandeza no consiste en tener todas las respuestas, sino en reconocer que necesitamos la dirección del Señor para vivir con justicia, amar con sinceridad y actuar con integridad. Demos gracias a Dios por permitirnos escuchar una vez más su voz. Señor, gracias por la sabiduría que has sembrado en nuestro corazón a través de estas palabras. Gracias, porque nos enseñas que una vida firme se construye con pequeñas decisiones guiadas por tu voluntad. Ayúdanos a hablar con bondad, a trabajar con honestidad, a tratar a los demás con justicia y a mantener un corazón humilde delante de ti. Que cada enseñanza que hemos recibido hoy se refleje en nuestra vida diaria y nos acerque cada vez más a tu propósito. Que estas enseñanzas no permanezcan solamente como un hermoso recuerdo, sino que te acompañen cuando debas tomar una decisión, responder con paciencia, ofrecer una palabra de ánimo o elegir el camino correcto aun cuando sea el más difícil. La sabiduría de Dios se fortalece cada vez que la ponemos en práctica. En nuestro próximo encuentro continuaremos recorriendo el libro de Proverbios y seguiremos descubriendo cómo la palabra del Señor puede transformar nuestro corazón y guiarnos en cada paso de la vida. Gracias por acompañarnos una vez más en La Biblia en Calma. Que el Señor te conceda paz, discernimiento y una sabiduría que ilumine tu camino hoy y siempre. Hasta nuestro próximo encuentro.
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2: Buenas tardes, ¿cómo estamos? Bien, vamos a continuar con nuestra serie El Orden de Dios. Voy a tocar el tema número 7, que he titulado Cuando el Orden Llega a Tu Vida. Entiéndase, cuando Cristo llega a tu vida, ¿sí? Y vamos a leer 2 de Corintios 5, versículo 17. 2 de Corintios 5, 17, un texto muy conocido. Voy a leer. Dice así el apóstol Pablo: de modo que si alguno está en Cristo, nueva criatura es. Las cosas viejas pasaron, he aquí todas son hechas nuevas. Voy a leer el mismo texto en la versión en lenguaje sencillo. Ahora que estamos unidos a Cristo, somos una nueva creación. Dios ya no tiene en cuenta nuestra antigua manera de vivir, sino que nos ha hecho comenzar una vida nueva. Me gusta esa traducción. Nos ha hecho comenzar una vida nueva. Todos venimos de una vida desordenada, ¿no es cierto? Una vida desquiciada, caótica, confusa, vacía. Esa miserable condición cambió cuando Jesús, el Mesías prometido, llegó a nuestras vidas. ¿Cuántos dicen amén? Eso cambió. Cuando Jesús llegó a nuestras vidas, llegó la maravillosa experiencia de empezar a vivir en orden. Continuamente estamos aprendiendo a vivir en el orden de Dios. La experiencia más maravillosa que una persona puede experimentar es cuando Cristo llega a su vida. Esa es la experiencia más hermosa en toda la vida. Cuando Cristo llega a la vida de una persona, esta es trasladada del reino de las tinieblas al reino de la luz, del reino del desorden al reino del orden, al reino de Dios. Y cuando Cristo llegó a tu vida, cuando Cristo llegó a mi vida, en ese momento tú iniciaste una nueva manera de vivir. ¿Es así o no? Sin duda. Comenzaste a ordenar paso a paso, poco a poco, tus pensamientos. Comenzaste a afinarlos al pensamiento de Dios. Tus acciones empezaron a cambiar. Comenzaste a darte cuenta del desorden en el que vivías. Y muchas veces te lamentaste y dijiste, ¿qué hacía yo? ¿Cómo vivía? ¿Cómo era posible vivir de esa manera? Miren lo que Pablo le dijo a los corintios, en 1 Corintios capítulo 6, versículo 9. Los corintios habían iniciado una nueva vida. A ellos les escribió de manera que si alguno está en Cristo, nueva criatura es. Y los falsos maestros querían engañarlos, y para finalmente volverlos a la vida antigua de la que ellos habían salido, volverlos al desorden. Por eso Pablo les dice en 1 Corintios 6, 9: no se dejen engañar. Todo aquel que tolera, fomenta y es tolerante con el pecado no es de Dios. Y Pablo dice: no se dejen engañar. Ustedes bien saben, estoy leyendo la versión en lenguaje sencillo, ustedes bien saben que los que hacen lo malo no participarán en el reino de Dios. Me refiero a los que tienen relaciones sexuales prohibidas. Leamos con atención. A los que adoran a los ídolos, a esos me refiero, decía Pablo. A los que son infieles en el matrimonio, a los afeminados, a los hombres que tienen relaciones sexuales con otros hombres, a esos me refiero yo, dice Pablo. A los ladrones, a los que siempre quieren más de lo que tienen, a los borrachos, a los que hablan mal de los demás, y a los tramposos o a los defraudadores, dice la Reina Valera. Ninguno de ellos participará del reino de Dios. ¿Por qué? Porque en el reino de Dios hay orden. Y todos los que siempre quieren más de lo que tienen, a los borrachos, a los que hablan mal de los demás, y a los tramposos o a los defraudadores, dice la Reina Valera.

estaban así, vivían en un total desorden. Pero cuando llegó Cristo a sus vidas, todas las cosas viejas desordenadas pasaron y ustedes iniciaron una nueva vida, entrando cada día, paso a paso, en el orden de Dios. Pero Dios les perdonó esos pecados, dice Pablo. ¿Cuánto le dan gracias a Dios? Los limpió y los hizo parte de su pueblo. Todo eso fue posible por el poder del Señor Jesucristo y del Espíritu de nuestro Dios. Cuando Cristo llega a nuestras vidas, hermanos, o a la vida de una persona que lo recibe en su corazón, en realidad su vida da un giro de 180 grados. Algunos hermanos calculan mal y yo les he oído decir: no, yo cuando nací de nuevo, mi vida dio un giro de 360. O sea, que quedaron donde mismo. No, entonces, como que les falla ahí la ecuación un poquito, ¿no? No, son 180 grados. Pero esa es la verdad. Cuando Cristo llegó a nuestras vidas, nuestra vida dio un giro de 180 grados. O sea, íbamos para acá y dio este giro y ahora vamos para allá, sin duda. Hay un ejemplo que hemos leído cuando estudiamos, cuando les hablé del pensamiento de Jesús sobre el dinero, es la historia de Zaqueo. Hoy la vamos a leer de nuevo, pero vamos a sacar otros principios que están ahí de cómo cuando Cristo llega a la vida de una persona, su vida es transformada y se empieza a ordenar. Ahora le vamos a dar ese enfoque a esta historia. Vamos a Lucas 19, versículo 1. Dice que habiendo entrado Jesús en Jericó, iba pasando por la ciudad, y sucedió que un varón llamado Zaqueo, que era jefe de los publicanos eran los encargados de cobrar los impuestos a favor de Roma, pero se excedían, abusaban, extorsionaban, muy parecido a lo que sucede hoy, ¿sí? Y por consecuencia dice que era rico. Él había acumulado inmensas riquezas, producto de sus fraudes, de sus robos, de sus extorsiones, de su vida desordenada, pensando que el dinero le daba la paz, el gozo, la armonía y podía vivir muy feliz. Pero algo pasó en la vida de Zaqueo cuando empezó a escuchar a la gente testificar acerca de Jesús. Algo sucedió, porque miren lo que dice en el versículo 3: procuraba ver quién era Jesús. ¿Por qué procuraba ver quién era? Porque sin duda alguien le habló del mismo Jesús, o él escuchó comentarios de Jesús. Sin duda él conocía muchas personas ahí en Jericó a las cuales Jesús había transformado. Y sin duda él las conocía y las miró, que cuando ellos creyeron en Jesús, sus vidas fueron transformadas. Sin duda, es muy probable que algunos amigos de él que trabajaban en lo mismo habían ordenado sus vidas y él se empezó a inquietar. Y dice que procuraba ver quién era Jesús, pero no podía a causa de la multitud, pues era pequeño de estatura. Y corriendo delante, dice, subió a un árbol sicómoro. Un sicómoro era una especie de higuera, o de la familia de las higueras, pero era un árbol muy frondoso, alto, grande, y subió a un sicómoro para verle, porque había de pasar por allí. Dice el versículo 15: cuando Jesús llegó a aquel lugar, mirando hacia arriba, le vio y le dijo: Zaqueo, date prisa, desciende, porque hoy es necesario que pose yo en tu casa. Qué importante es que Cristo viva en nuestra casa. Qué importante es que Cristo venga a vivir al templo vivo que Él construyó, que es nuestro cuerpo. Cuando Cristo, el Creador del universo, viene a morar en el templo que es nuestro cuerpo, como quiere una casa limpia, cuando Él llega la encuentra desordenada. La encuentra hecho un lío, la encuentra hecho un caos, una anarquía total. Entonces, cuando Jesús viene y mora en el corazón de una persona, como nos ha sucedido a nosotros, Él comienza a limpiar la casa. Entiéndase el corazón, entiéndanse los pensamientos y las acciones. Qué importante, qué necesario es que Cristo viva en esta casa. ¿Cuántos abrieron ya su corazón para que Cristo viva en su casa que somos nosotros? Dice el versículo 7, al ver esto, o sea, su deseo de ver a Jesús y la respuesta de Jesús al que le busca, comenzó la murmuración. No te

Al ver esto, todos murmuraban. ¿Qué es lo que decían? Decían que había entrado a posar con un hombre pecador. ¿Cómo es posible que Jesús, el Hijo de Dios, el que se dice ser el Hijo de Dios, entre a la casa de un hombre que es un desorden total? Es un estafador, es un mentiroso, es un defraudador, es un extorsionador. Si él fuera en verdad el Hijo de Dios y conociera, se daría cuenta qué clase de hombre es él. Pero eso vino Jesús a buscar y a salvar lo que se había perdido, ¿no es cierto? Murmuraban. El desorden más notorio en la vida de Zaqueo era sin duda la avaricia, porque eso es lo que resalta el pasaje. Ávido de dinero, y para lograr tenerlo no se midió en sus abusos continuos de extorsionar, de defraudar, de mentir, de presionar para quitarle a la gente su dinero. En el caso de Zaqueo, la avaricia era el rasgo distintivo. Cada uno de nosotros tenemos no solo uno, sino varios rasgos que se distinguen más que otros. Por ejemplo, en este caso de Zaqueo era la avaricia. En otros puede ser la mentira. En otros puede ser el orgullo. En algunos los tres, o cuatro, o diez. Pero todos, sin duda, vivimos una vida desordenada y había rasgos distintivos. Otros eran muy borrachos, otros en las drogas, otros eran adúlteros, qué sé yo. Esos eran los rasgos que llevaron al desorden a cada uno de nosotros. Y Zaqueo, en su caso, la avaricia era ese distintivo en él. Sin embargo, Jesús no lo rechazó. ¿Por qué? Porque Zaqueo lo buscó. Zaqueo buscaba, procuraba verle, conocerle. Algo había pasado en el corazón. Algo muy, muy parecido nos sucedió a nosotros, ¿sí o no? A mí cuando me hablaron de Jesús no me convertí inmediatamente. Sin embargo, las historias que me contaban, lo que me compartía mi hermana en la carne acerca de Cristo, de la palabra, el evangelio, pues iban como taladrando el corazón, ¿sí? Hasta que un día pues llegó Cristo a esta casa y de ahí no se ha salido, y no quiero que se salga y no se va a salir. Dice el versículo 8: entonces Zaqueo, puesto en pie, dijo al Señor. Fíjate, ¿a quién le dijo? Al Señor. Hizo caso omiso de las críticas, las murmuraciones. No permitió que su atención fuera desviada por las críticas o las murmuraciones para él dirigirse hacia los que murmuraban, ¿no? Él se quedó bien centrado en Jesús. Aquí hay una lección para nosotros. Aprendemos de Jesús, de Zaqueo en este caso, a poner nuestra mirada en él, a pesar de lo que digan o dejen de decir de nosotros. Amén. Ok, ¿qué sucede después? Puesto en pie, Zaqueo dijo al Señor: he aquí, Señor, lean con atención, la mitad de mis bienes doy a los pobres, y si en algo he defraudado a alguno, se lo devuelvo cuadruplicado. Y Jesús reacciona y dice: hoy ha venido la salvación a esta casa, por cuanto él también es hijo de Abraham, o sea, era un israelita, porque el Hijo del Hombre vino a buscar y a salvar lo que se había perdido. Ahora, Zaqueo hace algo aquí muy interesante, como una prueba de su transformación. En la ley de Moisés hablaba, Dios dio instrucciones al pueblo a su pueblo Israel por medio de Moisés, y les dio una ley que se conoce como la ley de la restitución. Se podría dar toda una enseñanza al respecto, pero no, voy a tocar unos cuantos textos nada más para que ustedes tengan un panorama más amplio de por qué Zaqueo reacciona inmediatamente a su conversión como muestra de un cambio de vida, como una muestra de decirle al Señor: Señor, quiero vivir una vida ordenada, ya estoy cansado de vivir una vida desordenada, quiero meterme en el orden. En Éxodo 22, versículo 3, allí habla un poco acerca de esta ley que habla de la restitución. Vamos a leer un poco en Éxodo 22, 3. Decía así la ley: si alguien no tiene para devolver lo que robó, será vendido él mismo para pagar. Terminaba como esclavo. Si lo robado se encuentra vivo en su poder, podría ser una vaca, una oveja, qué sé yo, sea buey, burro u oveja, debe restituir, ¿cuánto? El doble. O sea, si alguien, si un israelita,
alguien del pueblo de Dios robaba una oveja, lo descubrían. La ley decía que debía de devolver el doble de lo robado, a manera de restitución. Dice el versículo 4: si uno deja suelto su ganado para que paste en su campo o en su viña, y el ganado pasta en campo ajeno, o sea que se invadiera el terreno del otro, se empieza a comerse el alimento que le corresponde a otros animalitos, ¿no? Dice, devolverá con lo mejor de su propio campo o de su propia viña, lo devolverá. Esa era una ley de restitución. Pero hay más, versículos 5 y 6. Si se prende fuego a los matorrales, ya ven que a veces después de sembrar queman el rastrojo. Si se prende fuego a los matorrales y este pasa a los árboles frutales o a los sembrados que están en el campo, o sea, o en otro campo, el que prendió el fuego pagará el daño. Había que restituir siempre lo agraviado, o al agraviado, o lo robado, o lo dañado. Había que restituirlo. Era una ley que los judíos, así como Zaqueo, la conocía. Pero como su corazón estaba lleno de avaricia y de desorden, le entraba por aquí cuando iba a la sinagoga y le salía por acá cuando los rabinos predicaban acerca de la restitución. Pero en cuanto se encuentra con Jesús y Jesús llega a su casa, él reacciona de una manera espontánea como un resultado de su verdadera conversión a Cristo. Esto es algo bien interesante. Versículo 6. Cuando uno dé a otro dinero o joyas en depósito para que se los guarde y son robados de la casa de este, el ladrón, si es hallado, restituirá el doble. Ahora, dice la Biblia y en el Evangelio que Zaqueo le dijo a Jesús: si en algo he defraudado a alguno, se lo devuelvo ¿cómo? Cuadruplicado. O sea, no se midió. La ley decía el doble y él dijo: yo voy a darlo cuatro veces. Estoy cansado del desorden. Como diciendo: yo pensaba que teniendo dinero era feliz. Yo pensaba que teniendo muchos bienes materiales estaría pleno. Pero no, era un hombre vacío, porque el desorden nunca trae felicidad, hermanos. El desorden trae maldición. Pero el orden, cuando tú entras en el orden, te mete en la puerta, es la puerta para la bendición. Las palabras que dijo Zaqueo aquí en el Evangelio demostraban algo impresionante. Número uno, reconoció ser culpable de estafar a la gente. Si en algo he defraudado a alguno, dijo, estafado, robado, y la extorsión entraba dentro de ese fraude que él cometía. Y él reconoció, ¿se acuerdan del síndrome de Adán? De echarle la culpa al otro. Aquí ya Zaqueo dice: no, ya entendí que no funciona. Tengo que hacerme responsable de mis propias acciones. Yo defraudé, yo extorsioné, yo corrompí. Número dos, reconoció estar arrepentido de sus acciones. Y la prueba de su arrepentimiento y de su desorden, se comprometió a devolver lo robado. Bueno, aquí podemos tocar un punto importante. Sin duda, en nuestra vida pasada, o aún ya siendo como cristianos, pudimos haber defraudado a alguien, pudimos haber robado a alguien, pudimos haber dañado la reputación de alguien. Necesitamos restituir, hermanos. Por eso es mejor entrar en el orden, porque el orden te evita robar, mentir, nos evita estafar, nos evita matar, y como consecuencia vivimos de llevar una vida en orden, vivimos una vida en justicia, paz y gozo, porque vivimos en el reino de Dios. Pero si alguno de nosotros en la vida pasada hicimos algo y hoy esta palabra te trae el recuerdo de algo que defraudaste, robaste, tomaste, qué sé yo, como prueba de tu arrepentimiento, necesitas devolverlo. Yo sé que hay casos extremos donde ya es imposible restituir. Por ejemplo, voy a contar una historia. Cuando yo estaba jovencito, tendría unos 12 años, visité a unos familiares y un tío le gustaba hacer pesas, y él tenía unas pesas como de, no sé, 3 kilos cada una. Entonces un día me dijo: hey, sobrino, ven, vamos a hacer pesas. Y yo: no, pero ¿cómo? A ver, yo te enseño. Entonces, mira, hazle así. Y empecé yo, ¿verdad? Entonces me gustó
Y cuando ya me vine de era otra ciudad aquí en México, ¿qué creen que hice? Agarré las pesas y las metí en mi maleta. O sea, me las robé. Entonces, ya cuando me venía, me dijo, déjame ayudarte con la maleta. Me dice, déjame ayudarte con la maleta. Y yo le dije, no, tío, yo. Porque yo sabía que allí iban las pesas. Y me dice, no, déjame ayudar. Entonces, me agarra las maletas. Eran dos maletas, no muy grandes. Me dice, ay, ¿qué llevas aquí? Parece como si llevaras unas pesas y yo, trágame tierra. Bueno, en ese tiempo no me daba pena. Me dice, ahorita me da pena contarlo, pero pues tengo que hacerlo. Pues ya me vine con las pesas. Pero al tiempo la tía me dice, oye, con razón estaban bien pesadas tus maletitas. Te llevaste las pesas de tu tío. Y yo, entonces como yo era un niño prácticamente, ay, no, sí, perdón, las voy a regresar, pero no era tan fácil para mí comprar un pasaje, o sea, era medio complicado, pero estaba en, por haber sido descubierto, estaba yo apenado. Cuando yo me convertí, o sea, y quedó así, cuando yo me convertí, pasó un tiempo, el tío murió, este tío al que le robé las pesas murió, y Dios me dijo, nunca le devolviste las pesas. Y yo me sentí mal. O sea, estaba en mi corazón, pero en aquel tiempo de niño no estaba en mis posibilidades de comprar un pasaje. No tenía dinero, vamos. Entonces yo entiendo que habrá algunos casos en los cuales sea muy difícil restituir. Pero si está a tu alcance, hazlo. Como prueba de tu verdadera conversión. Como prueba de que antes vivías una vida desordenada. Y que hoy has entrado al orden. Y tú vas a llegar con el tío o la tía, o quién sabe con quién, o le vas a escribir, le vas a mandar un correo, yo no sé. Y le vas a decir, ¿sabes qué? Te pido una disculpa. O yo te agarré un reloj, no sé cuánto costaba, o qué sé yo, hermanos. Pero miren, esta acción de Zaqueo, sabemos que las obras no salvan. ¿Están de acuerdo conmigo, no? No, sino que las obras, como la que Zaqueo está reaccionando aquí, era una evidencia de su verdadera conversión. Esa es la restitución, hermanos. Restituir al agraviado. Dios se quejó de Israel porque se agraviaban, se ofendían unos a otros, se agredían. Y el Señor, por medio del profeta, les reprendió, les reprochó y le dijo, ustedes agravian continuamente. Dice, restituyan al agraviado. Si tú dijiste algo que dañó la reputación de alguien, echaste una mentira o dijiste un chisme, simplemente mira, hermano, así como Zaqueo, yo defraudé sin echarle la culpa a nadie. Yo cometí un fraude y quiero devolverlo, quiero hacer algo, resarcir, no para salvarme, sino como muestra de que el Señor había llegado a mi casa y me metió en orden. Fíjense, inmediatamente de su conversión inicia el orden. ¿Lo alcanzan a ver? Así debe ser también en nosotros. Desde el momento en el que nos convertimos, necesitamos empezar a vivir en el orden de Dios. Ahora, las palabras de Jesús que dijo respecto de Zaqueo, cuando dijo, de cierto les digo que hoy ha venido la salvación a esta casa, porque el Hijo del Hombre vino a buscar y a salvar lo que se había perdido. Esas palabras de Jesús que él dijo, entendemos que Zaqueo fue salvo ese día, que su pecado fue perdonado ese día, borrado, tirado a lo más profundo de la mar. Y la evidencia de su salvación fue su confesión. En este caso fue una confesión pública. Yo defraudé, pero le voy a dar a los pobres de lo que yo robé. Y si alguno le hice una tranza o lo extorsioné, le voy a devolver, no doble, cuatro veces. Es una conversión realmente, ese sí es un giro de 180 grados desde el inicio. Entonces, esa evidencia de su salvación se notó por su confesión pública y su renuncia a seguir viviendo desordenadamente, estafando y robando. Ya no más, dijo. Zaqueo se arrepintió y su sinceridad fue evidente por su deseo de restituir inmediatamente. Porque cuando Cristo llega a la vida de una persona, en este caso, como eso era lo que el rasgo más distintivo de Zaqueo, la avaricia, pues había robado mucho, había estafado mucho. Pero yo no sé cuáles sean tus rasgos, yo conozco los míos.
Como dijimos hace un rato, pudiste haber engañado a tu esposa, haber hecho otras cosas, el orgullo te llevó por otra cosa. En esas áreas es donde hay que demostrar que la salvación llegó a nuestro corazón. Amén, hermanos. Entonces, aquí vemos en esa historia a un hombre desordenado, un hombre que vivió estafando y robando a los demás, pero desde el momento que Cristo llegó a su vida, casi de manera inmediata, comenzó a ordenar sus pensamientos, comenzó a ordenar, por tanto, sus acciones, porque la Biblia dice: tal el pensamiento, tal el hombre. Como pensamos, generalmente eso es lo que hacemos, según pensamos. La prueba de Zaqueo de su conversión a Cristo fue su determinación así rotunda de entrar en el orden de Dios y restituir hasta donde fuera posible. Al decir públicamente: si alguno ha defraudado, se lo regreso cuadruplicado. Él está abriendo la posibilidad de que algunos de los que estaban allí habían defraudado de tantos que seguramente perdió la cuenta. Por eso dijo: si alguno yo he estafado o robado, yo le voy a regresar 4 veces lo robado. Así debe suceder con nosotros, hermanos. Debemos restituir hasta donde podamos, como resultado de nuestro arrepentimiento, que nos llevará y nos meterá en el orden de Dios. Déjenme contarles otra historia de la familia. La he compartido en otras ocasiones y es un tema que tiene que ver con mi papá. Mi papá ahorita está con el Señor, pero en sus tiempos en que él no conocía al Señor, pues vivía como cualquiera, desordenado, ¿sí? Y un desorden en su vida. Yo esto la primera vez que lo comenté fue hace muchos años. Yo hablé con él, le dije: oye, papá, ¿puedo usar tu vida como un ejemplo de transformación y de cambio? Pero hablando claro, así como yo hablo. Me dice: claro, claro. Me da vergüenza, pero pues es la verdad. Y si a alguien le puede servir, pues tú háblalo. Mi papá tuvo otra familia aparte de la legítima delante de Dios. Yo tengo otros 2 hermanos y eso provocó un desorden. O los pensamientos desordenados de mi papá lo llevaron a serle infiel a mi mamá. Formó otra, no era una familia desde el punto de vista de la aprobación de Dios, pero pues qué culpa tenían los muchachos, ¿no es cierto? Entonces cuando nos empezamos a convertir al Señor, mis 2 medios hermanos son un poco, eran como unos, yo me convertí a los 20 años. Ellos tendrían unos 14 años, 13 y 14 años, eran dos varones. Nada más una vez los vi en mi vida, no sé más de ellos. Pero cuando se convierte mi papá, fue una conversión, yo la recuerdo de un hombre que siempre me decía que los hombres no lloraban, yo lo vi llorar. Había una convicción de arrepentimiento por el desorden que había provocado, que hace unos 25 años más o menos, precisamente en estos tiempos navideños, él se acercó conmigo y me dijo: oye, hijo, quiero decirte algo. Dice: mira, he tenido años para decírtelo, pero es que no sé cómo hacerlo, pero hoy dije: Señor, hoy se lo tengo que decir. Y yo digo: no, pues adelante, papá. Y me dice: ¿sabes qué, hijo? Te quiero pedir perdón, me dijo, porque yo no fui el padre que debí de haber sido contigo. Perdóname. Y empezó a llorar. Y yo lo abracé. Dice: perdóname porque te fallé como papá. Me duele mucho, me decía. ¿Y qué puedo hacer? Me decía él. Y yo le pues yo simplemente lo abracé y le dije: no, papá, yo te perdono. Está bien, estate tranquilo. Pues su vida desordenada pues lo llevó a precisamente ese tener hijos fuera de la familia. Bueno, pero yendo un poco atrasito, cuando él se convierte, él dice, yo ya era pastor. Me dice: oye, hijo, pues mi vida ha sido un desorden. Dice: necesito arreglar cosas. Le dije: no, pues qué bueno, papá, que tú quieres hacerlo. Y mi mamá interviene. Estábamos en una plática ahí en la familia y dice: lo primero que tienes que hacer es dejar a esa mujer y ya no tener tratos con ella. Y él me miró y le dije: mi mamá tiene la razón. Y luego me dice: pero ¿y mis hijos? Escuchen bien, ¿y mis hijos?
no puedo dejarlos así. Ellos son jovencitos. Dice, es que ellos no tienen la culpa. Si yo, ok, yo ya no voy a tener ningún tipo de trato con la señora esta, pero no puedo abandonar a mis hijos, me dijo. Y yo me acordé de la historia de Abraham. ¿Se acuerdan cuando tuvo a Ismael fuera del matrimonio? Pues Dios no se olvidó de Ismael. Pues, ¿qué culpa tiene Ismael? Ninguna. Entonces, en ese momento yo dentro de mi corazón decía, Señor, ¿cómo es esto? ¿Cómo es esto? Y el Señor me dio la respuesta. Y le dije, papá, yo creo que tú harías lo correcto en educarlos hasta su mayoría de edad y después ya dejarlos. Y me dijo, es que yo siento que debo hacerlo. Le digo, sí. Y sí, les dio carrera. En cuanto se graduaron, dejó de darles dinero. O sea, yo pude ver el orden en el que mi papá entró. Sí, después se volvió un hombre. Él era disciplinado en muchas cosas, pero en lo espiritual no lo era. Eso es evidente. Pero yo pude ver cómo su vida se empezó a ordenar, a ordenar, a ordenar, a ordenar, a ordenar. Cuando después de que él murió, que llevan para 8 o 9 años, ya hasta perdí la cuenta, un montón de gente de aquí de Casa de Oración, hasta yo me sorprendí, me decían, oye, pastor, ¿sabes? Tu papá era para mí como mi papá. Y le digo, ¿de veras? ¿Pero por qué? ¿Por qué dices eso? No, es que me aconsejaba como si yo fuera su hijo. Oh, y así mucha gente. O sea, él como queriendo restituir. No sé si me explico. Yo me daba cuenta de muchas cosas, pero de otras no. O sea, fue un cambio evidente. De su conversión cuando salió del desorden y entró en el orden de Dios. Los últimos 15 años de su vida fue, o sea, los últimos 15 años de su vida fueron los más felices. Yo lo podía ver junto con mi mamá, pero ya habían pasado bastantes años también de cómo él ordenó su vida. Y yo veía a los dos viejitos bien contentos y felices. Pero fue su cambio instantáneo. Así debe ser con nosotros, hermanos. Miren, el apóstol Pablo, volviendo un poco a la Biblia, es el ejemplo más conocido de lo que sucede con alguien que vivía en el desorden. Creyendo que vivía en el orden. Esta puede ser la historia de algunos, quizás. Pablo tenía religión, era religioso, pero su corazón era orgulloso y era violento con sus semejantes. Pero tenía religión. Su corazón desordenado lo hacía creer que practicando algunos rituales de su religión judía, todo estaba en orden. Error, pero error que todavía muchos siguen cometiendo. Creen que por tener o por hacer rituales religiosos, como bautizarse, como ir a la iglesia, en el caso de algunos que van a una iglesia cristiana, de ir al servicio o de hacer ciertas cosas, apoyar para las misiones, hacer ciertas prácticas, viven en el desorden, pero creen que haciendo algunas prácticas ellos están en el orden. Pablo creía lo mismo. Él creía que estaba sirviendo a Dios. Creía que estaba en el orden de Dios. Tenía una religión, pero tenía un corazón malo. ¿Quieren verlo? Fíjense, Pablo en Filipenses 3:5, él mismo dice cuál fue su linaje. Dice en Filipenses 3:5, yo fui circuncidado el octavo día, así como decía la ley. O sea, sus padres eran bien religiosos. Dice, fui circuncidado el octavo día. Era yo del linaje de Israel, de la tribu de Benjamín, hebreo de hebreos, dice. En cuanto a la ley, estrictamente observador de la misma. Era fariseo, dice. Porque los fariseos eran muy, muy celosos, pero habían añadido muchas prácticas. Ustedes saben esto. Prácticas que Dios nunca había dicho nada. Y sin embargo ellos las añadieron y allí hicieron la mezcolanza. Y es lo mismo. El día de hoy la gente, fíjense, está hablando unas palabrotas. Na, na, na, na. Y luego al rato, oye, ¿vas a venir a la cena navideña? Si Dios quiere, ahí estoy, dicen. Si Dios quiere, dicen. Como si tuviera una relación con Dios. Ellos creen que viviendo una vida así, de haciendo ciertas cosas, están en orden. ¿Cuántos saben que es un error? Es un engaño. Y así vivía Pablo. Pablo, su historia nos habla de que él era un acérrimo enemigo del cristianismo, de los cristianos.
Él creyendo que ponía las cosas en orden al perseguir a los cristianos. Él pensaba que los cristianos eran los desordenados. Lo mismo exactamente sucede el día de hoy. Mire, hay algunos que son celosos porque entendieron 2-3 doctrinas de la Biblia y creen que eso es todo. Y se vuelven celosos, pero se vuelven como inquisidores que señalan y que si no creen como ellos creen, todos están mal. Y se vuelven muy agresivos. Yo les he dicho que es una pena ver las discusiones de los cristianos o entre cristianos en las redes sociales, cómo se descalifican los unos a los otros. Se dice, uno le dice al otro, hijo del diablo, y son hermanos en Cristo, hágame el favor. O sea, pero el rasgo es el de Pablo, como el de Pablo. Ellos creen que porque abrazaron 2-3 doctrinas que ellos creen que son las únicas, y los demás, si no las creen, creen que están en desorden. Quieren meter el orden, pero calumnian, ofenden, agreden, igual que Pablo. Y eso es desorden, hermanos. Lucas, que escribió el libro de los Hechos, allí nos describe a este Pablo, a un Pablo que mostraba furia, a un Pablo que mostraba odio, sentía un odio contra los cristianos que a su entender estaban en desorden y los perseguía. Dice nada más 3 textos en Hechos 7:58, cuando apedrearon a Esteban, que fue el primer mártir dentro del cristianismo, un discípulo de Jesús, Esteban. Dice que cuando lo estaban apedreando, Hechos 7:58, cuando los que estaban apedreando a Esteban dejaron los vestidos a los pies de un joven, fíjense, era un joven que se llamaba Saulo. O sea, las vestiduras todas ensangrentadas las pusieron a los pies de un joven llamado Saulo. Ya, él iba a la sinagoga, él era un religioso, pensaba que honraba a Dios, pensaba que vivía una vida ordenada, odiando, descalificando, y lo que era peor, asesinando en el nombre de Dios. Hágame usted el favor. ¿Han oído hablar de las cruzadas dentro del cristianismo con los musulmanes? Matando, asesinando en el nombre de Cristo. Y yo defiendo a Cristo y para la gloria de Cristo, y les cortaban la cabeza. Hágame usted el favor. Son puras aberraciones. Todas esas guerras, conocidas como las cruzadas allá por la Edad Media, de cristianos contra los moros o los musulmanes, produjo una pobreza y una miseria espantosísima, hermano. Un desorden y un caos impresionante. Y lo hicieron pensando que estaban metiendo orden en la casa del Señor. Hágame usted el favor. Nadie matando, nadie asesinando, nadie robando ni estafando puede meter orden en la casa de Dios. Imposible. Por eso Jesús, su mensaje iba directo al corazón, que fue lo que le sucedió a Zaqueo y a muchos otros en la Biblia. Su conversión fue instantánea y un cambio, un vuelco en el corazón, y empezaron a entrar en el orden de Dios. En Hechos 8:1, dice: y Saulo consentía en su muerte, o sea, en la muerte de Esteban, como diciendo: esto se merece por seguir a ese falso Mesías. Imagínate nada más. En el versículo 3 del mismo Hechos 8:3 de Hechos, dice: y Saulo asolaba a la iglesia, o sea, a los cristianos los asolaba. Dice: y entrando casa por casa, arrastraba a hombres y a mujeres y los entregaba en la cárcel. Imagínate, él pensaba que servía a Dios. Estaba rotundamente equivocado, porque el reino de Dios no consiste en eso. El reino de Dios consiste en justicia, lo recto, una vida recta, un corazón limpio. Por eso el inolvidable mensaje de Jesús de las bienaventuranzas, allá en aquel monte: bienaventurados los limpios de corazón, porque ellos verán a Dios. Bienaventurados los que tienen hambre y sed de justicia, o de hacer lo recto. Bienaventurados los pobres de espíritu, porque ellos serán enriquecidos. Bienaventurados, bienaventurados. Pero de pronto sucede lo impensable. De pronto viene en la vida de Pablo su experiencia personal de conversión. Quiero subrayar y enfatizar una vez más la frase que acabo de decir: su experiencia personal de conversión. ¿Por qué lo recalco? Porque la conversión de cada uno de nosotros no fue igual a la de Pablo, ¿verdad que no? Yo no iba persiguiendo cristianos, ¿ustedes sí? Yo no iba montado, si era un caballo, un camello, lo que haya sido, pues no me tumbó a tierra. No, escúchenme bien. La experiencia personal de conversión es única. No se repite en los demás. No hay otra conversión igual a la conversión de Pablo, que la Biblia registra, ¿verdad que no?
La de Zaqueo era bien diferente. Estaba trepado en un árbol, hazme favor. Yo no sé cómo fue contigo, pero fue tu experiencia personal. Y tú estás convencido de que un día Cristo llegó a tu casa, ¿sí o no? Podrán decir un montón de cosas. Yo me acuerdo, recién me convertí, pues no conocía mucho de la Biblia, obviamente. Y algunos amigos o familiares me rebatían, me ofendían, me decían, y yo no sabía contestar algunas cosas. Y de pronto como que me turbaba, ¿no? Y, ay, ¿cómo es esto? Pero Dios fue enseñándome, ¿sí? Pero había algo que no podían ponerlo en tela de duda. La experiencia que yo había tenido. Esa, aunque me dijeran lo que me dijeran, jamás tuve la mínima duda en mi vida, aún de recién convertido, del día cuando entregué mi vida a Jesús. Fue un momento inolvidable. Fue mi experiencia personal. Entonces llega la experiencia personal de conversión de este que posteriormente fue, pues, el hombre más, digamos, que más aportó al cristianismo. Vamos a ver su historia en Hechos 9:1. Dice así: Saulo, respirando aún amenazas y muerte contra los discípulos, imagínate, o sea, respirando amenazas y muerte, la idea es que estaba furioso. Parecía toro, ¿verdad? Así que hasta le salía humo por las narices, qué sé yo. Bueno, a los toros no les sale humo, pero es un decir. Dice que respiraba, o sea, cada respiro era una amenaza. Cada respiro era un odio, era un deseo de muerte. Pero gloria a Dios, iba a la sinagoga. Fíjate nada más. Fíjate cómo el ser humano se engaña. Como dije al principio, tenía religión, pero no tenía conversión. ¿De qué sirve hacer rituales si no hay una conversión verdadera? Dice, pues, que respirando una amenaza sin muerte contra los discípulos del Señor, vino al sumo sacerdote. Fíjate, otro, uno que conocía las profecías de las que hablamos, parte de algunas que mencioné hace 8 días, que se cumplieron en Jesús. Que cuando Herodes les preguntó, ¿se acuerdan el pasaje? ¿De dónde ha de nacer el rey? No, se pusieron bien espirituales. Como Miqueas dijo, oh Belén, de ti nacerá el Salvador. Serás pequeña entre las naciones, pero grande porque de ti nacerá el Salvador. Uy, se sabían textos de la Biblia, pero sus corazones estaban lejos de Jesús. Ustedes, les dijo, siguen mandamientos de hombres. De labios me honra, dijo, porque su corazón está lejos de mí. No está conmigo su corazón. Y lo que el Señor quiere es nuestro corazón. Y como alguien lo ilustró así, dijo así, en una temporada como esta, el pesebre en el que Jesús nació olía mal, era un comedero de vacas. Y así estaba el pesebre de nuestro corazón, donde Jesús nació. Estaba maloliente, sucio, pero llegó el Señor y lo limpió. ¿Cuántos le dan un aplauso al Señor? Amén. Entonces dice que va con el sumo sacerdote, versículo 2, y le pide cartas para las sinagogas de Damasco a fin de que si hallase algunos hombres o mujeres de este camino, así les llamaban en aquel tiempo a los cristianos, los del camino, los trajese como presos a Jerusalén. Vean el odio, vean la maldad, la prepotencia de este hombre. De pronto sucede lo inesperado, versículo 3, más yendo por el camino, siguiendo a los cristianos, aconteció que al llegar cerca de Damasco, repentinamente, esto sucedió de manera soberana. Él no estaba buscando a Jesús, como Zaqueo sí lo estaba buscando, o como la samaritana, que tampoco buscaba a Jesús, y Jesús se acercó a ella. Pero aquel ciego sí se acercó a Jesús y le dijo, Señor, ten misericordia de mí. Todos son diferentes. Entonces dice que yendo por el camino, aconteció que al llegar cerca de Damasco, repentinamente le rodeó un resplandor de luz del cielo, como un rayo celestial. Y cayendo en tierra, o sea, aquello era tan impactante, tan fuerte, la presencia de Dios estaba allí, se derramó de una manera tremenda, no había cantos de alabanza como para que se derramara como con nosotros hace un rato, que sentimos la presencia de Dios, sino aquí de una manera soberana de parte del Señor. Y si cayendo en tierra, oyó una voz que le decía, Saulo, Saulo, ¿por qué me persigues? Yo quiero que noten que Jesús no dijo, ¿por qué persigues a los cristianos? Dijo, ¿por qué me persigues? Dando a entender Jesús
que cuando alguien le hace algo a alguno de sus hijos, no te lo hacen a ti. En realidad se lo están haciendo a él. Por eso imagínate dónde quedamos, hermanos, como cristianos, que estamos peleando en las redes sociales, ofendiéndonos los unos a los otros. No, lo que pasa es que eres un burro. Ora para que Dios te dé sabiduría. Y tú eres un camello, le dice otro. Y dice nomás, qué vergüenza, ¿no? ¿Por qué me persigues?, le dice. Y él dijo, ¿quién eres, Señor? Claro, no lo conocía. Cuando Isaías se le revela al Señor, dijo, ¡ay, vi al Señor sentado en un trono! Pues lo conocía, pero él no lo conocía. Por eso le preguntó, ¿quién eres, Señor? Le dijo el Señor, yo soy Jesús. Y le vuelve a mencionar, a quien tú persigues. Por eso, hermanos, el que te hace algo a ti, no te lo hace a ti, se lo hace a Jesús. Por eso no puedes responder, porque al responderle no se lo estás haciendo al hermano que te ofendió, se lo estás haciendo a Jesús. ¿Entendieron eso? Este pensamiento ordena nuestro pensamiento. Este entendimiento ordena nuestro entendimiento. Ah, entonces, a ver, si alguien me agrede y pone unas cosas allí en internet y me agrede y dice calumnias y todo, ¿me está ofendiendo a mí? No, está ofendiendo al que vive en mí, está ofendiendo a Jesús. Si yo no le respondo, yo estoy en el orden de Dios. Si yo respondo, estoy ofendiendo a Jesús y entro en el desorden. Por eso, hermanos, la iglesia de Cristo está como está. Es un desorden muy vergonzoso. Hay muchos pleitos por cosas irrelevantes, innecesarias en la discusión, a menos que sean doctrinas fundamentales, como lo hemos mencionado muchas veces, como el nacimiento virginal de Jesús. Allí si alguien dice, no, Jesús no nació de manera milagrosa ni virginal, él nació en una relación con José o con otro hombre, eso es una blasfemia. Y ahí sí no debemos estar de acuerdo, pero tampoco se trata de mandarlo al infierno, pues ya está yendo camino al infierno, pero de ponerse ahí, usted es un hijo del diablo y usted que se achicharre y ojalá pronto el fuego de Dios lo consuma. No, en lugar de eso debemos de orar, que Dios tenga misericordia, así como el mismo Esteban cuando estaba siendo apedreado, que dijo, Padre, perdónalos. Y imagínate recibiendo las pedradas, no saben lo que hacen, los perdonó en su pleno sacrificio allí. Esas son las evidencias de una vida nueva, de una vida que ha entrado en el orden. Entonces le dice, ¿quién eres, Señor? Le dice Jesús, yo soy Jesús, versículo 5, a quien tú persigues, dura cosa, le dice, te es dar coces contra el aguijón. O sea, ¿cómo tú, a ver, a una barra puntiaguda, tú le das de puntapiés, te va a herir, porque es más dura, más contundente y filosa, ¿verdad? Un cuchillo o una barra puntiaguda. O sea, ¿quién se pone a contender con el Omnipotente, hermanos? ¿Quién se pone a pelear con el Omnipotente? Solo alguien insensato. Alguien que de plano no tiene el mínimo sentido. Estás peleando contra mí, Saulo. Qué duro es pelear contra mí. Porque ¿quién le va a ganar al Señor? Nadie. Dura cosa te es dar puntapiés, coces contra el aguijón, le dice. Versículo 6. Él, temblando y temeroso, obviamente, imagínate, la revelación de Jesús allí no era muy amable, ¿eh? ¿Por qué me persigues? No crean como así como las películas, Saulo, Saulo, ¿por qué me persigues? No, son actuaciones de Hollywood. No, aquí la escena es así. Oye, imagínate, a nosotros nos da la luz del Evangelio, pero no nos tumbó, ¿verdad que no? Nos iluminó con su luz, pero no nos tomó así como, ay, ¿quién es? ¿Qué es lo que está pasando? No, pero a él se le aparece suelo, porque él derriba a los orgullosos y a los agresivos. Entonces, su no era muy amistosa su reclamo, ¿eh? ¿Por qué me persigues? Qué duro te es pelear contra mí. ¿Te imaginas que Jesús se te aparece y te dice eso? No, es mejor estar más mansitos. Nos conviene. Fíjate lo que dice. Él, temblando y temeroso, obviamente, ¿no? Se entiende esto. Dijo, Señor. Mira, inmediatamente sale su religiosidad. ¿Qué quieres que yo haga? Fíjate, Jesús no le dijo a Zaqueo lo que hiciera, ¿verdad que no? No, porque él no nos dice
Cuando nos convertimos no nos dice lo que debemos hacer, porque es mucho, nos lo va diciendo poco a poco. Pero lo que sí sucede es la disposición que inicia cuando nos convertimos, esa disposición a entrar en el orden. Pero aquí Pablo, como era un hombre que creía que haciendo rituales él estaba en el orden de Dios y agradaba a Dios, su pregunta pues es obvia, se entiende, de un hombre religioso pero desordenado, con corazón agresivo y asesino: ¿qué quieres que yo haga? Y mira lo que le responde el Señor. Le dijo: levántate y entra en la ciudad y se te dirá lo que debes hacer. Ni siquiera le dijo: se te dirá lo que debes hacer. Inmediatamente, fíjate, cuando alguien se convierte, inmediatamente lo pone bajo supervisión, inmediatamente lo pone bajo autoridad, siempre. Por eso aquellos que dicen y afirman ser cristianos, yo no podemos argumentar que pueden ser nacidos de nuevo. Pero si no han entendido que todos estamos bajo autoridad, porque estando bajo autoridad, y ya hablaremos de eso, estamos bajo orden, inmediatamente lo pone bajo autoridad. Entonces esto desecha por completo esas actitudes de algunos cristianos que dicen: no, yo no hago, yo hago lo que me da mi gana, yo, Jehová es mi pastor, yo no tengo pastor terrenal, Jehová es mi pastor y yo voy a hacer lo que él me diga que haga, a mí nadie me, por eso no voy a la iglesia, porque en la iglesia te dicen lo que quieren que ellos, que tú hagas. ¿Será eso? ¿O será que uno les predica la palabra de Dios de lo que Dios quiere que todos hagamos? Es diferente, ¿no es cierto? Pero ellos no entienden, ¿por qué? Porque no quieren entrar en el orden. Hay gente, mira, si tu rasgo, fíjate, si tu rasgo antes de convertirte fue no someterte a nadie, ni a las autoridades, ni a los policías, ni a tu patrón, ni a tu esposo, o a autoridades, donde quiera hay autoridades y reglas, y siempre fuiste un rebelde, esa es tu área, como la de Zaqueo era la avaricia. Y ahí es donde el Señor va a tratar contigo, hasta que entiendas que si de verdad quieres entrar en el orden, tienes que estar bajo autoridad. Así funciona en el reino de Dios, y lo mete bajo autoridad, hermanos. A mí me han dicho: bueno, usted es el pastor general, pero ¿usted a quién está sometido? Me han dicho, me han preguntado algunos. Yo les dije: no, pues yo mismo estoy sometido a los demás pastores de aquí mismo. O sea, yo no hago lo que me da mi gana. Si yo hiciera eso, ellos me reprenden o me llaman la atención. Y algunas veces lo han hecho: oye, lo que dijiste no va, oye, como que aquí no. O sea, sí me llaman la atención, y tienen razón en algunas ocasiones. Y cuando tienen razón, no puedo discutir, y yo mismo estoy sometido. Todos estamos bajo autoridad, ¿sí o no? Si tú estás enfrente de un policía, pues él representa una autoridad. Si yo enfrente del policía agredo a alguien, no le tienen que pedir al policía que intervenga. La misma autoridad que él tiene se va a hacer que él reaccione y se abalance sobre mí y me someta, que estoy muy agresivo, ¿sí o no? Pero ya hablaremos mucho, bastante amplio, de ese punto. Entonces le dice: entra en la ciudad y se te dirá lo que debes hacer. Versículo 7. Y los hombres que iban con Saulo, aquí está lo de la experiencia personal, se pararon atónitos, oyendo a la verdad la voz, mas sin ver a nadie. Ellos no lo vieron. Pablo sí. No dice que ellos se convirtieron, ¿se fijan? Dice que nada más oyeron la voz. Fueron testigos, pero ellos no vieron a Jesús. Versículo 8. Entonces Saulo se levantó de tierra y abriendo los ojos no veía a nadie, o sea, se quedó ciego. Así que llevándole por la mano, le metieron en Damasco. Empezaron, lo guiaron, donde estuvo 3 días sin ver y no comió ni bebió. Imagínate el impacto en él, y luego haber quedado ciego. Pero miren lo que viene a continuación, es espectacular realmente. Dice: había entonces en Damasco un discípulo llamado Ananías. Un discípulo es alguien que aprendió de su maestro. Un discípulo es alguien que obedece a su maestro. ¿Y qué sucede? El Señor le dijo en visión: Ananías. Y él respondió: heme aquí, Señor. Y el Señor le dijo: levántate y ve a la calle que se llama Derecha. Así se llama la calle, Derecha. Y busca en casa de Judas, no el Iscariote, otro Judas aquí, a uno llamado Saulo de Tarso, porque aquí él ora. Ahora, Saulo en ese tiempo era famosísimo entre los cristianos,
Es como si tú le preguntas a un judío, oye, ¿sabes quién es Adolfo Hitler? ¿Me explico? O sea, conocidísimo. Oye, ¿alguno de ustedes sabe quién es el Chapo Guzmán? Todo el mundo. O sea, tenía una fama terrible y sabían lo que hacía. ¿Cómo reacciona Ananías? Dice en el versículo 12, y ha visto en visión, o sea, Pablo ya convertido, Ananías lo ignoraba, ha visto Pablo, le está diciendo Jesús, en visión a un varón llamado Ananías, o sea, a ti te ha visto en visión, que entra y le pone las manos encima para que recobre la vista. Ahora, vean la reacción natural, humana de Ananías. Entonces Ananías respondió, Señor, he oído de muchos acerca de este hombre. Como diciendo, ¿qué no sabes quién es? Pero se entiende que dudaba Ananías de la conversión de este hombre malvado. A veces así nos pasa, ¿sí o no? Sí, se convierte a alguien famoso por su vida desordenada o qué sé yo, y como hemos visto tanta apostasía y tanta cosa, oye, que pues que se convirtió Luis Miguel, es un ejemplo que estoy dando, porque no se ha convertido, ¿no? Se convirtió Luis Miguel y todos, ay, no me digas, así como que, oye, que Vicente Fernández, alguien oró por él, un cristiano llegó ahí, está muriendo ahí de cáncer, no sé qué tiene, y se arrepintió y se convirtió, y uno dice, ay, pues duda uno, natural, normal. Y aquí el discípulo, fíjense, aprendiendo a obedecer, resistiéndose un poco, pero terminemos de leer la historia, que es muy interesante. Le dice, Señor, he oído de muchos acerca de este hombre, estoy en el versículo 13. ¿Cuántos males, dice, ha hecho a tus santos en Jerusalén? Y aún aquí tiene autoridad de los principales sacerdotes para prender a todos los que invocan tu nombre. Y el Señor le dijo, ve. ¿Se fijan cómo no discutió con él? No trató de convencerlo, pero es que mira, yo ya me le aparecí y lo tumbé. Y humillado allí, dobladito, así como yo quiero, me dijo, ¿qué quieres que yo haga, Señor? No le dio explicación. Y a veces así es el Señor, ¿eh? Es como cuando tú le das una orden a tu hijo. Le das una orden y el niño, ¿y por qué? ¿Y por qué? Entonces tú dices, porque soy tu madre o porque soy tu padre, porque si le explicas de todas maneras no te entiende el muchacho. Tú simplemente obedece. Cuando lleguemos a ese nivel de no discutir, hemos avanzado, ¿eh? A veces el Señor dice, ve. A veces te dice, no vayas, quédate. A veces Dios te dice, habla, ahorita habla, di esto, pero con prudencia, con amor. Y a veces te dice, cállate, cierra la boca. Y vas, ay, pi, pi, pi. Y luego al rato haces un desastre, todo se hace un lío, y para desenredar la madeja que tú enredaste con tu intervención, por no frenar la boca, ahí estás llorando. Ven cómo para entrar en el orden tenemos que ir aprendiendo. Ya hablamos de la obediencia. Tenemos que ir aprendiendo día con día a obedecer. Las órdenes del Señor, hermanos, no se discuten, se obedecen. Entonces el Señor no le da explicación alguna. Simplemente le dice, ve. Mira, pero mira lo que le añade, dice. Porque instrumento escogido me es este, le dice. Yo trato de ponerme en las botas o en los guaraches, en las sandalias de Ananías. Digo, ay, ¿qué hubiera, cómo yo hubiera reaccionado? Y trato de, porque a veces así me gusta en la meditación, ¿no? ¿Cómo yo hubiera reaccionado? Y lo más seguro es que a lo mejor igual. O, no, ¿cómo no? Te reprendo. Esa voz que me está hablando, te reprendo, Satanás. Como cuando el Señor me dijo una vez que yo tenía unos ahorritos y me dijo, eso que tienes ahorrado, dáselo a un hermano que necesitaba. ¿Y saben qué hice yo? Te reprendo, Satanás. Pero el Señor en su paciencia y misericordia, yo hasta lo pude ver casi sonriendo. Así como, no, soy yo. Y yo, Señor, es que me estaba doliendo, ¿entiende? Pues como que soltarle ahí los ahorros, dáselos. Hasta ahorita no le he ganado una al Señor. ¿Ustedes sí? Si alguno de ustedes le ha ganado una al Señor, deme la receta, porque a veces no es fácil. ¿Verdad, Chuy? Que no es fácil, a veces cuesta. Y si alguno de ustedes le ha ganado al Señor, compartan, no sean mala onda. Y digan el secreto de cómo le ganan al Señor. Ay.
Dice, tú ve, instrumento escogido me es este para llevar mi nombre en presencia de los gentiles y de reyes y de los hijos de Israel, porque yo le dice, fíjate, es la explicación que le da, yo le mostraré a Saulo cuánto le es necesario padecer por mi nombre. Fue entonces Ananías y entró en la casa, no más discusión, dijo, no, está bien, señor, pero así que perdóname, señor, ay, es que me cuesta trabajo, si mató a Esteban, persiguió a todos, los arrastraba, los mataba, los azotaba. Finalmente fue y entró en casa y poniendo sobre él las manos, mira lo que le dijo, hermano Saulo. Qué tremendo, ¿no? Hermano Saulo, híjole. El Señor Jesús, les, que se te apareció en el camino por donde venías, me ha enviado para que recibas la vista y seas lleno del Espíritu Santo. ¿Quisieras que Dios te usara de esa manera? Para que por tu medio la gente le fueran abiertos los ojos y sean bendecidos y llenados del Espíritu Santo. Obedece al Señor, tú puedes ser un canal de bendición. Dice el versículo 18, y al momento le cayeron de los ojos como escamas y recibió al instante la vista. Y miren, aquí está la reacción de alguien que nace de nuevo, que tiene una genuina conversión. Y levantándose fue bautizado, y habiendo tomado alimento recobró fuerzas, y estuvo Saulo por algunos días con los discípulos que estaban en Damasco. Yo me los imagino así medios temerosos, pero ya cuando lo escucharon hablar cambió su actitud hacia él. Y fíjense el versículo 20, enseguida, acuérdense que Pablo se sabía la ley de memoria, acuérdense de eso, conocía la ley, era un fariseo. En ese momento él recibe revelación de que Jesús es el Mesías, y miren lo que sucede al instante. Enseguida predicaba a Cristo en las sinagogas, diciendo que este era el Hijo de Dios, y todos los que le oían estaban atónitos y decían, ¿no es este el que asolaba en Jerusalén a los que invocaban este nombre? Y a eso vino acá para llevarlos presos ante los principales sacerdotes. Estaban desconcertados, pero Saulo mucho más se esforzaba y confundía a los judíos que moraban en Damasco, demostrando que Jesús era el Cristo. Y miren lo que sucede, pasados muchos días, los judíos resolvieron en consejo matarle, de perseguidor a perseguido. Desde ese día que Pablo se encontró a Jesús en el camino a Damasco, hasta el día de su muerte, Pablo aprendió a ordenar sus pensamientos. Desde ese día de su conversión, hasta el último día de su muerte, Pablo comenzó a ordenar sus pasos, entendió tantas cosas, ordenó sus emociones. Ya no se dejaba llevar por sus emociones. Se había dejado la vida ritual, hipócrita. Había dejado la prepotencia. Su vida había recibido un cambio de 180 grados. Se convirtió de perseguidor a perseguido y se convirtió en el máximo proclamador del reino de Dios. Pablo fue y seguirá siendo el más grande exponente del orden de Dios. No hay otro de los apóstoles como el apóstol Pablo, que escribió casi una tercera parte del Nuevo Testamento con sus cartas. Y todas sus cartas, léelas, y son cartas que hablan del orden de Dios. Le habla a la familia, le habla al esposo, le habla a la esposa, le habla a los hijos, le habla a los ciudadanos, mete orden en la iglesia, mete disciplina a uno que andaba ahí fornicando, y dice, no, no, no. Y pone orden en la iglesia. A los que no trabajaban, dice, no, no, no les den que trabajen, andan desordenados. Se volvió un proclamador del reino de Dios, del orden de Dios. Sus escritos, hermanos, son los consejos más extraordinarios que podemos tener para caminar en el orden de Dios. Nada más una prueba y termino. Vamos a leer Colosenses 3:1. Vean el despliegue de consejos para entrar en el orden de Dios. Colosenses 3:1, en la versión del lenguaje actual. Fíjate cómo dice esta versión. Dios les dio nueva vida. ¿Cuántos dicen amén? Dice, Dios les dio nueva vida, pues lo resucitó juntamente con Cristo. Por eso, dediquen toda su vida a hacer lo que a Dios le agrada. Eso es orden. Piensen en las cosas del cielo. Eso es orden. ¿Sí o no?
Porque somos dados a pensar en lo terrenal nada más y nos olvidamos de lo principal, que es lo espiritual. Piensen en las cosas del cielo. Aquí está hablando de orden. Él ya había ordenado sus pensamientos y ahora está enseñando. Dicen, ordenen sus pensamientos. Aquí están los terrenales y aquí están los celestiales. Pongan su vista acá arriba, en las cosas del cielo, donde Cristo gobierna. Mete orden a la derecha de Dios. No piensen en las cosas de este mundo. Eso es meternos en orden, ¿sí o no? Todo es eso. Cuando Dios me estaba dando esta serie, era hasta quería terminar lo otro que estaba yo hablando, porque dije, no, esto va a revolucionarnos. Esto, o entramos o no, el que, ¿sí o no? Todo es eso. Cuando Dios me estaba dando esta serie, era hasta quería terminar lo otro que estaba yo hablando, porque dije, no, esto.

0: compartirán su gloriosa presencia. Por eso dice, síganme con atención, den muerte a todos sus malos deseos que los llevan al desorden. Sujétenlos, háganlos morir, dice la versión Reina Valera, sus malos deseos. No tengan relaciones sexuales prohibidas, no sean indecentes, dominen sus malos deseos y no busquen amontonar dinero, pues es lo mismo que adorar a dioses falsos. La Reina Valera dice que es idolatría. Versículo 6, todo esto hace que Dios se enoje con los desobedientes. Y Él ya no se quiere enojar contigo, porque por eso te dio vida nueva, te sacó de allí. Pero Dios se enoja con los desobedientes. Versículo 7, ustedes mismos, dice, se comportaban así antes de conocer a Cristo. Eran unos desordenados y así se comportaban como ellos. Pero ahora tienen que dejar también todo esto. No se enojen, o sea, no se enojen de tal manera que pierdan el control de sus emociones. Porque en otra parte, Pablo, dando un equilibrio extraordinario, dice, airaos, enojaos, puedes enojarte, pero no peques, o sea, controla tus emociones. Es que, lo voy a golpear. No, tranquilo. O sea, tienes ganas y a lo mejor se lo merece, pero tranquilo, domínate. Porque si tú lo golpeas, te vas a meter en problemas con la ley, porque te puedes exceder. Le das un golpe fuerte, lo noquea, se va redondito, se pega en la nuca, en la banqueta, se murió. ¡Ay, no quería hacerlo! Pues no, pero tu enojo se desbordó. Así es que los que son bien enojones, a lo mejor ese es tu rasgo distintivo, no lo sé. O las enojonas. ¿Cuál era el distintivo de Zaqueo? Avaricia. ¿Cuáles son los tuyos? Yo conozco los míos y ahí tengo que ponerle atención. Pero vamos sobre el final. Dice, no se enojen, no busquen hacer el mal a otros. Estoy en el versículo 8. No, eso conduce al desorden. No ofendan a Dios, ni insulten a sus semejantes, ni se mientan unos a otros, porque ustedes ya han dejado la vida de pecado, ya han dejado el desorden y ahora viven de manera diferente. En realidad, dice, ustedes son personas nuevas que cada vez se parecen más a Dios, su creador, y cada vez lo conocen mejor. Bueno, cualquier carta de Pablo que leas es un despliegue de consejos para meternos en el orden. Ese es el orden de Dios. Cuando el orden llega a tu vida, ¿ya llegó el orden a tu vida? Cuando Cristo llegó a tu vida, esa fue la entrada para entrar en el orden de Dios. Dale un aplauso al Señor. Gracias, Señor. Pónganse de pie. Levanta tus manos al cielo y dile, Señor, quiero honrarte con mi vida. Gracias por haberme sacado de las tinieblas y me has trasladado al reino de tu amado Hijo Jesús, al reino de la luz, al reino del orden, de la paz, de la justicia, del gozo. Gracias, Señor, porque inolvidable es aquel día. Como inolvidable fue aquel día para Zaqueo, como inolvidable fue el día para aquella samaritana, para el mismo Pablo el apóstol, inolvidable el día en que llegaste a casa, en que naciste en mi corazón. Muchas gracias, Señor. Desde ese día hasta el día de hoy, tus consejos siempre han sido buenos para meterme en el orden. Pero a veces, Señor, he sido duro. He persistido en la soberbia. He persistido en la avaricia, en cosas que tú conoces. Pero, Señor, con tu misericordia, si tú me das una poquita más de ella, que me ayude a impulsarme para seguir adelante hasta el último día de mi vida, para ordenar mis caminos, mis pensamientos, mis acciones, mi vida, una vida que te agrade, porque de esa manera te conoceremos más y te conoceremos cada vez mejor. En el nombre de Jesucristo, gracias, Padre, por haber cumplido tu promesa de un Mesías Salvador, por tu misericordia y tu gracia. Y así pedimos, Señor, que tu gracia nos sostenga hasta el último día de nuestra vida. Gracias, Señor, por ordenar nuestros pasos. En el nombre de Jesús. Amén. Que Dios les bendiga, hermanos.
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0: cuán hermoso es tu Señor.
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0: Señor, permítanos ahora entrar al lugar santísimo de tu presencia y adorarte. En el nombre de Jesús.
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1: Y hoy vamos a iniciar una nueva serie. Acabamos de terminar la serie sobre si somos la última generación, con signos de interrogación. Y a todos los que les interese continuar siguiendo estas profecías bíblicas, porque pues no se puede negar en ninguna parte del mundo que nos encontramos en la última generación. De eso ya no hay duda, no sabemos el día, no sabemos la hora. Lo único que sabemos es que no vamos a cometer el error que cometieron los fariseos. En Mateo 16, del 1 al 4, Jesucristo les dice: generación incrédula, ¿cómo es posible que ustedes distingan las señales de los cielos y no hayan sabido cuándo iba a aparecer el Mesías? Los reyes que vinieron del oriente lo sabían, Simeón y Ana, que era la profetisa y un sacerdote, también estaban conscientes que era el tiempo del Mesías. Y así nosotros, ¿verdad?, dice la Biblia en Lucas 21, que nos preparemos para que seamos dignos de escapar. ¿De escapar de qué cosa? Pues escapar de la tribulación, de las cosas que vendrán sobre el mundo. Así que vamos a iniciar esta serie titulada El Resurgimiento o El Misterio de Babilonia. Más bien, El Misterio de Babilonia. Vamos a profundizar muchísimo en todos estos mensajes y de veras, con todo mi corazón se los digo, oigan las series completas. La que acabamos de terminar, creo que son 6 conferencias, pero les va a dar a ustedes bases profundas para que cambien su manera de vivir. Es el tiempo en que el Espíritu Santo nos está alertando, tocando trompeta: he aquí, vengo pronto y mi galardón conmigo. Es el tiempo en que Dios no quiere que te quedes, vamos a desaparecer de repente millones de seres humanos del mundo, y Él quiere que tú vengas al arrepentimiento antes de que te hundas más, antes que te autodestruyas más, antes que pierdas completamente la brújula y el tsunami de inmoralidad que está azotando el mundo te arrastre, y cuando te des cuenta has naufragado en tu vida cristiana. Así que esto es una alerta de veras. Y hace muchos años Dios me ha movido a compartir las profecías de la Biblia. Ahora lo entiendo con más razón por qué. Porque realmente nos encontramos en una generación muy, muy peligrosa, muy bendita al mismo tiempo, pero interesante, emocionante, porque estamos siendo testigos de los acontecimientos a nuestro alrededor y verificándolos y dándonos cuenta que tenemos que creer lo que estamos viendo aunado a las páginas de las Sagradas Escrituras. Babilonia juega un papel de lo más importante que pudiéramos imaginarnos en la Biblia, y sin embargo hay una ignorancia increíble acerca de este tema de Babilonia, particularmente dentro de las profecías de los últimos tiempos. La Biblia menciona 280 veces a Babilonia. 280 veces. El libro del Apocalipsis contiene 404 versículos, y de ellos 44 tratan con Babilonia. O sea, casi el 12% del libro del Apocalipsis abarca la ciudad de Babilonia. Mientras que Jerusalén es la ciudad más mencionada en la Biblia, en segundo lugar le sigue Babilonia. Mientras que Jerusalén significa la ciudad de la paz, Yehushalom en el hebreo, ciudad de la paz, Babilonia significa la ciudad de la confusión, de la oscuridad y de las tinieblas o de la guerra. Mientras que el templo de Dios fue edificado y algún día será reedificado en Jerusalén, la Torre de Babel, que fue la primera rebelión masiva contra los mandamientos de Dios y el primer esfuerzo humano para abortar el plan de Dios, será edificada en Babilonia, que es actualmente Irak, o la tierra de los caldeos, o la tierra de Sinar. Mientras que la Nueva Jerusalén es descrita como una ciudad eterna, La Nueva Babilonia, la que se va a reconstruir, es descrita como una ciudad que será destruida por Dios al finalizar los 7 años de la tribulación. Rápidamente vayamos a Apocalipsis capítulo 17, de donde tomamos el título El misterio de Babilonia, y la pregunta lógica a continuación es: ¿por qué se le califica como un misterio? El capítulo 17 de Apocalipsis relata o describe a Babilonia como un sistema religioso dentro de una ciudad. Y el capítulo 18 nos describe otra Babilonia, pero con otras características. Porque el versículo 1 del capítulo 17 dice: vino uno de los siete ángeles que tenía las siete copas, diciéndome: te mostraré la sentencia contra la gran ramera, la que está sentada sobre muchas aguas. Pero en el capítulo 18, versículo 1, después de esto vi otro ángel. Aquí nos damos cuenta que son dos Babilonias completamente diferentes. Uno de los siete ángeles le revela a Juan quién es la Babilonia misteriosa, religiosa, y otro ángel completamente distinto le revela a Juan que vendrá una ciudad que se construirá en Irak. Y vamos a ver que esto es literal. Aquí no hay ningún lenguaje figurativo, ni tampoco imaginativo, ni tampoco espiritualizado. La Biblia claramente nos muestra que va a ser reconstruida una ciudad en Irak, que es la nación moderna que corresponde a Babilonia en todas las sagradas escrituras. Pero veamos en los primeros 5 versículos del capítulo 17 para tener una introducción, y de ahí vamos a continuar desarrollando estas interesantes conferencias que nos abrirán un panorama completamente nuevo para muchos y descubrir los misterios de Dios encerrados, codificados en la palabra de Dios para los entendidos. Porque así lo dice Daniel capítulo 12, los entendidos, nada más los entendidos, van a entender en el tiempo en que nos encontramos. Y los entendidos comprenderán todas las cosas, lo dice Daniel capítulo 2. Yo oro que tú seas uno de esos entendidos, que tus 5 sentidos espirituales estén completamente abiertos, que siempre cuando oiga la palabra de Dios, tu alma esté limpia para que entre, crezca, desarrolle y produzcas frutos. Porque de otra manera vendrás cada domingo, cada miércoles o cada jueves y oirás la palabra de Dios, te entrará por acá y te saldrá por acá. Pero nunca ha permanecido dentro de ti para cambiar tu vida interior. Si no te ha transformado la palabra de Dios, si no ha dado fruto, si no ha cambiado tu manera de ser, tu manera de pensar interiormente, la palabra de Dios ha sido sembrada entre espinos y entre piedras. Y ojalá que en estos tiempos tu corazón esté listo y preparado para que la palabra de Dios comience ya a ser recibida en tu vida y produzcas fruto al 100 por 1. Vino entonces uno de los 7 ángeles que tenían las 7 copas y habló conmigo diciéndome: ven acá y te mostraré la sentencia, o sea, el juicio contra la gran ramera, la que está sentada sobre muchas aguas, con la cual han fornicado los reyes de la tierra y los moradores de la tierra se han embriagado con el vino de su fornicación. Y me llevó en el espíritu al desierto, Y vi a una mujer sentada sobre una bestia escarlata, llena de nombres de blasfemia, que tenía 7 cabezas y 10 cuernos. Y la mujer estaba vestida de púrpura y escarlata, y adornada de oro, de piedras preciosas y de perlas, y tenía en la mano un cáliz de oro lleno de abominaciones y de la inmundicia de su fornicación. Y en su frente un nombre escrito: un misterio. Babilonia la grande, la madre de las rameras y de las abominaciones de la tierra. Muy bien. Antes que nada, tratemos de descifrarlo. En su frente, un hombre escrito, un misterio. Babilonia la Grande, la madre de las rameras y de las abominaciones

A ver quién es, pero la palabra misterio, musterión, en el griego significa una verdad no revelada. Entonces, en el Nuevo Testamento es revelado, cuando ya dice un misterio es porque ya se reveló. Por ejemplo, el arrebatamiento de la iglesia, 1 Corintios 15, 51 al 53, comienza Pablo diciendo: he aquí les digo un misterio, que no todos vamos a morir, pero todos seremos transformados. Pregunta: ¿por qué Pablo le adjudica la palabra misterio al rapto o al arrebatamiento de la iglesia? Porque en el Antiguo Testamento esta verdad del arrebatamiento de la iglesia no había sido revelada. Dios le revela nada más a Pablo, no a Santiago, ni a Juan, ni a Pedro, a ninguno de los apóstoles. Solamente a Pablo le revela, le abre el entendimiento para que pueda comprender Pablo que vendrá un tiempo cuando un grupo de cristianos en el mundo no vamos a morir. Este es el misterio, que en el Antiguo Testamento esta doctrina del rapto no existía en el Antiguo Testamento. Entonces era un misterio, y por eso es hasta el Nuevo Testamento que Dios quita el sello de muchos misterios del Antiguo Testamento para revelarlos a nosotros, la iglesia. Veamos rápidamente esto, mantengan ahí la página Apocalipsis 17, en el libro de los Efesios capítulo 3. Para respaldar esto y que tu entendimiento sea aún más claro con la palabra de Dios. Efesios 3. Por esta causa yo, Pablo, prisionero de Cristo Jesús por vosotros los gentiles, si es que habéis oído de la administración de la gracia de Dios, que me fue dada para con vosotros, que por revelación me fue declarado el misterio, como antes lo he escrito brevemente, leyendo lo cual podéis entender cuál sea mi conocimiento en el misterio de Cristo. Escuchemos esto. Misterio que en otras generaciones no se dio a conocer a los hijos de los hombres, como ahora es revelado. ¿A quiénes? A sus santos apóstoles y profetas por el Espíritu. ¿Cuál es este misterio que se le reveló a Pablo? Versículo 6. Que los gentiles son coherederos y miembros del mismo cuerpo y copartícipes de la promesa de Cristo Jesús por medio del Evangelio. No sabían en el Antiguo Testamento ninguno de los profetas, ni se había revelado que Dios iba a formar un nuevo cuerpo, que a Israel lo iba a sentar en la banca y que entonces Dios iba a introducir en esta época de la gracia que se llama, o la dispensación de la gracia en la cual estamos viviendo, que durará 2000 años, iba a introducir a un nuevo cuerpo, que ahora solamente no habría puros judíos. En el Antiguo Testamento Cristo lo dijo: vengo por las ovejas de Israel. Dios había tratado con Israel, pero Dios le da carta de divorcio a Israel y ahora levanta una nueva entidad que se llama la iglesia, que somos todos nosotros. Pero en el Antiguo Testamento nadie podía comprender que vendría el tiempo cuando Dios iba a usar una entidad de italianos, mexicanos, guatemaltecos, franceses, judíos, de todas las nacionalidades, y formar algo que no existía en el Antiguo Testamento, la iglesia, que fue formada en el día de Pentecostés, Hechos capítulo 2, mediante el bautismo del Espíritu Santo. 1 Corintios 12:13, por un solo espíritu fuimos todos unidos, amalgamados, y la iglesia ahora no es un edificio, no es una ceremonias, no son preceptos, somos un cuerpo, la iglesia somos un cuerpo. 1 Corintios 12, uno es la oreja, otro es la nariz, otro es la pierna, el otro es la pierna izquierda, pero la cabeza es Cristo. Entonces, esto no existía en el Antiguo Testamento. Y por eso se le llamaba un misterio. Entonces vemos que los misterios son revelados a los apóstoles y dejan de ser misterio porque Dios nos da la revelación. Muy bien, regresamos a Apocalipsis 17. Y cuando leemos estos 5 versículos que acabamos de leer, inmediatamente surge a nosotros una confusión impresionante. ¡Qué barbaridad! La ramera que fornicó con los reyes de la tierra,
vestida

0: escarlata montada sobre una bestia. Encontramos un lenguaje, ¿verdad?, impresionantemente simbólico, que no podríamos nosotros interpretarlo de ninguna manera con la mejor imaginación que tuviéramos, porque es un lenguaje encerrado, codificado espiritualmente, que solo el Espíritu Santo nos puede dar el símbolo o el descifrarnos lo que quiere decir. Y esta es la razón por la cual en el versículo 7 necesitamos la intervención de Dios, del Espíritu Santo, para interpretarnos todas las cosas que no podemos entender. Y veamos de qué forma el Espíritu Santo, a través del ángel, le revela a Juan quién es esta mujer y qué es esta mujer. Y le dice en el versículo 7, el ángel me dijo, ¿por qué te asombras? ¿Cómo que por qué asombras? Estoy bien confundido, oye, angelito, ¿verdad? Este es un relato, no entiendo nada de lo que me acabas de decir. Y le dice entonces el ángel, yo te diré el misterio. O sea, vuelvo a repetir, Babilonia la ramera deja de ser un misterio. Y vamos a ver cuál es este misterio. Yo te diré el misterio de la mujer y de la bestia que la trae, la cual tiene 7 cabezas y los 10 cuernos. Y comienza Juan, comienza el ángel a revelarle a Juan, diciéndole, la bestia, pongan mucha atención, abran sus oídos espirituales, que tu alma esté limpia, que puedas asimilar la bendita palabra de Dios. La bestia que has visto era tiempo pasado, y no es, hasta 2000 años cuando escribió el Apocalipsis Juan, la bestia no existía, pero había existido antes del primer siglo de la era cristiana, y está para subir del abismo. Vemos inmediatamente que el ángel explica a Juan, esta bestia que tiene arriba a la mujer sentada es alguien, es una entidad espiritual que existía antes de lo que te estoy diciendo. Sin embargo, ahorita, en el tiempo que estás escribiendo esto, esta bestia todavía no ha salido, no es, porque está en el futuro, va a salir de un lugar que se llama el abismo. Y va a salir de esta prisión subterránea en el mundo, va a salir para poseer a un hombre llamado el anticristo. Entonces el anticristo tendrá dos espíritus. El anticristo tendrá su espíritu porque tendrá que ser un ser humano, porque dice Apocalipsis 20 que será echado al lago de fuego. Y al lago de fuego no echas una máquina, una computadora, o a las Naciones Unidas, como muchos lo han interpretado, que el anticristo es una computadora, que es una máquina, barbaridades y medias, ¿no? Porque lo quieren interpretar sin tener la palabra de Dios, o según lo que mi imaginación dice. Pero el anticristo, al ser echado al lago de fuego, va a ser un ser como tú y como yo, pero poseído por un principado satánico que existió antes en alguno de los imperios que vamos a ver más tarde, y que entonces va a salir cuando el anticristo nazca en el mundo. Y tal vez los primeros 30 años del anticristo en esta tierra será un hombre político normal, que nadie sabe quién es, pero a los 30 años, al igual que Cristo, a los 30 años el Espíritu Santo vino sobre él en el río Jordán, se abrieron los cielos, una voz dijo, este es mi hijo bien amado, y a los 30 años, de acuerdo al Antiguo Testamento, un sacerdote no podía ser sacerdote antes de los 30 años en el Antiguo Testamento. Cristo, al cumplir 30 años, es bautizado y ahí comienza el ministerio de Cristo. Y así comenzará el ministerio del anticristo. Posiblemente a los 30 años también de edad, él será poseído, pero no por el Espíritu Santo, sino por la bestia que sube del abismo. Muy bien, hasta ahí más o menos vamos bien, y vamos a ver a continuación. Y los moradores de la tierra, versículo 8, aquellos cuyos nombres no están escritos en la fundación del mundo, en el libro de la vida, se asombrarán viendo la bestia que era y no es y será. Ahora muy bien, esto para la mente que tenga sabiduría. Las 7 cabezas que vimos que tenía la bestia, ¿verdad?, en el versículo 3, son 7 montres sobre los cuales se sienta la mujer, y son 7 gobernantes. 5 de ellos han caído, o sea, en el tiempo de Juan, 5 imperios habían caído. Síganme con mucho cuidado. Apúntalos. Asiria, Egipto, Babilonia, los medos y los persas. ¿Y quién siguió después? Los griegos. Son los 5 imperios que ya habían caído antes del apóstol Juan hace 2000 años. Son 7 gobernantes, son 7 líderes, son 7 reyes que ya han caído. Uno es, ¿quién es el que era? Roma. Era el imperio bajo el cual nació Jesucristo y murió Jesucristo. Roma es el ¿qué? El quinto. Y el otro aún no ha venido. Y cuando venga, es necesario que dure breve tiempo. Después de Roma, ¿quién sigue? El gobierno de 10 cuernos, que vamos a ver, los 10 cuernos representan la confederación del Mediterráneo que formará el gobierno del anticristo. Entonces, estos 10 cuernos que tiene la mujer, lo vamos a ver ahorita, son, no han venido, le dice Juan, pero están por venir. Y la bestia que era y no es, es el octavo. O sea, antes de que el anticristo surja, y esto está de acuerdo a Daniel capítulo 7, antes de que el anticristo surja en el mundo, se tiene que formar una confederación de naciones de 10 gobernantes, un G10, 5 de Europa y 5 del Medio Oriente, de acuerdo a Daniel capítulo 2, en la estatua de Nabucodonosor. Y cuando estos 10 gobernantes ya estén unidos para formar una confederación para comenzar a gobernar el mundo o repartirse el mundo entre estos 10 gobiernos, dice Daniel 7, ya que estén los 10 gobernantes, dentro de uno de ellos saldrá el anticristo. De entre uno de los 10 gobernantes saldrá el cuerno pequeño con el que Daniel lo califica en el capítulo 2, capítulo 7, capítulo 8, capítulo 11 y capítulo 12 del libro de Daniel. Entonces, ¿vamos bien? Tranquilos, no se vayan a empachar. Muy bien. Y los 10 cuernos, versículo 12, que has visto, todo esto lo está explicando el Espíritu Santo. Son 10 gobernantes o 10 reyes que aún no han recibido reino, pero por una hora recibirán autoridad como reyes juntamente con la bestia. O sea, serán los 10 gobernantes que formen el gobierno del anticristo. Estos tienen un mismo propósito y entregarán su poder y su autoridad a la bestia, o sea, al anticristo. Entonces, antes de que el anticristo diga, pues, ¿qué es Gorbachev? ¿Qué es Putin? ¿Qué es Obama? ¿Qué es Barack Obama? ¿Qué es el Papa? No hagamos especulaciones. La cronología bíblica es maravillosa. Y cuando la entendemos y podemos realmente poner las piezas juntas en el rompecabezas, podremos descansar y ver un poco. Y porque Dios quiere que veamos claramente el panorama. Porque mientras más claro lo veamos, más paz vamos a tener que ya nos vamos. Aleluya. Más seguridad tendremos y no haremos caso que se cayó un ovni, que el petróleo, que el cash lo van a quitar, etcétera, etcétera, que guerra, que amenaza nuclear. No nos va a preocupar absolutamente nada porque estamos en las manos de un Dios que nos dice: nunca te dejaré ni te abandonaré. No se turbe vuestro corazón, no tengan miedo, creer en Dios, crean también en mí, les dijo Cristo a los discípulos antes de morir. Lo primero que nos dice Dios es: no permitas perder la paz. Se murió tu abuelito, lo vamos a alcanzar. Se murió tu hijo. Todo lo que esté pasando alrededor del mundo es temporal. Todo es temporal. Vamos de paso nosotros por este mundo. Somos peregrinos. No te aferres a nada a esta vida. Somos peregrinos, el mundo. Juan 17, Padre, te pido y te doy las gracias porque ellos no son del mundo, como yo tampoco soy del mundo. Estamos en el mundo, pero no pertenecemos. Este planeta no es de nosotros todavía. Estamos en un planeta bajo la guerra. Estamos en un mundo de pecado, de muerte, de sombras, de tinieblas, de crímenes, de violaciones, de degradación moral que se está corrompiendo ante nuestro alrededor. Todos los temas filosóficos están siendo derrumbados, los valores, toda la degradación ha llegado a una cúspide. Al mismo tiempo que hemos alcanzado una altura tecnológica, al mismo tiempo nos vamos degradando más y más moralmente. Estamos aquí en la computadora y vamos a llegar a la luna, y por el otro lado nunca la degradación moral había estado tan bajo, nunca. ¿Vieron los últimos conciertos de Madonna? No me digas amén, ¿eh? Ay, me mandan videos, ¿verdad? A eso me refiero. No, hermano, ¿cómo cree usted que yo voy a ir a esos conciertos, no? O a los de las entregas de los Grammys. Digo, no podemos más que darnos cuenta que el diablo ya no se disfraza. El diablo ya se quitó su máscara y se está presentando ya como lo es. En estos conciertos vestidos de diablo, bebiendo sangre, vomitándose enfrente de los cantantes ahí, o sea, una degradación que dices tú, Dios mío, y respaldado, ¿verdad?, por compañías farmacéuticas. O sea, no podemos llegar ya más bajo moralmente. El 60-65% del mundo están aprobando esta conducta antimoral, antibíblica, pisoteando los mandamientos de Dios. Dios tiene que venir ya pronto. Él no puede permitir esto ya. Y finalmente, ¿quién es la mujer? La famosa ramera. Versículo 15. Me dijo también, las aguas que has visto donde la ramera se sienta son pueblos, muchedumbres, naciones y lenguas. Versículo 18. Y la mujer que has visto es la gran ciudad que reina sobre los reyes de la tierra. Una ciudad. En los próximos años, en un futuro más cercano de lo que nos imaginamos, una ciudad en el mundo se va a convertir en el centro de la religiosidad y del ecumenismo de todas las religiones del mundo. Satanás va a lograr que se puedan adherir a una sola religión, la mayor parte de las religiones, y se va a convertir en una de las ciudades que más han perseguido o que van a perseguir más a los judíos y a los cristianos. Ahora bien, ¿cuál es esta ciudad en Apocalipsis 17? Veamos algunas características entre esta ciudad y el Vaticano. Versículo 2. Esta ramera con la cual han fornicado los reyes de la tierra y los moradores de la tierra se han embriagado con el vino de su fornicación. Entendamos lo siguiente. La Biblia, cuando usa la palabra fornicar, se refiere a cualquier relación sexual ilícita. La única esfera donde Dios ha permitido las relaciones sexuales, nada más, es en el matrimonio. Nunca antes del matrimonio y ya casados, no te puedes ir con otra mujer o con otro hombre. Entonces, la única esfera, Dios diseñó el matrimonio para que ahí fuera bendito el sexo. Entonces, cuando alguien fornica, es cuando tiene relaciones antes del matrimonio o cuando se sale del matrimonio y comete adulterio, cualquier relación ilícita, transexualismo, homosexualismo, lesbianismo, etcétera, etcétera, pedofilia, es fornicar. Son relaciones ilícitas. Te has vendido, has traicionado los votos que debemos tener delante de Dios. Muy bien. Pero en el Antiguo Testamento, la palabra fornicar la usó Dios con Israel. Y cada vez que Israel le decía a Dios, mira, no te necesito, y se iba con Asiria o se iba con Egipto, que eran las naciones más cercanas en ese tiempo, Dios le llamaba, te has ido, oh Judá, oh casa de Israel, y has fornicado con los reyes de la tierra. O sea, fornicar es, te has prostituido. ¿Y qué es prostitución? El sexo bajo la venta. ¿Quién es una persona prostituta? Una persona que vende su cuerpo, ¿verdad? Vende el sexo por dinero. Pero no solamente hay prostitutas, hay prostitutos también. Hay hombres que también entregan su cuerpo por dinero o por favores monetarios. Y en el ámbito espiritual, de la misma forma, políticamente, Israel cometió fornicación, se prostituyó cuando se vendió a otras naciones para creer que esas naciones, Egipto, Asiria, los iban a proteger de sus enemigos y no Jehová. Y así la prostitución en el siglo XXI. Tú crees que si vendes tu cuerpo y vas a recibir dinero, por eso Dios no te va a proveer y por eso te atreves a prostituirte, porque no crees las promesas de Dios y vendes tu cuerpo. Y yo lo he dicho lo mismo en el ministerio, un pastor que es llamado a ser pastor y se quiere meter a la política, ha prostituido su ministerio. También nosotros podemos prostituirnos, cualquiera se puede prostituir en cualquier área. Es cuando te vendes o tus convicciones las crucificas y pues si este partido me conviene más ya que hay más dinero, ya no tengo convicciones, antes pertenecía yo a este partido, me voy a otro partido, prostituyo mi llamado, mi política, mi filosofía, mis convicciones por amor al dinero y que me vaya mejor en la vida. ¿Se dan cuenta qué importante es tener convicciones profundas que nadie te mueva y que mantengas tú? Eso es lo que se llama integridad. Integridad. Cuando te mantienes dentro de tus convicciones y vives conforme a tus convicciones. Entonces, cuando dice aquí que esta ramera o esta ciudad se ha fornicado con los reyes de la tierra, ¿cuál es la única ciudad desde hace 2000 años? Porque observen el versículo 18, la mujer que has visto es la gran ciudad que reina. Esto está en presente, continuo. En el tiempo de Juan, ¿cuál era la ciudad que estaba gobernando? ¿Atlacomulco? ¿Toluca? ¿Tlalnepantla? ¡Roma! Si dijera, esta es la ciudad que reinará, pero ya el Espíritu Santo nos comienza a dar aquí bastante información sólida para darnos cuenta que Roma ya estaba prostituyéndose, y lo sabemos, que Roma, ¿verdad?, cuando el último emperador Constantino dice que se convierte en la batalla de Milvain, cuando ve en el cielo una señal que decía, por este signo vencerás, se vende y se convierte, era políticamente, decimos, Ela y Magata, pero revolcada, decimos en México. Roma era políticamente, y Roma no ha dejado de existir, simplemente Roma dio una voltereta. Y ahora se llama el Sacro Imperio Romano. Se convirtió ese imperio en un imperio religioso, cuando Dios jamás nos llamó a involucrarnos, a hacer una guerra o a convertirnos en un imperio. La iglesia tiene su llamado, y no es el llamado que hizo Roma. El Vaticano es la única religión en la historia desde hace 2000 años, que tiene un asiento en las Naciones Unidas. El Vaticano es un Estado. Oye, pero ¿cómo? ¿Eres Estado o eres religión? Ni el hinduismo, ni el mormonismo, ni el Islam, ninguna religión tiene una ciudad con policía, con bancos, y que políticamente tiene una representación ante la Organización de las Naciones Unidas. La única es el Vaticano. Han fornicado los reyes de la tierra, o sea, se ha vendido, y los moradores de la tierra se han embriagado. ¿Quién es una persona embriagada? Una persona que al ingerir alcohol o otras sustancias, pierdes el control de tu mente, no sabes lo que haces y después te arrepientes porque no estabas en tus 5 sentidos. Entonces, ¿qué es lo que ha hecho esta religión? Ha emborrachado a la humanidad, los ha atarantado, y han seguido, ¿verdad?, de una forma como borreguitos, sin tratar de investigar por qué pasa lo que está pasando. ¿Cómo es posible que hayan dicho que para que puedan seguir a Dios no necesitaban casarse los pobres curitas o los sacerdotes católicos? El celibato sacerdotal. Cuando la Biblia dice en 1 Timoteo que el que sirve a Dios tiene que casarse, es bueno casarse y tener hijos. Pero ¿por qué instituyeron esto? ¿Por qué inventaron que al tomar la hostia tomas a Jesucristo y lo tomas el domingo, se te sale el lunes a viernes y lo vuelves a tomar el domingo? Bueno, son 37 herejías que no están en la Biblia. Los niños, que si un niño no lo bautiza, se va al limbo. ¿Dónde está el limbo, por el amor de Dios? Ni en la Biblia del Mormón está. Que hay que rezarle a San Jerónimo y a San Mateo, cuando Jesucristo dijo, yo abrí un camino nuevo y vivo al Padre, desde la cruz a nuestros días. No necesitamos a ningún intermediario. Él es el único, Hechos 4:12, el único mediador. Ya no hay vírgenes, ya no hay santos. Él es Jesús el que nos llevó al Padre por el camino, vino nuevo, que es su sangre. Entonces vemos de qué forma todo esto comienza a adquirir sentido. Ahora dice el versículo 3, me llevó en el espíritu al desierto y vi una mujer sentada sobre una bestia escarlata, o sea, de color morado, sentado sobre una bestia escarlata llena de nombres de blasfemia, y la mujer estaba vestida de púrpura. El púrpura es el color del Vaticano, del Papa y de los cardenales, y de escarlata y el morado, adornada de oro, piedras preciosas, y tenía en la mano un cáliz de oro lleno de abominaciones y de la inmundicia de su fornicación. No sé cuántos de ustedes, lo digo con mucho respeto, pero tengo que decir la verdad. A mis amigos y parientes católicos les he preguntado muchas veces, oye, tía, tío, abuelo, ¿tú sabes lo que es la misa? Mijito, déjame pensar qué es la misa. Ah, es la Eucaristía, cuando le elevan y le entregan al Señor. De acuerdo, mira, querido abuelito, querido compadre, querida tía, querido tío, ¿Cómo es posible que tú sigas un sistema filosófico o una ideología religiosa sin ni siquiera saber qué es lo que enseñan? El vino los ha embriagado. O sea, siguen porque mi abuelito fue de esta religión, mi papá fue de esta religión, mi mamá fue de esta religión. Yo tengo que seguir exactamente lo que he heredado de mis... Oye, pero a lo mejor tu abuelita estaba equivocada y tu papá también. Entonces creo que cada quien somos responsables de investigar la verdad. Eso me pasó a mí y a nuestra familia y a muchos de ustedes también. Yo se los he platicado, a los 13 años entré al seminario salesiano ahí en Acapulco, Guerrero. Quería yo ser cura. Y cuando llegaron en la noche y me dijeron que tenía que ser el voto sacerdotal, ¿qué es eso? Le dije al arzobispo que nos visitó ahí en el seminario, pues que no se pueden casar, muchachitos. ¿Cómo qué? ¿Y luego la güerita esa que pasó? Le hablé a mi papá y le dije, papá, fíjate que me acaban de decir que no puedo casar, yo aquí no puedo seguir. Yo de por sí que fui bien enamorado desde que era niño, ¿no? Y mi papá fue por mí rápido y me sacó del seminario y estaba feliz de la vida de mi papá. A pesar de que mi papá traía el cordón de San Francisco y éramos católicos de nombre, nunca fuimos a la iglesia, ni a la misa tampoco. O sea, algo tenía mi papá que le molestaba, que sabía que no era verdad, ¿no? Pero vemos nosotros claramente que son los colores y el cáliz cuando el cura entra al altar. Y me acuerdo porque fui acólito, ¿se acuerdan los acólitos? Ya no usan los acólitos. Entonces, antes de pasar al seminario, pues como fui lasallista, mi hermano Alejandro y yo fuimos primaria y secundaria en el Colegio Lasalle, que es muy buena académicamente, es muy buena educación, pero nos lavaron el cerebro que querían que fuéramos hermanos lasallistas en San Juan Bautista de Lasalle y comenzamos de acólitos en Acapulco. Y me acuerdo que me tuve que aprender en latín todas las respuestas que el padre decía cuando subía el cáliz. Y el padre al entrar al altar dice, introivo al altar edei adiam coletifica juventutes meam. Me introduzco, o sea, cuando el cura entra a la misa y levanta el cáliz, está diciendo, me estoy introduciendo, nada más escuchemos esto, al altar de Dios. Ahora el altar somos nosotros, para poder convertir el pan y el vino en el cuerpo de Jesucristo. De acuerdo al segundo concilio de Trento, la misa es la repetición del sacrificio de Cristo por los vivos y los muertos. O sea, aquí está la cruz, se la brincaron. Lo mismo que los fariseos y los judíos esperando sacrificios, no hicieron caso que con un solo sacrificio, Hebreos 10, nos hizo perfectos para siempre. El sacrificio de Cristo quitó ceremonias, quitó ritos, quitó mediadores. Ahora, su muerte en la cruz es suficiente para poder llevarnos al Padre. Y Roma sigue cada vez que celebra la misa repitiendo el sacrificio simbólicamente para que después te den la famosa hostia y estés creyendo que recibes a Cristo. Porque de acuerdo a un poder mágico, ellos convierten la hostia y el vino en el cuerpo y la sangre de Cristo. Le ganaron a David Copperfield. La mujer estaba vestida de púrpura y escarlata, adornada de oro, etcétera, etcétera, de abominaciones y la inmundicia de su fornicación. El Vaticano puede ser esta ciudad, o si no es esta ciudad, el sistema religioso, va a estar incluido el Vaticano y todas el protestantismo apóstata también. Porque dentro de nuestras iglesias evangélicas, ustedes no tienen ni idea cuántas iglesias que dicen evangélicas están apostatando, uniéndose al Vaticano, yendo con el Papa, rindiéndole pleitesía y honores al Papa. Me reservo los nombres y me reservo las denominaciones, pero es cada vez más y más y más con el propósito de tener más adeptos, de vender más sus materiales, de vender más sus conferencias, porque ahora los católicos es otro mercado que tenemos que mandar y para poder alcanzar a los católicos tenemos que hacernos como ellos y aceptar lo que ellos enseñan y no ir en contra de ellos ni hablar la verdad. Dios nos libre. No podemos nada contra la verdad, sino por la verdad. Tenemos que hablar la verdad. Ya no estamos en tiempos en que tenemos que escondernos. Tenemos convicciones y tenemos que abrirle los ojos a la gente, con misericordia y con respeto y con amor también por ellos. Pero esta es la verdad, que es la religión más prostituida de todas las religiones. Le ganó al hinduismo y le ganó a todas, porque ninguna conoció a Jesús más que Roma. Y ellos aparentan decir que creen en la Biblia y que creen en los apóstoles y que creen en los ángeles y en otras cosas que la Biblia enseña. Pero en cuanto a sus acciones, se han prostituido completamente. Ahora, muy bien, para terminar, veamos rápidamente en Zacarías capítulo 5, una profecía. Todo esto lo estamos armando como un rompecabezas, donde nos confirma que este lugar va a ser en Irak en cuanto a la comercial y en cuanto a la religiosa, posiblemente sea Roma. Posiblemente Roma sea los cuarteles generales, y no es coincidencia que desde el Papa Juan Pablo II, en la ciudad de Isis, en los noventas, convocó a una reunión de brujos. El Papa Juan Pablo II convocó a una reunión de brujos, de espiritistas, de hindúes, de musulmanes, de mormones, de testigos de Jehová, de zoroastristas y de todas las religiones del mundo. Y se juntaron en la ciudad de Isis, bajo el Papa Pablo II, donde les dijo: unámonos todos en un solo Dios y oremos todos, porque todos buscamos la paz y la verdad. ¿Será eso cierto? Los hindúes tienen más de 6 millones de dioses. El libro del Corán dice que Jesucristo no murió por nuestros pecados, que fue un falso profeta o un profeta nada más. Los mormones dicen que podemos ser muchos dioses y casarnos 30, 40 veces según tengas de ingresos económicos. Y así podemos ver todas las religiones, el Islam, ¿verdad? El hinduismo, el zoroastrismo, etcétera, etcétera. ¿Cómo podemos decir que todos tenemos la verdad? Todas tienen diferentes verdades. Y viene un hombre llamado Jesús y dice: yo soy el camino. No eres tú, ni tú, ni tú, ni tú. Y todos, ¿cómo que? Eso es radicalismo. Eso es excluirnos. No, es que es la verdad. No puede haber dos verdades, ni tres verdades, ni cuatro verdades, porque entonces caeríamos filosóficamente en el relativismo. O sea, esa es tu verdad, esa es tu verdad, esa es tu verdad, yo tengo mi verdad. No me molestes con mi verdad. ¿Sabes una cosa? Que no puede haber cuatro o cinco verdades diferentes. Una tiene que ser la verdad. Porque si no hay verdades absolutas, entonces no existe la verdad. Se acabó. Salte de la facultad de filosofía. O sea, cuando comenzamos a pensar con un poco de coherencia, de lógica elemental y de racionalismo, nos damos cuenta a la brutalidad y a la estupidez a la que hemos llegado. El mundo está embriagado con el vino de la fornicación de las religiones falsas. Y nosotros hemos sido llamados real sacerdocio, nación santa, pueblo elegido de Dios, para anunciar las virtudes de aquel que nos llamó de las tinieblas a su luz admirable. Tú eres la luz en tu familia, en tu escuela, en tu taller, en tu bufete de abogados, en tu oficina, en tu hospital, en tu clínica. Tú y yo somos los testigos, y para eso se nos dio el Espíritu Santo, para no tener miedo. ¿Miedo de qué? Dios te dice: nadie te puede tocar si yo no lo permito. No tengas miedo, di la verdad. Ahora no la dices porque no estás convencido, ni tienes tampoco convicciones propias. Y sin fe es imposible agradar a Dios. El mundo está a punto, el barco está a punto de hundirse, y la gente sigue dándole a la gente, oyendo lo que le gusta a la gente, predicando: todo va a ser rico, todo te va a ir bien, somos el campeón que traemos dentro, por aquí, por allá. Nunca se predica el pecado, ni el juicio, ni que Jesús viene, ni que hemos llegado al final de la generación, porque hacemos olas. Y yo no quiero perder mi puesto, ni como pastor, quiero tener a más gente, y vamos a hablarles el dulce y darles un evangelio completamente diluido, como dicen en inglés, sugar free, libre de azúcar. Que la Coca-Cola cero es peor que la Coca-Cola normal. Así estamos nosotros espiritualmente. Abramos los ojos y démonos cuenta que hemos llegado al final. Sé valiente, no tengas miedo, esfuérzate. Yo estoy contigo, dice el Señor. Es el tiempo que podamos nosotros dar testimonio de la verdad. Y la verdad se llama Jesucristo. Te damos gracias, Padre, por tu palabra. Bendito sea el Dios y Padre que nos ha elegido según su presencia para ser rociados con la sangre de Cristo, para predicar la verdad y para poder dar testimonio de que Jesús es el Hijo de Dios y que el Dios de Abraham, de Isaac y de Jacob es el único Dios vivo y verdadero. No hay otro. Él es Dios. Él creó los cielos y la tierra y nos ha dejado como evidencia sus profecías, para que podamos verificar, evidenciar que la Biblia no es de interpretación privada. Los santos hombres que escribieron la Biblia fueron inspirados por el Espíritu Santo. para que pudieran dar testimonio. Y este testimonio a muchos de ellos les costó la vida. Durante 3 siglos del cristianismo primitivo, en el Coliseo Romano, fueron echados a los leones, colgados, convertidos en teas humanas, quemados, encadenados en prisiones bajo su orín y su excremento, pegados a otros animales, y todo ¿por qué? Porque no tuvieron miedo ni temor de decir que Jesús era el Señor. No tengas miedo, dice el Señor, yo soy tu Dios. ¿Qué es el hombre para que tengas de él temor? Y el Hijo del Hombre, para que no te deje dormir. Ten temor de mí, temor de aquel que hizo los cielos y la tierra, temor del pecado, temor de la maldad, porque el principio de la sabiduría es el temor de Dios. Muchos de ustedes en este tiempo, Dios les abre el corazón a través de la Biblia y del Espíritu Santo para decirte que Dios te ama. Dios te ama. Y así como estás de sucio, de sucia, no importa los pecados que hayas hecho, si tú en esta tarde le pides perdón a Dios y Él entra a tu corazón, tus pecados que eran como el carbón serán como la blanca lana, porque en la sangre de Cristo hay perdón de pecados. Dile a Dios sinceramente en este momento: Señor mío y Dios mío, gracias por amarme en la cruz, por abrir tus brazos entre el cielo y la tierra, ser exhibido como un vulgar ladrón entre dos ladrones, colgado entre el cielo y la tierra para decirme que tú eres el mediador entre el cielo y la tierra, y que tu sangre que derramaste en esa cruz tiene el poder de en este instante lavarme, perdonarme todo mi pasado y protegerme para el futuro. Señor Jesucristo, creo que a los 3 días resucitaste de los muertos y que ahora vives. Por eso te pido que entres en este instante en mi vida. Te recibo como mi Señor y mi Salvador. En tu nombre precioso te doy las gracias. Amén.
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En el momento de mi aflicción entró el amado, quitando el velo que impedía su presencia en mí. Por eso el salmista dijo: en mi angustia invoqué al Señor y clamé a mi Dios, y Él oyó mi voz desde su templo, y mi clamor llegó delante de Él a su oído.

pedía su presencia en mí. Por eso el salmista dijo: en mi angustia invoqué al Señor y clamé a mi Dios, y Él oyó mi voz desde su templo, y mi voz llegó delante de Él.

Hoy la presencia de Dios llega y toda puerta cerrada se abrirá. Toda enfermedad sanará. El Espíritu de Dios se moverá alrededor tuyo. Tus hijos serán llenos. Tu familia será llena.

En el año que murió el rey Usías, vi yo al Señor sentado en su trono alto y sublime, y sus faldas llenaban el templo. Por encima de él habían serafines, cada uno tenía 6 alas, con 2 cubrían su rostro, con 2 cubrían sus pies, con 2 volaban, y el uno a otro daba voces diciendo: Santo, Santo, Santo, Jehová de los ejércitos, toda la tierra está llena de tu gloria.

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0: Son las 6:06.
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0: Son las 6:18 minutos.
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0: es tener la certeza de lo que se espera, la convicción de lo que no se ve. Para los que creen, ¿no? Todo lo es posible.
1: Son las 6:26.
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0: Son las 6:30.
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0: Son las 6:45.
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1: 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Son las 6:48.
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1: Ruego a los ancianos que están entre vosotros, yo anciano también con ellos, y testigo de los padecimientos de Cristo, que soy también participante de la gloria que será revelada. Apacentad la grey de Dios que está entre vosotros, cuidando de ella, no por fuerza, sino voluntariamente, no por ganancia deshonesta, sino con ánimo pronto, no como teniendo señorío sobre los que están a vuestro cuidado, sino siendo ejemplos de la grey. Y cuando aparezca el príncipe de los pastores, vosotros recibiréis la corona incorruptible de gloria. Igualmente, jóvenes, estáis sujetos a los ancianos y todos sumisos unos a otros, revestido de humildad, porque Dios resiste a los soberbios y da gracia a los humildes. Amén. Hasta ahí vamos a llegar. El ministerio de los siervos de Dios ha sido, hermanos, degenerado por una pandilla de maleantes que ha entrado a la obra de Dios, que buscan su beneficio personal, como San Pablo ya lo había enseñado, gente que no le gusta trabajar y se meten a estos negocios para vivir. Y por eso algunos que son fieles y verdaderos sufren la consecuencia y les dicen vividores. Ministros que están en las iglesias vestidos de ovejas, pero con corazón de lobo rapaz, fornicando, adulterando a las hermanitas y a cuanta muchacha o mujer se le presente, robando los diezmos y las ofrendas del Señor, inventando para beneficios personales, hablando y diciendo Dios me habló, cuando Dios no ha abierto su boca todavía. Que se enseñorean de la grey de Dios, vistiendo lujosamente y viviendo como magnates. La palabra de Dios enseña que iba a haber dentro de la obra de Dios obreros fraudulentos que se iban a pavonear llenándose de orgullo y de jactancia por el privilegio que tienen. Pero en medio de toda esa maldición que hay, Dios tiene sus ministros, sus siervos. Y en este pasaje de la palabra de Dios vamos a considerar algunas de las características, los señalamientos que la palabra de Dios hace para que ustedes como siervos de Dios puedan seguir a esos ministros que son fieles. Y cuando yo me muera, se buscan un buen pastor. Y cuando se quieran ir, se vayan a buscar un buen pastor. No se metan con un maleante que los va a sangrar. Y después no digan, no me avisaron. Así que abran bien las orejas para oír la palabra de Dios. Leamos la Biblia. Primera de Pedro, ¿cuándo estamos leyendo? Capítulo 5, versículo 1. Ruego, ¿a quién ruego? Dice, a los ancianos que están entre vosotros. yo anciano también con ellos. Fíjese bien, la palabra anciano utilizada aquí en este pasaje de la Biblia se refiere a los ministros que dirigen las iglesias. Y existen tres palabras que la Biblia utiliza para referirse a los ministros de Dios, que son pastores, que son líderes de iglesia. Número uno, la palabra anciano que hemos leído aquí, que significa presbítero, que es alguien que está dando cobertura espiritual a una congregación. Segundo, se utiliza el término obispo, que quiere decir la persona que tiene ungimiento y ministerio para guiar al pueblo. Y número tres, se usa la palabra pastor, que tiene tres características fundamentales el pastor: pastorear a la iglesia, amarla y protegerla. Estos tres términos se utilizan en la Biblia, la palabra de Dios, para señalar las características fundamentales que debe tener un hombre que se llama hombre de Dios. Hoy cualquier maleante se compra una corbata usada en el oriental, un saco de 50 pesos y ya se que encarame el título de reverendo, de pastor, o de ministro, o de evangelista. No es así. Los siervos de Dios deben ser instruidos en los seminarios, en los estudios bíblicos. Hay algunos que dicen, no, si Jesús no andaba con esas cosas. Que encarame el título de reverendo, de pastor, o de ministro, o de evangelista. No es así. Los siervos de Dios deben ser instruidos en los seminarios.

gente. Y como todo loco tiene su seguidor, ahí andan sus seguidores también. Y lo peor es que algunos de los fieles a Dios, que son sinceros, pero equivocados, porque algunos no se someten a la palabra de Dios, sino que les gusta la carne brincando. Y escuche que a mí me gusta que brinque. Antes no me gustaba, ya me está gustando esa onda. Pero es brincar con conocimiento y con sabiduría de la palabra de Dios. Brincar a los locos como pollo medio muerto, hermano, eso no es así. Tiene que conocer la palabra de Dios. Porque yo he visto en la Biblia que dice, y temblaban. Ah, bueno, pues hay que temblar. Ni modo, yo dije, temble, hermano. Y no, me dijo él, ¿verdad? ¿O cómo fue, hermano? Por ahí fue la cosa. Pero yo sé que somos cristianos aquí en este lugar. Pero a mí me gusta eso ya, eso me está gustando. Que un brinquito, una bailadita, ya me está gustando. Pero lo que no me gusta es que bailen sin conocimiento de la palabra de Dios. Parecen trompos tataratas. Sin conocimiento de la palabra de Dios. Y eso es lo que le estamos enseñando aquí. Tres términos se utilizan en la Biblia para designar a los que dirigen una iglesia. Número uno, el término anciano que utilizamos aquí, que quiere decir presbítero. Utiliza la Biblia el término obispo, sobreedor, el que está protegiendo al pueblo. Y número tres, la palabra pastor, que quiere decir el que ama, el que protege y el que conduce al pueblo de Dios. Y dice San Pedro, le escribo rogándole a los ancianos, a los presbíteros, obispos y pastores que están entre vosotros, y yo, dice, anciano también con ellos. Él no se consideraba papa, que es un invento de la iglesia romana. En la Biblia no hay papas. En la Biblia solo hay un gran Dios y el Señor Jesucristo, que murió en la cruz del Calvario. Dale un aplauso al Señor, hermano, fuerte, al Cristo de la gloria. Él es el único Padre, Dios y Señor. Dijo amén, hermana, allá arriba. Solo hay un Señor Jesucristo, digno de toda alabanza y de toda gloria. Y Pedro dice, yo, anciano, igual que ustedes. No es más, no es cabeza. Porque la iglesia no tiene cabeza humana. La cabeza de la iglesia es Cristo Jesús. Él es la cabeza sobre la iglesia. Digan amén, pues, hombre. Digan amén a la palabra de Dios. Solo hay una cabeza, Cristo Jesús. La iglesia romana es una iglesia fenómeno, con dos cabezas. Tiene por un lado al Papa y por otro lado a Jesús. Dos cabezas. No puede ser así. Es imposible. Solo hay una cabeza y ese es Cristo Jesús, el Hijo de Dios. Los demás miembros somos. Les ruego yo, que soy anciano, y que le voy a decir dos cosas, dice. Versículo 1 estamos todavía. Primero, que soy testigo del padecimiento de Cristo Jesús. Yo soy testigo. Un testigo es alguien que ha visto o que ha experimentado. Pedro experimentó y vio el poder de Jesucristo obrando. Pedro dice, a mí no me han contado cuentos. Yo soy testigo. Y todos los ministros que hoy estamos aquí en Nicaragua y en el mundo entero, debemos también tener experiencias personales con Cristo Jesús, el Hijo de Dios. Yo conozco al Señor, yo lo conozco, yo sé quién es el Señor. Si no tenés esa experiencia, papá, anda a buscar qué hacer. El que no tiene experiencia con el Cristo de la gloria, el que no ha tenido revelación, el que no ha tenido esa experiencia con el Señor, que ni se atreva a meterse al ministerio. Allá estaban unos jóvenes, hijos de un tal Exeba. Miraban cómo Pablo predicaba, cómo enseñaba. Miraron que un día vino una muchacha endemoniada y Pablo reprendió al demonio, los demonios salieron y la muchacha quedó liberada. Ah, así es la cosa, dijeron ellos. Nosotros vamos a hacer lo mismo. Ya se fueron al oriental, se compraron su corbata vieja y ya se le engancharon a buscar el primer endemoniado. Cuando se hallaron al primer endemoniado, un muchacho, un joven en

0: endemoniado. Ellos, que no son ministros, que no son ministros del nuevo pacto, ni competentes, ni llamados por Dios, pero aprenden algunas cosas y dicen ahora, se encuentra con el muchacho, eran 7 jóvenes, y dice, en el nombre de Jesús el que... Porque mira, hermano, la gente imita los sonidos y la forma, pero no entienden que esto hay que meterle en oración, en ayuno y en el estudio de la palabra de Dios y en revelación del cielo. Entonces viene, en el nombre de Jesús el que predica, Pablo, te ordenamos, fuera, fuera, fuera. Ya se imagínate los muchachos todos gritando, colorados, con los ojos desorbitados, gritando, fuera, fuera, fuera, fuera. Nada, nada sucede. Ah, sí sucedió algo. Se pone el hombre, el endemoniado, y dice, a Jesús lo conocemos y sabemos quién es Pablo, pero ustedes quiénes son. Y se les abalanzó sobre ellos, les arrancó la corbata, les quitó el saco viejo que andaban, hermanos, les quitó todo, en calzoncillos se fueron huyendo. ¿Cuántos dan gloria a Dios en este día? ¿Cuántos dan gloria a Dios ahora? Dale un aplauso al Señor Jesucristo. No crea que con gritar 3 palabras el diablo se asusta. Algunos creen que con gritar 2 palabras el diablo se va a asustar. Dios tiene, hermano, que darle poder y autoridad espiritual a usted para ser ministro competente. Y Dios quiere ministros competentes del nuevo pacto, que diga como Pedro, yo soy testigo, yo no lo conozco. Yo tengo un hijito ahí de 2 años que parece que va a ser el que me va a reponer a mí. Ahí se agarra un mecate viejo y lo amarra con un palo, es Pastor Jonathan, dice. Bueno, ojalá. Pero no es imitando que va a ser pastor. Tiene que tener una revelación del cielo. Tendrá Dios que llamar y ungir para que pueda ser ministro competente. Segundo, dice San Pedro, versículo 1, estamos todavía. Yo soy testigo de los padecimientos de Cristo y también soy participante, ¿de qué? De la gloria que será revelada. Dele un aplauso al Señor ahora, hermana. Yo soy participante, es decir, disfruto de una relación con el Señor. Dele más fuerte esa gloria a Dios. Todos los que están arriba digan gloria a Dios, hombre. Sos participante de la revelación divina. No te revela nada, no son nada. Ah, no es que así le hace el hermano fulano de tal, dice. Cuando vino Gigi Ávila la primera vez aquí, montón de gillitos quedaron por todos lados. Y de ahí aprendimos, y a su nombre, y nosotros lo mismo. De ahí aprendimos. Y a su nombre, ¿quién fue? ¿Quién fue? Gritando como locos lo que no sabemos. Pero dice San Pedro, tenemos revelación de Dios. Tenés que escuchar un pastor que tenga revelación, que la palabra te le explique, que le entendás. Dije, gloria a Dios, estás conmigo. A veces uno está oyendo el mensaje de un hombre que tiene palabra y dice, hermano, mire, todo lo que dijo era para mí. ¿Les ha pasado alguna vez a ustedes que el predicador está dando y dice, y mire, ¿quién le contaría? Dice, pues el que está en la gloria, el Espíritu Santo de Dios, le contó. Le reveló una palabra para que podamos tener nosotros la victoria. Aquí vienen los ministerios. ¿Para qué Dios levanta a los siervos de Dios? Versículo 2. Le dice Dios a los ministros competentes. Apacentad. Apacentad la grey de Dios que está entre vosotros, cuidando de ella. El apacentar la obra de Dios implica 3 cosas importantes. Número 1. Escúchalo bien. Apacentar la obra de Dios implica 3 cosas importantes. Número 1. Darles de comer. Apacentar es darles de comer y de beber. Y se le da al pueblo de comer y de beber el pasto verde que está en la palabra de Dios. Yo hace unos años cometí unos graves errores, todavía cometo varios, pero este error. Sacar de los libros de bosquejos la predicación. Y estaba predicando aquí hace varios años una campaña, Dios no me acuerdo cuántos días, pero varios días predicando yo aquí. Y un día vi una hermana y me dijo, hermanito, ya le hallé la guaca, me dijo. Y entonces sacó y andaba así un libro. Y me dijo, de este libro está predicando usted. Y él, la verdad, Yo ya de ahí sacaba los bosquejos y predicaba. Y los hermanos contentos y yo más contento todavía. Pero cuando la hermana me dijo eso, hermano, se como quedé mirando lucecitas por todos lados. Como que me han dado un golpe fuerte. De ese día dijo, Dios mío, nunca más voy a predicar yo de bosquejos. Dame la palabra, yo voy a leer la palabra y de ahí me la das. Y él me la ha ido dando. Y me la da y me la da y gloria a Dios. Y a veces yo mismo me asusto y digo, ¿de dónde salió tanta cosa aquí? Ahora, si yo no soy bueno para platicar. Él platica conmigo, a los 3 minutos ya no hay que decir yo. A menos que usted me esté dando de comer, entonces yo estoy ahí bastante tiempo, pero si no me dan nada, ya estoy aburrido, no hay que decir. Pero cuando está aquí arriba, uno mire, fluye y siente, y gloria a Dios, qué cosa más tremenda. Me dice mi mamá, ¿y qué es lo que vos haces para predicar? No, yo no sé, le digo, solo me paro y yo ahí comienzo a hablar con metralleta. A veces con metralleta vieja, pero ahí va. Miren, hermano, apacentar la grey es darle de comer. Y darle de comer comida buena, con vitamina, con fibra, para que eche buenos músculos. Con vitamina suficiente para que no le dé catarro, para que crezca, bastante calcio, fósforo, hierro, que la palabra vaya bien sazonada. Por eso es que usted va a algunas iglesias que solo es emoción y emoción y emoción, la gente se corre y se va y no se fundamenta. ¿Por qué? Solo son un brinquito, una vueltecita, una caidita, una revolcadita y gloria a Dios y ahí vamos, ¿verdad? Eso está bueno. Pero si no hay palabra sazonada, hermano, en algún momento va a caer en las garras de los testigos de Jehová o de los mormones. Mañana va a decir, hermano, el bautismo que nos dieron aquí no funciona, tiene que ser de otro modo. Ahí estábamos con unos hermanos viendo una iglesia por aquí y entonces me dijeron a mí, ¿y usted cómo está bautizado? Bueno, yo estoy bautizado como Jesús lo mandó. ¿Y cómo lo mandó Jesús? ¿Cómo lo mandó, hermano? Lo dijo en el nombre del Padre y del Hijo y del Espíritu Santo. Así estoy bautizado yo. Ah, no, me dijo, usted está bautizado como católico. Mire lo que dice la Biblia, dice. Y los mandó a bautizar en el nombre de Jesús, me dijo. El bautismo verdadero es en el nombre de Jesús. Y un hermano que andaba por ahí paró las orejas. Y entonces cuando íbamos del camino me dijo, ajá, hermano, me dice, es que usted está bautizado como católico, me dijo. Y tuve que darle el mensaje al hermano, porque ya que él estaba siendo tentado por esa enseñanza. Le digo, no, hermanito, nosotros bautizamos así, en el nombre de Jesús, claro que sí. Porque todo lo que hacemos, sea de hechos o de palabras, lo hacemos en el nombre de Jesús. Así que lo bautizamos en el nombre de Jesús. Pero a la hora de decir la fórmula, decimos en el nombre del Padre y del Hijo y del Espíritu Santo y en el nombre de Jesús lo hacemos. Ah, así es la cosa, y así es la cosa, hermano. Mire, denle un aplauso al Señor, usted que está ahí atrás, hermano afligido. Mire, dígale, gloria a Dios. Pastores, siervos de Dios. Profundicemos el estudio de la palabra del Señor para predicarla. Porque si no vamos a andar solo hablando, hermanos, cositas así por encimita. Tenemos que profundizar y llevar a la gente a que coma la palabra de Dios. Hay gente que no entiende muchas verdades de la Biblia porque solo comen sopita de Maggi, de pollo Maggi. Sopita. Yo me encontré con un pastor un día, un hermano. Y dice, ¿qué? ¿Cómo es mi esposa de buena? Dice, ¿cómo me atiende? Solo sopa Maggi me dan el almuerzo, dice. Pobrecito, dije yo, este hermano, no sabe lo que es un buen filete. No sabe lo que es un lomito relleno, no sabe. Si él viera con mi esposa, solo qué banquete me da sopa Maggi, dice que el mediodía. Pobrecito. Y esa iglesia que solo con sopita Maggi las mantienen, con maruchán. Pero hay alimento en la palabra de Dios para comer bastante banquete. Dele gloria a Dios, hermano. Dice el salmista, aderezas mesa delante de mí en presencia de mis angustiadores. Dele gloria a Dios otra vez. Apláudalo fuerte, hermano. A usted le gusta. Dele gloria a Dios. aderezas mesa, comida, banquete. Ahora fíjese bien, que la palabra le entienda a todo el mundo. Cuando predique, que toda la gente le entienda. Ese, hay gente que dice, qué lindo predica mi pastor. Lo único que no le entiendo es... Hay gente así. Qué tremendo, cómo es de profundo. Usa palabras y términos en griego, en hebreo, en latín. Qué tremendo cómo predica. Pastor, si usted sabe el griego y hebreo y latín, eso es para que usted se prepare, pero no es para ir a enseñarle el latín a los hermanos. Si con costo medio entendemos el español, vamos a venir con hebreo y latín aquí. ¿Se acuerdan ustedes que hace unos años íbamos a la misa y en latín nos hablaban? ¿Y qué entendíamos? Ni papa, nada. Así que explique cómo Jesús predicaba, con palabras sencillas. ¿Se acuerdan ustedes que en el tiempo de Cristo habían dos idiomas en griego? Habían dos clases de griego. El griego clásico, intelectual, académico, que lo hablaban los que estaban estudiando mucho. Y el griego popular, que se llamaba griego koiné. ¿Y en qué idioma predicaba Jesús? ¿En el griego popular o en el griego clásico? Jesús no predicaba en el clásico porque no le predicaba a los intelectuales, le predicaba al pueblo. Y entonces le hablaba en griego popular, decía, un hombre salió a sembrar. Y en el camino la semilla cayó junto a los pedregales, otra parte cayó junto a los espinos, otro cayó junto al camino, y otro cayó en buena tierra. Toda la gente le entendía eso, porque todo el mundo sabía de eso. Un hombre tenía 100 ovejas y un día al contarlas todas le faltaba una. Y entonces el hombre encerró en el aprisco a las 99 y se fue a buscar la que estaba perdida. Le entendía a todo el mundo porque toda la gente tenía ovejas. Jesús hablaba así sencillamente. Por eso el pastor debe conocer la palabra de Dios. Apacienta las ovejas, la grey de Dios, cuidando de ella. ¿Cómo vas a cuidar? Porque el pastor, además de ser un apacentador que conoce la palabra, debe ser un individuo que exhorta al pueblo. No podemos consentir pecado dentro de la obra de Dios. Hay que señalarlo donde quiera que se encuentre. A veces los hermanos que pecan, que son humildes y sencillos, el pastor viene y les encarama 6 meses de disciplina. Pero cuando es el ricachón, el que da bastante dinero, el que peca, como que sea el de la vista gorda. ¿Qué clase de pastor somos? Aquí nadie tiene, hermanos, por tener más dinero, más privilegios que otro. Todos estamos en el mismo nivel delante de Dios. Tan pecado es el del pobre como es el del rico. Y es más, entre más conocimiento sabe, más culpa tiene por su pecado. Hasta el código dice lo mismo, el código penal. Que un analfabeto tiene menos que uno que sea intelectual, que comete un pecado o un delito. El pastor como ministro debe exhortar como profeta de Dios, señalar las verdades y declarar los engaños de los enemigos. Y cuando la iglesia está fría, tiene que exhortarle a que se meta en el fuego de Dios. Pero ¿cómo voy a exhortar yo que se metan al fuego siendo más helado que el Polo Norte, hermano? O como me dijo mi abuela, más helado que la nariz del perro. No. Para que el ministro le diga al pueblo, ¡caliéntense! Él tiene que estar medio caliente ya también. Dígale que está a su lado, calientes, hermano. Aleluya. Caliéntese en el fuego del Espíritu de Dios. Amén. ¿Cuántos dan gloria a Dios, hermano? Gloria a Dios. Dice el versículo 2. Apacentad la grey de Dios que está entre vosotros, cuidando de ella como profeta, como ministro, como conocedor de la palabra. Y luego dice, no por fuerza, sino voluntariamente. No vamos a obligar a la gente a nada. No por ganancias deshonestas. Hermanito, yo conozco varios siervos, algunos han salido de esta iglesia y andan con un amplificador y una bolsa para coger ofrendas en los mercados, predicando por ganancias deshonestas. Vamos a predicar el mercado, pues no vamos a ir para buscar reales. Para eso tenemos que buscar un trabajo, hermanos, y mantenernos. No utilicemos la obra de Dios me voy a hacer pastor para hacer reales. Allá en Estados Unidos hay una gente que dice, ¿querés tener dinero? Hace una iglesia. Y hay gente que piensa de esa manera, que piensa que es la forma como se va a vivir. Estás perdido, equivocado, te está usando Satanás. Y sé que más de alguno aquí entre ustedes se les mete ese mal espíritu. Mejor, hermano, arrodillate, pedirle a Dios perdón, busca algo que hacer. No seas haragán, no estés pensando que el ministerio es cueva de haraganes. Los ministros de Dios tienen que someterse a un régimen fuerte de trabajo. Y dice versículo 3, no como teniendo señorío sobre los que están bajo vuestro cuidado. No, no somos señores de la obra, sino que dice, siendo que, siendo que, siendo que, ejemplos de la gracia de Dios. Se necesita darle ejemplo a la oveja, ¿sabe por qué? Porque lo que tenemos no son ganados, son ovejas. Las vacas, los toros, los terneros, hay que arrearlos. El arriero va atrás. La oveja no, no se arrea la oveja. El pastor va adelante, silba, habla, hace señas y la oveja viene detrás del pastor. ¿Cuántos dan gloria a Dios por eso? ¿Cuántos dan gloria a Dios por eso? Denle gloria a Dios este día. Denle otro aplauso pues a Jesús allá, hermana. Los pastores no son arrieros de la obra de Dios. Son modelos, son ejemplo. San Pablo dice, lo que vistes, lo que oíste, lo que aprendiste de mí, eso hacer. El arriero, vayan. El pastor, no. El ovejero, no. El ovejero va caminando, silba, hace una seña y las ovejas le siguen. Y las ovejas oyen y conocen la voz de su pastor. Los cabros no se sujetan al pastor. Se brincan los cercos. Se comen los sembrados ajenos. Se revuelcan. Y se vuelven un poco hediondos los cabros. A su nombre. Oveja del Señor o cabro de la viña. Hermanos, la oveja conoce la voz del pastor y conoce el ejemplo de su pastor. Y gracias a Dios, y ojalá que los que son ministros podamos levantar la cabeza donde quiera que sea y decir como San Pablo, hermanos, lo que vieron, lo que oyeron y lo que aprendieron de mí, eso hagan. Y le pido a Dios que me ayude, que me guarde, que me santifique todos los días. Para poder levantar la cabeza siempre, decir, hermanos, ¿han visto alguna cosa mal en mí? ¿Le debo a alguno de ustedes y no le pago? ¿He golpeado alguna vez a la mujer? ¿O me habré dejado golpear? ¿Estoy viviendo con alguna mujercita aquí? ¿Me robé los diezmos? ¿Le pedí a alguno? 19 años tengo de estar aquí, puedo levantar la cabeza. Le he pegado, ni me he dejado pegar. Lo tratamos con mucho respeto. Ella me dice, usted. Y yo le digo, usted también a ella. Con respeto, con consideración. Dice, los pastores deben ser ejemplo de la grey. Ejemplo en conducta, en fe, en trabajo, en amor. Aquí tenemos varios pastores. Y digo, hermanos, a las 8 de la mañana es la reunión. Hay unos cuantos que vienen a las 9. Yo, que soy el que lo estoy coordinando, debería venir más tarde. Yo debería estar más temprano. Ah, no, pero son ellos los que llegan tarde. Y yo vengo a las 7 de la mañana todos los días aquí a trabajar. Y me acuesto a las 11 de la noche. Y a veces más tarde. Los domingos salgo después de predicar aquí 2 cultos por la mañana y bien predicados. Agarrar el carro y manejar, yo mismo manejar. Y venir después de Matagalpa o de Estelí o de León, que ya voy a estar viajando por todos lados, a las 11, 12 de la noche y 1 de la mañana. Entonces, ¿por qué? Porque soy ejemplo de la congregación. A mí nadie me puede decir que soy haragán. ¡Ja, nadie! Y por eso me caen mal los haraganes a mí. En el ojo, el pie para bajito me caen. Ahora, ejemplo de conducta, de fe, de amor, de trabajo en la obra del Señor. Ninguno de los hombres de esta iglesia puede sentirse hermanos con duda de que yo alguna vez le he tirado un piropazo a su mujer. A nadie. Porque eso es lo que dice aquí la palabra de Dios. Y usted conoce el siervo de Dios, que se llevan las hermanas de la iglesia. Se llevan las muchachas, se llevan las señoras, se lleva cualquiera. Y conocí un hombre que me vino a decir aquí, mire, fulano de tal, es casado. Ajá, ¿y qué pasó? Le dije yo. Enamora a mi hija. Ah, y después me di cuenta que él está yendo a esa iglesia, donde le enamoran la hija. Ahí le van a enamorar a la mujer también. Porque no tienen cuidado de sus cosas, hermano. Por eso aquí la Biblia dice, sé ejemplo, ejemplo de la grey. Y dice el versículo 4, y cuando aparezca el príncipe de los pastores, vosotros recibiréis la corona incorruptible de la gloria. ¿Cuánto le alaban al Señor? Dale un fuerte gloria a Dios. Recibiréis la corona incorruptible de gloria cuando aparezca el príncipe de los pastores. En realidad yo no sé cómo es esa corona incorruptible, pero me imagino que es cosa linda, puesto que Dios la pone ahí, debe ser una cosa maravillosa. No entiendo, yo no sé cómo será. Pero aunque no hubiera corona, vale la pena servirle al Señor, hermano. Vale la pena. Vale la pena ser siervo de Dios. Vale la pena esforzarse. Y termino con el versículo 5. Igualmente jóvenes están sujetos a los ancianos. Hay muchachos que ya no quieren sujetarse a nadie. Le voy a hacer mi propia iglesia, dicen. No, yo voy a hacer mi ministerio, que nadie se meta conmigo. Y no solo jóvenes, algunos viejos se les mete esa mala onda. Y dice aquí la palabra, jóvenes, están sujetos a los ancianos y todos sumisos unos a otros, revestidos de humildad. Si Dios te va a levantar y te va a usar en gran manera, sé humilde, porque Dios resiste a los soberbios y le da gracia a los humildes. ¿Cuánto dan gloria a Dios? Dios da gracia a los humildes, pero a los soberbios los resiste el Señor. Para hacer todo esto, se debe entrar por la puerta, y la puerta es Cristo Jesús. No podemos hacer nada de esto si Cristo no está gobernando nuestros corazones. Por eso tenemos que hacer esto, humillarnos delante del Señor. Decir, Dios, aquí estoy, toma mi vida. Si alguno de ustedes se ha medio desviado, que está pensando en cosas, hermano, sujete sus pensamientos y tráigalos al Señor. Vamos a orar esta hora, vamos a orar.
1: Capítulo 24 del libro de Josué, leeremos versículo 15. Gloria a Dios, el 14 y el 15 vamos a leer. Pero en el 15 es la palabra de Dios profética para nosotros esta mañana, hermano. Usted que mañaneó, que vino temprano, se va a llevar una palabra de bendición en su corazón. Dice la Biblia así, Josué, capítulo 24, versículo 14 y 15. Ahora pues, temed a Jehová y servidle con integridad y en verdad. Y quitad dentro de vosotros los dioses a los cuales sirvieron vuestros padres al otro lado del río y en Egipto. ¿Y qué dice después? Y servid a Jehová. Y si mal os parece servir a Jehová, escogeos hoy a quien sirváis. Si a los dioses a quienes sirvieron vuestros padres cuando estuvieron al otro lado del río, o a los dioses de los amorreos en cuya tierra habitáis. ¿Qué dice después? Vamos, leámoslo fuerte. ¿Qué dice? Pero yo y mi casa serviremos a Jehová. Vamos a levantar nuestra mano y repetir esa última frase. Levante su mano y diga, pero yo y mi casa serviremos a Jehová. Dele un gloria a Dios esta mañana. ¿Sabe cuál es el mensaje que Dios me puso en el corazón ahora? Decirle que Dios quiere que tengamos familias benditas. ¿Cuántos dijeron amén? Muy bien, levante su mano y diga, Dios quiere que mi familia sea bendita. Aleluya. ¿Cuántos de ustedes tienen hijos? Levante la mano. ¿Hijos? La mayoría de ustedes tienen hijos. ¿Cuántos tienen mamá. Levante la mano. Mire, la mayoría también tiene mamá. ¿Y cuando ustedes tienen abuelita? Mire, qué tremendo. ¿Y tatarabuela? Oye, un hermano tiene tatarabuela aquí. Qué bendición, ¿verdad? ¿Cuál es el mensaje de hoy, hermano? Dios quiere que mi familia sea bendita. Con ese mensaje, el Espíritu Santo va a tocar su mente, su corazón, para volvernos a reavivar en la fe. En el principio, Dios bendijo al matrimonio. ¿A cuál matrimonio bendijo Dios? Al matrimonio formado por un hombre y una mujer. Quiero que vaya conmigo, por favor, al libro de Génesis, capítulo 1. Dice la palabra de Dios, capítulo 1 de Génesis. Está fácil, ¿verdad? Hallarlo, es el primer libro de la Biblia, ¿verdad? Primer capítulo de la Biblia, Génesis 1, dice, fíjese, esto es muy importante para nosotros. Versículo 27 de Génesis capítulo 1 dice: y creó Dios, ¿a quién creó? Al hombre, a su imagen, a imagen de Dios lo creó. Y luego, ¿qué dice después? Varón y hembra los creó. Aleluya. ¿Cuántos dicen amén? ¿Qué creó Dios en el principio? Varón y hembra. Aleluya. Hay alguna gente que está desubicada ahora, hermano, y dice: yo no sé si soy hombre, y tiene bigote, ¿verdad? Pero todavía dice: no sé. Hay una desubicación en el mundo entero, pero la Biblia dice: en el principio los creó varón y hembra. Todos los varones digan amén. A hembras digan gloria a Dios. Aquí nadie se confundió, ¿verdad? Porque no estamos desubicados. En el principio creó Dios al hombre a su imagen, y lo creó varón y hembra. Y ahora dice: los unió en el santo estado del matrimonio, que es la bendición más grande que puede tener un ser humano después de su salvación, tener una familia. Dice versículo 28, vamos, Génesis capítulo 1, versículo 28, dice: y los bendijo Dios. ¿A quién bendijo Dios? Al matrimonio del hombre y la mujer. Pero usted va a escuchar ahora en diferentes partes del mundo, aquí en Nicaragua es muy poco, porque aquí la mayoría de los hombres son bien machos, unos cuatritos están desubicados, pero en otros lados sí, hermano. Juan está enamorado de Juan, Pedro de Pedro, fíjese usted. Pero la Biblia dice que esas uniones no son bendecidas de parte de Dios. Dios bendice al matrimonio. Y miren lo que dice el versículo 28: y los bendijo Dios y les dijo: fructificad. ¿Podrá fructificar Juan con Juan? ¿No? ¿Y Juana con Juana? Tampoco. ¿Pero Juan con Juana? Sí. Y eso es lo que el Señor dice, ¿verdad? Dice: y los bendijo Dios, bendijo al matrimonio del hombre y la mujer, y les dijo: fructificaos y multiplicaos y llenad la tierra. ¿Cuántos dicen amén? Dios bendijo al matrimonio, y Dios bendice la familia. Y dice la palabra de Dios: bienaventurado el hombre que llenó su aljaba de hijos. Dichoso, dicen los hombres que tienen hijos, porque cuando sale a la guerra presenta la tropa que tiene, todos sus hijos. Gloria a Dios, ¿verdad? Qué maravilloso, hermano, es tener hijos. Qué precioso es cuando uno se desvela, ¿verdad?, toda la noche para estar cuidando al chiquito, ¿verdad? Qué tremendo, uno se desvela, hermano. Lo más tremendo es que esos pequeños van creciendo y también se van a multiplicar en algún momento. Ahora, escuche esta palabra. Cuando llegamos a un tiempo en que ya somos adultos y nos convertimos en personas que decidimos por nosotros mismos, podemos tomar caminos equivocados, como en efecto mucha gente los ha tomado. Hay personas que cuando llegan a los 14, 15 años dicen: yo no quiero nada con Dios, quiero del mundo. Y se van al mundo. ¿Y qué hacen en el mundo? Ah, Satanás los enrolla, los envuelve, los arrastra y le quita los dientes y los lleva con la nariz en el suelo, en el lodo. La chavalita hermosa, bien bonita, ahora anda con tres chavalos de cuatro padres diferentes. Qué terrible Satanás, cómo los engaña el diablo. Y yo conozco muchachas que eran preciosas, hermosas físicamente y bonitas espiritualmente, pero se dejaron engañar por el diablo, por el pecado, y ahora las veo, parecen viejitas, todas afligidas. Antes que caminaban bien derechitas, ahora caminan todas cuscas, todas torcidas, porque el pecado viene a ser como una carga, hermano. Es triste cuando el pecado toma dominio en nuestra vida, pero es maravilloso cuando Cristo viene a nuestro corazón, nos limpia de todo pecado y nos quita la carga. Gloria a Dios, y ahora podemos caminar con libertad. Gloria a Dios. Dios quiere que mi familia sea bendita. Ahora, en esta familia bendita, primero, yo voy a declarar que todos mis hijos van a ser para Cristo Jesús. Yo y mi casa serviremos al Señor. Yo tengo 6 hijos y oro todos los días por ellos. Le pongo las manos en el nombre de Dios, los que están ausentes, que viven fuera de la casa. Les declaro la palabra y digo: Señor, en el nombre de Jesús, cúbrelos, reprende al diablo que se acerca a sus vidas. Porque todos mis hijos van a ser para el Señor. Y tal vez algún momento alguno de ellos anda medio quiquirineado, que no quiere nada con el Señor, que está frío, que no va a la iglesia. Pero ahí está el viejo y la señora orando, clamando a Dios. Dije el viejo y no la vieja, ¿verdad? Dije la señora, porque es que hay que ser cuidadoso. Y mire, hermano, clamamos al Rey de Reyes. Y cuando clamamos al Dios de los cielos, hay poder en Cristo Jesús para bendecir a nuestros hijos. Y yo le quiero decir esta mañana a usted también que sus hijos son para Cristo Jesús, el Hijo de Dios. Tal vez ahora no están aquí en la iglesia, pero van a venir, van a adorar y van a bendecir al Señor. Levanten su mano y diga: yo declaro que todos mis hijos son para la gloria de Dios. Ni uno para el diablo. Dígalo, ni uno para el diablo. Tal vez alguno de ustedes dice: pastor, mira, yo ya no hay o qué hacer. Mire, yo hasta preso lo quiero meter. Usted no se imagina cómo sufro. ¿Sabe cuál es mi mensaje? Siga clamando y orando, porque la oración del justo puede mucho. Dios dice: clama a mí y yo te voy a responder. Tal vez sus hijos ya están viejos, ya son hasta abuelos, abuelas, sus hijos, hermano. Pero el poder de Dios es capaz de cambiar cualquier corazón. Primer bendición: mis hijos serán para la gloria de Cristo Jesús. ¿Lo declaró, hermano? ¿Lo declaró o no lo declaró? Número 2, mis hijos serán prosperados materialmente. Levante su mano fuertemente, grite y diga: mis hijos serán prosperados. Sus hijos no andarán mendigando, hermano. Sus hijos no andarán de esclavos, hermano. Sus hijos tendrán abundancia para la gloria de Dios, hermano. Denle un aplauso y diga: amén, así va a ser en mi casa. Yo lo declaro para mi casa. Yo tengo un hijo todavía pequeño. Es niño. Tiene 12 años, ni los ha cumplido. Y le oro a Dios, y ayer le dije: Dios ha puesto en tu cabeza una bendición. Vas a ser un big man. ¿Y qué es eso? Me dijo: hombre de negocios. Eso vas a ser. Y además predicador de la palabra de Dios. Y le estoy enseñando cómo Dios va a bendecir sus vidas. Todos ellos van a ser bendecidos, mis hijos. Y no es porque son hijos míos, sino porque son hijos del Padre Celestial que los ha bendecido. Y los hijos suyos también son hijos de su Padre Celestial y van a ser prosperados en el nombre de Dios. Quizás ahora sus hijos ni se han casado. Quizás no tienen ni dónde vivir. Y tal vez les han dicho: no tenés ni sal para un jocote. O tal vez les han dicho: ni tenés ni un petate donde caer muerto. Pero yo le voy a declarar este día, y usted va a salir de aquí repitiendo en el nombre del Señor y diciendo: mis hijos serán prosperados en gran manera. ¡Gloria a Dios! Por supuesto que esto es para los que lo creen. Si usted no lo cree, siga como quiera. En su miseria, en su pobreza, en su desgracia, en su deuda, en su ruina. Pero mi familia no estará así. ¿Cuántas familias van a estar benditas y prosperadas? ¿Cuántos van a ver la gloria de Dios en su casa? ¿Van a ver la bendición de Dios en su hogar? Y no solo en sus hijos, también en sus nietos. Va a ver la bendición de Dios en abundancia. ¡Aleluya! Familia bendita en el nombre de Dios. Primero, es una familia salva. Segundo, una familia prosperada. Tercero, la familia bendita que Dios me ha dado y que Dios quiere para usted también, es una familia honrosa, digna, una familia honesta. ¿Sabe lo que estamos hablando? De una familia de buen testimonio. Eso significa que en mi familia, yo declaro en el nombre de Dios, que si algún pecado ha venido a mi familia, va a ser reprendido en el nombre de Dios. Y yo ahora declaro que si en la familia suya ha habido algún problema de pecado, va a ser reprendido también en el nombre del Señor. ¿Qué estoy diciendo esta mañana? La familia bendita es una familia libre de vicios, libre de maldiciones en el nombre del Señor. Estoy declarando, en mi familia no habrá drogadictos. Levante conmigo, amén, diga, esto es para mí también. En mi familia no habrá borrachos. En mi familia no habrá homosexuales. En mi familia no habrá lesbianas. En mi familia no habrán ladrones. Tal vez alguien dirá, pastor, pero ya en la mía tengo algo de eso. Pero precisamente es del mensaje profético, que su familia va a cambiar, que el diablo va a ser echado de su casa. ¡Aleluya! Que en su casa va a gobernar Cristo Jesús, hermano. Pero algunos ni lo crean, quedan así, mire. En vez de, ¡aleluya, amén, esto es para mí! Espante al diablo en el nombre de Jesús. Levante su mano pues conmigo y diga, mi familia será una familia honesta, recta, de buen testimonio. La maldición, el vicio, el pecado se va en el nombre de Jesús. Si usted lo cree, diga gloria a Dios y grite en alabanza, hermana. Hoy no estamos un mensajito muy, muy fácil, un mensaje de guerra en el nombre de Dios para su familia. Pelee por su familia, grite por su familia, batalle por su familia, hermano. Vamos a decretar en el nombre de Jesús que en el centro evangelístico nuestros niños, nuestros jóvenes sean para la gloria de Jesús. Que no anden allá dándole su juventud y su niñez al diablo. A mí me agrada cuando veo a estas muchachitas aquí cantando, alabando y danzando al Señor. Y hay gente que están en la muchacha adorando a Dios. Hay gente que no la quieren ver aquí. ¿Por qué no se mete un cocorrón usted en vez de estar pensando de esa manera? Es mejor que estén danzando aquí y no que estén danzando en una discoteca para el diablo. ¿Sí o no, hermana? Por eso metamos más gente para la alabanza, más gente para la adoración, más gente para la gloria de Dios. Ahí pasan unos muchachos aquí con unas banderas, parecen locos, no, están espantando demonios en el nombre de Jesús. Todo lo que se hace aquí es profético para la gloria de Jesús, hermano. Todo lo que hacemos aquí es para que el nombre de Cristo sea glorificado y que nuestras vidas sean santificadas para la gloria de Dios. Estamos declarando que en su familia el vicio, el pecado se va de su casa, se va de su casa en el nombre del Señor. Familia pura, sana, honesta, recta, eso estamos declarando. Libres de maldición, con buenos trabajos, con buenas casas para la gloria de Dios. Sueñe, visualice a sus hijos, ese que anda picado, ese que anda en drogas ahorita, visualícelo en su mente en el nombre de Dios. Y dice la Biblia, como creíste, así te se ha hecho. ¿Cómo creo yo a mis hijos? Cada quien con su casa, cada quien con su carro, cada quien con su trabajo, cada quien con su cónyuge. Así lo visualizo yo. Así lo voy a ver. Yo no me imagino nunca a mis hijos en una cantina, en una taberna, no. No me los imagino yo fumando marihuana o inhalando drogas, no me los imagino nunca. Yo más los imagino como hombres sencillos, humildes, hombres que no tienen orgullo, pero que sean llenos del Señor y con una vida correcta delante de Dios. Que si los acusan, que sean mintiendo. Y que si por alguna razón cayera en una situación, yo sé que Dios los va a levantar porque hemos clamado delante de Dios. Más de 30 años tengo yo de doblar rodillas por mis hijos, más de 30 años. Y usted también doblando rodillas por años por sus hijos. ¿Usted cree que Dios es injusto para dejarlo ahí sin la respuesta? Dios le va a responder por su familia. Su familia es bendita de parte de Dios. Su familia es salva para la gloria de Dios. Su familia es prosperada para la gloria de Dios. Y su familia es recta delante de Dios, hermano. Aplauda fuerte, más fuerte, hermano. Vamos, vamos, vamos. ¿Cuántos dicen gloria a Dios? Aleluya. Y número 4, usted que ya anotó el bosquejo, hermano, se lo lleva a su casa. O no apuntó nada. Está tan inspirado que no anotó, ¿verdad? Pero le voy a repetir. El Señor quiere una familia ministerial, una familia que le sirva. Por eso dice Josué, yo y mi casa serviremos, serviremos, serviremos. Gente que le sirve a Dios. Ahora, cuando usted va a la escuela y estudia gramática y español, le voy a preguntar, ¿es correcto gramaticalmente decir yo y mi casa? ¿Es correcto o no es correcto? No es correcto. ¿Cómo es lo correcto? ¿Por qué no yo primero? Porque decían las maestras de antes, ¿verdad? El burro va adelante, decía. ¿Verdad? ¿Se acuerdan? Pero le pregunto entonces, ¿se equivocó la Biblia al decir yo y mi casa? Porque está en contra de la gramática española, hermano. Pero no, lo que significa es que el hombre toma su responsabilidad. El padre de familia dice, yo soy el responsable, yo soy la cabeza de mi casa, yo soy el que voy a guiar a mis hijos, yo soy la persona indicada para guiar a mis hijos. Por eso, yo primero le serviría a Dios y mis hijos vendrán detrás de mí sirviéndole al Señor. ¡Gloria a Dios! Ese es el significado, yo y mi casa. ¿Cómo va a esperar que los hijos le sirvan a Dios si usted no le está sirviendo, mi hermana? ¿Cómo podremos esperar que nuestros hijos se entreguen al Señor si nosotros andamos medio quiquirineados ahí? Por eso, mi responsabilidad es yo servirle al Señor primero para que luego mis hijos vean cómo se hace. ¿Amén? Es como cuando la cangrejita le enseña a sus hijitos cangrejos a caminar y que le dice, hijitos, no caminen de lado, caminen recto. Y los hijitos le dicen, camine usted primero, mamá, ¿cómo es que lo hace? ¿Verdad? Claro, ella camina de lado, también los hijos de lado. Pero nosotros no somos cangrejos, somos hijos del Señor, por eso caminamos hacia adelante. No los desviamos a la derecha ni a la izquierda, sino que seguimos caminando con Cristo Jesús en este camino de la fe. Y nuestros hijos van a venir también para servirle al Señor. ¿Cuál es la cuarta cosa? Una familia que le sirve al Señor. Mi familia es bendita porque es una familia que le sirve al Señor. Voy a terminar haciéndole un bosquejo de esto. Número uno, es una familia bendita porque es una familia salva, gloria a Dios. Es una familia bendita. Número dos, porque es una familia prosperada, aleluya. Y número tres, una familia bendita porque es una familia recta, honesta, correcta. Y número cuatro, es una familia bendita porque le sirve al Señor. Dele un aplauso, tote fuerte al Señor. Diga, ¡gloria a Dios! Con voz fuerte diga, ¡yo y mi casa serviremos a Jehová! Ahora con más violencia, más violencia. ¡Yo y mi casa serviremos a Jehová! ¡Que lo escuche el diablo! ¡Yo y mi casa serviremos a Jehová! ¿Está contento, hermano? ¿Tiene hijo, hermano? Eso es. Yo y mi casa serviremos a Jehová. Todas las mujeres digan, yo y mi casa serviremos a Jehová. Está bonito. Vamos los hombres, digan, yo y mi casa serviremos a Jehová. Lo sentí un poco más débil a los hombres yo. Así siempre se sienten así, ¿verdad? Pero la verdad es que Dios nos está hablando este día y quiero que se pongan de pie y hagan un pacto con el Señor. Y dígale, Señor, hasta este día te he servido, pero hoy prometo servirte más y servirte mejor. ¿Qué le parece? Porque quiero que mis hijos sean benditos. Quiero que mis hijos también les sirvan al Señor. Amén.
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Muy bien. Voy a transmitirte lo que creo Dios me dijo que te diga. Esta semana pasada yo meditaba en el hecho de que desde los 19 años aproximadamente, que no he dejado de hablar en público por providencia divina y de una u otra manera desde los 19 años, lo cual es mucho, Dios me ha dado ese placer. Y recuerdo que una de las cosas que me sostuvo hasta la fecha fue el consejo más sabio que escuché de un viejo pastor que me regaló allá a finales de los 80, yo era un muchachito, y este hombre de Dios que ahora actualmente está en la presencia del Señor me dijo: hijo, transmitir un mensaje se compone de dos partes, un juego externo y un juego interno. El externo se trata de vencer los obstáculos externos, de transmitir un mensaje, hablar al intelecto, tratar de llegar a la mente de la gente, dar una buena oratoria. Eso es lo externo, ¿no? Para dominar ese juego externo tienes que aprender a gesticular, tienes que dominar el lenguaje del cuerpo, tienes que leer mucho, me dijo, gran consejo, adhiriendo a lo que mamá siempre me exigía, que lea mucho con voracidad. Ella me decía, tenés que leer mucho para no tener problemas de ortografía, aparte para mejorar tu dialéctica, para mejorar, nutrir tu lenguaje. Me decía mi mamá, el lenguaje de Cervantes es maravilloso, el español. Por eso siempre de paso entre paréntesis le digo a los padres, sería lindo que a los hijos, a nuestros hijos que nacieron acá, les exijamos, les hablemos en español. Yo sé que es más fácil para que entienda hablar en inglés. Pero después nuestros hijos están, vine con la mapa para acá, para la iglesia. Y es una pena, porque tenemos un lenguaje maravilloso. Bueno, el juego externo, me decía este pastor, es lo que escucha la gente. Lo que se admira o en su defecto se desprecia o se ignora. Pero uno cumple en transmitir lo que Dios nos dice a los predicadores que transmitamos. Pero existe otro juego más importante que ocurre en la mente del predicador, del orador, del conferencista. Se juega el nerviosismo, la duda, la culpa, el condenarse a sí mismo. Y este juego exige enfocar la mente en nuestro alma, estar seguro de lo que uno va a transmitir. Esto es un juego interno. Le pasa a los que cantan, a los que tocan la música, a los servidores. Hay todo un juego interno, algo que ocurre por dentro. El no sentirse culpable, quién soy yo para estar acá, mi vida no está de acuerdo a lo que digo. Todos luchamos con eso. Y pienso en esto cuando leo las palabras de Pablo dirigidas a la iglesia de Corinto, donde Pablo se estaba pudriendo en la cárcel. Los enemigos se regodeaban de lo que a él le estaba ocurriendo. El juego exterior, si uno mira la vida de Pablo, no andaba bien. Pero Pablo escribió en 2 Corintios capítulo 4, versículo 16, que él era una vasija de barro, que dentro de esa vasija tenía un tesoro, un gran tesoro dentro. Por lo tanto, dice Pablo, no nos desanimamos, no bajamos los brazos, no nos rendimos, aunque por fuera nos vamos desgastando, dijo Pablo. Aunque por fuera el juego exterior parece que no va bien, por dentro nos vamos renovando cada día. Por dentro vamos cambiando. Pablo dice, como me dijo este pastor, que estamos compuestos por un ser exterior. Nuestra piel, nuestro cabello, nuestro cuerpo, la reputación, la persona, lo que se ve. Y después tenemos un ser interior, nuestro carácter, nuestro espíritu, el alma, lo que nadie puede ver. Entonces, nuestro ser exterior es el que todos ven, es el ser para consumo público. Somos aplaudidos, nos abuchean, nos ignoran, pero es lo que se ve. Nuestro ser interior es invisible, es lo que no se ve. Nuestro ser exterior, lo de afuera, puede ser coaccionado por la gente, por otras personas. Nuestro ser interior siempre tiene la libertad de elegir. Nuestro exterior es pasajero, nuestro ser interior es eterno. Pero hay algo más que deberíamos saber acerca de nuestro ser exterior, de lo de afuera, que a veces lo ignoramos. Pablo lo expresó de la siguiente manera: por fuera nos estamos desgastando.
O sea que tarde o temprano tengo una palabra profética. Tarde o temprano el Señor, el viejo de las arrugas, les llegará a todos. Tarde o temprano el viejo de las arrugas nos alcanza a todo el mundo. Y si te cabe alguna duda en cuanto a la veracidad de esto, que dices, no creo que a mí. Cuando estés solo, pero muy solo, mírate al espejo de cuerpo entero sin ropa. Ropa interior o sin nada, para disfrutar todo, cómo va ocurriendo la ley del deterioro. Desde los 25 años más o menos comienzan a ocurrir ciertos cambios en nuestro ser exterior. Hasta los 25 todo más o menos igual. Desde los 25 en adelante algo empieza a cambiar, los huesos empiezan a perder el calcio, no digan amén, pero sé que con la carita me hacen así, se ponen más quebradizos, la piel comienza a perder elasticidad, esto debido a que los niveles de colágeno y elastina disminuyen con el paso del tiempo, la piel ya no es la misma. Antes dormías contra una sábana y te quedaban las marcas cuando eras joven. Ahora las marcas no se van, somos los gladiadores de la sábana, nos quedan ahí. Las manchas en la piel se empiezan a multiplicar. Un día nos vamos a mirar las manos y nos vamos a dar cuenta que miramos las manos de nuestros padres. De a poco mi mano se empieza a parecer a la mano de mi padre. La mano de mi padre estaba más arruinada, ¿no? Por la carpintería, pero de a poco a veces reconozco la mano de mi padre en mi propia mano. Empezamos a perder células cerebrales a un ritmo alarmante, ¿de verdad? Perdemos miles de células. Si tienes más de 30 años, que ya tienes más de 3 décadas de vida, perdemos cientos de células cerebrales al mes. Es más, el domingo pasado cuando barrimos un montón de células cerebrales que se les cayeron. Y si te quedas muy callado, hasta vas a poder escuchar que se están muriendo algunas células ahora mismo. Entonces, miramos nuestro vestidor y nos damos cuenta de que todo está más encaminado a tapar que a mostrar. ¿Ves? La dama no me deja mentir. Ahora mismo. Entonces, miramos nuestro vestidor y nos damos cuenta de que todo está más encaminado a tapar que a mostrar.

de plata o de su, ¿cómo era? De sus hilos de plata. ¿La conocen el corito? ¿Sí? Y esa grasa abdominal que los aeróbicos no saben quitar. Es un canto a la vida, Arjona. Escuchar esa canción, te suicidas en adhesión porque ya no querés ni vivir. El cabello deja de crecernos. Todo, sí. Y empieza a aparecer atrevidamente en lugares donde antes nunca se atrevió a crecer. Y esto no distingue géneros. Para Navidad alguien me regaló, alguien de la iglesia, algún incircunciso, me regaló una tijerita para los pelitos de la nariz. Yo dije, ¿qué vio? ¿Qué es esto? ¿Una tijerita? Dice, para los pelitos de la nariz. Digo, ¿qué vio? Atrevido. Ahora, es muy probable, es muy probable que aún no tengas ni siquiera 25 años y en algún nivel profundo e inconsciente digas, no, no, eso nunca me va a pasar, yo no voy a envejecer así. Y los que ya pasamos los 30, queremos que sepas que te comprendemos, te amamos y te esperamos con ganas. Honestamente, te esperamos de este lado, vas a venir a donde estamos todos. Eso pasa, eso siempre ocurre. Y puedes pelearte con el viejo de las arrugas cuanto desees, puedes derrochar tiempo y dinero en tu ser exterior, ejercitarlo, no sé, tratarlo con botox, estirarlo, levantarlo, cortarlo, hacerle pinza, broncearlo, vestirlo de Prada, Gucci, Valentino, Versace, Dolce Gabbana. Llegará el día en que no seremos más que un alimento muy caro para gusanos. El cuerpo, digo. El viejo de las arrugas nos espera a todos y un día esto pasará, esta juventud va a pasar. Sin embargo, dice Pablo, nuestro ser interior nunca dejará de existir. Por eso es una falacia decir, si tienes a Cristo en tu corazón, tienes vida eterna. No, porque en realidad todos somos eternos cuando nacemos. Cuando tienes un bebé en los brazos, es lo único eterno que vas algún día a abrazar. Porque o en el cielo o en el infierno va a vivir eternamente. El tema es dónde vamos a pasar esa vida eterna. Entonces, nuestro espíritu, nuestro carácter interior, está en proceso siempre de convertirse en algo. Digo lo de adentro, mientras que lo de afuera se desgasta. Y ese algo puede ser algo increíblemente maravilloso o puede ser algo increíblemente tenebroso. Ese algo en el cual nos convertimos es lo que Dios mira, es lo que le importa a Dios, lo que pasa por dentro. Cierta vez Dios envió a un profeta, a Samuel, a ungir al rey de Israel, y el profeta vio el ser exterior de todos los muchachos. Algunos le resultaron impresionantes y Dios dijo esas palabras, no, este no es el muchacho. Dios le dijo, no te dejes impresionar por su apariencia, ni por lo que se ve afuera. Porque yo miro el interior, yo me fijo el corazón, yo miro lo que hay adentro de la persona. Y en el Nuevo Testamento, ahora Pablo dice que su cuerpo se está deteriorando, que su cuerpo está herrumbrándose a gran velocidad. Y de todos modos, Pablo nunca fue un rockstar, nunca fue un actor de Hollywood. La palabra dice que él nunca impresionaba, nunca resultaba impresionante en persona. Era alguien chiquito, se supone, con algunos defectos que no... Los estudiosos bíblicos no terminan de definir cuál. Dicen que quizá tenía problemas en la vista, que era calvo, que era chiquitito, encorvado. O sea, no tenía un ser exterior para figurar en la portada de una revista. Pero su ser exterior se envejecía además. No solo se envejecía, sino que su cuerpo estaba azotado, apedreado, privado de alimento, golpeado, encerrado. Y él dijo, no me importa, porque de todos modos, este cuerpo de afuera es prestado. Él dijo, estoy rentando. Y yo quiero que sepas que estás rentando. No eres dueño de tu cuerpo, estás rentando. El cuerpo no te lo llevas a ninguna parte. Por mucho que le pinten las uñas y te hagas peeling y pilate, el cuerpo se queda. Estás rentando, lo tienes de prestado. Y Pablo dice, lo que importa es lo que está por dentro. Hay algo que ocurre dentro de mí. Es como si fuera lo opuesto a lo que se ve. Interiormente es lo opuesto a lo exterior. Por fuera me muero un poquito cada día. Por dentro estoy creciendo, cambiando, evolucionando. El gozo sale a borbotones, no deja de surgir. Aún estando en la cárcel, dice Pablo, tengo más esperanza, aunque sé que mi cuerpo está acá adentro. Amo más a la gente,
Aún amo a la gente que me metió en la cárcel

tengo más amor, me muero por fuera, pero por dentro estoy cobrando vida. ¿Por qué? Porque Pablo dominaba ese juego interior y descubrió que estando en la cárcel de viejo se sentía más vivo que nunca, porque por dentro estaba rejuveneciéndose, aunque sabía que estaba muriendo. El envejecer nos aporta algunos datos interesantes o regalos interesantes, el envejecer todos los días. Y Dios nos envía recordatorios diarios que el juego está por terminar, que estamos en el minuto 90 más lo que agregue el árbitro de manera misericordiosa. Si alguien dice, uy, pero no me morí en esta pandemia, pero igual estamos en el minuto 90. No estamos ni siquiera en el minuto 45 ni en el entretiempo. Si hacemos una analogía con el fútbol, estamos en el minuto 90 más lo que agregue el árbitro. ¿Estamos de acuerdo? ¿Sí? O sea que cada día es misericordia de Dios. Hoy respiramos en misericordia de Dios. Antes de los relojes de arena, antes de que la gente se guiara por el sol para saber cuándo era de día, cuándo era de noche, para medir el tiempo siempre estuvo el espejo, siempre. El espejo nos mide el tiempo, es el testigo silencioso de que la vida va pasando. A esta altura yo sé que me miran algunas mujeres deprimidas diciendo, yo vine a ser bendecida, no a que me recuerden el espejo. Pero lo que trato de decir es que el espejo muestra lo inevitable. Y lo más difícil de sobrellevar, y esto te lo digo por experiencia, es el sentimiento de que uno por dentro se siente muy joven. Eso es lo que más lucho yo, porque por dentro yo me siento un muchachito de 20. Tengo ganas de hacer cosas y a veces el cuerpo no me acompaña, es como que alguien le tiene que avisar al cuerpo, tengo 20 adentro. El cuerpo me dice, no, tenés más de 50. Y pero mi mente es joven. Yo sé que a muchos les pasa eso. Dice, ay, yo me siento joven. Ay, quiero salir. A la media hora está, ay, no aguanto los talones. Porque el cuerpo no acompaña lo que pasa adentro, ¿no? Porque existe un juego interior y un juego exterior. Y la pregunta es, ¿cuál capta nuestra atención? ¿A qué le damos nuestra mayor atención? ¿A lo de afuera o a lo de adentro? El autor Oscar Wilde, que se armó un lío en las redes porque dicen cómo, que era un autor que era además de homosexual y que además era socialista. Pero él escribió un libro llamado El retrato de Dorian Gray, que también fue llevado al cine, a la pantalla grande, y es una novela fascinante. Es el relato de un hombre que vende su alma a cambio de una juventud y una belleza interminable, ¿no? Un hombre con exceso de esteticismo, con exceso de hedonismo. Casi un argentino era Gray. Qué triste, dice en un momento Dorian, ¿no? Qué triste, porque me haré viejo, me haré horrible, me haré espantoso. Pero mira un retrato que un artista le hace y dice, pero este cuadro que me hicieron en el mes de junio siempre quedará joven. Ojalá fuese al revés. Ojalá yo me conservase siempre joven y el retrato envejeciera. Eso es lo que él desea. Él dice, daría cualquier cosa por eso, daría el alma. Así que hace un pacto con el enemigo, hace un pacto con el diablo y el viejo de las arrugas no puede tocarlo. No envejece. Y todos se maravillan con su eterna juventud, porque no envejece nunca. Pero su belleza esconde un alma llena de avaricia, de traición, de lujuria. Y el retrato de su persona revela la condición de su vida interior, porque el retrato sí empieza a envejecer. Cada pecado, cada cosa que él hace se refleja en el retrato, no en él. Y al principio, el rostro del retrato es tan guapo como lo es él en la vida real. Pero su pecado empieza a reflejarse en el lienzo. Su pecado empieza a reflejarse en el retrato. Cada acto de engaño, cada acto de lujuria, de avaricia, se convierte en otra arruga o en otra mancha, en otra facción distorsionada, hasta que al fin el retrato resulta demasiado horrendo para soportarlo. Ya no lo quiere ver. Y Dorian Gray lo esconde en el altillo, porque ya no puede soportar lo que pasaría con su rostro si no hubiese hecho el pacto. El retrato va envejeciendo y al final, cuando la muerte viene a buscarlo, el cuadro es la persona en quien realmente se ha convertido. Y en cierto modo, Dorian Gray es lo opuesto al apóstol Pablo. Porque por fuera Dorian Gray

se renueva cada día. Por fuera Gray va envejeciendo o por lo menos se mantiene joven. Todos envidian su belleza, pero por dentro se va desgastando, se va volviendo pútrido, se va muriendo. Y yo me preguntaba esta semana, ¿cómo viviríamos si la condición de nuestro alma fuera tan visible como la condición de nuestro cuerpo? Imagínate que te puedo mirar y podría ver cómo está tu alma. O que como está tu alma se reflejara tu rostro. Lo que hiciste esta semana, lo que murmuraste cuando dijiste algo de en contra del pastor, que eso es un pecado mortal y se vale por miles de arrugas. Imagínate. Ahora, nosotros no tenemos el retrato, pero sí tenemos el alma. De modo que si deseamos saber cuánto prospera nuestro alma, cuánto envejece nuestro alma, cuánto se mantiene joven nuestro alma, es necesario meditar en quién nos estamos convirtiendo. ¿En quién nos convirtió este virus, esta pandemia? ¿En alguien lleno de temor, de miedo? ¿En alguien artero, traicionero? ¿En alguien que se esconde? ¿En alguien que cerró la mano en lugar de abrirla? ¿O al revés? ¿En alguien más dadivoso? ¿En alguien más solidario? ¿En alguien que le perdió el miedo a la muerte? Nadie nos va a presionar que miremos nuestro alma, porque siempre la sociedad o esta cultura nos va a inculcar mensajes que van a procurar obsesionarnos con nuestro aspecto externo, siempre. No van a ver ustedes comerciales que hablen del alma. Los expertos dicen que si hacemos ejercicio, mucho ejercicio, en forma regular, podemos añadir 2 años a nuestra vida. La mala noticia es que te vas a pasar 2 años haciendo ejercicio. Entonces, uno tiene que ser agradecido por nuestro ser externo, por la genética que nos tocó, hacer las paces con el cuerpo de uno. Yo ya hice las paces con el mío y es necesario que hagas las paces con el tuyo. Diga, es esto, es lo que tocó, es lo que vino de fábrica, ¿no? De la factoría de nuestros padres. Bañar nuestro cuerpo de tanto en tanto por el bien de la humanidad, pasarle hilo dental, pero nunca olvidarnos que nos estamos desgastando. Nunca. En cambio, nuestro ser interior es capaz de una gloria, de algo que en este momento hasta nos cuesta comprender. Primera de Juan 3:2 dice, queridos hermanos, ahora somos hijos de Dios, pero todavía no se manifestó lo que vamos a ser, lo que habremos de ser. Sin embargo, cuando Cristo venga, seremos semejantes a Él, porque lo veremos tal como Él es. Y ahí, lo que habremos de ser, a mí me gusta esa frase, lo que habremos de ser. Pablo dice, no te imaginás, Juan dice, no te imaginás lo que vamos a hacer. Santiago dijo lo mismo, Pedro dijo lo mismo, no se imaginan lo que vamos a hacer. Ese es el juego interior. Pablo le pregunta a otros creyentes en Roma, ¿quién nos va a apartar del amor de Cristo? La tribulación, la angustia, el COVID, la suegra, el hambre, la indigencia, el peligro, la violencia. Él dice, los problemas y las cuestiones difíciles, los infortunios de la vida, es muy probable que quieran desgastar nuestro ser exterior y lo logren. Porque cuando pasamos por una enfermedad, el cuerpo no queda igual. Cuando pasamos por una crisis financiera, tampoco quedamos igual anímicamente. Si pasamos por una ruptura matrimonial, tampoco quedamos bien espiritualmente o sentimentalmente, emocionalmente, quedamos quebrados. Pero hay en nosotros un ser que nadie puede tocar. Hay algo dentro y ese es el que hay que prestarle atención. Al que no se le puede tocar, al que no lo puede separar nada del amor de Dios. Entonces disponemos de balanzas, de espejos, de cámaras para medir el desarrollo de cómo vamos por fuera. Y nos sacamos selfie y encima los celulares tienen cientos de filtros para hacernos a todos Brad Pitt y todas las chicas son Angelina Jolie. Busquen un perfil de una chica que sea más gordita que Angelina Jolie. Los perfiles son perfectas. La ves personalmente y decís, ¡Soto! No, ¿qué pasó? ¿O no? Hombres y mujeres. Pero sin el retrato de Dorian Gray, los que no tenemos el retrato que tenía Dorian Gray, ¿cómo medimos el desarrollo de nuestro alma? Porque Gray podía ver el lienzo y ver lo que la vida le estaba causando, las malas decisiones le estaba causando. Bueno, la Biblia está llena de personajes que encontraron maneras de llevar la contabilidad del alma, de tener un debe y un haber. En Génesis se nos dice que Abel
hizo una ofrenda a Dios y le agradó, no así la ofrenda de Caín. Y entonces dice la Biblia, Caín se enfureció y andaba cabizbajo. ¿Cómo era la contabilidad del alma de Caín? Bueno, llevaba la contabilidad mediante la comparación con su hermano. Y cuando vio que perdió, enfureció y eso lo llevó a asesinarlo. Jacob tenía 12 hijos, pero amaba a su hijo José más que a sus otros hijos. Yo no creo que la traducción sea que amaba más a uno que al otro, porque los que somos padres sabemos que eso es imposible, se ama a todos por igual. Pero yo pienso que tenía ciertas preferencias, que eso sí, a veces los padres cometemos el error. Y dice la palabra que viendo sus hermanos que su padre tenía más preferencia por José, empezaron a odiarlo y ni siquiera lo saludaban. Para los hermanos de José, la contabilidad del alma se llevaba según quién era el preferido de la familia. Saúl era un rey poderoso, un rey que gozaba de la popularidad del pueblo. Un día regresa de una batalla y las mujeres en la calle están cantando: Saúl mató a mil y David a sus 10,000. Y Saúl, el corito le quedó acá, no se le fue más. Saúl llevaba la contabilidad según quien tuviera mayor popularidad entre el pueblo. El rico insensato en la historia de Jesús dice que dijo: alma mía, ya tienes bastantes cosas guardadas para muchos años, descansa, come, duerme, toma un buen tequila, un vino Malbec mendocino argentino, goza de la vida. Y él llevaba la contabilidad por medio de su dinero. O sea, lo que dictará nuestro comportamiento será cualquier sistema de contabilidad al que estemos enganchados en lo emocional. Así es como vamos contabilizando. Y por lo general tendemos a llevar la contabilidad del alma mediante los siguientes dos rubros: comparación y escalamiento. Todos, comparación y escalamiento. La primera es la comparación, la más, a mí me parece la más difícil, porque según los psicólogos participamos de tres tipos de comparación. Comparamos nuestra vida, nuestra espiritualidad, nuestra casa, nuestra pareja, nuestros hijos, lo que sea, con otros que están en mejor situación. Se llama comparación ascendente. Miramos los que están arriba. Y eso obviamente incita la envidia y nos roba el agradecimiento por lo que sí tenemos. Entonces, en lugar de estar agradecido porque tenemos pan en la mesa, miramos que el otro se puede ir a comer a un restaurante. Y eso genera cierta envidia. Otros se comparan en otro nivel, que es la comparación lateral, que incita la competencia. Si los dos empezamos igual, si los dos vinimos al país en el mismo año, ¿por qué él tiene y yo no? ¿Por qué a él le dieron los papeles y a mí no? Y esa comparación lateral incita a la competencia. Y finalmente está la comparación descendente, que incita a la arrogancia. O sea, nos comparamos con los que están mejor que nosotros con la esperanza de lograr lo mismo. Y nunca vemos lo que tenemos. Por otra parte, y eso nos impide, insisto, tener gratitud. Por otra parte, tendemos a compararnos con las personas que a nuestro entender están más bajos que nosotros, a nivel espiritual, a nivel santidad. Fíjense las redes, la gran cantidad de gente que dice: ahí en River entra cualquiera. ¡Ja! Entraron todos sin mascarilla, se van a morir. Pero unas bendiciones nos mandaron esta semana. Siempre hay alguien que quiere ponerse en un nivel de santidad superior, buscando a alguien que sea más pecador. Por eso, si ven un artista o alguien que viene, dicen: y ese pecador estaba allí. El ataque viene porque hay una comparación. Si yo puedo hacer ver que Cristian Castro es muy pecador, yo no soy tan pecador como él. Por lo menos no salgo desnudo como él. Si yo puedo hacer que el Puma Rodríguez salga a la luz, que tiene problemas con las hijas, entonces mi problema familiar no es tan importante como el de él. Entonces esa comparación también lleva a la arrogancia. Hace muchos años, cuando recién comenzamos en la Catedral de Cristal, estoy hablando hace 12 años atrás, asistí a los 2-3 meses de haber comenzado en la Catedral, que éramos muy poquitos, asistí a una convención de pastores, a un congreso en cierto país que no voy a decir dónde para no herir susceptibilidades. Y durante un intervalo, en las sesiones, tres de nosotros nos pusimos a hablar y un hombre le preguntó al otro: ¿y cómo va su iglesia? ¿Cómo viene su iglesia? ¿Qué me cuenta? Por la duda, que no seas pastor o líder, en el idioma pastoril,
Esto se traduce en idioma de pastor, ¿qué tamaño tiene su iglesia? ¿Cuántos hay? Lo cual también en idioma de pastor significa, ¿qué tan importante es usted? ¿Vale la pena que nos saquemos una selfie juntos y digamos que somos amigos en las redes o no? ¿Qué tan importante es uno? Cuando uno va a esos congresos, así somos, no digo que son, así somos los líderes, ¿no? Uno va diciendo, ¿quién es más importante que el otro? Y el otro pastor respondió, bueno, estamos en este momento unas 1,000 personas en nuestra iglesia. ¿Y a usted cómo le va? Y el otro recoge el guante, yo mirando así como un partido de tenis, así. El otro recoge el guante y dice, bueno, Dios nos bendijo muchísimo. Nosotros andamos en los 5,000 más o menos, porque los pastores contamos ojos, piernas, vamos. Y después me miran a mí, y yo sabía lo que se me venía, ¿no? Uno hablaba de 1,000, otro de 5,000, y me miran así. Entonces, la verdad yo me moría por decirle que éramos miles y miles, que con nosotros se congregaban Messi, Ronaldo, Justin Bieber, Selena Gómez, Katy Perry, Paquita la del barrio. Pero recién habíamos empezado, éramos 250 contando la Trinidad y los ángeles que no se ven, pero siempre están los tipos. Y hay que contarlos. No hay que discriminarlos, hay que contarlos. Entonces yo estaba en silencio y escuché una vocecita casi imperceptible que yo dije, gracias Señor. Después no supe si era el Señor, pero una vocecita que me dice, cambia la estrategia, causa una buena impresión. No digas que tenés 250, decí que son 500, que suena más digno. Y aclará que recién empezaste hace 2 meses, estos están hace años. O decís hace 2 meses ya somos 500. Porque si decís 250 suena poco, suena penoso. Una iglesia de 500 personas es menos lamentable, menos penosa que 250. Y al mismo instante siento otra voz, que casi esa me grita, me dice, ¿qué hace? Ni siquiera los conocés a estos tipos. Lo más probable es que no los vuelvas a ver en la vida. ¿Quiénes son? ¿Vos pensás que realmente les importa? ¿Estás dispuesto a entregar tu integridad? Que en última instancia es lo único, el único crédito que tienes. Por el estatus que vas a ganarte agregándole 250 personas que no existen. Así que respiré hondo. ¿No sabe lo que cuesta esto para un argentino? Ustedes dirán, qué bueno, qué integridad. No. Esto es como decirle a un mexicano, no toques el picante, te va a hacer mal. ¿Qué pasó? Entonces igual. Esto no es lo mismo para un salvadoreño que para un argentino. Para un argentino, nosotros nacimos campeones, somos los mejores del mundo, tenemos un papa, tenemos a Messi. Fue una lucha interna, muchos demonios, muchos, decí 500, 5,000, decía otro. No. Pero respiré hondo y dije, no, la verdad que somos 250 más o menos. Y la siguiente pregunta, que no me la esperaba, que fue una estocada traición. ¿Y cuántos caben ahí en la catedral? ¿Eh? ¿Qué pasó? Bueno, en la catedral, como 3,000. Y ahí me miraron como un perrito atropellado. Nadie pidió sacarse una foto conmigo, nadie. No me dirigieron la palabra más en todo el congreso. Porque esa es la comparación. Uno se compara para saber si va bien, ¿no? La otra manera de llevar la contabilidad del alma es el escalamiento. Hace algunos años conocí a un hombre muy exitoso, un empresario, debe tener ahora mi edad, o quizá un poquito más, 40 y tantos años cuando yo lo conocí. Él había participado en la urbanización de toda una ciudad aquí muy cerca, bueno, relativamente cerca, ¿no? Dios le dio el don de la construcción. Él sabía cómo trepar por la escalera. Había llegado de otro país y sabía cómo trepar por la escalera. Él manejaba una Hammer. ¿Saben lo que es una Hammer? Yo me enteré acá cuando llegué. Una Hammer de casi $200,000. Era un transformer que andaba por la ciudad. Se bajaba la Hammer con una, hacía una escalerita, literalmente, y se bajaba. Yo cuando lo vi dije, no sabía que un mortal podía manejar un vehículo así. Yo no sabía. Yo manejaba en Buenos Aires un Renault 18 fundido que echaba más humo adentro que afuera, con el parabrisas quebrado por una piedra
que una ventanilla estaba rota y para que no se cayera le puse un destornillador. Cuando él lo vio dijo, wow, yo no sabía que un mortal podía manejar un vehículo así. Y me contó que cuando estaba empezando en los negocios de construir casas, de construir viviendas, él leía muchas historias de empresarios que estaban en posiciones más elevadas que él, y esto lo desafiaba, lo motivaba. Mirá, que él hizo 2 barrios, 3 barrios. Pero después empezó a ocurrir algo. Esas historias siempre incluían la edad de la persona. Hay de hecho un suerte de brochure o de revista donde aparecen estos datos que los que están en la construcción les llega por suscripción. Y siempre ponían la edad de estos empresarios. Y un día se dio cuenta de que alguien muy exitoso, más que él, estaba fabricando casas, que había trepado por la escalera por encima de él, solo que este hombre era más joven que él. Y ahí él sintió una puñalada. Se dio cuenta que mientras que las historias se referían a alguien mayor que él de edad, él estaba por debajo porque era más joven. Era cuestión de tiempo para que él los pudiera pasar. Pero ahora alguien, mucha gente venía en un carpool, en una vía más acelerada que él. Más jóvenes lograban más cosas. Y entonces al enterarse de estos jóvenes empresarios, él se deprimía. Así que la escalera no lo empezó a tratar bien. Su matrimonio estaba en terapia intensiva, sus hijos eran un desastre. Iba a la iglesia, se sentaba en el fondo y siempre se mantenía distante, pero él compraba afecto con una gran ofrenda. Él lo tenía de alguna forma amarrado al pastor con grandes ofrendas y dejaba, este dinero lo voy a dejar acá para que hagan lo que quieran. Entonces, esa era la manera de comprar, que la gente le preguntara cómo estás. Pero a decir verdad, la escalera era su Dios. Su empresa era su Dios. Y descubrió, tal como suele descubrir toda la gente, que cuando vamos envejeciendo, el progreso es más lento. Los peldaños parecen más separados. La escalera se hace más alta y la escalera se va llenando de gente. Vivimos, mis queridos, en Ciudad Escalera. Vivimos en Villa Escalera. Y en cuanto nos subimos a una, es muy difícil bajar. Vemos a la gente que está por encima de nosotros en la escalera y nos sentimos infelices, desagradecidos, porque siempre nos falta algo, especialmente en este país. En este país siempre hay gente que le falta algo, siempre. Te dan 3 tarjetas de crédito, cosa ni hubiese ni soñada en nuestros países, y estamos mal porque no nos agrandan el crédito, porque no nos extienden más el crédito. Nos dan 6 tarjetas de crédito y estamos amargados porque no podemos comprar la casa. O sea, no prestamos mucha atención a los que están peor en la escalera. Cuando uno está en la escalera, en el escalamiento, siempre miramos para arriba, siempre. Siempre estamos mirando para arriba. Y eso es un ladrón del agradecimiento. Siempre uno mira para arriba. A mí me sorprendió la cantidad de gente que empezó a sembrar cuando empezamos a mostrar Misión Granero, la gente que vive en México, en El Salvador, en Colombia, en Argentina, en condiciones infrahumanas. Hay gente que decía, yo no sabía que hay gente viviendo así. Entonces, cuando trepamos por la escalera, tendemos a pensar que las personas que tienen mejores automóviles que el nuestro están mejor, Dios los bendice más, pero no pensamos en la gente que viene en autobús o la gente que está a pie. No pensamos en nuestros países cuando tomamos 4, 5 camiones, 5, 6 buses, colectivo le decimos en Argentina, para llegar a congregarnos bajo la lluvia. Ahora si es festivo, si llueve, no voy a ir porque se me moja el auto, ya lo lavé. Van cambiando las prioridades cuando subimos la escalera. Pablo le escribe a los Filipenses, capítulo 2, versículo 5, y dice, la actitud de usted debe ser como la de Cristo Jesús, quien siendo por naturaleza Dios, se consideró, dejó de ser Dios como algo a qué aferrarse. Por el contrario, se rebajó voluntariamente. Voluntariamente, tomando la naturaleza de siervo. O sea, la vida de Jesús, para mirarla con ojos nuevos, la vida entera de Jesús, nunca fue alguien trepando escaleras. Al contrario, es una ilustración de alguien que baja la escalera. Para empezar, era por naturaleza Dios. Estaba en la cima del organigrama del universo. No se puede estar más alto, pero se convirtió en siervo. Pero incluso los ángeles son siervos. De modo que bajó aún más, se convirtió en ser humano. Asumió carne, asumió sangre, nuestras necesidades, nuestras limitaciones, tenía que ir al baño, tenía hambre, tenía sed. Pero aún a nivel humano, algunas personas viven como reyes o celebrities.
Algunos viven como celebridades. Así que él también se humilló a sí mismo y nació en un establo, hijo de dos padres campesinos, una pareja sin un centavo. Pero aún así ni siquiera eso fue lo suficientemente bajo. Siguió bajando, haciéndose obediente hasta la muerte. Pero su descenso no se detuvo ahí, en la muerte, sino que fue a la muerte de cruz, que era la peor muerte de los peores delincuentes de la época. Entonces el problema de pasarnos la vida subiendo la escalera es que muchos, aún congregándonos, vamos a pasar de largo a Jesús porque Él está bajando. El subir la escalera, siempre vamos a llevarnos por delante, o ni siquiera nos vamos a dar cuenta, porque es el único que está bajando mientras que nosotros estamos subiendo. El Evangelio de Juan dice algo interesante. Sabiendo Jesús que el Padre había puesto todas las cosas bajo su dominio, sabiendo que todo lo que Él podía disponer lo tenía, una legión de ángeles si quería, y que había venido del cielo y se iba para allá, había salido de Dios y a Dios volvía, se levantó de la mesa, se quitó el manto y se ató una toalla a la cintura. Hay que saber muy bien de dónde uno salió y hacia dónde uno va para poder servir. Él no le debía nada a los discípulos, ellos le debían todo a Él. Y sin embargo, Él, como sabía de dónde venía y a dónde iba, no se le cayó nada por servir. Él no tenía que demostrar nada ante nadie, tenía poder, y el que tiene poder no tiene que ni validarlo, ni tiene que reivindicarlo. La gente que tiene autoridad no tiene que validar la autoridad, la gente insegura necesita que le validen la autoridad. Cuando uno tiene el poder más grande, puede ocupar el lugar más bajo, sigue siendo el que tiene el poder. Por eso nosotros insistimos mucho en saber cuál es nuestra identidad en Cristo. ¿Quiénes somos en Él? Porque yo he conocido a personas muy inseguras que siempre tienen que controlar. Si no controlan, la inseguridad les juega una mala pasada. No pueden amar como deberían. Son personas amorosas, con mucho amor para dar. Pero tienen un tanque emocional tan vacío que si no controlan, sienten que están perdiendo algo. No pueden perder poder. Hasta he conocido padres y madres que son así, que minan, amilanan el futuro de sus hijos, controlándolos, porque no pueden vencer su inseguridad. Mucha gente me ha tocado conocer en este peregrinar cristiano que dañan relaciones en nombre del avance y se preguntan después por qué están tan solos, porque necesitan controlar. En mi opinión, eso es Siempre supe que si un pastor predica, transmite lo que Dios le pone en su corazón, no necesita controlar a la gente. Yo me congregaba en iglesias donde me controlaban la santidad. ¿Cómo me cortaba el cabello? ¿Qué hacía con mi novia? ¿Dónde íbamos? Porque si había bailado, si escuchaba música mundana, y tenía un montón de controladores además, que estaban con una piedra lista para arrojarme. Y yo entendí que si el Espíritu hace la obra, si el Espíritu Santo trae convicción de pecado, no necesito controlar. Es Él el que trae la convicción, es el que llena. ¿Sí o no? Es el Señor el que lo hace. Para mí eso es sobrevivir, y a un costo terrible. Entonces la gente que acepta su pequeñez, que reconoce su pequeñez, se hace cada vez más grande a los ojos de Dios. Es maravilloso decir, sí, yo soy un hombre falible. ¿No vieron la revolución que se hizo en la pandemia cuando yo dije, yo también soy roto? Y acá se congrega gente rota. Si hubiese dicho, soy perfecto, no causaba esa revolución. Hubiese dicho, yo vengo de orar 40 días en el monte, soy santo, aleluya. La unción no me deja ni estar de pie. Me lo hubiesen creído. Pero dije, no, soy un tipo falible. Soy un hombre con errores. Esto no significa necesariamente que tengo un pecado oculto, pero soy un hombre que falla. Y ese fue el mensaje durante toda la pandemia a través de la transmisión, y se generó una revolución por la cantidad de gente que vivía en la hipocresía. La hipocresía es, estoy mal, pero voy a simular que estoy bien. Y eso es un sistema de contabilidad para el alma muy, muy nocivo. El sistema de contabilidad del alma, según la Biblia, es que cuando más pequeños nos hacemos, más grandes nos volvemos para Dios. Hace muchos años yo conocí a un gran querido hombre de Dios, a quien le mando un saludo enorme, don José Satirio dos Santos,
que trabajábamos junto con ellos mancomunadamente en Misión Graneros hace poco ahí en Cúcuta, Colombia. Él ha abastecido de alimentos y de ayuda a muchos hermanos venezolanos que llegan ahí cruzando la frontera, a Cúcuta, Colombia. Y te voy a contar qué es lo que más me sorprendió de Satirio dos Santos. Y si Satirio estás mirando, quiero que sepas que esto siempre me sorprendió de tu vida, porque hemos compartido muchos congresos, he estado en su iglesia. Lo que a mí más me sorprendió de Satirio, que casi no lo vi en ningún otro predicador, es que cada vez que Satirio terminaba de predicar, se quedaba relajado, hacía bromas y a lo sumo tarareaba algún himno. Esos himnos que no tienen la menor idea que está tarareando, pero tarareaba. Y a mí me llamó la atención que cuando la mayoría de las personas termina de hacer algo, termina de predicar, y me incluyo, así era yo hace algunos años, después a golpes aprendí, uno tiende a tener esos pensamientos que giran en ¿cómo te parece que salió? ¿Salió bien? ¿Lo hice bien? ¿Te parece que a la gente le gustó? ¿Creerán que soy inteligente? ¿Creerán que soy profundo? ¿Habré sido lo suficiente homilético, lo suficientemente cristocéntrico? Y la verdad es que cuando comencé, tampoco quería que la gente me vea a mí. Yo quería que vieran a Cristo. Pero mi juventud, mi inexperiencia, hacía que yo me interpusiera en el camino. Entonces, si sugerían que el mensaje fue bueno, imagínate que yo tenía 21, 22 años, me decían, ¡qué bien que predica este muchacho! Entonces yo me sentía animado, con gana, con fuerza, el mundo me espera. Me sentía evaluado, me sentía validado como persona, disponía de una energía extra. Me quedaba con esa frasecita que alguien me había dicho. Hasta que termine, iba a predicar a algún lado y me quedaba hasta el último para hablar con la gente. ¿Y qué le pareció? ¡Ay, qué muchacho, qué ungido! ¿Usted parece un ángel? Y tal vez le daba dos vueltas al estacionamiento por las dudas que hubiera alguien que me quería decir algo, ¿no? Ahora, si pensaba que me fue mal, me sentía desinflado. Si me equivocaba o me paraba mal, porque esa guerra interna siempre está, ¿no? Qué ridículo que estoy, seguramente el saco no me queda bien, principalmente cuando los sacos me quedaban peor que ahora y me sobraba por todos lados. Y me preguntaba si tal vez habías perdido mi destreza. Me preguntaba cuántas personas notaron lo mal que me fue. Me quería esconder, me obsesionaba el resultado. Y muchas veces me deprimí por algunos rostros de primera fila, no por ustedes los Navas, pero por otros. Yo siempre cuento la experiencia de que una vez en primera fila tenía un gringo, así. Pero viste cuando vos decís, a este lo mandaron para matarme. Entonces yo me olvidé de la gente y dije, a este gringo, en el nombre del Señor, le hacía chiste para él, al tipo hacía. Y me amargó. ¡Satanás! Dije, mandó a un emisario a sentarse en el primer asiento. Y literalmente le dije a los muchachos, fíjense bien quién se sienta en primera fila. Y dice, pero que no lo podemos elegir. Digo, pero justo ese. Y estoy yéndome para atrás y me está esperando el gringo. Es que no me dejen solo, no me dejen solo. No por miedo, sino para bendecirlo entre dos. Y se acerca y dice, mejor mensaje que escuché en toda mi vida. Tremendo. No paré de llorar. Desgraciado, comunicáselo a la cara. Y al principio eso me afectaba mucho. Y descubrí, noté en Satirio un tremendo sentido de libertad. Su valía como persona no estaba en juego. No estaba compitiendo, no estaba escalando. Genuinamente había intentado brindar ayuda a las personas que predicaba. Y cuando terminó, terminó. Tarareaba una canción. No le preocupaba qué pensaba la gente de su prédica. El hombre terminaba lo que hacía y simplemente lo soltaba como un niño suelta un globo con helio que se vaya a la atmósfera. Se terminó. El resultado no era un referendo en cuanto a su persona. Esto estaba completamente en manos de alguien más, no en su mano. Así que hace muchos años, al conocerlo, lloré a Dios
Y les confieso que pedí ese tipo de libertad. Y Dios me dijo algo muy liberador que recuerdo hasta el día de hoy. Él dijo, yo no te traje hasta aquí para que cumplas con la expectativa de la gente. Te traje aquí para que seas mi expresión, para que transmitas, para que seas un cartero de lo que yo te voy a mandar a decir. Entonces, mi única meta es ser un reflejo fiel de la imagen de Dios en mí. El único que yo puedo hacer. Y cuando sabes que eres amado, ya no juegas para obtener ni la aprobación, ni el abucheo, de nada ni de nadie. Yo les contaba un día a la congregación que leí que hace algunos años Oprah, una gran conductora de televisión de Estados Unidos, para la gente de otros países les digo, dio un discurso en una ceremonia de graduación en la Universidad de Harvard. Y dijo que la lección más importante que ella había aprendido en 25 años de entrevistar a todo el mundo era que todos tenemos un denominador común. Queremos ser validados. Queremos ser admirados y por consecuencia amados. Y ella dijo, he hecho más de 35,000 entrevistas en mi carrera y no bien la cámara se apaga, todos se dirigen a mí inevitablemente y me hacen esta pregunta, ¿estuve bien? Se lo escuché decir a Bush, a Trump, a Obama, ¿estuve bien? Lo he escuchado en héroes, en amas de casa, lo he escuchado en víctimas y en delincuentes. ¿Estuve bien? Todo el mundo pregunta lo mismo. La celebridad más importante, ¿estuve bien? Y si podemos derrotar esas inseguridades, si podemos aceptar quiénes somos, no importa lo que se nos oponga, podemos sobreponernos a cualquier lucha, a cualquier deficiencia, a cualquier balance bancario, a cualquier enemigo, a cualquier virus, a cualquier crítica, porque nuestro ser interior solo le tiene que agradar a Dios. Tenemos el público de uno. Alguien tiene que decir amén. El público de uno. ¿Sí o no? Entonces, lo único que tenemos que hacer es ganar esa batalla en el interior. El consejo que me dio aquel viejo pastor, ganar la batalla interna. Si yo paso acá, y antes, unos minutos antes, no gano la batalla interna, me ganan los nervios. No hay años de horas de vuelo o años de profesión que te quiten eso. Porque todos ustedes tienen tiempo para mirarme, para observarme, qué digo, qué no digo, si me río, si no me río, si hablo mucho de la suegra, cómo tengo la ropa. Todo el mundo está así, porque yo haría lo mismo si estaría ahí. Entonces uno tiene que vencer la lucha interior. Voy a transmitir lo que Dios me dijo, independientemente de lo que la gente piense. Porque si no, es una lucha mental que no te deja en paz. Todos conocemos personas talentosas, tienen visión, tienen carácter, tienen entrega, tienen talento. Pero todos hemos conocido a gente así, que se ha saboteado a sí mismo por una lucha con la baja estima. Porque no logra quererse, que no es otra cosa que orgullo. La baja estima no es humildad, es orgullo. Cuando yo le digo a la gente que piense en alguien con baja estima u orgulloso, nadie piensa en sí mismo. Yo te digo, ¿a qué orgulloso se te viene en la mente? ¿Quién piensa en uno mismo? Todos pensamos en alguien más. De eso se trata el orgullo. El problema siempre es de la otra persona. Es como el mal aliento o el olor a pata. Siempre lo tiene otro. Nunca somos nosotros. El orgullo es el cáncer, la metástasis que corroe nuestro interior. Y el hecho de que trabaje oculto es precisamente lo que lo hace tan letal. Tan nocivo. Es la disposición del corazón que nos pone en oposición a Dios. Mas mira de lejos al altivo. Dios se opone a los orgullosos. Da gracia a los humildes, Santiago 4:5. Se opone. La Biblia no dice que Dios se oponga a nadie, excepto a los orgullosos. Y yo he conocido personas hermosas, digo, por fuera, exteriormente, que son inseguras de su aspecto. ¿Conociste gente así? Yo recuerdo a alguien, no voy a decir quién, que solo aceptaba invitaciones a iglesias cuyo púlpito era lo suficientemente grande para que le tape la panza. De verdad. ¿Y cómo es el púlpito de ustedes? ¿Me pueden mandar una foto? Yo digo, ¿qué quiere apoyar arriba? No tendrán uno de madera que tape, decía. Por su inseguridad no podía predicar. Pero también conocía personas que tenían una tableta de abdominales así para rayar queso, que se quejaba de lo gordo que están. Ay, me salió. ¡Oh! ¡Oh! Yo leí un estudio hace poco que demostró que las niñas
entre 3 y 6 años ya se preocupan por su cuerpo, por la gordura, y muchas les encantaría cambiar algo de su cuerpo. ¡3 años! La estética exacerbada a niveles que nunca hubiésemos soñado. Sin embargo, el asunto de la apariencia no se limita a las niñas y a las mujeres. Los hombres también luchamos con eso. Todos. Porque hemos sido moldeados por la mentira cultural que dice, tal como me veo, así es como soy. Y encima las redes sociales no ayudan. Porque uno a través de las redes puede acceder instantáneamente a la vida de cualquiera. De quienes conocemos, de quienes no conocemos, de quienes habríamos querido ser, a quienes daríamos cualquier cosa por tener su vida. Todo es perfecto en Instagram. ¿Vieron? Todas las vidas de Instagram son impolutas. Los Montaner son hermosos, se llevan todo bien. Todos cantan, todos son felices. Acá estamos todos juntos, aleluya. Voy a decir, pero en casa no podemos ni juntarnos para el cumpleaños. ¿Cómo hacen los Montaner? Viste que los Montaner se van pareciendo y se van casando con gente que sigue cantando y más gente, y canta el perro y canta el gato y cantan todo. Y todos son felices y nunca se pelean. ¡Acá estamos todos juntos! A cualquier hora están alabando a Dios, adorando. Así. Estos son los singles de ahora, no puede ser. No estoy criticando a los Montaner, que es un gran amigo. Digo, pero no es que tenemos acceso a las vidas, ni siquiera a lo de los Montaner. Tenemos acceso a parte de sus vidas, que ellos nos dejan ver. Nadie pone en las redes cuando se levanta a la mañana, cuando se mira al espejo. Las imágenes que vemos, que creemos que son los demás, hacen que nos sintamos por debajo de la escalera. Y esa es una de las principales razones por las que luchamos contra la inseguridad. Porque a veces nos comparamos, insisto, con personas que están peor para demostrar lo asombroso que somos. O nos comparamos con personas que están mejor para alimentar nuestro discurso autocompasivo, para que nos tengan lástima. Y ambos extremos son corrosivos para el alma. Es un asunto de sentirnos amados. Y en cierto sentido es un asunto de poder. Controlar la forma en que otros nos ven. Y no podemos controlar la manera que otros nos ven. Cuando yo tenía 11 o 12 años, siempre me peinaba acá adelante y atrás no me veía. Nunca. Y no teníamos esos espejos que se abrían así. Mi mamá decía, no te peinas atrás, atrás no se ve. Vos no ve. La gente te ve. Y yo iba con un jopo acá. Mientras que yo... Ojo que no ve, corazón que no siente. Yo siempre pensaba que la inseguridad era lo opuesto al orgullo. La gente arrogante lucha con el orgullo y la gente humilde contra la inseguridad. Pero la inseguridad es el insulto máximo que le podemos hacer a Dios. Es el insulto máximo porque le estamos diciendo en forma implícita que cuando no formó, no hizo bien el trabajo. Que algo le falló en el vientre de tu madre, le salió mal. Mira, este soy yo. No soy nada, una porquería. Le estamos diciendo al fabricante. ¿Sabes lo que me resolvió la vida a mí? Jeremías. Jeremías era profeta, ¿no? Y estaba en un tiempo de agitación política. Dios lo llamó para que le predicara al pueblo de su ciudad natal un mensaje de arrepentimiento. Sufrió persecución el tipo, sufrió de todo. Pero escuchad lo que mantuvo a este profeta. Una frase que a veces decimos rápidamente. Jeremías 1:4 mantuvo al profeta. La palabra del Señor vino a mí. Y acá hay un detalle. Antes de que te formases en el vientre, o sea, antes que los papás, en una noche de tormenta decidieran tener una noche de avivamiento. ¿Se entendió, no? Porque hay niños, así que después, si alguien no entendió, le explica en casa o no le explica nada. Pero antes... Ya el Señor lo había elegido. Antes de que naciera ya te había apartado y te había nombrado profeta a las naciones. Y el significado para mí me resolvió la vida. No porque yo me considere un profeta para las naciones, sino porque revela el momento en que Dios me elige y me aprueba. O sea, en realidad se convirtió en mi sensación de seguridad. Dios me eligió no después de que demostré tener potencial para predicar. No es que después que Dios en su providencia me permitió predicar un estadio, Dios me dice, bueno, ahora te voy a validar. Dios eligió a Jeremías antes de que naciera. Antes de que Jeremías pudiera hacer algo bueno para ganarse la aprobación de Dios o la pudiera fregar, Dios ya lo había elegido.
Entonces yo quiero que sepas que Dios te eligió antes de que estuvieras en una iglesia, antes de que pusieras una ofrenda, antes de que te bautizaras. Desde el vientre de tu madre Dios supo que te quería amar, te quería bendecir y te trajo y te dice: te amo, ¿cómo no te voy a amar? Antes. Antes que predicar una sola sílaba del sermón, antes que tuviera por primera vez la oportunidad de echar a perder las cosas, antes Dios lo eligió. Te quiero para mí, eres mío, yo te elegí, ¿cómo no te voy a amar? En mis manos te tengo esculpido, eres mío, dice el Señor, eres mía. Y esta es una de las mejores noticias del universo. Si este Dios te eligió a ti, me eligió a mí, no tenemos necesidad de demostrar nada, ni de vivir para demostrar, ni estar a la altura de nada. Vamos a viajar liviano, a ser felices. ¿Sí o no? Es el antídoto contra la inseguridad. Es el antídoto contra la inseguridad. Te puso en la tierra en un determinado momento, para un preciso momento, para este, tu identidad permanece segura e intacta en su totalidad. Y voy a terminar con esto. Voy a contarte una historia, una de mis preferidas. Creo que nunca la conté, pero es una de mis preferidas. Que alguien que, al revés de Dorian Gray, siempre supo que el interior es lo que más importa, más que lo externo, ¿no? Es la historia de Johnny. Johnny es un muchacho que embolsa mercadería al lado de las cajas registradoras en los supermercados, en un supermercado de aquí de Estados Unidos, en una importante cadena. Un día Johnny asistió a un congreso, a un curso de capacitación que conducía una oradora llamada Bárbara Glanz. Y dicha oradora se dirigía a 3.000 empleados de primera línea de una cadena de supermercados, camioneros, cajeros, repositores de mercadería. Y Bárbara, que además es autora de muchos libros, habló acerca de las personas que pueden producir un cambio. Y describía cómo cada intercambio diario, cotidiano en la vida, es una oportunidad de crear un recuerdo en la gente, de bendecir la vida de otro, que no hace falta ser un predicador para bendecir la vida de alguien. Y daba la conferencia, habló de la importancia de procurar estos momentos, contó algunas historias y se fue a su casa, pero dejó su número telefónico. Le dijo a los presentes que si querían contarle algo respecto a lo que ella había transmitido, la llamaran sin ningún problema. Un mes después, recibe un llamado de uno de los que había asistido a dicha sesión, un muchacho de 19 años, llamado Johnny, que llenaba las bolsas al lado de la caja registradora. Y Johnny le informó con orgullo que tenía síndrome de Down. Y luego le contó su historia. Bárbara, me gustó lo que hablaste. Y al principio me parecía que yo no podía hacer nada especial por nuestros clientes porque yo solo soy el que empaca las bolsas. Pero yo ni tuve una idea. Cada vez que llegara a su casa después del trabajo, buscaría un pensamiento del día, un versículo para el día siguiente. Algo positivo, algún recordatorio de cuán bueno es estar con vida, de cuánto importan las personas, de cuántos regalos nos rodean y damos por sentado. Si no encontraba una frase, la iba a inventar. Y cada noche su papá lo ayudaba a escribir la frase varias veces en una computadora. Y luego Johnny imprimía unas 500 copias. Sacaba una tijera, con cuidado recortaba las copias, firmaba cada una, y Johnny ponía la pila de hojas a su lado mientras trabajaba en la caja registradora. Y cada vez que terminaba de embolsar la mercadería de alguien, ponía su frase en la parte superior de la bolsa, luego detenía lo que estaba haciendo, miraba directamente a los ojos de la persona y le decía: le puse un estupendo dicho en su bolsa. Espero que esto lo ayude a tener un día bendecido. Gracias por venir aquí. Un mes después, el gerente del supermercado llama a Bárbara, a la oradora. Dice: Bárbara, no se imagina lo que está pasando. Estaba haciendo el recorrido del mercado. Cuando llego a las cajas registradoras, la fila de la registradora en donde embolsa Johnny es 3 veces más larga que la de cualquier otra persona.
llegaba hasta el pasillo de alimentos congelados. Entonces me fui a hablar por el altavoz y le pido que se muevan a las otras registradoras. No logré que ningún cliente se pasara de fila. Decía, no hay problema, esperamos. Queremos estar en la fila de Juni. Entonces una mujer se le acercó y le tomó la mano diciendo, yo solía hacer compras en su negocio una vez por semana. Ahora vengo casi todos los días porque quiero obtener el pensamiento del día de Juni. Juni no solo llena las bolsas con mercadería, sino que llena las vidas con esperanza. Y hay una razón por la cual las filas de Juni son 3 veces más largas que cualquier otro. Es que el alma de la gente necesita ser alimentada de la misma forma que nuestro cuerpo, ¿no? Y el cuerpo se alimenta con proteínas, carbohidratos, y el alma se alimenta con palabras. Pero no solo palabras, sino no nos alimentaríamos con las galletitas de la fortuna de Panda. A veces las palabras, solo necesitan palabras que alimenten el alma, pero a veces las palabras tan sencillas como Dios te bendiga o gracias, pueden alimentar el alma. Y lo que le da significado a esas palabras, obviamente, son de quienes provienen, en este caso Juni. Juni es el que le da la importancia a esas palabras. Cuando las personas obtienen algo de Juni, se les recuerda lo lindo que resulta que una persona se olvide de sus limitaciones y del exterior para ser de bendición a otra persona. No tienes que estar en lo alto de la escalera de la estética o de la intelectualidad para bendecir. Cualquiera que sean las cargas que lleva Juni, hace que su regalo sea aún más brillante. ¿Sabes cuál es la persona más importante en el mercado? Juni, el que embolsa la mercadería. Unos meses después, el gerente vuelve a llamar. Esto lo cuenta Bárbara. Que Juni le transformó toda la tienda. Le dijo que antes, cuando el departamento de florería tenía una flor rota o un ramillete sin vender, lo tiraban. Ahora van por los pasillos en busca de una abuela, una señora mayor o una niñita y le prenden una flor en el ojal en vez de tirarla. Los carniceros empezaron a envolver sus cortes con cintas de colores. Los fabricantes de carritos del supermercado se esfuerzan por fabricar carritos que las rueditas rueden. Y toda la gente del supermercado es bendecida por Juni. Si puede suceder en un mercado, puede suceder en cualquier parte. Porque lo que hace él no es ni habilidoso ni complicado. Solo se trata de un muchacho que embolsa mercadería y expresa lo que hay en su corazón. Jesús dijo, ustedes son la sal de la tierra. Pero la sal no existe para sí misma. Nunca vas a ir a la casa de alguien y vas a decir, qué sal exquisita, qué rica. Dame más sal, está deliciosa. ¿Por qué no tenemos esta marca en casa? No. El llamado de la sal es que se pierda en medio de algo. Y ahí cumple su destino. Y se nos llamó para que contáramos para algo. Se nos hizo para que fuéramos sal. No para buscar importancia, porque eso es una danza mortal. Hay que llevar la contaduría de uno mismo mirando el interior. La sal es, en un salero es un retrato que se avejenta. Y hablando de retrato, para terminar, te voy a espolear la novela. La novela de Oscar Wilde. El alma enferma de Gray, que siempre prefirió lo material de la carne, pensando que tendría una juventud eterna. Te voy a espolear el final, pero es maravilloso. En un diálogo breve que casi se les pasa por desapercibido a la mayoría de los lectores, está allí Lord Henry Wotton, alguien que dialoga mucho con él, está conversando con Dorian y le dice, Dorian, ¿de qué le sirve al hombre ganar todo cuando pierde? Y le dice el Lord, ¿cuando pierde qué? Y Dorian se sobresalta y dice, ¿por qué me preguntas a mí? Y Lord Henry dice, porque pensé que tú ibas a completar la frase. La novela hace referencia a las palabras de Jesús. ¿Y qué beneficio obtienes si ganas el mundo entero y pierdes tu propio alma? ¿Habrá algo, dijo Jesús, que valga más que el alma? Nada, nada vale más que el alma. Nada vale más que tu alma. Nada vale más que lo que hay adentro. ¡Aleluya! Si crees que Dios te habló, celebra al Rey de Reyes y al Señor de Señores. ¡Aleluya! Yo quiero que te pongas de pie. Y a todos los que están mirando de otras partes del mundo, a los que están aquí, si quieres recibir a Cristo en el corazón ahora, nadie se mueva porque este es el momento más sagrado. Si quieres recibir a Cristo en el corazón, yo quiero que repitas conmigo y digas, Señor Jesús, entra en mi vida.
sana mi interior. Anota mi nombre en el libro de la vida. Quiero ser una nueva persona. Te amo, Señor. Sáname. Sana mis heridas. A los que nos miran en su casa, di conmigo: Señor, te necesito. Le estoy hablando a todos, católicos, ateos, musulmanes, testigos de Jehová, reformados, renovados, a todos. Les estoy hablando de cualquier color de piel, de cualquier religión. El Señor me dice: ¿cómo te ama el Señor? ¿Cómo no te va a amar si en sus manos te tiene esculpido? Te ama el Señor. Y la Jehová, reformados, renovados, a todos. Les estoy hablando de cualquier color de piel, de cualquier religión. El Señor me dice: ¿cómo te ama el Señor?

A todos los que han recibido este mensaje, ¿pueden sentirlo? La gloria del Espíritu está aquí ahora, la gloria del Señor está aquí ahora, y nuestro interior crece aunque el exterior se desgasta. Bendito eres, Señor. ¿Pueden sentirlo? Oh, la gloria del Espíritu está aquí. Estoy orando por los que nos miran de casa. Que Dios te bendiga, que Dios te guarde. Nosotros nos vamos a quedar aquí unos minutos más, y estos minutos vamos a seguir orando. Pero a ti que estás en tu hogar, gracias por estar, gracias por estar en casa. Que Dios te bendiga. Firme como talón de oso, escuadrón de búsqueda en combate contra las filas invasoras. Nos vemos aquí, Dios mediante, el próximo domingo, desde cualquier parte del mundo. Y gracias por ser fiel a River Arena, seas que estés presencialmente o estés en tu hogar. Dios te bendiga y hasta la próxima. Y acá levanten sus manos al cielo y diga: Señor, la gloria del Espíritu lo llena todo.

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Buenos días, mi gente. ¿Qué tal? ¿Cómo amanece usted? A esta hora ya se marcan exactamente las 10 en la mañana con 45 minutos. 10 en la mañana con 45 minutos en la programación de Alto Voltaje, programación del lunes 27 de julio, mes número 7 del año 2026. Por acá estamos, tu amigo y servidor Edwin El Conde Vázquez acompañándote.

0: Avanzando por acá la programación de Alto Voltaje, programación del lunes, ya 10 de la mañana con 48 minutos. Tenemos por ahí información. La cuenta regresiva se ha activado y es que Iglesia Oasis de Esperanza, la Casa del Espíritu Santo, el día de hoy tiene congreso masculino, señores. Congreso de varones el día de hoy. Así que usted está cordialmente invitado. Todos esos hombres, hombres de familia, esos hombres con planes a futuro, usted está cordialmente invitado para asistir a este congreso el día de hoy, en punto de las 5 de la tarde. Por acá la pastora Ruth nos deja una nota de audio. Buenos días.
1: Que el Señor les bendiga poderosamente a toda la audiencia de Radio Restauración de León. Les saluda la pastora Ruth Osorio y quiero invitarle, hoy es el gran día. Hoy es el gran día del Congreso de Varones, Hombres de Fe. La Iglesia Oasis de Esperanza, sus pastores Leiva Osorio y toda la membresía, le espera con brazos abiertos. Usted, varón, que está escuchando la radio, si necesita que Dios haga algo en tu vida, si necesitas mejorar tu relación con Dios, si necesitas una palabra que te restaure, que te levante, que te edifique, que te bendiga, te esperamos hoy. 5 de la tarde, Iglesia Oasis de Esperanza, la Casa del Espíritu Santo, donde estamos ubicados, de la Iglesia Zaragoza, una cuadra arriba. Así que todos los oyentes de la radio, les esperamos hoy, varones, 5 de la tarde, Hombres de Fe 2026.

Pues ahí usted tiene entonces la invitación para este día, para todos esos hombres de valor, esos hombres de fe, esos hombres que necesitan de pronto un encuentro, necesitan una experiencia. Bueno, por acá en Iglesia Oasis de Esperanza, la Casa del Espíritu Santo, hoy a partir de las 5 de la tarde. Usted, varón, está cordialmente invitado. Casado, soltero, divorciado, bueno, cualquiera sea el estatus social, usted está cordialmente invitado a este Congreso de Varones. La cordial invitación de parte de la pastora Ruth Osorio y por supuesto el pastor Roberto Carlos Leiva y toda la congregación en general.

0: esta noche. Levanta tu voz a Él si tú eres uno de ellos. Oh, aleluya. Señor, yo quiero ser uno de esos hombres que tú andas buscando. Oh, aleluya. Gracias, Señor. Gracias, Señor. Gracias, Señor.
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0: llegando ya exactamente a las 11 en la mañana con 34 minutos, la hora correcta para la familia, para nuestras amigas amas de casa, quienes están preparando el almuerzo para este mediodía, para consentir a la familia. Un saludo muy cordial para esas mujeres, para esas personas que también le hacen a la cuchara. Pues no solamente las mujeres, hay muchas personas que también, ¿no? Hay varones, hay hijos que también están en el proceso de aprendizaje, algo que es muy bueno para el futuro. Eso es algo que nos ayudará para el futuro. Así que muchas felicitaciones. Saludos entonces muy cordiales para la mujer nicaragüense, para esas mujeres trabajadoras. Le recordamos por acá nuestra plataforma vía WhatsApp 58 42 15 92. Dice Yare Martínez, vamos a ver, bendiciones, se regala un tema musical de Johnny Castillo. Ok, vamos en la búsqueda de su tema musical con todo gusto, mi estimado Johnny Castillo. Andamos en la búsqueda entonces de la música de Don Johnny Castillo, algo auténtico, algo muy nacional, por supuesto. El hacha dice, pues, vamos en la búsqueda entonces con todo gusto. Claro que sí. Saludos para la fuerza laboral activada a esa hora desde los diferentes mercados, los diferentes tramos, en las diferentes comarcas, barrios, repartos. Saludos muy cordiales. Recordándole el día de hoy a partir de las 5 en la tarde, fraternidad, o mejor dicho, Iglesia Oasis de Esperanza. Aclaro, Iglesia Oasis de Esperanza, en punto de las 5 en la tarde, da inicio al Congreso de Hombres el día de hoy. Así que todos los hombres, así que todo el género masculino el día de hoy en Iglesia Oasis de Esperanza, se dan una cita a partir de las 5 en la tarde. Es una cordial invitación, entrada totalmente gratuita para que usted llegue a gozarse con los que se gozan. Ok, así que vaya preparándose, hombre. Todavía tiene tiempo. Son las 11 y 37 minutos. Todavía hay tiempo. Claro que sí, por supuesto. Acá la invitación es extensiva para usted.
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2: Dice, el justo sabe hablar lo que agrada. Un justo nunca te va a mirar y te va a decir, qué feo tú estás. De relajo, sí, porque, ¿verdad? Pero el justo siempre te va a decir algo que agrada, porque la boca del justo está para bendecir, no para maldecir. ¿Ven? Y bendecir es bien decir, es decir algo bueno, simple. Decir algo bueno. Libro de Habacuc, capítulo 3, versículo 16 al 19. Yo voy a usar una escritura conocida, pero para hablar algo que no hemos hablado en mucho tiempo. Yo voy a hablarles a ustedes de paz en medio de la tormenta. Dice la palabra de Dios en Habacuc, capítulo 3, versículo 16. Oí y se conmovieron mis entrañas. A la voz temblaron mis labios. Pudrición entró en mis huesos y dentro de mí me estremecí. Sí, bien estaré quieto en el día de la angustia. Cuando suba al pueblo el que lo invadirá con sus tropas, aunque la higuera no florezca, ni en las vides haya frutos, aunque falte el producto del olivo y los labrados no den mantenimiento y las ovejas sean quitadas de la majada y no haya vacas en los corrales, con todo yo me alegraré en Jehová y me gozaré en el Dios de mi salvación. Santo Jehová, el Señor es mi fortaleza, el cual hace mis pies como de ciervas y en mis alturas me hace andar. ¿Cuántos pueden dar gloria a Dios? Levanta tus manos al cielo. Padre, en el nombre de Jesús, de quien soy y a quien sirvo, te bendecimos en este día, reconociendo que tu presencia está en medio de nosotros. Gracias, Padre, porque es por tu favor y tu misericordia, en el pacto, en la sangre de Cristo Jesús, por lo cual tú puedes habitar en medio de nosotros. Hoy te bendigo, oh Dios, y te digo, tú eres Rey y Señor de mi vida, de este ministerio y de esta generación. En el nombre de Jesús, el que lo crea diga amén. Dale un fuerte aplauso. Siéntate un momento. Habacuc fue un profeta muy poderoso, pero recibe una visión. ¿Y cuántos de ustedes entienden que cuando usted tiene unción, usted va a tener momentos difíciles? Óyeme bien. El que usted tenga unción, el que usted tenga un toque de Dios, el que Dios te use en el ministerio, no te exonera de los problemas. ¿Alguien me escuchó? ¿Alguien me está escuchando? Al contrario, Jesús recibe el Espíritu Santo y de inmediato vienen los problemas. Y Habacuc no fue diferente. En el momento de mayor unción, él tiene uno de los momentos más difíciles. Pero ¿cuántos ustedes dan gloria a Dios? Que los momentos difíciles son pasajeros. Que cuando usted está en el reino, el Señor tarde o temprano interviene y te saca del valle, te lleva a la cima, hace algo maravilloso. ¿A quién yo vine a hablarle hoy? Pero Habacuc recibe una visión sobre la victoria futura de Babilonia sobre el pueblo de Dios, Judá. Y lo ve tan claramente que dice en el versículo 16 que se conmovieron sus entrañas, que temblaron sus labios, que se estremeció y que tuvo hasta dolor en sus huesos. Sí, hay mucha gente hoy en día que vive tirando profecías y profecías y profecías. Cuando una profecía es algo tan radical y marca tu vida, usted lo sacude antes de sacudir el pueblo. Y el hombre está viendo la destrucción de muchísimas cosas. Dios le está mostrando algo horrible. Dios le está mostrando una tormenta. Hay gente que solamente quiere que los pastores hablen lo positivo, cuando en realidad la Biblia dice: muchas son las tribulaciones del justo, pero de todas ellas le librará el Señor. La antesala de tu liberación muchas veces son las tribulaciones. Eso quedó demasiado bueno. Aquí va de nuevo. El preámbulo de tu levantamiento a veces es un tropiezo. No temas en los momentos difíciles. Como dije los otros días, Dios creó todo lo maravilloso partiendo del caos, no del orden. Cuando usted ve un tollo, comience a entender que Dios está poniendo orden. Nosotros estamos remodelando. Eso es un tollo que hay allá. Tremendo tollo. Y cuando usted ve ese tollo, usted no puede decir: ay, esto se va a quedar así para siempre. No, al contrario. Ya usted se dio cuenta que la remodelación comenzó. Por lo tanto, de ese tollo va a salir algo maravilloso. Y eso mismo yo he venido a decirte hoy. La tormenta no hace más que traer nuevos tiempos. Tiempos de refrigerio, tiempos de bendición. ¿A quién yo vine a hablarle hoy? Y Habacuc vio una tormenta venir, pero de las peores. De las peores. Fue como cuando a Pablo, a Gabo, el profeta Gabo, se amarró con el cinto de Pablo y dijo: a este hombre, el dueño de este cinto, lo van a amarrar, lo van a meter preso. Sí, hay cosas que el Señor muestra que no son agradables, pero son necesarias. Me hubiera encantado que alguien dijera amén allí. Ahora mi bien, cuando Habacuc el profeta está sacudido, está quebrado, está asustado, está amedrentado, algo sobrenatural pasó. Voy a volver a decir esto. En el peor momento, cuando Dios le está mostrando tormentas, cuando el Señor le está mostrando destrucción, algo sobrenatural aconteció al profeta. Algo ilógico, incongruente e infrahumano. Algo que él mismo no estaba esperando. En el versículo 16, casi automáticamente, él levanta su voz en medio de una visión de tormenta, en medio de una visión de destrucción, y dice: yo estaré quieto en el día de la angustia. Yo no sé a quién fue que yo vine a hablarle hoy, pero yo te voy a dar una garantía: caerán a tu lado 1,000 y 10,000 a tu diestra, pero usted va a permanecer firme en el Rey de Reyes. Yo estaré quieto en el día de la angustia. Yo no sé a quién fue que yo vine a hablarle hoy, pero yo te voy a dar una garantía: caerán a tu lado 1,000.

sobre las aguas. Donde otros mueren, usted va a sobrevivir. Donde otros quedan, usted se va a levantar. Te lo estoy profetizando hoy. Habacuc dijo: vienen tormentas, pero, y a mí me encantan los peros de Dios, pero, eso mismo vas a decir tú hoy: yo estoy pasando algunas, pero, yo estoy atravesando, pero, yo estoy en medio de lluvia. Él dijo:

y nada me moverá de lo que Dios ha prometido. Era como Jesús, que podía dormir en la barca en medio de la tormenta. Y Dios te va a dar una habilidad sobrenatural para no solamente permanecer quieto el día de la angustia, sino a elevarte por encima de esa situación. Yo te lo estoy hoy profetizando. Dile a la persona que está a tu lado: vamos para arriba. Vamos, díselo. Vamos para arriba. Díselo. No, pero no se lo diga así. No. Vamos para arriba en el nombre de Jesús. Vamos para arriba en el nombre de Jesús. No importa lo que venga, vamos para arriba, vamos para arriba, vamos para arriba. Aleluya. Aleluya. Aleluya. Aleluya. Aleluya. No tengas miedo a la tormenta. Jesús está en tu barca. No le tengas miedo. Yo dije: no le tengas miedo. No le tengas miedo. Él está en tu barca. Aleluya. Aleluya. Aleluya. Sí, ese es el problema, que mucha gente no entiende lo que nosotros cargamos dentro. Mucha gente no comprende que mayor es el que está en nosotros que el que anda en el mundo. A la gente le es imposible entender que nosotros podemos mantener total ecuanimidad en medio de los vientos, en medio de las olas, en medio de los problemas. Es algo sobrenatural. Por eso el hombre natural no lo entiende. Las cosas del espíritu son locuras para el hombre natural. ¿Alguien entendió esto? El doctor te da un diagnóstico y dice: pa'lante. El juez da un fallo y tú dices: pa'lante. El banco te rechaza y tú dices: pa'lante. Porque usted sabe bien, usted sabe bien, usted sabe bien que usted puede estar quieto en el día de la angustia. Aleluya. Y la gente corriendo como gallinas sin cabeza, y usted tranquilito. En mi país dicen: como el primer guandul. Alguien me dijo que eso era porque era verdecito. O sea, tranquilo, you know. Y la gente, una persona en una situación similar, está: hey man, chill baby, chill. Yo le dije a ustedes que yo tenía dos perros en mi casa, ¿verdad? Estaba el Jake, que era como un cocodrilo con una cirugía plástica de pastor alemán. Y estaba la mía, que era un mini schnauzer. Y mía era neurótica, como algunas hermanitas que yo, neurótica. Y Jake tenía nervios templados, porque que era un monstruo. Era uno de los únicos perros que yo veía en el 4 of July. Tiraban los fuegos. Y el tipo hacía así, decía: oye, qué bonito, man. Pero tranquilo, eso no se asustaba con nada. Entonces era increíble que cuando, por ejemplo, había situaciones, llegaba una gente a la casa y se oía la puerta, pum pum pum pum, mía hacía, se orinaba, salía corriendo. Vanessa no está disfrutando porque fue que yo la regalé a mía, me tenía loca. Hay gente que hay que regalarlo. Yo le regalé a mía a Huguito.

Huguito. Y Vanessa siempre le decía a Huguito: Hugo, ¿y no me vas a traer a Mía para visitar? Y Hugo le decía: sí. Sabía que se le iba a secuestrar Vanessa. Pero yo, Mía me tenía desesperado. Sí, hay un principio dominicano que dice: ponle un se vende. Todo lo que te dé problema, ponle un se vende. Todo lo que te robe, la ponle un se vende. ¿Ustedes han oído ese merengue? Pecadores. Si tu suegra viene y no te entiende, ponle un se vende, ponle un se vende. Ándale, ándale, ándale. Salga de todo lo que le causa problema. No, no, a la franca. Yo sé que hay dos o tres mujeres queriendo botar al esposo y esposo. No, denle suave. Pero mire cuál es el asunto. Usted le pone un se vende. Yo agarré y regalé a Mía, porque Mía era un desastre. Se volvía loca cuando algo pasaba y se orinaba en la cara. ¿Y qué pasa? El otro no. El otro, bien elegante y tranquilo, se acercaba a la puerta a ver cuál era su próximo lunch. Ni ladraba. Él nada más esperaba. Si estaba gordito, se hacía. Pues así mismo pasa con el hombre que tiene su confianza en Jehová. La misma situación en dos individuos produce cosas distintas. Cuando usted ve al hombre que no vive en fe, a la mujer que no vive en fe, lo ve descoserse, desesperarse ante la tormenta. Pero cuando usted ve un hombre o una mujer que tiene su confianza en el Rey de Reyes y el Señor de Señores, la misma tormenta no le hace absolutamente nada. Alguien diga amén a esto. Yo estaré quieto en el día de la angustia. Yo quiero que tú lo digas. Yo estaré quieto en el día de la angustia. No es la tormenta la que determina tu estado de ánimo, sino lo que has creído en Dios, por Dios y para Dios. Mi vida no se rige por lo que las noticias digan. Se me recontraimporta lo que pase en Washington. No me vale nada lo que diga el hombre. Lo que ha dicho Jehová, lo que determina. Él no dijo, no va a haber angustia. No, es que va a haber angustia. Pero yo voy a estar tranquilito. Tranquilito. Es como el hombre que fue al psiquiatra. Fue al doctor y le dijo: doctor, tengo una diarreíta. El doctor le dice: no te preocupes, aquí te prescribo esto, toma. El tipo se va y de repente el doctor le dice: ay, Dios mío, me equivoqué. Lo que le prescribí, porque era psiquiatra, le prescribí una pastilla para los nervios. Y lo llama: oye, señor, disculpe, le acabo de prescribir una pastilla para los nervios. ¿Qué pasó? Dice: oh, no, estoy sucio, pero tranquilito. Tranquilito. La pastilla no evitó el suciaje, pero sí los nervios. Y así mismo yo te digo: va a haber tollo, va a haber problema, va a haber angustia, pero usted va a estar tranquilo, porque usted va a estar confiado en aquel que vive por los siglos de los siglos. Hoy te estoy profetizando que nada puede alterar o cambiar tu estado de ánimo cuando Dios ha hecho algo en tu vida. Amén. Yo estaré quieto en el día de la angustia. La palabra quieto es la palabra nuaj. Nuaj, que quiere decir permanecer anclado en total calma, separado o alejado o aislado en total tranquilidad. Es como que usted está en una isla en el Caribe y alrededor la mar esté picada, pero usted está debajo de una mata de coco tomándose un coco. Eso es lo que quiere decir nuaj. Y lo que el profeta estaba diciendo es: aunque se vuelva todo un tollo, yo estoy en el ojo del huracán, yo estoy en el medio de todo y estoy aislado y protegido.
Soy un espectador del tollo, pero no un partícipe. Para que puedas entender, Nuaj es usado en Génesis 8:4. Es la misma palabra en la Biblia que escoge el profeta para describir el estado de ánimo en el cual él va a estar en medio de la tormenta. Y en Génesis 8:4 dice: y reposó el arca de Noé, en el mes séptimo, versículo 5, y las aguas fueron cediendo. O sea, que él está usando esta palabra, esta analogía, para decir que así como la tormenta pasó, el diluvio pasó, y Noé ancló el arca en el monte y las aguas comenzaron a ceder, así él iba a estar aún en medio de la tormenta. ¿Entendieron? Él usa esa palabra hebrea, Nuaj, que es una palabra rarísima, para expresar y explicar cómo él se iba a sentir en medio de la tormenta. Y así se tiene que sentir usted. Y yo sé que es una locura, pero al mismo tiempo es posible. ¿Alguien entendió esto? Ahora, ¿por qué este hombre de Dios recibe la revelación de que él iba a estar quieto en el día de la angustia? Porque esa revelación estaba amarrada a 5 revelaciones más que nos enseña la Biblia allí. Porque de lo que está lleno el corazón, y este pasaje nos revela por qué él sentía que él podía estar en paz en medio de la tormenta. ¿Alguien me entendió aquí? Las tormentas, by the way, las tormentas no eliminan, perdón, la paz no eliminan las tormentas, pero sí el efecto que puede tener en tu vida. ¿Me escucharon? Si usted creía que por usted está en Cristo, usted no va a tener problema, usted está en problema. Y hay muchísima gente que se ha alejado del Señor precisamente porque le sorprendió la prueba. Cuando dice la Biblia, no se sorprendan cuando venga la prueba. ¿Y sabes por qué? Porque el impío, el hijo del diablo, los chancletuses, los carnuses, siempre nos andan persiguiendo y acusándonos de que si Dios es tan bueno y tan poderoso, ¿por qué te está pasando eso? Porque los muy soquetes no entienden que cuando ellos tienen problemas es para destrucción, pero cuando nosotros tenemos problemas es para promoción. Esa tú tienes que anotarla por ahí. Nuestros problemas son promoción. Y él comienza a ver cosas que serán conmovidas. Él ve 6 cosas. La primera es que él dice, la higuera no va a florecer. Fíjate qué cosa. Dios nos dio promesa de que muchas cosas florecerían en nuestra vida, pero habrá momentos donde se pondrán en pausa. 2, él vio que las vides no iban a tener fruto. Y nosotros sabemos bien que Dios nos llamó para ser fructíferos. Yo los escogí a ustedes para que se fructifiquen, lo dice la Biblia, y para que su fruto permanezca. Pero en ese momento él está viendo que a lo mejor no iba a haber fruto. 3, él vio que el producto del olivo no iba a estar en abundancia. Y esto habla de la unción en momentos, de la presencia. En el sentido del pueblo, no de él. ¿Están entendiendo? Eso es cuando la gente dice, no hay avivamiento. Ya, tú ves que algo está diferente. 4, que los labrados no darían mantenimiento. 5, que las ovejas serían quitadas. O sea, lo que ellos tenían, algunos lo iban a perder. Y 6, que las vacas no se verían en abundancia en los corrales. Que iban a tener que ser vegetarianos. Iban a comer lo que comía la vaca y no a la vaca. ¿Están entendiendo? Sin embargo, él decía, pero yo, cuando vea todo esto, voy a estar Nuaj. Voy a estar quieto. Voy a tener paz. Nada me va a robar mi paz. Nada me va a robar lo que tengo. No, yo creo que no puedo seguir sin darte un poquito más de la palabra Nuaj. ¿Te puedo decir dónde está esa palabra?
en Éxodo 20:11. Cuando dice que el Señor hizo toda la creación y al séptimo día, Nuaj. Al séptimo día descansó. Y ese día que él descansa es el día que él bendice. Es el sábado. So, él está diciendo, así como Dios bendijo el día séptimo, me va a bendecir a mí en medio de la tribulación. Esa palabra está en Éxodo 23:12. Dice, 6 días trabajarás y al séptimo vas a Nuaj a descansar y serás refrescado. Él está diciendo que iba a ser como tomar un weekend, iba a ser como descansar, porque usted puede descansar como Jesús en la barca en medio de la tormenta. Esa palabra Nuaj está en Éxodo 33:14. Cuando el Señor le promete al pueblo, mi presencia irá contigo y te daré Nuaj, te daré descanso. O sea, él está diciendo, aunque yo no tenga nadie, el Señor va a estar conmigo 24/7. Eso solamente para que entiendas el estado de ánimo en que este hombre está esperando la tormenta. ¿Me están escuchando? Ahora bien, 5 revelaciones que construyeron esta actitud sobrenatural en el profeta Habacuc. Aquí va. Número 1. Yo estaré en Jehová. Con problemas, pero en Jehová. Con situaciones difíciles, pero en Jehová. Con circunstancias adversas, pero en Jehová. Él decía, yo voy a estar en Jehová. La tormenta no se elimina, pero su presencia tampoco. ¿Alguien entendió esto? Nadie te saca de su presencia. Yo dije, nadie te saca de su presencia. Él no es un asalariado. El asalariado ve venir el lobo y se echa a correr. Él es el buen pastor. En el Salmo 91 dice, el que habita al abrigo del Altísimo morará bajo la sombra del Omnipotente, y bajo esas plumas usted va a estar seguro. Mientras usted esté en Jehová, no importa lo que esté pasando alrededor suyo. Apocalipsis 1 dice la Biblia que el apóstol Juan estaba en el Espíritu, aun cuando estaba preso y estaba en destierro. La Biblia nos enseña en Isaías 4, versículo 6, que el Señor es un refugio. Él es un refugio contra el aguacero, contra el turbión, contra el huracán, contra las tempestades del mundo. Usted está protegido en Él. ¿Alguien me está entendiendo aquí? La Biblia dice que hollaremos serpientes y escorpiones, y contra toda fuerza, digan toda fuerza del enemigo, y nada nos dañará. Usted es irrompible, imparable, inquebrable, indestructible, mientras usted esté en Dios. Por eso dice la Biblia en Isaías, aunque pase por las aguas no te anegarán, y si por el fuego la llama no arderá en ti, porque yo estoy contigo. ¿Ustedes entienden que la presencia de Dios te hace literalmente, crea en ti una naturaleza diferente? O sea, porque Jesús estaba en el horno de fuego, ellos no se quemaron. Jesús no le llevó trajes contra fuego. Jesús no apagó el fuego. ¿Qué fue lo que pasó? Que su sola presencia los hacía a ellos totalmente inquemables. Si lo puedo decir así. Eso yo creo que no es una palabra, pero está buenísimo el concepto. Y esa misma presencia está sobre usted, sobre usted, sobre usted, sobre usted, sobre usted, sobre usted. ¿Alguien está entendiendo?
¿Alguien lo entiende? Por tanto, digan por tanto, yo me puedo alegrar en medio del problema. Porque si yo sé que el fuego no me va a quemar y el agua no me va a ahogar, entonces yo me voy a

0: eso. ¿Alguien entendió eso? Y ahí es donde tú tienes que tener cuidado a quien tú escuchas. Porque imagínate que Daniel hubiese escuchado o hubiese visto Discovery Channel antes de entrar al foso de los leones. Y hubiera aprendido sobre los colmillos del león. Y hubiera aprendido sobre las garras del león. ¿Tú sabes lo que ese tipo hubiera pasado bajando para ese foso de los leones? Y ese es el problema que tenemos hoy. Usted está consumiendo algarrobas y no pan. A usted le dan un diagnóstico y usted aprende todo, todo sobre esa enfermedad.
1: Enfermedad de orificio senil, qué sé qué.
0: Y cuando tú hablas con esa gente, la persona es un experto. Es un doctor MD. Un webinar, te da un webinar de lo que es la enfermedad.
1: Entonces la gente que sufre de eso, vemos las cosas así turulas. Entonces,
0: pero ¿qué dice la Biblia? Yo soy Jehová, tu sanador. Y eso es todo, eso es todo, eso es todo lo que cuenta. ¿Alguien entendió eso? Aleluya. Pablo y Silas estaban en una cárcel. Lo iban a ejecutar el próximo día. Y los tipos comenzaron a cantar y a alabar. Explíquenme semejante locura e incongruencia. Estaban cantando cuando ya estaban sentenciados a morir al otro día. Estaban alabando a Dios. Usted tiene que aprender a alabar a Dios en medio de la tormenta. Nunca se me olvidará lo que el obispo Kuna de Kenya, África, me dijo en uno de los momentos más difíciles de mi vida. Me llamó por teléfono y me dijo: oye bien lo que te voy a decir. Habrá mañanas donde no vas a querer levantarte. Habrá mañanas donde no vas a tener fuerza para orar. Habrá mañanas donde literalmente ni siquiera vas a querer abrir la Biblia. Pero oye lo que quiero que hagas. Quiero que a la mala te pongas de pie. Para que el diablo sepa que no te ha derribado. Y eso a mí me bendijo. A tal extremo de que es cierto, fue difícil. Pero yo me salía de la cama y me paraba en pie. Y me paraba y decía: diablo, tú a mí no me tumbas. Esto es solamente el comienzo. Y de ahí comencé a alabar a Dios. Y de ahí comencé a dar gloria a Dios. Y de ahí me paraba con mi Biblia en la mano. Y comenzaba a mirar las promesas. Usted tiene que entender que a Dios hay que alabarle en medio del... Dos. La segunda revelación que recibe Habacuc es: mi destino no se pierde. Él dijo: yo me voy a gozar en el Dios de mi salvación. Y oye bien lo que te voy a decir. El diablo se puede llevar el carro, la casa, el primo y el gato, pero no te puede borrar el nombre del libro de la vida. Por eso tu principal gozo tiene que ser no que el demonio se somete, sino que tu nombre es imborrable en el libro de la vida. No fue que Jesús dijo: no se gocen cuando pasen los milagros. No, fue que Él dijo: ese no es la base de tu gozo. Porque un día los milagros van a quedar atrás. Pero si usted está escrito en el libro de la vida, inscrito en el libro de la vida, usted se va con el Señor. Miren, ¿cuánto han pasado por tribulaciones aquí? Hay gente levantando hasta los pies. Pero estás aquí. Oh, pero, ¿y el diablo no dijo que te iba a detener de buscar a Dios? Y el diablo no te dijo: te voy a destruir, te voy a destruir. Te lo dijo mil veces. Y mira dónde tú estás: alabando, glorificando, exaltando el nombre de Jesús. Aún estás más lleno de Él que nunca. Porque tu nombre no se borró. Tú eres un hijo de Dios. Dile que está a tu lado. Eso sí que es para ti, papá. Eso sí que es para ti. ¿Sabe lo que le dijo el Señor al diablo? No le vayas a tocar el alma a Job. Oh no, ¿y por qué? ¿Y por qué? Le dijo, toca a su suegra, toca su casa, su carro, su perro. Qué gozo sentí con él. Toca a su suegra. No, entonces pero su alma no. Tú sabes que Satanás es muy bruto. No le preguntó por qué. Por eso es que era una bestia, porque es brutísimo. Pero tú sabes lo que hubiera pasado si Satanás le pregunta en ese momento, ¿y por qué no el alma? Y el Señor le hubiera dicho, porque es mía. Es mi propiedad. Y sabes una cosa, nadie te va a arrancar de la mano del Señor. Se pueden perder muchas cosas, pero no se perderá tu alma. ¿Alguien está entendiendo eso? Tú vas para el cielo. Yo dije, tú vas para el cielo. Y un día todo lo que estás atravesando será un recuerdo. Usted va para el cielo. En las puertas del cielo Él va a enjugar toda lágrima. Y pasado esto, una eternidad en gozo. Usted va para el cielo. Aleluya. Yo dije aleluya. Aleluya. El hijo pródigo estaba en la pocilga. Lo perdió todo. Lo he dicho mil veces, pero no puedo dejar de decirlo. Y dijo, en la casa de mi padre. Porque él dijo, no tengo amigos, no tengo dinero. Hice todas las malas decisiones, tropecé, anduve con sustitutas. Pero sigo siendo hijo. Eso no me lo quitó nada. Y fue tan impresionante lo que ese muchacho dijo, que dijo, yo voy a la casa de mi papá. Y le voy a decir que me hago un jornalero porque entiendo que quizás perdí hasta mi estatus. Quizás yo perdí mi posición como hijo, pero no perdí la paternidad de él. Sigo siendo su hijo. Y el papá le dijo, mi hijo, ni siquiera eso perdiste. Perdiste un par de pesos, pero ¿cuál es de que tu papá es millonario? Porque lo que se pierde en nuestros procesos se tenía que perder. Y el papá no le dijo, bueno, hijo, pues sabes que ahora estamos en necesidad económica. No, hombre, no, Dios es millonario. Se perdió lo que se tenía que perder, pero ahora maten el becerro gordo, vístanmelo de lujo, búsquenme un anillo de diamante. Alguien va a tener que dar gloria a Dios. Tú sabes lo que el diablo le mete en la cabeza a la gente que está atravesando por muchas cosas. No hay más nada para ti. Como que Dios quebró. Bueno, tú nunca vas a conseguir un trabajo como el que perdiste. Tú nunca vas a conseguir un hombre como el que se fue. Espero que esté hablando de una mujer, no un hombre. No. Tú nunca vas a conseguir una casa como la que te reposeyeron. Tú nunca vas a conseguir otro. ¡Mentira! Yo dije mentira. Yo dije mentira. El hijo pródigo perdió y el papá lo restableció. Porque en la misericordia no hay escasez. Cuando Jesús estaba en la cruz, era menos hijo de Dios. Cuando lo flagelaron, era menos hijo de Dios. Cuando lo persiguieron, cuando lo ultrajaron, cuando le pusieron una corona de espina, era menos hijo de Dios. ¿Qué dijo él en la cruz? Elí, Elí, lama sabactani, padre mío, en la cruz. Pues cuando usted está atravesando por ciertas cosas, no le compre la babosada al enemigo de que Dios lo abandonó. Es todo lo contrario, es cuando más Dios está pendiente de sus hijos. ¿Cuándo es que más tú agarras a tus hijos? cuando se dan un golpe, cuando se caen, a menos que seas un bruto. Sí, eso es lo que crea psicópatas. ¿Sabían ustedes eso? Psicópatas se crean cuando un niño se golpea o cuando un niño está llorando y nadie le hace caso, porque ellos aprenden a no tener empatía con los demás. No tienen sentimientos de dolor por nadie. Aprenden: mis sentimientos no sirven, pues tampoco van a servir los sentimientos de los demás. No voy a sentir por nadie porque nadie sintió por mí. Pues el padre no crea psicópatas. Cuando el padre te ve llorar, él te abraza, te carga, te lleva, te protege. Ahora, si te encontraste con un hermanito religioso, como los amigos de Job, que en tu peor momento son los únicos que ellos te dicen: pecaste, hijo del diablo, rata de dos patas, mira, ya sabía yo, eso es juicio de Dios. ¿Y por qué no te cayó a ti, ñañaroso? Todo el que acusa de juicio se le olvida que como ellos juzgan a otro, van a ser juzgados por Dios. Si yo estuviese bajo juicio, tú estuvieras muerto. ¿Se han puesto a pensar en eso? ¿Y por qué, pastor? Porque hay un principio espiritual que dice que el que te ve una paja en el ojo tiene una viga. So, si yo estoy siendo juzgado por la paja que él me ve, él debió de ser juzgado por la viga que lleva. Ahora sí, mira al que está al lado y dice: yo te dije que esto es para ti. I told you so. 3. Tengo fuerza. Tengo fuerza. Tengo fuerza. ¿Por qué? Porque Jehová es mi fortaleza. ¿Te han oído a gente que dice: ay, es que estoy muy débil en este momento? En tu debilidad Él se hace fuerte. No importa lo que venga contra ti, lo que venga contra ti tendría fuerza contra ti, pero no contra quien te protege, te ampara, te cuida, te rodea. Ahora, él no puede decir: tengo dinero en el banco. No puede decir: tengo relaciones, tengo un Rolodex lleno de llamadas que puedo llamar a gente. No. Pero si puedes decirte: tengo fuerza. You are strong enough. Tú eres lo suficientemente fuerte para levantarte de esto que tú estás atravesando. Te lo voy a pronosticar ahora mismo. Te vas a levantar porque tu fuerza es Jehová. Y el enemigo te puede mandar a su caso, y eso es, le da risa al Señor. Tu fuerza es Jehová. ¿Saben por qué ese profeta decía: yo puedo estar tranquilo en lo que viene? Porque sé que mi fuerza es Dios. I'm so tough. Pero yo soy tan bravo. Y tan fuerte y tan firme. Entiéndelo. Tú tienes que hablarle así a la misma tormenta. Tú ves la tormenta venir y decir: oh, please. Are you serious? Are you serious? Yo tengo un primo que un día me dijo: ¿sabe? ¿Qué sé yo cuánto? En Santo Domingo se usan mucho las caricias bélicas, ¿verdad? Entonces tú, el que no peleó con su primo cuando era muchacho, es gay. Definitivamente. Es gay. You know, tú necesitabas eso. Y mi primo hizo así y se alocó. Y me soltó un riflazo en el pecho. ¡Bum! No le voy a negar, me dio duro. Pero por alguna razón, como que no me movió. Fue como ¡pum! Y lo que a mí se me ocurrió fue: that's all you got? ¿Eso fue lo mejor que tú hiciste? ¿Tú sabes lo que él hizo? Dios me dio vuelta y se mandó a correr. Él dijo: si yo no tumbé a este tipo con un trompón así, yo me voy. Se mandó a correr. Duré 2 meses para volverlo a ver. 2 meses me mandó a mi tía para que yo no lo matara. Y yo: no, hombre, si eso no me hizo nada. Eso no me hizo nada. Imagínate, yo que soy negro, ni morado se puso ni nada, tú sabes. You know. El punto que te estoy haciendo es: tu fuerza es tan grande que nada te va a mover. No te va a mover. Él lo dijo: yo tengo fuerza. Yo tengo, y la palabra allí es fael, que quiere decir recursos, ejército, habilidad. Lo que usted necesite, usted lo tiene. Ahora, no estoy hablando de fuerza física, estoy hablando de fuerza espiritual. Ustedes saben que Sansón era un tipo bien flaco y chiquito, ¿verdad? Porque esa era la razón por la cual los filisteos le preguntaban: ¿cuál es el secreto de tu fuerza? Si él hubiera sido Luther Rigno o hubiera sido Arnold Schwarzenegger, ninguno de ellos le preguntan eso, porque en ese tiempo se usaban los guerreros gladiadores como Goliat. Entonces ellos hubieran dicho: ese es el secreto de la fuerza de él. ¿Entienden esto? Pero ellos preguntaban eso porque no entendían cómo un tiguerito tan flaco de repente despedazaba 1,000 hombres. Y era porque la Biblia dice que el Espíritu de Dios venía sobre él. Por eso es que dice la Biblia: fortaleceos en el Señor y en el poder de su fuerza. Usted no puede fortalecerse en su propia fuerza, es en el poder del Señor. ¿Alguien está entendiendo? Y él sabía que él tenía esa fortaleza en él, la fortaleza de Dios. Amén. 4. La cuarta cosa que él entendía es: estoy siendo transformado a través de esto. Y eso es algo que mucha gente no entiende. Tu tribulación, cuando estás en Cristo, no te deforma, te transforma. En mi país decían: lo que no mata engorda. Y eso venía, tú tenías que decir esas exactas palabras antes de recoger el pedazo de chicharrón que se cayó en la calle. Si tú decías esas palabras exactas, todas las bacterias morían inmediatamente. O si usted iba comiéndose su chicharrón, se caía eso en medio del lodo. Si usted decía: lo que no mata engorda, ya, las bacterias murieron. Nada pasaba de ahí en adelante. ¿Cuántos saben lo que yo estoy hablando? Eso no te daba diarrea, eso no te hacía nada, porque ya murieron las bacterias con esa pronunciación. Los americanos lo dicen diferente y me gusta también, que es: lo que no te destruye te hace más fuerte. Y yo quiero que tú entiendas eso. Las tribulaciones que vienen a nuestra vida no vienen a destruirnos, sino a promovernos, a levantarnos. No nos deforman, no transforman. ¿Pero cómo es eso? Bueno, lo dijo aquí. Él dijo: él está haciendo mis pies como de siervas. Él está cambiando mi naturaleza y añadiendo habilidades que yo no tenía. ¿Usted sabe por qué usted está siendo atribulado? Porque Dios tiene un lugar mayor donde tú vas a llegar. ¿Cuántos recuerdan a Karate Kid? Wax on, wax on, wax off. Entonces Karate Kid estaba desesperado, ¿verdad? Porque él decía: pero que yo lo que vine fue a aprender karate, y este tipo me tiene haciendo wax. Así mismo estás tú. En medio del problema, tú no entiendes que lo que Dios está haciendo es preparándote para tu victoria. En el nombre de Jesús, hoy entiende, está siendo transformado. ¿Sabes por qué es bien difícil que la gente entienda lo que te está pasando en medio de tu problema? Porque es que son cosas ilógicas. El Señor te está poniendo pies que ellos no pueden reconocer en ti. Ustedes se han dado cuenta que la tribulación viene a revelar lo que tú no eras. Es como, para ponértelo más artísticamente, son los Goliat los que revelan los Davíes. David hubiera ido a buscar un trabajo y le dicen: experiencia, mata león y mata oso. Ah, pero es que andamos buscando un mata gigante. Todavía no he llegado ahí. Bueno, pues entonces venga después, porque andamos buscando un profesional que mate gigante. A la semana se aparece Goliat. Y David dice: oye, yo quiero ese trabajo para casarme con la muchachona esa, la hija del rey. No hay una sola cosa que un hombre no haga por una mujer. Por el amor de una mujer. Sí, porque mucha gente pone a David muy santico. David lo que estaba también era dándole cráneo a la muchachita. Cuando, ¿no te acuerdan que eso fue lo que él preguntó? ¿Cuál es el premio? Y dicen, la hija del rey. Esa cutáfora. No, la que está atrás, esa es la abuela de él. La que está atrás. Y él hizo, doña, échese por un lado. Échese más, que usted está muy gordita. Échese más. ¡Ay, mi madre! Muchacha, espérate, que yo voy a arrancarle la cabeza a ese tipo. ¿A ustedes se creen que David era todo santidad y cosas? Cuando David vio esas curvas, un tipo que se pasaba el día entero viendo ovejas y se hallaba las ovejas bonitas. Él se pasaba el día entero viendo ovejas y él le cantaba a las ovejas. Y mis ovejas van caminando. Ay, cuando él vio eso, él oyó una bachata. Trinquín, tinquín, tinquín, tinquín, tinquín, tinquín, tinquín. David, ¿para qué? No sé cómo caímos ahí, la verdad. Son cosas que pasan. Pies de siervas. Estaba siendo transformado. En medio de este problema que tú estás teniendo, tú no entiendes que te está Dios poniendo habilidades que te van a llevar a un lugar que tú nunca habías estado. Si se lo vas a dar, dáselo fuerte. Y termino con esto. Te pido que te pongas de pie porque este es el último punto. Y aquí vamos a terminar. La quinta cosa que recibió como revelación Habacuc y las cuales le proporcionaban la habilidad de permanecer quieto en el día de la angustia en medio de la invasión era algo muy simple. Voy para arriba. No, ustedes no la están agarrando. Él dice, en esto, en mis alturas, Él me va a hacer andar. ¿Sabe lo que estaba diciendo él? Este tiempo de angustia es la puerta que me va a abrir entrada a una mayor altura. ¿Cómo llegó José al trono? Por la cárcel, por el rechazo de su familia, por la traición de sus amigos. ¿Cómo llegó Daniel al trono? Por decir así, por la fosa de los leones. ¿Cómo llegó Sadrach, Mesach y Abednego a la notoriedad? Por el horno de fuego. ¿Cómo llegó Jesús a sentarse en el trono del universo? Por la cruz y la tumba. Y lo que está diciendo Habacuc es, esto me va a hacer andar en mayores alturas. Ahora mira esto. No es tu altura la que yo tengo que mirar. No es tu altura, no es tu altura. Él dijo mis alturas. Porque ya Dios tiene diferentes niveles para tú alcanzar. El problema es que mucha gente te va a decir que tú lo vas a alcanzar por estudiar la palabra. Y muy bien, estudia la palabra todo lo que tú quieras. Mientras más fe haya, mejor. Y ora y haz todo. Pero tú sabes cómo es que tú llegas a los tronos. Por las fosas. Y vamos a poner que Dios le entregó a Rico un destino de 7 alturas. Y ya está por las 5. O sea que mi hija Vanessa dice, tú sabes, la primera fue Vanessa. Ahí comenzó Rico a elevarse, ¿viste? Pero vamos a poner que Rico tiene un destino de 7 alturas. Está por la quinta, digamos. ¿Sabes cuál es su próximo nivel? El que la atraviesa por la angustia y permanece firme y se hace más fuerte y ve a Dios obrar como nunca pensó que Dios obraría. Todo lo que ha acontecido en esta iglesia y en este ministerio me ha dado a mí más fuerza. Y no estoy hablando de las cosas buenas, estoy hablando de las cosas bien difíciles y complicadas. Entonces el hombre impío, Jaime, Mayra, ustedes saben que el hombre impío siempre critica. Uy, comenzaron un proyecto en la 441 y no lo terminaron. Y un día yo le pregunté al Señor: Señor, ven acá, ¿y por qué se empezó ese proyecto? Tú me dijiste que lo hiciera. ¿Qué tú estabas haciendo? Me dijo: mi hijo, wax on, wax off. Me dijo: si tú no hubieras atravesado por eso, tú no estuvieras aquí. Yo te necesitaba a ti creyendo por mayores cosas. Y te forcé a creer por mayores cosas. Ustedes saben que la gente no le da mucha importancia a la fe hasta que te dicen que te queda un mes de vida. ¿Eh? ¿Ustedes han visto los cristianos que está todo bien en su vida? Y ay, yo odio a ese pastor. Oye, como yo odio a ese pastor. Y él habla y bla, bla, bla, bla. Y le pasa tres chistes cuando no se quiere ir. Entonces, bla, bla, bla, bla, bla, bla, bla. Señora, le queda un mes de vida. ¡Ay, pastor! ¡Ay, pastor! Le agarran un cariño a uno increíble. O para que uno ore por ellos, o para que por lo menos los mande santificados. Porque dice que a mí en el día del juicio me van a dar permiso para quejarme. Lee lo que dice tu Biblia en el Nuevo Testamento. Dice que yo pueda dar cuenta por ti sin queja alguna como pastor. Ay, yo estoy loco porque llegue ese día. Yo estoy viendo alguno. Oh my God. Oh my God. Oh. Pero déjame anotar algo que... Y ahora Bishop Rudy Gracia va a venir a testificar de la gente de su iglesia. ¿Cuánto tiempo se le da? 2 billones de años. Y años, esos eran los peores. Tú no sabes nada, Señor. Oye, oye bien lo que te voy a decir. Tu próximo nivel de gloria viene a través de tu próximo reto. Por lo tanto, tú no puedes ver los retos que vienen y las angustias y los problemas como algo 100% negativo. No, no tienes que orar por ellos ni tienes que pedirlo a Dios. Ellos vienen solitos. No, no es como que te va a levantar. Ay, padre, mándame una zaranana mañana. No, no, no, no, no, no. Eso viene solo. Pero cuando venga, entienda que usted va para arriba. Usted va para arriba. Usted va a salir de ahí a una nueva altura. Usted va de la fosa al trono. Usted va del horno al trono. Usted va de la cárcel de José al trono. Alguien va a tener que dar un grito de gloria. Alguien dé un grito de gloria. Si tú lo crees, da un grito de gloria. ¿Son nuestras cruces necesarias? Pues claro, Jesús lo dijo. No dijo que él había venido para que cada cual tomara su cruz todos los días y lo siguiera. Entonces muchos quieren seguirlo, pero sin cruz. There's no way you can do that. Tú tienes que atravesar por ciertas tribulaciones para llegar a Él, para vivir en Él, para recibir tus nuevas alturas. Esto, te voy a decir esto y con esto termino. Esta enfermedad no es para muerte. Esta enfermedad no es para muerte. ¿Y para qué? Digan, ¿y para qué? Para que la gloria de Dios se manifieste. Do you want a new level of glory? ¿Tú quieres un nuevo nivel de gloria? Pues tienes que batallar en la fosa. Y hoy yo te digo, usted va a estar tranquilo en medio de su tribulación y va a tener paz en la tormenta, porque usted va a ser

0: casa. Acércate un momento.
1: Soy un esclavo del tambor.
0: Yo soy.

El águila es un ave diferente a todas las aves que existen en la tierra. Y una de las particularidades del águila es que cuando el águila ve venir la tormenta, en vez de esconderse en las hendiduras de las rocas, en vez de refugiarse en las cuevas o los parajes, el águila espera la tormenta en el aire y abre sus alas y permite que la fuerza del viento la eleve. Y es en tiempo de tormentas que las águilas alcanzan alturas que nunca alcanzaron antes. Los científicos dicen: es impresionante ver a dónde puede llegar un animal como este, la altura que alcanza por el poder de un huracán, de un ciclón. Cuando ellas ven venir esa tormenta, dicen: yupi, I'm going up. Voy para arriba, voy para arriba. Y ellas abren sus alas y dicen: come on, give me your best shot. Dame tu mayor golpe, porque de aquí me elevo a una mayor altura. ¿Alguien está supuesto a decir amén aquí? Hoy yo te profetizo que a través de este tiempo difícil, usted va a un nuevo nivel en Dios, por Dios y para Dios. Ustedes se han dado cuenta de algo extraño, ¿verdad? Que yo no vengo un día llorando y otro día riendo. ¿Se han dado cuenta de eso? Aquí hay personas que me han visto predicar, ¿por qué? ¿20 años? ¿25 años? ¿Ustedes se han dado cuenta que yo no vengo un día tirado en el suelo con el moco tendido y el otro día vengo gozoso? ¿Se dieron cuenta de eso, verdad? Ustedes supondrían que es porque yo no tengo problemas. Ustedes serían capaces de pensar que yo no tengo retos. Por favor, por favor. Ustedes saben que cuando el diablo se para en el parqueo a mirar quién entra aquí, él te mira a ti y dice: it's okay, yo quiero al negrito. Porque dice la Biblia que la estrategia del diablo es: heriré al pastor y se dispersarán las ovejas. No lo tomes a mal, pero si tú te dispersas, no se tiene que dispersar el otro. Todavía hay gente que, usado por el mismo diablo, sacan a otra gente para llevárselo de una iglesia y no se va todo el mundo. Y cuando se va uno, vienen mil. Pero si el pastor fuera herido, entonces las ovejas son dispersadas. El enemigo vive constantemente tratando de destruirnos. Pero ¿sabes lo que nosotros hemos aprendido? Que podemos estar tranquilos en el día de la angustia. ¡Cucú! Yo he podido hasta predicar en funerales de seres queridos. Ustedes me han visto. Y estoy balanceado. No perdí la cabeza. Asimismo, la paz en medio de la tormenta. Esto es sobrenatural. Y es lo que nos hace diferente a toda la gente que nos rodea en nuestros trabajos. Y es lo que la gente va a ver en ti. Y va a decir: yo necesito esto. Ustedes saben por qué yo no cerré esta iglesia durante el COVID. Porque mientras todo el mundo huía, nosotros estábamos firmes. Porque no teníamos que temerle a nada. No teníamos que temer a nada. ¿Qué les parece a ustedes que nosotros hubiéramos todos salir corriendo? ¿Y qué es lo que estamos predicando entonces? ¿Saben lo que pasó? ¡Nah! ¿Saben lo que pasó? Dios nos levantó a una nueva altura. ¿Sí o no? Así va a ser contigo.
Yo dije, así va a ser contigo y con tu familia. Así va a ser en tu finanza, en tu matrimonio, en tu familia, en tu hogar. ¿Alguien está escuchando eso? Levanta tus manos al cielo. Padre, en el nombre de Jesús, yo decreto mediante la fe sobre la vida de mis hermanos, que ellos tendrán paz en medio de la tormenta. Que la misma unción de balance que vino sobre el profeta Habacuc y le reveló lo que nadie entendía, sino que lo discierne en el Espíritu, vendrá sobre ellos. Y nada, yo decreto que nada, yo profetizo que nada los moverá de ti. En el nombre de Jesús, hoy en día yo hablo palabras proféticas y te digo que a través de esto tus

0: Dios se te va a revelar como nunca antes lo viste en este tiempo, en el nombre de Jesús. ¿Sabes qué, segadores? Vamos para arriba. Amén. Dios te bendiga.
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Se marcan exactamente las 2 en la tarde con 6 minutos, 2 con 6 minutos a través de la programación de los 89.7. Amiga y amigo oyente, eso es en tiempo real donde el oyente presenta. Si usted desea escuchar su tema musical a lo inmediato, preséntelo usted mismo. Yo solamente estoy acá para complacerle, para darle play a su presentación y por supuesto, seguidamente a su petición musical. Y a las 2 con 7 minutos, tu amigo y servidor Edwin El Conde Vázquez, acompañándote en este atardecer. Una tarde donde el tiempo mantiene su ciclo. ¿Cómo su ciclo? Vamos a ver el asunto, ¿cómo está la situación por acá? Estamos exactamente a 27 de julio. Bueno, y el tiempo, estamos con la temperatura, estamos a 36 grados, la temperatura, sensación térmica a 40 grados. Hasta el momento no se pronostican lluvias. Esto ha sido un asunto bastante lamentable que tiende a golpear la economía familiar, debido a que la sequía se ha extendido, se mantiene, y esto ha causado ciertos problemas con el asunto de la agricultura, ¿verdad? Si no hay agricultura, no hay cosechas, y si no hay cosechas, no tenemos productos en el mercado. Así que es, sí, por supuesto, preocupante, pero a la vez esto nos enseña que debemos de aprender día a día a depender de Dios, ¿sí? Acercarnos a Dios. Esta situación es así, que nos enseña que tenemos que acercarnos a Dios, porque dependemos 100%, 1000% de Él, ¿verdad? Ok, perfecto. Recuerda por acá nuestras líneas telefónicas en cabina, 2319-9810, 2319-9811. También disponible en nuestra plataforma multimedia a través del WhatsApp 58 42 15 92.

0: 2:09 en la tarde, las 2:09. Hey, recuerde, el día de hoy ya estamos a pocas horas y es que en Iglesia Oasis de Esperanza, la Casa del Espíritu Santo, el día de hoy lunes 27, tenemos congreso masculino. Hoy los hombres nos vestimos de gala, hoy los hombres nos damos un punto de reunión en Iglesia Oasis de Esperanza para celebrar Congreso de Hombres, el día de hoy. Ok, así que si usted todavía no tiene planes de salir el día de hoy, si usted aún la está pensando, de pronto sabe que necesitamos alguna palabra de aliento, alguna palabra de ánimo el día de hoy en Fraternidad Cristiana Betel. Exactamente. No, okay. El día de hoy en Iglesia Oasis de Esperanza, valga la aclaración, Iglesia Oasis de Esperanza, ubicado de la Iglesia Zaragoza, una cuadra hacia arriba, ahí está la Iglesia Oasis de Esperanza, donde el día de hoy se celebra un poderoso congreso de varones. Es una noche de fe, una noche masculina, una noche para hombres. ¿Sí? Ok, así que estás cordialmente invitado. Congreso de hombres, hombres de fe. Donde se contará también con la compañía, la visita del Espíritu Santo, por supuesto. Estará ministrando la palabra de Dios el pastor Roberto Carlos Leiva y por supuesto el superintendente de las asambleas de Dios estará presente. Hombres de fe firmes en Cristo. El día de hoy, Congreso de Hombres, y usted no se lo puede perder. ¿Cómo está el asunto por ahí?
1: ¿Eso?
0: Ok, vamos a ver entonces. Dicen que por ahí ya están listos y preparados. Ya están la cuenta regresiva se ha activado. Vamos a ver qué nos dicen por ahí los muchachos de Iglesia Oasis de Esperanza.
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0: Ok, así que la invitación está abierta para todo el público masculino. Es hoy, 5 de la tarde, Iglesia Oasis de Esperanza de la Iglesia Zaragoza, una cuadra hacia arriba, y usted está cordialmente invitado. Ok, perfecto. Ok, perfecto. No hay... Está bien. Está bien. Sí, no hay comunicación. Por el momento nos vamos a la música. Sígame en San Marco, acompañándonos en la programación de En Tiempo Real. Buenas tardes.

Avanzamos en la programación 2 en la tarde con 25 minutos. 2 en la tarde con 25. Ahí teníamos ese tema musical en la voz de los chicos de Miel San Marcos. Continuamos avanzando en el tiempo y por supuesto en la programación acá no nos detenemos. Vamos a ver por acá. Ok, muchas gracias. Saludos para nuestra gente que nos acompaña también a través de la internet en restauraciondeleon.com. Por ahí una gran familia nos acompaña fuera de nuestras fronteras patrias y se conectan a través de la internet. Por supuesto, nosotros le enviamos nuestro caluroso saludo desde su tierra, tierra de lagos y volcanes, tierra donde el café es único y sin café es imposible agradar a Dios. Pues desde acá nosotros le enviamos un abrazo a la distancia. Vamos con un tema musical. No hay comunicación. Vamos con eso en la voz. Perfecto. Correcto. Sería entonces la música de Monte Santos. Esto es Fiesta en el Desierto. Buenas tardes, 2 con 26 minutos.

Llegamos ya a las 2 en la tarde con 32 minutos, exactamente las 2 en la tarde con 32 minutos. Ahí teníamos música de los chicos de Montes Antos, el tema musical. Fiesta en el desierto. Ok, saludos muy cordiales para nuestros amigos conductores, a usted que va conduciendo en este atardecer, acompañado de la programación de los 89.7. Saludos muy cordiales a usted que va en el taxi, a usted que va en el transporte público, a usted que va conduciendo su vehículo oficial, donde sea, cual sea su medio de transporte. Nuestros amigos que conducen también las caponeras, nuestros amigos de los triciclos, nuestros amigos que están allá en su centro de labores, desde la carreta, el carretón, donde sea que usted a esta hora nos ande por ahí, le enviamos nuestro saludo y agradecimiento por su fina y amable sintonía. En la tarde, las 2:33. 2 en la tarde con 33 minutos. Ok, sí, por supuesto, por ahí tengo un

recordando el día de hoy, 5 de la tarde, Iglesia Oasis de Esperanza da inicio al Congreso de Hombres de Fe, el día de hoy, Hombres de Fe y Propósito en Iglesia Oasis de Esperanza. Así que este congreso diseñado exclusivamente para hombres, temas de hombres, ¿sí? Asuntos que competen 100% a los hombres. ¿Cómo piensa un hombre? ¿Cómo debería de caminar un hombre? ¿Qué le conviene a un hombre acerca de decisiones que tomar desde una perspectiva espiritual y de fe? Así que el día de hoy en Iglesia Oasis de Esperanza, la Casa del Espíritu Santo de la Iglesia Zaragoza, una cuadra hacia arriba, ahí está ubicada Iglesia Oasis de Esperanza, y usted está cordialmente invitado el día de hoy, hoy y mañana, ¿verdad? El día de hoy y mañana, 5 de la tarde, no te lo puedes perder. Y lo mejor de todo es que es un evento totalmente gratuito. Ok, vamos con música. New Boy es el tema musical. Gloria, aleluya, al Rey. It's you. Buenas tardes.

2:42, así avanza el tiempo, 2:41, la hora correcta para usted que nos sintoniza, el tiempo correcto acá en Nicaragua y todo Centroamérica.

estaba revisando un dato muy interesante, y es que vale la pena compartirlo también con nuestros amigos oyentes. Y este dato tiene que ver con lo que consumimos. Este dato tiene que ver mucho con lo que consumimos día a día. Y es que el ser humano siempre tendemos a consumir cosas aparentemente atractivas, pero que no aportan nada saludable. Por ejemplo, la ingesta de azúcar, leche de sabor, jugo de frutas. Estos asuntos debes de evadir, debes evitarlo de la mejor manera posible. Este tipo de bebidas son altas en azúcar. Y es que la leche de sabor, tenemos el jugo de frutas, el cappuccino, los energizantes, ni se diga, las sodas, las gaseosas, los yogures, bebidas para deportistas. No vamos a mencionar marcas, pero ya usted sabe cuáles son esas bebidas para deportistas. Lo que llamamos té, el té embotellado. Bueno, no solamente viene en botellas, hoy en día también viene en envases de cartón, como la leche y la horchata. Todos estos productos vienen con altas concentraciones de azúcares, así que hay que evitarlo lo más que pueda. Sin embargo, hay líquidos que más bien usted y yo debemos de procurar día a día, principalmente el agua. Exactamente, porque con el agua nos hidratamos y con el agua podemos hacernos un buen café. Sí. Exactamente. Si usted desea endulzarlo, pues que sea mínima la porción de azúcar, pero si lo tolera sin azúcar, mucho mejor. El cacao, la leche de almendra, el té verde y té de manzanilla. El refresco o el agua de Jamaica, infusiones de fruta, limonada mineral y la canela. Son bebidas que debemos de procurar, así que hay que evitar lo más que se pueda la ingesta de sustancias que traigan ese exceso de azúcar.

Exactamente, principalmente hay que hidratarse, hay que mantenerse hidratado. Más con este tiempo, 35 grados la temperatura, 39 grados la sensación térmica hasta este momento, pues no se hace notar un sol tan bochornoso que se diga. Sin embargo, hay que evitar la deshidratación. De hecho, la exposición ultravioleta, ¿cómo andamos? Sí, lo que pasa es que estoy por acá adentro, pero sí, la exposición máxima ultravioleta el día de hoy ha sido muy alta, arriba de 10 grados. Así que hay que tener mucho cuidado, usar ropa fresca, ropa que le cubra la piel, lo más que se pueda. Sí, exactamente. Nos vamos a la música y con el tiempo. Ah, ok. Ya con esto nos vamos retirando. Será hasta la próxima, si Dios así lo permite. Vamos con algo de Emir Sencillo. El argentino nos trae este tema musical, Ardiendo en mi interior, sonando a través de los 89.7. Buenas tardes.

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1: Si hay alguien que cada día está a la espera de noticias, esa es la ciudad. La gente compra el periódico de la mañana para leer las noticias. Enseguida escucha el noticiero de la radio o de la televisión. Luego se va a sus quehaceres cotidianos a comentar las noticias. Por la noche compra las ediciones nocturnas de los diarios para leer noticias y a las 9 o a las 10 y a las 11 de la noche sigue sintonizando noticiosos. Cierto director de diarios de Nueva York decía lo siguiente: si un perro muerde a un hombre, no es noticia, pero si un hombre muerde a un perro, eso sí que es noticia. Bien, mi amiga, mi amigo, si una piara de 2,000 cerdos pastan tranquilamente en la costa del mar, no es noticia. El número de cerdos es respetable, pero todavía no alcanza a ser noticia. Si un pobre hombre de mente furioso anda por sepulcros gritando y arrojando piedras, no es noticia. Hay tantos infelices así, aún en las calles de la ciudad. Las enfermedades mentales abundan tanto ya que han dejado de ser noticia. Pero si de pronto esos 2,000 cerdos se arrojan enloquecidos al mar y lo hacen porque una legión de demonios se apoderó de ellos y esa legión de demonios salió del hombre enfermo, entonces sí es noticia. Y más aún, mi amiga, mi amigo, por un detalle extraordinario, el que libró al hombre de los demonios y los echó en los puercos era Jesucristo. Y entonces sí, tenemos compuesta una noticia que la ciudad merece conocer, y esta noticia está estampada en el Evangelio, la palabra eterna de Dios. El Evangelio dice del hombre endemoniado que andaba por los sepulcros, que se hería con piedras, que rompía las cadenas con que lo ataban. Y un día este hombre se topó con Cristo y Cristo lo libró en un instante de todos los males. Y esos demonios que lo habían atormentado se fueron a los cerdos y los animales se ahogaron en el mar. Y esta noticia la merece conocer la ciudad, y tú también, mi amable oyente, porque todos necesitamos escuchar buenas noticias, noticias que nos hablen de salvación, de liberación de problemas espirituales, morales, familiares y personales. Interesantes serán las noticias de Uganda, de Pakistán o de Japón. Pero más interesante para nuestra alma fatigada es la noticia de que Cristo salva, sana, libera, convierte, transforma, prospera. Y esa noticia, amable oyente, es la que te doy ahora. Cristo murió por ti en la cruz del Calvario para que tú hoy halles el poder de una vida nueva. Nadie fuera de Él lo puede hacer. Cuando nos entregamos en sus manos, Él opera en nosotros una transformación sin paralelo. Nos llena de una paz sin límites y nos da una fuerza más allá de lo natural. Esta sí es una gran noticia.
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Hace tiempo que entendimos que cuando alabamos y adoramos se produce un impacto tremendo en el reino de las tinieblas. Al enemigo no le gusta escuchar las alabanzas al Señor, porque siempre quiso las alabanzas para él, pero no se las damos. Yo quiero invitarte a que hagamos guerra por unos momentos. Quiero invitarte a que hagamos guerra por unos momentos. Quiero que te unas conmigo para cantar acerca de aquel que venció sobre Satanás en la cruz del Calvario.

Dice el Salmo 68, verso 1. Levántese Dios y sean esparcidos sus enemigos. Y huyan de su presencia los que le aborrecen. Como es lanzado el humo, los lanzarás. Y como se derrite la cera en medio del fuego, así perecerán los impíos delante de Dios. Pero el versículo 3 dice: mas los justos se alegrarán

Yo tengo en mi mente un cuadro de este Salmo 68. Yo puedo imaginarme a Dios sentado sobre su trono. La Biblia dice que su trono

0: es eterno. Su trono es un trono de justicia. Yo puedo escuchar a los coros angelicales cantar. Puedo escuchar las orquestas del cielo tocando. Pero de pronto miro al Señor, que escucha algo. Con un movimiento de su brazo le manda decir a los coros celestiales: ¡silencio! Y a los que están tocando la orquesta los manda a callar. Porque él escucha. Él escucha.
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final. Y te ruego, bendito Padre, que tu palabra surja, cumpla el efecto, Señor, con la cual es enviada, ya que sabemos que tu palabra, Señor, no regresa atrás vacía. En el nombre poderoso de Cristo Jesús, te damos gracias, amado Dios. Amén, amén y amén. Gloria sea al Señor. ¿Puede darle palmas fuertes al Rey? Gloria a Dios. Mis amados hermanos, hoy quiero hablar sobre un tema. Si los de media, porfa, se desconectó esto de nuevo. Me ayudan poniéndolo en pantalla. Venía en el avión, he estado ministrando todo este fin de semana en Oregon, un lugar impactante. No sé cuántos pudieron ver el video, pero fue extraordinario. Me llevo en mi corazón las cosas que el Señor hizo. Me impactaba dos niñas, hijas de pastores, que fueron liberadas. Ver a una toda llena de sangre, pero un nivel botando algo por sus vías respiratorias y todos lados. Y Dios me da una palabra de ciencia. Ellos habían estado enfrentando un ataque muy grande. Me quedé impresionada. En Oregon las iglesias se están cerrando, no duran un año, dos años, tres años, se quedan en cero miembros, todos se enferman, algo increíble de las tinieblas. Y esa noche yo estaba pensando y dándole gracias a Dios porque algo se rompía en los aires, algo estaba sucediendo. Ver tantos pastores siendo libres, sus hijos siendo libres, un pastor que estaba su esposa en la casa después de una palabra de ciencia, la mujer es sanada, algo extraordinario. Y el Señor ponía esta palabra en mi corazón. Y yo quiero hablar en esta preciosa tarde sobre el ataque a la fe. Satanás no necesita destruir la Biblia. Satanás necesita destruir tu confianza en lo que la palabra de Dios dice. Satanás no necesita destruir a la iglesia. A él solo le basta con destruir la fe que sostiene a la iglesia para que la iglesia termine siendo destruida. Así que había en mi corazón esto: ¿qué pasa cuando no hay fe? Uno, sin fe es imposible agradar a Dios. Una iglesia puede tenerlo todo. Si no tiene fe, a Dios no le agrada. Puede tener la mejor alabanza, la mejor adoración, el mejor sonido. Una iglesia puede tener los mejores pastores, la mejor predicación, la mejor danza. Si la iglesia no tiene fe, a Dios no le agrada. Es imposible que le agrade. Entonces, mi mente empezó a cargar. El enemigo ataca la fe porque si no hay fe, uno, una iglesia no puede agradarle. Dos, no se reciben las promesas. La Biblia dice que por la fe recibimos promesas. Así que si alguien no tiene fe, por muchas promesas que tenga, jamás se volverán realidad. Entonces la falta de la fe es igual a falta de testimonio. Hay gente que no tiene testimonio porque no tiene fe. El testimonio es el resultado de una vida de fe. Cuando usted cree y dice, esto pasó, yo creía, yo sabía, yo decía, yo confiaba, yo, y ocurre algo, se convierte en un testimonio. Así que cuando alguien no tiene fe, no recibe promesas, no tiene testimonio, no puede hablar de Dios. ¿Cómo el enfermo habla de Dios? Cuando dice, yo estaba enfermo y Dios me sanó. El testimonio es la predicación. Entonces, cuando no hay fe, no hay testimonio. Cuando no hay fe, el justo deja de vivir porque el justo vive por fe. Así que cuando no hay fe, el justo deja de vivir espiritualmente. Y luego hay un pasaje donde el Señor dice, hallará Dios fe en la tierra, dejando bien claro que algo que iba a escasear en el último tiempo era la fe. Note que la Biblia no dice hallará el Señor cristianos en la tierra, no dice hallará el Señor iglesias en la tierra, no dice hallará el Señor buen worship en la iglesia, no, hallará el Señor una buena alabanza y adoración en la iglesia, no. Significa que en los últimos tiempos habrá iglesia, habrá adoración, habrá alabanza, habrá crecimiento, pero todo sin el fundamento de la fe. Por eso la preocupación del Señor en los últimos tiempos es algo se va a agotar, a extinguir la fe. Hallará Dios fe. Una preocupación divina, estaba hablando Jesús, hallará fe. La pregunta es, quizás el Señor llegue a tu casa y encuentre una Biblia. Quizás el Señor llegue a tu casa y encuentre alabanzas el día entero como si fuera una vitrola de esa de que le echaba un menudo. Y ahí, hermano, todo el
el día en la casa, puede haber adoración. La pregunta es, ¿hay fe? No va a faltar alabanza, no va a faltar oración, no va a faltar Biblia. Hay gente que puede hacer una librería y vender todas las Biblias que tiene porque nunca las lee. La pregunta es, ¿hallará Dios fe? Entonces la fe está bajo ataque. La batalla de los últimos días será contra la fe. Por eso vemos tanta gente que ya no cree en Dios, aunque se congrega. Que cuando le hablas de Dios tiene un pero. Eso le llamamos en Cuba freír huevo. No me pregunte por qué, pero así le dice. Es que mira que en tu iglesia, cada vez que voy a un lugar me encuentro gente que me dice, yo la traje a ella y yo no esperaba que Dios me sanara, y mira, Dios me sanó. Y yo dije, ¿cómo vienes enfermo a una cruzada y no esperas que Dios te sane? Igual a falta de fe. Yo venía con situaciones, pero yo traje una amiga, porque invitar a alguien no necesita fe. Fe se necesita para recibir. Amén. Entonces, hermano, esto me ministraba. ¿Por qué la fe está bajo ataque? ¿Por qué todos los días nos es más difícil permanecer creyendo? Hablamos de la fe, cantamos de la fe, volvemos y hablamos de la fe, y yo tengo fe, y si tuvieras fe como un grano de mostaza, y yo creo en tus palabras. Pero la verdad es que la fe es una convicción. Amén, amén. La fe no es una palabra, no es lenguaje, no es un canto. La fe no es un eslogan, la fe es convicción sobre la que vivo. El fundamento de la fe es sobre lo que la iglesia es construida. Así que quiero desarrollar 5 cosas que hacen, que atacan nuestra fe para hacer que desaparezcan. La primera de ellas, de la que quiero hablarle, es la duda. El diablo usa la duda para atacar nuestra fe. Nos ataca por medio de hacernos dudar, dudar. Génesis capítulo 3 versículo 1 dice la Biblia: pero la serpiente era astuta más que todos los animales del campo que Jehová Dios había hecho, la cual dijo a la mujer: con que Dios os ha dicho, con que Dios os ha dicho, no comáis de todo árbol del huerto. Estableció la duda, estableció la duda, estableció la duda. ¿Cuántas veces el diablo establece una duda? Ay, ¿no es que tu fe tiene poder? ¿Tu Dios tiene poder? ¿Y por qué no te sana? ¿Y no es que tu Dios tiene poder? ¿Y por qué no te saca de aquí? Duda. El diablo es especialista en establecer dudas. ¿Con que tú tienes a Dios? Sí. ¿Y por qué Dios no te sacó de aquí, de la prisión? ¿Y por qué Dios no evitó que te detuvieran? ¿Y por qué Dios no detuvo la multa? ¿Y por qué Dios no? ¿Y por qué Dios no ha traído a tu familia? ¿Y por qué Dios no ha hecho ese milagro que tú esperas? Si tú no le fallas en nada, tú vas todos los domingos al culto, tú no dejas de ir a la iglesia, tú no dejas de dar tu diezmo, tu ofrenda, ¿por qué? ¿Con qué? Y menos mal que tu Dios es bueno. Hermano, la duda. El diablo siempre establece la duda para hacer que la fe muera. Una de las cosas que ataca la fe es la duda. Él es especialista haciendo que tú dudes de Dios. Mire, voy a contarle algo que le va a dar chiste. Quizás me lo he escuchado una pocotón de veces y quizás nunca lo he escuchado. Pero yo empezaba en el evangelismo, y como todo en la vida uno tiene que ir aprendiendo, y yo no puedo alardearle de fe. A mí me ha faltado la fe muchas veces. Muchas veces mi fe se ha vuelto poca frente a escenarios grandes. Muchas veces. Y una de esas veces fue en una campaña que yo di, y me llenaron todas las sillas de rueda aquí adelante, hermano. Hay una al lado de la otra. Y me ponen una silla aquí arriba, y todos los de las sillas de rueda se pasaron todo el culto mirándome, como diciendo, uy, estoy esperando por ti. Nunca cerraron los ojos, nunca alabaron, nunca adoraron. Ellos no vinieron al culto, ellos vinieron por el milagro. Y a mí me entró la duda: ¿qué pasa si no se sanan? ¿Qué pasa si no se paran? ¿Qué pasa si no sucede nada? Las familias que llevaban las sillas me miraban, hijos, padres, hermanos, todos mirándome, como que el milagro dependía de mí. Y yo, hermano, toda tensa, digo, bueno, llegó el momento, me tiro de rodilla, empiezo a preguntar, a orar a Dios: Señor, ¿a quién vas a sanar y a quién no?
al que vayas a sanar, toco la silla. Al que no, ni me acerco. Dime a quién vas a sanar. Y empieza Dios diciéndome, siempre digo números porque no recuerdo el orden, 1, 2, 4, 5, y empieza Dios a decirme a quién iba a parar. Y recuerdo que Dios me hablaba y yo le miraba las piernas para calcular las probabilidades de que el milagro sucediera. O sea, piernas más derecha, más probabilidad de que sea sano. Pierna más jorobada, ni te acerque. Más probabilidades de pasar vergüenza. No me da pena decirlo. Tenía 20 años dando cruzadas. Un año dando cruzadas y tenía 20 añitos de edad. 2 años de haberme convertido. Mi fe era muy poca. Era un pulso que estaba echando para que se desarrollara. Cuando Dios me dice, le digo a Dios, Señor, escogiste los más viraditos. Los más torcidos. Y recuerdo que hay una mujer que hasta el día de hoy, mi esposo y yo hablamos de ella. Pata de elefante le pusimos, porque le habían cortado el pie. Se solo tenía su tobillo, el tobillito, y su pie no estaba. Si no está el pie, no se puede parar, porque no hay equilibrio. El pie, ese es lo que da equilibrio y sostiene al cuerpo y evita que el cuerpo se caiga para cualquier lado. Sin pie no te puedes parar, a no ser que te aguantes o te sostenga. Y yo le miraba los pies a aquella mujer y yo decía, bendito Dios de la gloria, Señor, la de las patas de elefante, porque no tenía. Ríase si quiere de mí, pero así decía yo. Como yo no quería pasar pena, mandé al pastor. Pero él no sabía la lucha que yo tenía con Dios. Él no sabía que yo estaba batallando. Y entonces, hermano, digo, cierren los ojos, levanta la mano y adoremos. No abra los ojos, no sea irreverente. Mentira, yo lo que estaba era, cierren los ojos para no pasar pena. Llamo a mi esposo y le digo, papi, corre, baja y ora por el primero. 1, 2, ora por esas sillas. 1, 2, 4. Y empiezo a decirle, ¿por qué sí llorar? Señor, hasta de él me aproveché. Y baja mi esposo a orar por la gente. Cierren los ojos. Yo decía, Dios mío, si no pasa nada, que nadie se dé cuenta de esto. Hasta yo cerré los ojos, hermano. Cerré los ojos. Yo dudaba, porque es que yo le miraba los pies. Recuerdo que habían unos piecitos tan torcidos que se enredaban entre ellos mismos. Y yo decía, no se va a parar, no, estaba así. Y hermano, cierro los ojos yo también y canten, canten. Y de pronto un silencio voraz y yo no me atreví a abrir los ojos. Alguien en una ventana, era un templo muy grande, estaba medio construir, y alguien de una ventana empieza a gritar. Se paró y abrí los ojos. Y la mujer con la pata de elefante fue la primera que se levanta y empieza a caminar. Ahí me puse a celebrar el milagro. ¡Qué lindo! Todos los que Dios dijo empezaron a caminar. La mujer de las piernas torcidas, nunca su hija había podido abrazar a su hija y sostenerla porque estaba muerta de la cintura hacia abajo. Y ese día algo quedó en mi corazón extraordinario. Pero mira lo que vengo. Esa noche voy a orar. Y decía Dios, ¿qué pasó? No creí. Lo hiciste porque a pesar de toda mi incredulidad, tú eres Dios. Pero no fue mi fe quien los levantó. No fue. Oré, pero no creí. Hoy puedo alardear y decir, hermanos, no. Todo el que ha tenido que orar por un milagro, en algún momento la fe le ha faltado. Y quizás has orado por alguien y se te ha muerto en lugar de sanarse. Sí, Señor, lo que hice fue agilizarle el trámite. Yo no sé qué le viene a usted a la mente. Pero esa noche batallé conmigo. ¿Y sabe qué me dijo Dios? Es que estabas pensando en ti, pero no estabas creyendo en mí. La duda viene cuando el diablo te hace calcular las probabilidades. ¿Sabe qué? Dios está probando la fe de esta congregación. Y en 2 meses tú piensas hacer aquel edificio. Si tengo fe, sí, Señor, porque no lo voy a hacer yo, lo vas a hacer tú. Duda, no tengo. Confianza, sí. Señor, me faltan dólares, pero no me falta fe. Yo creo en ti. Yo creo en ti. Hermano, la duda va a atacar tu fe en todo. Vas a ir a la corte, te llegó el día a presentarte la duda. Voy, no voy, ¿quién va conmigo? Eso, lo otro, ahí está la duda. Y si sí, y si no, voy a tocar la puerta. Y si no me contratan, y si sí, ¿para qué voy a escribir? Y si me dicen que no, y si te dicen que sí. El diablo es
especialista arruinándonos la fe por medio de la duda. La duda te impide ver milagros. La duda te impide ver a Dios. Tu fe está bajo ataque por medio de la duda, y el diablo es especialista haciéndote dudar. Quiero compartirle este porque otra de las maneras en la que el enemigo ataca nuestra fe es por medio del temor. ¿Quién no ha tenido que enfrentarse al gigante que no se llama Goliat, que se llama miedo? Dios, uno de los enemigos que más paraliza al creyente, el miedo, el temor. Dice en Mateo capítulo 14, verso 30, pero al ver el fuerte viento tuvo miedo y comenzando a hundirse, dio voces diciendo, Señor, sálvame. Hay una gran tormenta, viene el Señor caminando sobre las aguas y dice en Mateo capítulo 14, verso 30, pero al ver el fuerte viento tuvo miedo y comenzando a hundirse, dio voces diciendo, Señor,

para no poder mirar si era él o no. Muchos decían, es un fantasma, ¿qué es? Y él decía, si eres tú. No estaba claro, no se veía, lo que significa de que había una distancia considerable. Y Pedro camina toda la distancia hasta estar justo frente a Jesús. Pastora, ¿de dónde se saca que estaba justo frente a Jesús? Fácil, porque cuando se hundió, ahí mismo Dios lo levantó. Entonces estaban cerca. Pero hubo un momento donde Pedro, dice la Biblia, que tuvo miedo, pero tuvo miedo porque vio el fuerte viento. El miedo aparece cuando tú miras lo que te rodea y no miras al Señor. Cuando tú miras todo lo que tienes en contra y no miras quién está a tu favor. ¿Sabe qué entiendo hoy mirando este pasaje? Y voy a darle otro ángulo a este pasaje. David nunca miró a Goliat. Miró a Jehová y a sus ejércitos. Cuando él miraba a Goliat, le decía, no, es que mira lo que tengo conmigo. Yo vengo en el nombre de Jehová de los ejércitos. ¿Sabe dónde estaba la vista de David? En el Dios que estaba con él, no en Goliat. Y preguntó, ¿dónde estaba su vista? Recompensa, ¿qué le darán al que mata a este incircunciso? Puso los ojos en la recompensa, puso los ojos en el Dios que estaba con él y hubo victoria. Hermano amado, van a haber momentos en su vida donde usted no va a poder hacer algo, porque cuando sus ojos están en lo erróneo, hay miedo. ¿Alguna vez ha subido una montaña rusa y cierra los ojos para no ver la caída? Ya, usted va subiendo, ¿sabe que va a bajar? ¿Qué le queda? Agarrarse. Y cierra los ojos y se encoge. Lo más hermoso es mirar las fotos suyas cuando termina el ray, ¿verdad? Y usted parecía ahí como si estuviera. No, esa foto no la quiero. Hasta vergüenza le da saber que tenía miedo. No sé si a usted le ha pasado, pero ¿qué ha sido lo más difícil que ha hecho? Aquí hay unos jóvenes que ayer se fueron a tirarse de un paracaídas. La próxima me llevan. Y ayer, por el cumpleaños de Erika, se fueron a tirar en un paracaídas. ¿Dónde está Erika? Párate, mi niña. Fue tu primera vez, ¿verdad? ¿Te dio miedo? ¿Sabe qué es lo mejor? Que después que se tiró, ya no podía hacer más nada que esperar que terminara. Por eso fue que no se bajó del paracaídas. ¿Te dio miedo? Claro que da miedo, pero lo hizo. Hermano, el miedo, tenemos una sola cosa que hacer con él: enfrentarlo. ¿Y sabe cómo se enfrenta el miedo? Mirando al Señor, mirando sus promesas, mirando su confianza, poniendo nuestra confianza en Dios. Si algo ataca nuestra fe, es el miedo. El miedo y la fe echan un pulso siempre, todas las mañanas. Fefa no está hoy aquí, pero nuestra hermana Josefa nunca había manejado. Y cuando se sentaba en el carro solita para trabajar, dice ella que se enrollaba en el velo tipo momia y empezaba a orar y a hablar en lengua todo el camino. No escuchaba el GPS, ¿no? Y ahí iba encogida. Yo recuerdo la primera vez que subí al expressway en un carro. ¿Sabe qué me sucedió? Desapareció mi cuello. Cuando me di cuenta de que como tortuga saqué la cabeza, dije, vencí el miedo. Hermano, hay dos cosas que hacer en la vida: o dejar que la tormenta te hunda, o ponerle los ojos al Señor y caminar sobre la tormenta. Pero para enfrentar el miedo, mis ojos tienen que estar puestos en el Señor. Dígale al que está a su lado, vas a tener miedo. Vamos, dígale a alguien, vas a tener miedo. Pero cuando mires al Señor, el miedo se disipa. Cuando miramos al Señor, el miedo se disipa. Todos le tenemos miedo a algo, a una consulta, al médico, a un diagnóstico, a que nos llame el jefe, a ir a una oficina, a responder una cita. Todos le tenemos miedo a algo. Aquí no me puede salir nadie diciendo que él es Joaquín Banderas, el que no le tiene miedo a nada. No. Todos a algo le tenemos miedo. Absurdo sería tenerle miedo a las cucarachas, a la rana, a los caballos, a la lagartija. Porque, hermano, eso es absurdo.

0: sí los hay, ¿verdad? Ese silencio. Dígale al que está a su lado, está bien tener miedo. Ahora dígale, pero no está bien que el miedo te venza. Así que coge una rana y pégale un beso, coge una cucaracha y dale unos chancletazos. No, no, no, es broma, es broma. Pero mire, mire, lo que quiero regalarles es esto. Va a haber miedo. ¿Hay aquí algún cubano? Voy a empezar a poner un termo allá afuera para que ante el culto usted se tome un cortadito. Para que usted grite cuando yo pregunto, porque le quiero enseñar algo. ¿Hay aquí algún hondureño? ¿Hay aquí algún mexicano? ¿Ya vieron mis cubanos? Vamos allá. ¿Hay aquí algún cubano? Mejoramos. Acuérdense que usted no tuvo apagón anoche, no le tocó a su zona. Así que por favor grite con ganas. Bueno, mire, mire, mire. La primera vez que mi esposo montó en avión, él no anda por aquí si no me regaña. Rápido, antes de que venga y no se entere. La primera vez que su pastor montó en avión, yo estaba predicando en La Habana. Y de Holguín a La Habana había un avión. Y él tenía que montarse en un avión de Holguín a La Habana. Pero ya yo estaba en La Habana y él llegaba al otro día por la noche y yo estaba predicando y alguien lo iba a recoger y él tenía que ir en avión. Bueno, en esa época había habido un accidente y un avión se había estrellado y no había sobrevivido nadie. Y el pastor se sienta al lado de un hombre que era primo de uno de los que muere en el accidente. Y empieza el hombre con miedo a hablarle a uno que tenía miedo y que nunca se había montado en un avión. Y la plática es esta. Antes de despegar, ¿tú escuchaste el accidente? Sí, el primo mío venía ahí. Imagínate tú que él traía una medalla en el cuello. Y le encontraron en el cuerpo del asiento de al lado. Lo duro que se habrían abrazado para que se fundiera la... Y el pastor, vamos a despegar, no había otro momento para este cuento. Es que estos aviones no están buenos. Y él ahí, ya cierran la puerta, no te puedes bajar, ni modo, montaña rusa. Cuando termine, terminó. Los dos tenían miedo. A uno el miedo le daba por hablar del miedo. Asómate por la ventana. Porque él escuchaba un ruido raro. No me acuerdo, yo creo que en esa época mi esposo no tenía celular y decía, el último mensaje que mandó. Y mi esposo, ni celular, pues un mensaje ten. Miedo había. Y hay gente que es experta ministrando miedo. Experta. Hay gente que tiene un poder para ministrarte miedo. Ahí, ni loco. 80 se han muerto. Miles han vivido, pero 80 han muerto. Y él te habla de los 80 que no lo lograron. Hermano, siempre va a haber alguien que te ministre miedo. La Biblia no lo dice, pero voy a echarle salsa a los tacos. Pedro va a bajar de la barca. Y empieza Juan, Pedrito, tú no sabes si es Jesús. Pedrito, Pedro, por tu madre no te bajes de la barca. Jacobo, Pedro, ¿qué le digo a tu suegra si te pasa algo? Me imagino que algún discípulo, Pedro, piensa en tus hijos. Pedro, porque siempre van a haber más voces hablando en contra que hablando a favor. Una de las maneras en que el miedo se silencia es bajándole el volumen a las voces que ministran miedo. No vas a poder, no lo vas a lograr, no es demasiado. ¿Sabe qué? Me imagino todos los que le hablaban a Pedro para que no caminara. ¿Sabe qué voz escuchó Pedro? El viento. Se puso a mirar. Voy a hacerle una pregunta. ¿Quién ve al viento? Ahí está el misterio. Ahí está el misterio del pasaje. Usted escucha el viento. Usted siente el viento. Pero no se puede ver. El viento no se ve. Se ven las olas. Se ve el efecto del viento. Pero no se ve el viento. Se siente el viento cuando te golpea, cuando te despeina, pero no se ve. ¿Qué vio Pedro? Porque el viento no se ve. ¿Qué vio que le ministró miedo? algo y su fe desaparece. A veces arrancamos con fe, pero en el camino vemos algo que nos ministra miedo y nos mata la fe. A veces en el camino vemos cosas que nos desarman. Hermano amado, todos tenemos que enfrentar el miedo. Esta es una era de miedo. Vivimos en un tiempo donde los tres espíritus más fuertes del último tiempo es el desamor, el temor y el odio. Los tres espíritus de este tiempo es el desamor, el odio y el miedo, el temor. Subo una foto, no tengo temor. Y si me dicen algo, y si me critican, un solo comentario negativo, tres punticos, delete. Miedo a la opinión de los demás, miedo a manejar, miedo a comunicarme, miedo en hablar. Esta es la generación que vive con miedo dentro de las casas. Yo no puedo hablar con nadie. Pero mi hijo, para que trabaje en Chifilé, ¿cómo le hablo a la gente? ¿Cómo le hablo al jefe? Pero mi hijo, para que, tengo miedo, mamá, no puedo. Pero mi hijo, para que manejes, tengo miedo. Sal del cuarto, tengo miedo. Tres espíritus que están matando a esta generación: el miedo, el odio y el desamor. No hay amor. No hay amor. Y el contraataque del amor es el odio. Hay un odio natural. Hijos que odian a los padres, que se amargan sin razón. Cristianos amargados con los pastores y los líderes sin razón. Cristianos amargados con la iglesia sin razón. Tres espíritus en este tiempo, y el último, el temor. Temor al miedo, temor a la burla, temor a hacerlo, temor a lograrlo, temor a equivocarme, temor a cometer una falla, temor. ¿Qué estás viendo que te ministra miedo y que hace que te hundas? Hundido en una depresión, hundido en una agonía, hundido en voces extrañas. ¿Qué estás viendo, hermano? ¿Sabe qué? Sí, estamos en una guerra contra el miedo. Y la única manera de vencerle al miedo es poner los ojos en Jesús, el autor y consumador de la fe. Dejar de mirar las circunstancias y empezar a mirar al Señor. Siempre me van a ministrar miedo, pero mi fe la he puesto en Cristo. David no era más fuerte que el gigante. El Dios que estaba con David era más fuerte que el gigante. Daniel no era más fuerte que los leones. El Dios que estaba con Daniel era más fuerte que los leones. Las circunstancias son más grandes que tú, pero no son más grandes del Dios que está contigo. Las circunstancias son más fuertes que tú, pero no más fuerte que el Dios que está contigo. Debemos de aprender a creer, a decir: no tengo miedo, no tengo miedo. ¿Le da miedo hablar inglés? Sí, claro, pastora. Que se rían de mí. Yo no speak in English. Y ellos no speak in Spanish. Pastora, pero me da miedo hacer el ridículo. Cuando David venció el miedo de hacer el ridículo y se puso a danzar como un loco, trajo bendición a su casa. Pierda el miedo. ¿Sabe cuál es mi frase? Le digo a un gringo: I don't speak English, but I'm going to try to talk with you. Así que aguántame mi español, pero vengo con todo. Aguántame mi inglés, pero te voy a disparar. No tenga miedo. No, yo no puedo aplicar ahí porque no tengo lo que se necesita. ¿En serio? ¿Dios no está contigo? Lo que me lleva a llevarte al tercer enemigo que ataca nuestra fe, y dice que es la impaciencia. Aunque la visión tardara aún por un tiempo, más se apresura hacia el fin y no mentirá. Aunque tardare, espéralo, porque sin duda vendrá, no tardará. He aquí que aquel cuya alma no es recta se enorgullece, más el justo por su fe vivirá. La impaciencia. ¿Sabe qué destruye la fe? La impaciencia. ¿Ha escuchado usted esta frase? Y dile al de al lado con disimulo: espero que no lo hayas dicho. ¿Ha escuchado usted esta frase? Me voy para mi país. Qué mal me ha ido. ¿Cuántos años llevas en ese país? 5, 10, 15. Que él tiene un niño de 5 años, de 10 años o 15 años. Nada. Pero tú te comparas con el que nació aquí y lleva 50 años construyendo. Y quieres, vienes con una carrera creyendo que las matas no dan hojas sino billete, para tener todo lo que en tu vida no has tenido. Y en esa impaciencia, es que yo quiero un Lamborghini. Muchachos, si en tu país ni bicicleta tenía. ¿Cuál es la impaciencia? No, pero yo me voy a meter por aquí porque dicen que esto da dinero. ¿Y con qué cuenta la cucaracha? Hermano, ¿cuántas personas por impaciencia quieren abandonar promesas? Porque no quieren esperar. Es como el que quiere llegar a las grandes ligas a competir en natación y todavía usa flotadores. Y cuando se tira con flotadores y dice, doy pie. Si traje flotadores, pero doy pie. Sí, da pie. Y entonces, hermano, en ese momento dice, ¿qué va? Yo nunca voy a ser un nadador. Pero si tienes flotadores. ¿Entiendes lo que estoy diciendo? Yo nunca voy a tener casa. ¿Por qué? Es que llevo 4 años en este país y todavía nada. Llevas 4 años naciendo de nuevo. El día que llegaste aquí fue tu día cero. Y si llevas 5 años, lo menos que estás haciendo es aprendiendo a caminar o hablar. Estás en una escuela. Pero la impaciencia no puede ser. Demasiado tiempo. No. Demasiado tiempo en la iglesia y a mí no me ponen a hacer nada. Demasiado tiempo en el ministerio, a mí no me ponen a nada. Demasiado tiempo y ahora me bajan. Demasiado tiempo y ahora no puedo. Demasiado tiempo y ahora impaciente. 38 años llevaba el enfermo de Juan capítulo 5 en el estanque de Betesda. 38 años enfermo. Le voy a contar algo que solo mi esposo sabe. Y no le voy a contar qué es, pero le voy a dar un preámbulo. Ahorita hablé de ti, no te enteraste. ¿Te acuerdas cuando iba en el avión por primera vez que ibas para La Habana, que yo estaba predicando en la iglesia metodista? ¿Te acuerdas? Que el que se te sentó al lado se puso a hablar de que el primo había muerto en el accidente y que la medalla se le había derretido en los dos cuerpos. ¿Ibas valiente? Hermano amado, me fui por contarte y actualizarte. ¿Por dónde iba? Ah, iba a ser de un cuento que iba a hablar de ti. Yo me convertí hace 15 años y Dios me dio más, ¿verdad? 16 ya. No. Cristina, 16 años. Dios me dio un sueño. Llevo 16 años y no se ha cumplido. 17 y no se ha cumplido. Y a veces el diablo viene y me dice, ¿y el sueño? Y le digo, ahí bien, ¿y tú? Y el sueño, deja que se cumpla, que te voy a sentar en la primera fila para que lo veas. ¿Ha llegado? No, 17 años llevo esperando el cumplimiento de ese sueño. ¿Cuánto llevas tú esperando? Pastora, llevo 10 años esperando que mi esposo se convierta. Tranquila. Pastora, llevo tantos años y este bruto no conoce a Dios. Tranquilo. Pastora, llevo 50 años y mi marido todavía. Tranquila. ¿Sabe? ¿Quiere que le cuente algo? No se impaciente. Porque si Dios dice que lo hará, aunque tardare, dice la Biblia, espéralo porque Él lo hará. Aunque tardare, espéralo porque Él hará. Si Dios dijo que hará algo, Él lo va a hacer y yo por la fe viviré confiando en sus promesas. Yo sé que no partiré hasta que yo vea ese sueño cumplirse. ¿Y sabe qué es lo más lindo? Como no se me ha cumplido, sé que no me toca todavía. Es una realidad. Entonces, cuando algo me pasa, digo, diablo, no se me ha cumplido el sueño que me dio Dios, no me toca. Diablo, no, porque a veces veces el diablo viene a miedo, te vas a morir. Eso que te salió es de muerte. Esa enfermedad, te vas del aire. Aquello, uy, vas al médico, prepárate. Ahora enfermo, ¿por qué? Si Dios te ha dado un sueño y no se ha cumplido, te quiero decir que todavía tu tiempo no ha terminado. Ese sueño es la garantía de que todavía hay propósito de Dios para contigo y que tus días serán alargados y multiplicados. Cada promesa que Dios te da es la certeza de que tienes tiempo. Si todo lo malo te pasa a ti y todavía no has muerto, es señal de que eres el protagonista de la historia. Y los protagonistas no mueren. Así que ten paz, porque Dios cumplirá lo que te prometió y lo hará en tu vida. Y a su nombre. Este va a doler. Una de las cosas que ataca la fe es la autosuficiencia. Aquí no hay ninguno, ¿verdad? Esperemos. Proverbios 3:5 dice: fíate de Jehová de todo tu corazón y no te apoyes en tu propia prudencia. La confianza en sí mismo es la falta de dependencia en Dios. La fe en sí mismo es la falta de fe en Dios. La certeza en que nuestra capacidad puede lograr algo es abandonar la fe y la dependencia a la gracia que nos sostiene y que nos capacita. Muchas veces somos autosuficientes asintomáticos. No nos damos cuenta que somos autosuficientes. Escuche un autosuficiente: si yo siempre salgo de cualquier problema, yo siempre salgo bien, yo lo logré. Si yo no hablo, eso no sale. Si yo no toco esa puerta, eso no se da. Si yo no mando ese texto, ese problema no se resuelve. Si yo no meto la mano en el asunto, ahí no pasa nada. Quieres decir que todo lo que pasa lo provocas tú, pero no la gracia de Dios en ti. Es tan fácil reconocer un autosuficiente. La autosuficiencia es igual a la egolatría. Y vivimos en una era donde se ministra egolatría. Confianza en ti, vas a hacer todo lo que te propongas. Mentira, hermano. Perdóneme que le defraude. Se puede intentar, usted puede decir que va a volar. Láncese de un 18 planta, que lo único que va a hacer es una mancha de chapapote en el piso. Porque Dios no te diseñó para eso. No, pero todo lo que tú te propongas lo vas a lograr. Yo lograré lo que Dios quiere que logre, que no afecte su propósito ni su plan para mi vida, y que no afecte ni dañe mi corazón. Todo lo que anhelo no lo tendré. ¿Y sabe por qué? Porque Saúl, que lloró, no alcanzó lo que quería. Misericordia. Y por mucho que lloró, no la tuvo. No alcanzas todo lo que quiere. Moisés suplicó: dame la tierra prometida. Y aunque se la habían prometido, Dios no se lo dio. Dios no te da todo lo que quieres. Adonías quería el trono y era hijo legítimo, y no logró, aunque tenía apoyo, la corona que quería. Hay cosas que vas a querer y que no vas a lograr, pero nos ministran tanto la autosuficiencia, que nos volvemos autosuficientes. El apóstol Pablo ataca la autosuficiencia de esta manera: yo he trabajado en la gracia. Cris, si me apoyas, mi amor. Yo he trabajado en la gracia más que otros. ¿Qué dijo? Yo he hecho más que los otros, ¿verdad? Así empieza el verso. Búscame la cita exacta. Yo he trabajado en la gracia más que otros. Y dice: pero no yo, sino la gracia de Dios en mí. ¿Sabe qué está diciendo? Primera de Corintios 15:10. Si me lo ponen en pantalla, se lo voy a agradecer. Vamos a ver si aquí me sale. Primera de Corintios 15:10. Pero la gracia, pero por la gracia de Dios soy lo que soy. ¿Qué está diciendo? Todo lo que he logrado ha sido por la gracia de Dios. Y luego viene y dice: soy lo que soy por la gracia de Dios, y su gracia en mí no ha sido en vano. antes he trabajado más que todos ellos. La gracia te provoca a trabajar. Y él dice, he trabajado más que otros con mi nivel de gracia. Pero luego cuando termina, vuelve y niega lo que ha logrado y dice, pero no yo, sino la gracia de Dios que fue conmigo. En otras palabras, he hecho más que todo, pero todo lo que he hecho lo hice por la gracia, negando todo mérito propio. Termina el apóstol Pablo diciendo, el perito arquitecto de la iglesia, el hombre con más libros escritos en el Nuevo Testamento, el hombre que edificó el cimiento donde está la iglesia edificada, termina diciendo, y todo lo que soy lo tengo por basura. Creer en la cruz y en Cristo lo hizo renunciar a la autosuficiencia. Es tan fácil ser autosuficientes. Es tan fácil decir, como los he escuchado, esa iglesia la levanté yo. Entonces el edificador no es Cristo. Esa iglesia yo la construí. No. Entonces no fue Dios el que te dio la oportunidad de estar y la gracia de hacerlo y los recursos para lograrlo. O sea, fuiste tú solito. Mi familia a pulmón le he levantado. ¿Y el pulmón quién te lo dio? ¿Y el aire que llena el pulmón quién te lo dio? ¿Y las puertas que se abrieron quién te la dio? Si yo no hubiera hecho por mi familia, todos se subieran en la miseria. ¿Quién tú crees que te escogió para sacar la cara por tu familia? ¿Y quién tú crees que te dio la fuerza para sacar la cara por? Deja de ser autosuficiente. No eres tú. Es la gracia de Dios en ti. La gracia de Dios en ti. Por eso no te apoyes en tu propia prudencia, hermano. Mire sus manitos. No puedes hacer nada con ellas. Pero si ellas las toma Dios, puedes hacerlo todo. David había matado al oso y al león. David tocaba arpa. David componía. David era pastor de oveja. Y llega y le dice a Dios, adiestra mis manos. ¿Sabe qué estaba diciendo? No sé hacer nada. David acaba de matar a un gigante, Davidcitos. No sé hacer nada. Adiestra mis manos. Qué extraordinario, porque algo que ataca la fe es la autosuficiencia. El milagro no ha pasado porque yo no he orado lo que tengo que orar. Eso es autosuficiencia. Tengo que hacer más ayuno. Ayune para buscar de Dios, pero no para obtener resultados. Porque los resultados los da Dios, no el ayuno. El ayuno crea cercanía y Dios responde cuando Él quiere. Eso es autosuficiencia. Lloré 40 días y eso pasó. Y hay gente que le pasa sin ayunar ninguno. No estoy diciendo ni ministrando que deje de orar. Estoy ministrando contra la autosuficiencia. Que hay gente que cree que todo lo que hace es el mérito para todo lo que tiene. ¿Sabe qué me vacuna el alma? Saber que hay gente que hace más que uno y tiene mucho menos de lo que uno tiene. Entonces lo que uno tiene no lo tiene por lo que hace, sino porque la gracia de Dios en uno trabaja de una manera tan extraordinaria que hace cosas extraordinarias. ¿Usted sabe cuántos pastores han predicado más que nosotros, más tiempo que nosotros, y no tienen las ovejas que tenemos? Sería muy arrogante decir, es que somos muy buenos pastores. No, es la gracia. Es la autosuficiencia, es entender que no haces nada y que todo lo que puedes hacer lo haces por la gracia de Dios. Deja que ello falte para que vean. Autosuficiente. Si yo, autosuficiente. Dios tiene manera de enseñarle a la gente que no es imprescindible. Último punto y con esto cierro. Uno de los ataques más grandes contra la fe es la incredulidad. Mírate, hermano, que no haya en ninguno de vosotros un corazón malo de incredulidad para apartarse del Dios vivo. Un corazón malo de incredulidad. Es increíble como la incredulidad fabrica un corazón malo. Dios mira un corazón malo cuando es incrédulo. ¿Me aguanto un testimonio? Uno más. Es que yo me ministro con usted. A nadie le puedo contar mis problemas, a usted se los cuento todo. Es que en mi casa hay un loro que no me hace caso, entonces yo con usted vengo a ministrarme. Aproximadamente 5 años de mi ministerio, 6 años, hubieron señales que cayeron, porque me rodeé de gente que no tenía fe y me dañaron. Oye, cuidado con el polvo de oro, porque van a decir que la echas en los conductos de aire acondicionado. Cuidado con lo que cuentas, porque te pueden atacar. Cuidado con lo que dices. Entonces yo decía, ya no ministro, ya no hago. Cuidado con la liberación, que pueden decir que. Y un día le dije a Dios, lo que has hecho a través de mi vida, lo que tu gracia ha hecho en mí, está en libros. Impíos han hablado de lo que tú has hecho. Yo hoy yo me he limitado. Se me apagó la fe. Y me costó volver a mi nivel. Porque los que me rodeaban eran incrédulos. Tomás caminó con Jesús. Vio panes multiplicarse, vio a Lázaro resucitar, vio señales ocurrir, lo vio todo. Pero nunca desarrolló la fe. Y un día le dijo al Señor, ¿me dejas tocar? Ven, toca mis llagas. Porque no podía creer. Qué terrible que camines en el Evangelio sin poder creer. Que camines al lado de alguien que hace milagros y no lo puedas creer. ¿Sabe qué? Mire sus manos. Y hay gente que tiene escarcha, que tiene aceite en sus manos. Mire sus manos. Y si las tiene, levante su mano y muévala en el aire. Porque eso no viene por una oración, viene por la presencia. Si tiene ese brillo en sus manos y un aceite que sale natural, que usted se lo, no es aceite de cabeza, es una grasa que no se quita. Levante sus manos si lo tiene. Muévala para verla. Levante la alta, hermano, que los focos, esto que me ponen aquí de tren, no me deja ver. Ahí está. Y todavía no hemos ministrado. Todavía no hemos ministrado. Aquí hay alguien que tenga fe. Y de esos que dijeron amén, ¿hay alguien que está enfermo? Levante su mano. ¿Se atreve a buscar su enfermedad? Silencio. Los que vinieron enfermos, póngase de pie. No tenga miedo, póngase de pie. Haga lo que no podía hacer. Si no podía doblar sus rodillas, dóblela. Si no podía mover su cuello, muévalo. Si alguna mujer vino con nódulos, quistes en sus manos, pálpala. Busca lo que tenía. Si tenías problema en tu rodilla, en tu mano, donde está, búscalo. Si en tu hombro, muévelo. Donde tenías problema, búscalo. Haz lo que no podías hacer. Ahora mira, si no está lo que traías, levanta tu mano. Si no está lo que traías, levanta tu mano. Si lo que traías no lo sientes, ¿qué había en ti? ¿Con qué viniste? Viniste con un dolor intenso en tu pierna que no la podías mover, y ahora el dolor no está, desapareció, solo hizo Dios. ¿Qué pasó contigo? La móvil, ¿qué pasó contigo? Mi amor, baja con el micrófono, papi, para ayer. ¿Qué pasó contigo? ¿Eh? ¿Y qué pasó ahora? Ahí está Dios haciéndote libre. Espérate. Padre, en el nombre de Jesús, alguien se para detrás de ella. Suelta su mente. En el nombre de Cristo. Ahí déjale, está Dios haciéndole libre. ¿Quién más recibió sanidad? Levante su mano. Que se quede alguien con ella. ¿Qué pasó contigo? ¿Qué tenías? Mayi, aquí adelante. ¿Tenías dolor en tu costado y en todo tu costado?
1: Mi costado de aquí. Y ahora que me dijo usted que habla, que me tocara, no tengo nada.
0: ¿Tenías dolor en toda esa área? Te tocaba desde la tetilla, todo ese costado te dolía. Y ahora que yo dije, se palpó.
1: No tengo nada.
0: ¿Y no está nada? ¿Eh? eres el papá de Tati. ¿A ti fue el que te diagnosticaron cáncer en fase terminal que te bautizaste la semana pasada?
1: Sí.
0: ¿Y dónde era tu cáncer?
1: En el pulmón.
0: ¿Y producto del cáncer era el dolor?
1: Sí, que me hicieron unas cirugías.
0: ¿Lo que te estabas tocando es una cirugía?
1: Sí.
0: ¿Por el cáncer? ¿Y desde que te operaron tenías dolor ahí?
1: Sí, gloria.
0: ¿Y no hemos orado y el dolor desapareció? ¿Te palpaste?
1: Sí,
0: ¿te tocas y no hay nada? A ver, déjalo Mayito moverse. ¿Nada de eso podías hacerlo? ¿Sabe qué pasa, hermano? Que a veces estamos esperando que el pastor lo despeine. Y no es el hombre el que sana. Es la unción que viene y se desata mientras predicamos, mientras... Ahí hay gente que está recibiendo liberación y tiene la piel chinita, como le dicen algunos. Y es Dios obrando. ¿Quién más vino enfermo que ya no está la enfermedad? Levanta su mano y me cuenta. Allá atrás se levanta una mano. Vamos a ver si Mayi llega rápido. Y acá se me levanta uno. ¿A quién más tengo que me ayude aquí? Brade, bájame. Aquí, mijo. En el cuadrante C.
2: ¿Estamos listos?
0: No te veo.
2: Acá.
0: Ok. Hola. Es que tengo unos focos aquí que... Ok.
3: Tenía la espina hinchada, pero no sé qué pasó, que cuando tú dijiste levántate, sentí todo esta área en mi pecho con el fuego, como el del Espíritu Santo.
0: ¿Y tus piernas?
3: Mis piernas todavía están menos hinchadas.
0: ¿Menos hinchadas de cuando llegaste?
3: Sí.
0: ¿Sentiste un fuego?
3: Un fuego aquí, sí.
0: ¿En tu pecho? ¿Y tus piernas empezaron a desinflamarse?
3: Sí.
0: No te vas de aquí con las piernas hinchadas antes que termine. Ya Dios está haciendo el milagro.
3: Amén.
0: ¿Qué más? Voy a necesitar que alguien más me baje para allá. ¿Quién me ayuda con los testimonios? Ok. ¿Es tu primera vez en la iglesia? ¿No? ¿Estás botando aceite de tu cabeza? Dice ella, échate para acá, tome el aceite a mí. Te lo quiere quitar, mijo, no te deje. ¿Viste cómo ella te quiere quitar el aceite? Te lo ha quitado dos veces. Eso lo hace Dios. ¿Qué pasó allí, Mayi? ¿Qué me cuenta? Ah, ¿de qué pasó?
4: Para aquí vamos con nuestra hermana ahí.
0: No te oigo. Si me suben el micrófono y aquí en estas cosas para oírlo. ¿Qué pasó?
4: Bueno, madre, aquí le presento a nuestra hermana Iris, que va a contar su testimonio.
0: No te oigo.
5: Amén, bendiciones. Mi nombre es Iris. Oh, yo tengo reemplazo de rodilla en una pierna hace 2 meses, 3 meses. Y la otra la tenía que hacer ahora, pero las dos me dolían. Una por la cirugía y la otra porque me toca el reemplazo. Pero yo me la siento ahora muy bien, las dos.
0: Tenías dolor en tus dos rodillas.
5: Ajá.
0: En una tienes reemplazo, o sea, no es tu rodilla, sino que tienes un implante.
5: Ajá.
0: Y en la otra te tocaba el implante y el dolor es por eso. En una por cirugía y en otra porque necesitabas. Y las dos rodillas ahora están sanas, no hay dolor, no hay nada. Mueve tus piernas, sal y al pasillo. Ahí, dale ejercicio. Y no hay dolor ni hay nada. Rodillas nuevas.
6: Gloria a Dios.
0: Rodillas nuevas. ¿Qué pasó allá, May?
6: Pastora, nuestra hermana hace meses viene padeciendo y tiene una bola que es palpable. La tenía en la parte del hombro y ahora ha bajado. Se siente mucho mejor de su brazo. Es palpable.
0: Ya. ¿Desde cuándo estaba así?
6: 4 meses y puede ya alzar el brazo que antes no podía.
0: Eso no podías hacerlo, no podías levantar tu mano. Levántalo. Ahí está Dios haciendo el milagro. ¿Quién más? ¿Algún otro? ¿O empezamos a orar? Mire. Todo eso, Maya, aquí adelante, con la hermana Vilma. Todo eso. Y ni siquiera hemos orado. Porque cuando Dios llega a un lugar, cuando Dios está en un lugar, es su presencia. Algunos esperan porque oren otro, pero mire lo que hace la presencia. Esta es la presencia. Cuando Dios habita en un lugar, esto es lo que sucede. Solo entras y recibes. Es como cuando hay aquí algún sanpedrano.
7: Amén.
0: Voy. ¿Hay aquí algún sanpedrano?
7: Amén.
0: Sí. Usted viene con el calor de San Pedro. Llega al aeropuerto.
5: se abren las puertas y hay una bofetada de aire rico. Sintió la atmósfera al entrar. Cuando llegamos a la casa de Dios y Dios habita, hay una atmósfera. Nadie tiene que hacer nada, Él vive aquí. Por eso el que venga a predicar, Él vive aquí. El que venga a orar, Él vive aquí. Por eso, ay, pero hoy no oraron por los enfermos. No importa, ahí están los milagros sin que nadie ore por los enfermos. Ay, pero yo vine atado. Ahí está Dios liberando aunque nadie ore, porque es su presencia. ¿Qué hace la fe? Creer que Dios puede hacerlo. ¿Qué hace la incredulidad? Hacerme dudar de que Dios puede hacerlo. Y ahí hay milagros ocurriendo, aunque no lo crea, yo puedo verlo. Hay alguien a quien Dios está operando. Cuando el Señor me muestra un bisturí, yo sé que hay alguien a quien Dios está operando. Hay un milagro que está sucediendo. Y todo es por creer. Creer.
6: Aleluya.
5: Creer. ¿Qué pasó?
6: Pastora, nuestra hermana Vilma estaba un poco afligida porque le habían hecho una mamografía en su país y le habían encontrado nódulos en la parte de su axila izquierda. Además de eso, también le habían encontrado también nódulos y glándulas en la tiroides. Hace unas 3 semanas, ella dice, cuando ella entró ahí, sintió unción. Hace unas 3 semanas que ella está viviendo, sintiéndose mal. Y le repitieron la prueba hace poco y ya no le encontraron ni sus nódulos ni en ningún lado.
2: Para la gloria y para la honra de mi Padre Celestial, Él ha demostrado una vez más su fidelidad y su amor para con nosotros.
5: Venir a la casa del Señor es eso. Qué lindo cuando Dios escoge un lugar donde habitar. Porque esto es lo que pasa. Los milagros no suceden por mí. Nunca lo crea. Es porque Dios escogió vivir en esta casa y hacer de usted su pueblo y de hacer de esta su habitación. Y ocurren cosas extraordinarias. Póngase de pie, hay una extraordinaria unción. Levanta tus manos, cierra tus ojos. Hay liberación, hay liberación.

tus manos y deja que Él se mueva. Servidores en los pasillos, hay liberación. La depresión se va. Levanta tus manos, hay una unción extraordinaria. Y mientras predicaba, veía como Dios rompía cadenas y se rompían las cadenas. Así que levanta tu mano, porque ahí donde estás Dios va a liberarte. Servidor, empiezan a sacar gente corriendo al altar.

existiendo.

evangelismo a los pasillos, servidores a los pasillos. Padre, en el nombre poderoso de Jesús, tomo autoridad ahora sobre todo aquello que se mueve en los cielos, en la tierra y debajo de la tierra. Todo espíritu inmundo que ha traído opresión, cadenas, cautiverio, que ha venido atacando, acechando, visitando, en el nombre poderoso de Cristo Jesús, la iglesia orando, estoy ordenando ahora, suelta la vida en el nombre de Jesús. Servidores, ahí están. Donde quiera que hay tormento, fuera. Espíritu de suicidio, sale en el nombre de Jesús. Toda opresión demoníaca se va. Todo espíritu de depresión y suicidio se va. Las heridas en el alma empiezan a ser sanadas ahora. Ahí está. Ponle la mano en el estómago, vale. Los que están vomitando, salgan corriendo de su asiento. Servidores, muévanse. No, no, no mire nada. Cierre sus ojos, levante su mano. Espíritu Santo.

de rechazo se va ahora. Ahí está, todo espíritu de orfandad se va. Aquí hay gente que sabe que está atada, pero no quiere. No ha dado libertad para ser libre. Es Dios dándote hoy la misericordia, su bondad está extendida. Ahí donde estás, renuncia a vivir atado. Dile, Señor, hazme libre, clama. Todo espíritu de abandono se va, toda depresión se va, todo suicidio se va, toda angustia se va en el nombre de Jesús. Espíritu Santo, fluye, fluye, fluye, fluye, fluye, fluye. Ahí está, qué lindo. Más, más, más, más, más, más, más. Espíritu de Dios, sopla, sopla, sopla, sopla. Levanta tus manos y deja que las cadenas caigan, que se rompan los yugos. En el nombre de Cristo Jesús, ora con entendimiento, clama, dile, Señor, trae.

Todo espíritu de miedo se va. Que nadie se mueva, ni los servidores ahora se muevan. Ahí está Dios. Todo espíritu de miedo se va. En el nombre de Jesús.

Levanta tu mano al cielo. Levanta tu mano al cielo. El temor, la impaciencia, la duda, la autosuficiencia, la incredulidad se va hoy de tu vida. Ahí está Dios trayendo libertad. Shokama papa te yere bebe bebe. You que me pese yene. Espíritu de locura y tormento. Espíritu de locura y tormento.

personas que van a empezar a recibir libertad sobre todo lo que ataca su mente. Esquizofrenia, demencia, pensamientos se van en el nombre de Jesús. Si hay personas en el altar que tienen que recibir, bajen a recibir o tírense a recibir. Si hay servidores que tienen que recibir, olvídate de servir, ponte a recibir. Padre, en el nombre de Jesús, todo yugo se rompe, toda cadena se rompe. La unción quiebra el yugo en esta hora en el nombre de Cristo. La unción quiebra el yugo en el nombre de Jesús. Todo lo que ha tenido atado tu vida, y está Dios rompiéndolo. ¿Qué edad tiene esa niña? 8 años. Levanta tus manos, mami. Dios está haciendo libre. Padre, en el nombre de Jesús. Padre, en el nombre de Jesús. Qué lindo. Espíritu de Dios. Los que no tienen el bautismo del Espíritu Santo, levanta tu mano y pídele. Pídele que te llene, pídele que te toque, pídele, pídele, pídele.

Viene libertad a tu mente. Viene libertad. Viene libertad a tu mente. Viene libertad a tu alma. Y libertad a tu espíritu.

recibirán el bautismo del Espíritu Santo. Levanta tu mano, hay un vino nuevo que el Señor derrama hoy. Hay un vino nuevo que el Señor derrama hoy. Recibe. No canten, solo reciban. Solo el piano, solo reciban. Mano en el estómago, una servidora allí. Sí, cama prato, levanta tu mano. Todos los que faltan porque no han recibido el bautismo del Espíritu Santo, recibe ahora en el nombre de Jesús el Espíritu de Dios. Se desata tu lengua y todos aquellos que hablaban en lengua, tu lengua te es mudada, es cambiada, se desata. Hoy como Pablo a Timoteo, se aviva la llama que había muerto. Oh, llama mamá que hiere bebé bebé. Se aviva la llama que había muerto. Envío la palabra en el nombre de Cristo. Todo espíritu de muerte se va. Envío la palabra, envío la palabra, envío la palabra en el nombre de Jesús. Recibe, recibe, recibe. Se aviva la llama. Yo cama, va, va, va, va, que yetere, bebé, bebé. Ahí está, Padre. Que caiga tu Santo Espíritu, se derrame sobre ello. Es hoy el día, bebé, bebé, bebé. Oh, toda amargura, renuncia a ella. Toda arrogancia, renuncia a ella. Toda incredulidad, renuncia a ella. Recibe, recibe, recibe. Ancianos, líderes, diáconos, levante tu mano y beba. No puede haber un liderazgo atado. No puede haber un liderazgo seco. No puede haber un liderazgo que no tenga hambre de Dios. No puede, no puede. Bebe y clama más que el pueblo. Pueblo, bebe y clama. Hay un río que se desborda del trono. Y bebe y cataraba. Recibiendo el bautismo ahora en el nombre de Jesús. Recibe, recibe, recibe, recibe. Se aviva la llama, se aviva la llama. Lo que se había dormido hoy despierta. Lo que se había apagado hoy despierta. El hambre hoy despierta. La sed de Dios hoy vuelve. Oh, maquia, mamá, macho. El corazón duro, ofréndalo hoy. Dile, no lo quiero. Renuncia a la insensibilidad de tu presencia. La insensibilidad no es más que atadura. Padre, ¿por qué no te siento? Padre, ¿por qué no me toca? Renuncia a la insensibilidad. Y camapache y ataraba. Dame la ropa. Y camapata. En el nombre de Jesús, sopla vida a Dios sobre lo que había muerto. Sopla vida a Dios, sopla vida. En el nombre de Cristo envío la palabra. Toda atadura se rompe. Párense detrás de ella. Espíritu de Dios, llena, llena, llena, llena. Se rompe. Se rompe. Toda atadura se rompe. No más autoagresión. No te lastimas más. En el nombre de Cristo. Hoy hay libertad. Qué linda es tu presencia.

esta es la atmósfera, este es el mover. Allí está Dios haciéndolo. Espíritu Santo, Espíritu Santo.

todos los que recibieron hoy el bautismo del Espíritu Santo y hablaron en lenguas, levánteme su mano y muévala en el aire como testimonio de que el Señor le bautizó. Una, dos, tres, cuatro, cinco, seis, siete. Qué lindo. Cuando el Espíritu de Dios viene, lo cambia todo, lo rompe todo, la estructura, la forma, el modelo, todo. Está haciendo milagros, sanando, liberando. Solo Él lo puede hacer. Pero también está conduciendo al arrepentimiento. Si viniste por primera vez, si no conoces al Señor, estoy haciéndote un llamado para entregarle tu vida a Cristo. Alguien llegará donde tú estás. Si es tu primera vez, levántame tu mano en el cielo si quieres entregarle tu vida al Señor. Voy a orar por ti. Allá atrás se levanta una mano. Si llega alguien de evangelismo, donde las manos se levantan, porque aquí adelante no tengo espacio y hay gente que no podrá levantarse. Aquí adelante tengo otra vida. Si alguien me llega aquí, aquí tengo otra. Qué lindo. El mayor milagro que puede ocurrir es la salvación de un alma. Habrá alguien más que viene por primera vez y dice: yo quiero a Cristo. No te estoy ofreciendo una religión, no te estoy ofreciendo una iglesia. Lo único que te conduce al cielo es el sacrificio de Cristo en la cruz. Y la única manera de ser salva, de ser salvo, es por medio de Cristo. Y reconocer a Cristo como tu Salvador y rendirle tu vida. Ahí está alguien, atiéndamelo para hacer la oración allá atrás. ¿Habrá alguien más que viene por primera vez y quiere entregarle su vida a Jesús y levanta su mano? Si ya el evangelismo está llegando, quiero que eleve su mano al cielo mientras ellos están haciendo la oración. Señor y Dios, gracias. Gracias. Gracias, Señor. Puede levantar su mano una vez más y darle gracias y decir que Él es majestuoso, adorarle y decirle: eres majestuoso, oh, tu Rey de gloria.

habíamos orado y ya tú habías sanado. Sé que has hecho cosas extraordinarias porque tú vives aquí. Llegaste antes que nosotros. Tu trono está en este lugar. Y hoy una vez más ha dado oportunidad para que la misericordia y la bondad llegue delante de tu trono. Señor, líbranos de la incredulidad. Tenemos un Dios sobrenatural. Líbranos, Señor, de no creer. Líbranos del autoengaño. Líbranos, Señor, porque queremos fe para agradarte. Queremos fe para agradarte. En el nombre de Jesús, que no nos falte el hambre y la sed de ti y la expectativa para encontrarte, Señor. Desatamos milagros, señales y maravillas. Algunos en su carro encontrarán brillo, escarcha, aceite en su casa. Porque algunos como Tomás no creen, pero al llegar verán allí manifestado tu poder. Tu poder no tiene límites, tu poder es real. En el nombre poderoso de Jesús, Espíritu de Dios, levanta tu mano, quiero bendecirte, Padre, en el nombre de Jesús. Tu palabra ha sido buena porque tu palabra es buena. Tu presencia siempre es inigualable. Has venido a sanar, liberar, romper cadenas. Y has hecho lo que sabes hacer: conducir al pecador al arrepentimiento, traer salvación, restaurar, sanar, avivar la llama, bautizar. Todo lo que hace tu presencia. Gracias, Señor. Padre, gracias, porque yo en el nombre de Jesús sé que vendrá una lluvia de generosidad y dádiva, y el dinero que necesitamos estará para la construcción del templo. Nos llevas a la tierra que nos prometiste, nos caminas a la tierra que nos prometiste, y ya nos diste la fecha en la que conquistaremos y pisaremos y diremos: aquí adoraremos al Rey que vive. Así lo declaramos, Señor, en el nombre poderoso de Jesús. Con su mano en alto le bendigo. Que Jehová te bendiga y te guarde. Que Jehová extienda sobre ti su cetro. Que el Señor se incline a mirarte. Que tenga de ti misericordia. Que todo lo que hagas prospere. Y que todo lo que toques cobre vida. Que el Señor bendiga tus manos para que su gracia en ti te haga prosperar. Que el Señor bendiga tu trabajo, tus recursos, tu empresa. Que el Señor te dé la fuerza para vencerte a ti mismo. Que el Señor te dé la fuerza para vencer a tus enemigos. Que el Señor te dé la fuerza para hacer cambios en ti. Que tu mañana sea mejor que tu hoy. Que el Señor te dé la fuerza y la sabiduría para manejar tu casa. Y que puedas ver a Dios resplandecer sobre todo lo que haces y toca. Te bendigo a ti, bendigo a tus hijos y a los hijos de tus hijos. Bendigo tus generaciones, tus simientes, tu familia, tus empresas y tus finanzas. En el nombre poderoso de Cristo Jesús, te damos gracias, Señor. Amén, amén y amén. Salude a su hermano, ministres el amor de Cristo.

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4: ¿Cuántos pueden decir un gloria a Dios bien fuerte? Santo, poderoso y maravilloso eres tú, Señor. Eres tú.

¡Vamos! ¡Dásela fuerte al Señor!

0: aplauso más fuerte para el Señor, porque Él es digno de toda gloria, Él es digno de alabanza, Él es digno de adoración.
1: Alábalo, alábalo, vamos, vamos.
0: Aleluya.
1: Gloria a Jesús. Dale el aplauso fuerte, fuerte.
0: Tú eres grande, Señor. Tú nos has dado la victoria. Has cambiado nuestra vida. Nos has hecho libres. ¿Cuántos son libres en esta noche? ¿Cuántos son libres? Aleluya, levanta tu aplauso fuerte al Señor entonces. En señal de gratitud.

tú, Señor. Alabamos y te bendecimos. Tuya es la gloria. Que suene ese bajo con gozo para